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Tengan todos ustedes muy buenas noches y sean bienvenidos a una nueva cobertura del fútbol. Esta vez para la prosecución de la fecha número 2 y el compromiso que da cierre la jornada de hoy, jueves 18 de junio, entre las selecciones de México y Corea del Sur.

para la cobertura de este compromiso con los relatos. Desde Estados Unidos, de Juan Ángel Chochi Obando, los comentarios de Juan Pizarracho, la voz comercial que más vende a nivel país, Raúl Proenza. Y en coordinación, ¿quién les habla? Mario Méndez Alfonso. Un placer inmenso poder reencontrarme con todos ustedes, con la gran audiencia de la 106.9 FM Radio Urbana y Urbana Sports. Recuerden que pueden ponerse en contacto con nosotros vía telefónica al 021-618-4800. WhatsApp de la radio 0975-106-900. 0975-106-900. 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
1: Muy bien, muchísimas gracias, Josema, quien está en controles junto con Carlitos para hacer posible la puesta al aire de Urbana Sports a través de la 106.9. Muchísimas gracias a las personas que desde ya se van poniendo en contacto con nosotros. Reitero, pueden hacerlo de forma telefónica al 021-618-4800. Escribirnos al WhatsApp de la radio 0975-106-900. Sintonizarnos también a través del sitio web en urbana.com.py y seguirnos en redes sociales como @urbana1069. El día de hoy, equipo completo de Urbana Sports para llevarles todos los detalles, todos los pormenores de este compromiso entre las selecciones de México y Corea del Sur, correspondiente a la fecha 2 de esta Copa del Mundo de Estados Unidos, Canadá y México 2026.

resultados que ya se produjeron el día de hoy, la igualdad a uno entre República Checa y Sudáfrica. Y hoy, jornada cargada con muchísimos goles nuevamente, porque Suiza goleó 4-1 a Bosnia y Herzegovina. Y hace instantes, reciencito, Canadá goleó 6-0 a la selección de Qatar.

Bueno, vamos por partes. Primeramente, decía, el empate 1-1 entre República Checa y Sudáfrica. Este compromiso es correspondiente al grupo A, en el cual México tiene 3 puntos, al igual que Corea del Sur, que van a disputar el cierre justamente de la fecha A en esta fecha número 2. De la fecha A, dije, grupo A de la fecha número 2. Ahí está, corregimos. República Checa y Sudáfrica tienen 1 punto, ya que ambas selecciones cayeron en la fecha 1 y ahora igualaron por ese mismo marcador. ¡Qué grande, Marito! Dice Pablo Ayala. El saludo para Pablo. Un fuerte abrazo también. Está en sintonía. Posteriormente, los resultados de Suiza 4, Bosnia 1, es correspondiente, en este caso, al grupo B, que es encabezado por Canadá, que tiene 4 puntos, al igual que Suiza, pero con mejor diferencia de gol. Canadá, que tiene 7 goles a favor, solamente 1 en contra, lo que le da un balance positivo de 6 goles a favor. Y Suiza, que tiene 5 goles a favor y 2 goles en contra. Dice Claudia de Bosnia, desde la cuna hasta el cajón. Ok, muy bien. Yo y paraguaya, güey. También el más crack, dice Jenny Duarte. Un abrazo también, Jenny, que está en sintonía. Decíamos, en el grupo B, encabezado por Canadá, 4 puntos, Suiza 4 puntos, Bosnia y Qatar con tan solo 1 punto en 2 partidos jugados. El grupo B, que ya está completo, bien actualizado, con todas las selecciones habiendo disputado sus 2 compromisos. El compromiso entre México y Corea del Sur, que tendrá los relatos de Juan Ángel Chochi Obando, directamente desde Estados Unidos. Los comentarios de Juan Pizarracho, en la voz comercial que más vende en todo el país, Raúl Proenza. Y quien les habla, Mario Méndez Alfonso, en coordinación. ¿A qué hora juega Paraguay? Dice, sábado, 00 horas contra Turquía. Partido de vida o muerte. Ambos equipos se vienen de perder en la fecha 1. Buscarán reponerse, sumar sus primeros puntos en esta Copa del Mundo. La FIFA debe dejar de ayudar a Messi, dice un oyente. Muy bien, es su parecer. Qué grande, Benigno. Un abrazo. Está en sintonía también de la 106.9 FM. Radio Urbana y Urbana Sports. A ver, José Más, si me confirmás. El día de hoy Alfaro estuvo dando conferencia de prensa. Vamos a aprovechar esta previa para escuchar sus palabras, para tener las consideraciones, las percepciones del entrenador Gustavo Alfaro, el cazador de utopías, que en el sábado a las 00 horas buscará nuevamente cazar una utopía, levantar primeramente de forma moral, de forma anímica a los futbolistas de la selección paraguaya. Y de allí en adelante, buscar los 3 puntos y buscar, por supuesto, primeramente, esa clasificación a 16avos de final de esta Copa del Mundo de Estados Unidos, Canadá y México. Hola, hola, dice Mayra, el saludo para ella. También está Milva, un saludo especial para ella. Cristian Ábalos, qué grande, ya sos, Dios mío, dice, qué grande, Cristian, muchas gracias. Sintonía total de Urbana Sports. Oli, dice Sole, un abrazo. Me gusta cuando la audiencia participa y hacemos este pimponeo. El día de mañana prosigue la fecha número 2 de esta Copa del Mundo a partir de las 16 horas. ¿Y por qué hago énfasis ya en el partido de mañana? Porque juegan Estados Unidos y Australia a partir de las 16 horas. Porque este compromiso es de vital importancia. Ni pico bailo, muchachos. Ni natiña y me pone entreína jueves por ahí. Casi viernes. De hecho, que la jornada de hoy vamos a terminarla ya mañana viernes. Así que ni pico ahí. Estamos aquí.

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Seguimos a través de la 106.9 FM y por supuesto estamos en época mundialista, pero no por ello tenemos que descuidar el plano local, porque el día de ayer, en la cobertura del compromiso entre Inglaterra y Croacia, que por cierto fue un triunfo, un verdadero partidazo, 4-2 de Inglaterra sobre Croacia, Pato Obando, nuestro relator, conversando junto con el campeón del mundo, Carlos Alberto Quise, hablaban de que el hecho de supuestamente River no tener en cuenta a Galarza hizo que él se desmorone anímicamente y no tenga ganas de dar la conferencia de prensa. Entonces, muchos rumores surgieron alrededor de eso y es por ello que salió hoy al paso el presidente del Club Olimpia, Rodrigo Nogués, dando, me contó alguien, decía, voy a darle lectura a su tuit, decía, me contó alguien, primicia, me enteré desde adentro, cada vez más bajo, siempre patrañas, siempre el chisme, siempre buscando la polémica, escudándose en el periodismo. Y si era cierto, y si el informante tenía razón, se puede hablar nomás y decir cualquier cosa, se pueden hacer conjeturas de cualquier cosa nomás ya. Ahora ya saben lo que una persona siente o piensa. Cascotean su propio rancho con tal de tirar una información, todo por el rating. Nació en Olimpia. Mamó presión desde que nació, jugó en equipos gigantes toda su vida. Imagínate si Mati va a estar bajoneado o sentir presión. Fuerza Mati, carajo, a dejar todo por la Albirroja este viernes. Estamos todos contigo, estamos con todos los que van a entrar a matarse por nuestra bandera. Era el tuit de Rodrigo El Coto Nogués, presidente del Club Olimpia, en relación a esta información que surgió respecto a Matías Galarza, quien supuestamente quedó desmoralizado luego de enterarse que River Plate de Argentina no lo tendría en cuenta. Y hablando, ya que mencionamos a River, hay que decirlo también, el club más grande del fútbol argentino, el Club Atlético Boca Juniors, ya tiene nuevo entrenador oficialmente, el Vasco Arruabarrena, hasta el 31 de diciembre del 2027 su vínculo contractual. Pero nuevamente volviendo a lo de Olimpia, quien en redes sociales anunció oficialmente la llegada de Brian Romero, el exfutbolista de Defensa y Justicia, también exfutbolista de River Plate. En su momento dice Romero, liderazgo, jerarquía y experiencia para nuestro ataque. El delantero argentino se suma al expreso decano para defender nuestra gloriosa camiseta. Bienvenido Brian, es el anuncio oficial del Club Olimpia en redes sociales sobre la llegada de Brian Romero. También hace oficial, y Rodrigo Nogués en un tuit también ya lo decía, welcome team, porque Nueva Zelanda y Paraguay hoy están unidos del otro lado del mundo al club más glorioso del Paraguay. Bienvenido al decano team, dice el tuit del Club Olimpia en sus redes sociales oficiales, dándole la bienvenida al lateral derecho neozelandés Tim Payne, quien luego del Mundial, o es decir, una vez que finalice la presentación de su selección, la presentación de Nueva Zelanda en este caso, se va a unir a filas del franjeado. Tim Payne, nuevo futbolista del Club Olimpia, junto con Brian Romero, que fueron anunciados durante la jornada de hoy en redes sociales del Club Olimpia. Nosotros seguimos en vivo a través de la 106.9 FM. Pueden ponerse en contacto con nosotros al 021-618-4800 o al WhatsApp 0975-106-900. 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

0: 2 de este mundial. Ya se inició el día de hoy con el empate 1-1 entre República Checa y Sudáfrica. Suiza goleó 4-1 a Bosnia y Canadá 6-0. El triunfo sobre Qatar. A partir de las 22 horas, México versus Corea del Sur. Relatos de Juan Ángel Chochi Obando. Comentarios de Juan Pizarracho. La voz comercial que más vende, la de Raúl Proenza. Y en coordinación, ¿quién les habla? Mario Méndez Alfonso. El día de mañana, la prosecución de la fecha número 2, a las 16 horas ya se inicia con el compromiso entre Estados Unidos y Australia.
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0: Marito, desastre en la ñan de selección, dice Nina Peixa. El sábado a las 00 horas, cobertura total de Urbana Sports con una previa ya que va a arrancar a las 11 de la mañana en Urbana Sports a través de la 106.9 FM y TF Stream. Vamos a hacer toda la previa, la cobertura de este compromiso donde esperemos, y como ya lo dije recién, que el entrenador Gustavo Alfaro levante la moral del equipo, logremos sumar de a tres y sigamos soñando con clasificar a los 16avos de esta Copa del Mundo. ¿Y por qué no salir campeón allá? Paso a paso, ya hasta desembe, wembe, wembo y yo ope. Mientras seguimos nosotros aquí a través de la 106.9 FM. Decíamos, el compromiso de mañana, fecha 2, 16 horas, Estados Unidos-Australia. ¿Nos conviene? Lo conversaba con Juan Pizarracho el otro día. Un triunfo de Australia. A ver. Vamos a esperar que nuestro señor comentarista esté presto para conversar justamente sobre esto. ¿Nos conviene un triunfo de Australia? ¿Una igualdad entre estas dos selecciones? ¿Que gane Estados Unidos? Y que ya pique en punta Estados Unidos, pero por supuesto, Paraguay tiene que hacer lo suyo. Paraguay tiene que sumar indefectiblemente como mínimo un punto contra Turquía y en la fecha 3 tratar de lograr un triunfo contra Australia en el cierre de la fase de grupos y de esa manera sacar la calculadora y ver si nos alcanza con 4 puntos. Yo creo que sí, con 4 puntos ya estaríamos dentro. ¿Y por qué no soñar? Permitirnos soñar y por ahí una combinación de resultados hace que Paraguay incluso pueda terminar como puntero en su grupo. ¿Por qué no? Capaz una goleada de uno u otro equipo contra Estados Unidos. O nosotros, ¿por qué no golearle a Turquía? Nuevamente golearle a Australia. Y de esa manera ir viendo. Pero esto es partido a partido. En Maya Marito, hey, Javier González. Qué grande, Atilio Javier. Un abrazo en sintonía. Bravo, Josema, dice Celia Izquierdo. ¡Epa! Bien ahí, Josema, ¿eh? Bien, bien, bien, Josema, con el repertorio musical. Bendiciones, sobrino, dice mi tía Pastora. En sintonía de la radio, ¿eh? No, porque por supuesto, sintonía total. Y por supuesto, mañana también este compromiso correspondiente al grupo C. Estos compromisos, digo bien, del grupo C. 19 horas, Escocia versus Marruecos. Escocia que derrotó 1-0 a Haití en la fecha 1. Brasil y Marruecos que igualaron 1-1. Y ahora se enfrentan Escocia versus Marruecos a partir de las 19 horas y a las 21:30 horas Brasil versus Haití para darle cierre a la jornada de mañana viernes. Hola Marito, dice Micaela. Un abrazo, Mica. Gracias por sintonizar la 106.9 FM Urbana Sports. El grupo C lo tiene a Escocia como solitario líder gracias a ese triunfo y valiéndose también de la igualdad a 1 entre Marruecos y Brasil. Haití con 0 puntos en el fondo de la clasificación en el grupo C. Y el día sábado, 20 de junio, 00 horas, Turquía versus Paraguay.
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0: Como ya bien lo dijimos, bien lo anunciamos, México versus Corea del Sur. A partir de las 22 horas, estamos en la previa. Joana está escuchando desde Brasil. Marcela es brasileira, está viendo nuestra programación. Se daña de portugués, disculpate, mande. Mas uma sabe para ela, un gran abrazo. Desde Brasil, sintonizando. Y
3: Brasil.
0: Ahí está, Brasil. Brasil que juega, recién lo decíamos, Brasil contra Haití. Tiene que empezar a sumar de a tres también la selección de Brasil, que siempre es candidata, independientemente a que no esté viviendo uno de sus mejores presentes. Es más, yo me animo a decir probablemente el peor presente en la historia de Brasil. De igual manera, siempre es candidata la pentacampeona del mundo, la canariña, la única selección que ha sabido disputar todos los mundiales desde 1930 a día de hoy. Hablamos de Corea del Sur y decíamos esta noticia: la terminante medida del plantel de Corea del Sur tras las burlas de la prensa contra su máxima figura. Y se suma una denuncia incluso por espionaje. Esta polémica envuelve a su delantero Heung-min Son, probablemente el futbolista más representativo que tiene la selección de Corea del Sur hoy por hoy. Y un serio incidente con un dron se sumó al conflicto interno entre el plantel y los periodistas de su país. El plantel de Corea del Sur cortó toda comunicación no obligatoria con la prensa de su propio país. No hablamos de la prensa en general nomás. Con toda la prensa de su propio país en este Mundial 2026, luego de que un micrófono abierto registrara a dos periodistas surcoreanos burlándose del servicio militar de Heung-min Son, capitán y figura de esta selección surcoreana. ¡Qué grande, Walter! Un abrazo, Mario. Saludos, dice. Muchísimas gracias, Walter. Un abrazo también para vos. El episodio se dio en la ciudad de Guadalajara, en México, donde es la sede del campamento del seleccionado asiático, en este caso de Corea del Sur, y derivó en el quiebre público entre el plantel y los medios que acompañan en esta Copa del Mundo. Imagínate, desde Corea del Sur lo mitamos hoy en Estados Unidos, en este caso México, o cubrían la selección, ojo, o Monegi, güey. Y a raíz de este conflicto, la selección surcoreana, encabezada por su entrenador y, por supuesto, su figura, su estrella y su capitán, Heung-min Son, han decidido cortar todo relacionamiento con la prensa de este país. Y a ese conflicto ya se le suma, en este caso, este incidente en la previa del duelo contra México. Un dron no autorizado sobrevoló los entrenamientos a puertas cerradas que tenía el equipo y fue derribado por la Guardia Nacional Mexicana. ¡Ojo, eh! Entonces, esa es la polémica que envuelve a la selección surcoreana en esta previa a su compromiso contra México y posteriormente también el quiebre en las relaciones entre el seleccionado surcoreano y la prensa. Bueno, ya está listo, ya está presto nuestro señor comentarista de esta noche, a quien ya lo presento y le doy la bienvenida con todos ustedes, Juanpi Saracho.
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0: Muy buenas noches, querido Mario, a todos los que nos están escuchando a través de la 106.9, viendo a través del stream también de Urbana en YouTube, todos acompañándonos en esta noche especial. Partido del grupo A, primero de la segunda fecha, para enfrentar a México contra el equipo de Corea del Sur. Los dos ganadores del grupo A se van a estar enfrentando hoy, pero también estamos con los ojos puestos en lo que ocurrirá mañana a la medianoche. Para mí mañana a la medianoche es el viernes de noche, Mario, porque todos dicen sábado a las 0 horas, no, viernes todavía. Todavía no pasamos a sábado, por más que sea oficialmente. Viernes de noche será el partido de Paraguay contra Turquía. Todos vamos a estar pendientes de lo que va a ocurrir en el encuentro del equipo titular, de qué pondrá Alfaro y cómo rendirán los jugadores en la cancha. Mientras que hoy tendremos a una de las anfitrionas, México, jugando en Guadalajara ante su público, ante el equipo de Corea del Sur. Me habías preguntado antes, Mario, para responder tu pregunta, ¿qué nos convenía más? ¿Que gane Australia, que haya un empate o que gane Estados Unidos? Hice el cálculo y vi las posibilidades y lo que no tiene que ocurrir, lo ideal es que pierda Australia.
1: Lo ideal, mañana 16 horas el compromiso fecha 2 entre Estados Unidos y Australia, de vital importancia para de cara a las pretensiones de la selección de Paraguay, que juega recién viernes a la noche, para así decirlo. A las, en realidad, 00 horas del sábado, pero dependemos, decís vos, Juanpi, también en parte de este resultado entre Estados Unidos y Australia. En la fecha 3, Paraguay va a jugar contra Australia.
0: Es así.
1: Entonces vos decís, ¿conviene un empate entre Estados Unidos y Australia o que gane directamente Estados Unidos?
0: Que gane Estados Unidos. Te explico por qué. Porque nosotros al enfrentar ahora mismo en el Mundial, hay que acordarse que el desempate entre selecciones se da por medio o, primero, si empatase entre dos selecciones, el desempate se da por resultado entre sí.
1: Sí, duelo directo duelo entre directo. Ambos.
0: Si hay más de un empate, es por diferencia de gol. Si están empatados tres equipos o más. En ese caso, si Paraguay pierde contra Australia, ya no podrá alcanzar a Australia en ninguna situación. Y también en caso que empate sea con Estados Unidos o con Turquía, no podrá alcanzarlos si es que alguno de ellos pierde y Paraguay gana su partido, perderán el duelo directo. Y si empatan Estados Unidos y Turquía el último partido, Paraguay queda último, sin importar que gane su encuentro. Entonces Paraguay podría, si es que pierde contra Turquía y gana Australia, estar eliminado ya en la última fecha. Podría ya llegar sin chances, 0%. Mientras que lo mismo podría pasar si Australia empata. Porque si Australia empata, en ese caso tendría 4 puntos y Paraguay no podría alcanzarle y sacar diferencia en lo que es la ventaja deportiva entre sí, en lo que es el duelo directo, y perdería con Turquía y perdería con Estados Unidos. Y no lo alcanzaría Estados Unidos porque Estados Unidos tendría 4 puntos. Entonces, si Turquía pierde su partido, Paraguay gana, queda por detrás.
1: Y para colmo de males, Paraguay en la fecha 1 contra Estados Unidos se llenó de tarjetas amarillas.
0: También.
1: En el caso de que haya igualdad en absolutamente todos los criterios de desempate, el fair play es el último criterio de desempate y ahí medio que estamos mal también, porque tuvimos varias tarjetas amarillas en contra, todavía no expulsados, menos mal, todavía, espero que no, pero la cantidad de tarjetas amarillas que acumulamos en la fecha 1 ya es importante.
0: Es así, porque por ejemplo, si empatan tres equipos con 3 puntos, digamos, Paraguay, Estados Unidos y Turquía, para tirar un ejemplo,
1: sí,
0: o Paraguay, Australia y Turquía, entonces se puede dar esa situación. Y a partir de ahí se define, primero, por diferencia de gol, donde Paraguay también tiene un récord negativo, donde tendría que ganar por una amplia diferencia para compensar. Luego, si está igualado, en ese caso, por goles a favor. Luego, por fair play, como dijiste. Cada tarjeta amarilla es un punto menos. Y Paraguay tiene 5 puntos menos. Mientras que Turquía, por ejemplo, tiene 1. Australia no tiene tarjetas amarillas. Y Estados Unidos tiene 1 tarjeta. Entonces estamos con
1: saldo negativo en casi todos los criterios de desempate.
0: En todos los criterios de desempate perdemos.
1: Sí.
0: Y por último, ranking FIFA, que también Paraguay es último. En caso que empatemos todos los criterios, se define por ranking FIFA donde Paraguay está último en el grupo. Entonces no nos conviene ir a un desempate por ninguno de los criterios, por lo cual, ¿cuál es la respuesta? Paraguay tiene que sumar 4 a 6 puntos, lo habíamos dicho. Paraguay o 4 o 6 es lo que lo mantiene vivo en la eliminatoria. 3, al menos que ganes 7, 8, 5, 6, 0 ante Australia, te deja fuera.
1: Con 5 goles de Isidro Miguel Pita Saldívar. Sí. Permitime, Juan Pia, hacer un paréntesis, porque dice fenómeno esperado, lluvias con tormentas eléctricas moderadas a fuertes, ráfagas de viento moderadas a fuertes y la ocasional caída de granizos. Una alerta meteorológica que se acaba de emitir. Fecha 18 de junio, dice, sistema de tormentas comienzan a desplazarse sobre el territorio nacional y afectando la zona de cobertura con la probabilidad de que se generen fenómenos de tiempo severo en forma puntual durante la noche de hoy, jueves 18. Como, por supuesto, Urbana Sports tiene cobertura nacional, hay que decirlo, los departamentos afectados, oeste de Misiones, suroeste de Paraguarí y el departamento de Ñeembucú. Entonces, esta alerta meteorológica para prever cualquier tipo de inconvenientes. Saludo a toda la gente que nos está sintonizando. Acá me pregunta un amigo si ya estudié para quiebras. Vaya, vea, José, yo doy clases de quiebra, hermano. Y acá Norio también está prendido al TikTok. Ah, dice, muy bien. Vos sos Mario de Urbana, ¿verdad? Sí, señor. Gracias a Dios soy Mario y soy de Urbana.
0: Mira vos, sí, un saludo Norio, para Norio. Que prendido. Muy prendido. Está. Mirá en qué cosa está Norio. Mirá en qué clase de cosa está Norio. No, después le pedí otra cosa. Mentira, Norio es muy
1: grande. Qué grande, Norio, ¿eh? Bueno, volviendo nuevamente a este compromiso, faltan un poco menos de 20 minutos para que arranque este compromiso entre las selecciones de México y Corea del Sur. Bien lo decías, Juanpi, dos selecciones que han sabido sumar de a tres en la fecha 1 de esta Copa del Mundo. Y acá prácticamente ya se podría definir quien hoy triunfe ya está clasificado.
0: Sí, con 6 puntos ya estás adentro. Matemáticamente te aseguras un lugar entre los primeros 3 sí o sí. Entonces un triunfo ya te encamina y también te permite tomar la última fecha. Podés darle un respiro a tus jugadores porque es un torneo de mucho desgaste. Van a haber 8 partidos posiblemente para el que llegue a la final. Y el sueño de México es poder, porque México, por ejemplo, tiene, Mario, lo que se llama el sueño del quinto partido. ¿Por qué? Porque nunca llegan a cuartos de final. Desde 1994 hasta el 2018 perdieron siempre en octavos de final. Siempre. Y en 2022 hicieron incluso una menos. No clasificaron de fase de grupos. Entonces siempre como quedó un terror del quinto partido, que es cuartos de final, que en este mundial sería octavos de final, porque el quinto partido ahora sería, el cuarto sería 16avos.
1: Claro, porque se agrega entre la fase de grupos y los octavos de final tenemos la fase de 16avos. Es decir, ahora tanto Paraguay, que también soñó siempre con jugar el quinto partido, lo logró en Sudáfrica 2010 llegando a cuartos. Hoy por hoy tenemos que soñar como mínimo al sexto partido, es decir, jugar 16avos, jugar octavos y jugar cuartos de final, que sería el sexto partido, claro, en esta competición, en esta renovada competición con 48 selecciones, 12 grupos.
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0: Bulgaria y después terminan perdiendo contra Alemania Occidental, cuando es Alemania Federal, cuando estaban divididos todavía las Alemanias, y pierde en cuartos por penales. Y después nunca más pudo ganar un duelo mano a mano en octavos de final, y es por eso que ahora tienen mucha esperanza al jugar nuevamente en casa. Entonces tienen la posibilidad, juegan contra un equipo coreano, siempre muy sólido, cumplidor, con muy buenos jugadores, pero que México le ha sacado ventaja en los duelos que han sacado entre sí. Se enfrentaron dos veces por mundiales, en el 98 y en el 2018. Los dos partidos los ganó México, 3-1 el primero, 2-1 el segundo. Entonces tiene ventaja en la historia México sobre Corea, pero este partido veremos qué puede cambiar, por lo menos a nivel de táctica, a nivel de plantel, a nivel de todo lo que enfrentan ambas selecciones.
1: Y en cuanto a esos antecedentes, el último compromiso que yo registro es el de un amistoso internacional en septiembre del año pasado, igualaron 2-2. También otros resultados amistosos, el triunfo de 3-2 México sobre Corea del Sur en el 2020, un 14 de noviembre, y el triunfo nuevamente de México 4-0, 29 de enero del 2014. Esto en los duelos directos entre México y Corea del Sur. 2018, el último registro, entonces, el último enfrentamiento entre ambas selecciones en mundiales fue el 23 de junio del 2018, Mundial de Rusia, triunfo de México 2-1 sobre Corea del Sur, y ahora que se enfrentan en el grupo A de la Copa del Mundo. Saludos para Magalí Espínola, dice, te vemos las hermanas, dice, bien ahí Mario, dice. Esta anécdota es simpática porque ella se fue con su hija a la cancha. Y yo para no meter la pata en la nota le pregunto, ¿ustedes son hermanas o son madre e hija? Y bueno.
0: Sí. No, había que asegurar.
1: Claro, claro. Entonces ahora me dice las hermanas, dice.
0: Muy bien. Claro, viste, ahí te das cuenta, acertaste entonces tu elección. Tu elección de pregunta. Sí. De cómo encarar.
1: Totalmente. Bueno, este compromiso entre México y Corea del Sur se va a disputar en el estadio Akron, capacidad para 45.664 espectadores, arbitraje principal del uruguayo Gustavo Tejera. Así que cuando creas conveniente también, Juanpi, para ir repasando las alineaciones,
0: sí,
1: de una y otra selección, para ir ya anunciando, para ir entrando ya en este clima de partido ya, porque estábamos con la previa, por supuesto, pero ya para ir dándole ese colorido, esas sensaciones previas y de este compromiso entre Corea del Sur y México, Juanpi.
0: Vamos a empezar a repasar con el equipo de México, en este caso, Mario, con la número uno en el arco, Raúl Rangel, arquero del Guadalajara de México, que tiene 26 años. Luego está Jorge Sánchez como lateral derecho, jugador del PAOK Salónica de Grecia. Central, Edson Álvarez, uno de los cambios en México, porque fue suspendido César Montes. Central, que fue expulsado en el partido contra Sudáfrica, ingresa el capitán de la selección, Edson Álvarez, quien no jugó en el partido pasado. Y de esta manera va a jugar el jugador del Fenerbahce de Turquía. Número 5, Johan Vázquez del Genoa. Y después, como lateral izquierdo, juega Jesús Gallardo con la número 23, jugador del Toluca. En el mediocampo, número 6 para Eric Lira del Cruz Azul. Número 7 para Luis Romo de Guadalajara de Chivas, que juega de local en este estadio. Y con la número 26, Brian Gutiérrez, también jugador de Chivas. Por último, Roberto Alvarado, el tercer jugador de Chivas de Guadalajara. Número 16 para Julián Quiñones, jugador del Al-Qadsia de Arabia Saudita. Y por último, Raúl Jiménez, el número 9, jugador del Fulham de Inglaterra, que ahora va a volver al Wolverhampton. El equipo de Corea del Sur, porque ya se preparan los equipos para entrar al campo de juego, se presentan con Kim Song-ju en el arco, por el FC Tokio, Lee Han-bom con la número 2, Kim Min-jae con la número 4, Lee Ji-hyuk con la número 3 en la línea de 3 defensiva. Con la número 22 como carrilero por derecha, Sol Jung-woo, y con la número 13, Lee Tae-sok. Luego, en la número 6, Hwang In-beom, y después Park Sung-ho va a ser el número 8, entonces los volantes. Luego adelante, los tres jugadores en ofensiva. Primero, Lee Jae-sung, jugador veterano con 33 años, del Mainz, con la número 10. Número 19, Lee Kang-in, jugador del PSG. Y por último, el capitán y gran figura de la selección hasta ahora, Song Heung-min, jugador del Los Ángeles FC. Entonces, el plantel que propone el técnico Hong Min-bo. exjugador de la selección.

0: selección coreana. Entonces, un duelo con jugadores destacados. Por ejemplo, en México, la gran figura del partido contra Sudáfrica fue el Julián Quiñones, el nacido en Colombia, pero ya nacionalizado mexicano. Mientras que en el equipo coreano fue el número 6, Hwan In-bom, el jugador del Feyenoord, que convirtió un gol y dio una asistencia para dar vuelta al resultado contra República Checa. Entonces, ya se ingresan se extienden las banderas con esta nueva presentación y van a ingresar los 26 jugadores a lo que es el medio del campo de juego, preparándose para el himno nacional de cada uno de los países. Entonces, y Corea con una campera bastante particular, de un diseño con unas flores allí, mientras que México una más tradicional, blanca, con los colores, el verde y el rojo, típicos colores de la bandera mexicana. Ya se preparan ahí, lo vemos a Raúl Jiménez, quien está listo para poder ingresar una de las figuras del equipo mexicano. Entonces, ya están listos y se preparan. El hincha mexicano, lógicamente, listo para poder ingresar. Y ya ingresan al campo de juego los jugadores y la terna arbitral en este caso.
1: Sí, Juanpi, como ya lo dijimos, terna arbitral uruguaya, encabezada por Gustavo Tejera, en este caso, para este compromiso. Ya van ingresando los futbolistas, pero a mí me gusta. Es una camperita floreada la de Corea del Sur.
0: Sí, es de diseñador. Tiene un diseñador, no recuerdo el nombre, pero tiene y usan su uniforme rosado, en este caso. O lila, sería más un, no sé qué sería, un rosado lila en este caso. Y México sí, con un color más tradicional, pero creo que tiene para lo que es la moda, se impone. En este caso la campera del equipo coreano y también muy linda la de México. Y muy elegante, muy sobria.
1: A mí me gusta la camperita de Corea del Sur. Yo me pondría así, una camperita florea.
0: Yo también.
1: Especial para este clima que hoy no hizo calor, no hizo frío, una temperatura agradable. Sí, actualmente 21 grados 6 décimas, la temperatura actual, bastante agradable aún.
0: Es así.
1: Así que bueno, se presta, es especial para una noche como esta, la camperita de la selección de Corea del Sur.
0: Y en Guadalajara, fresco, agradable, 25 grados, poca humedad, 56%. Ahora vamos a escuchar.
2: Quien pueda, que se ponga de pie para escuchar el himno nacional de República de Corea.

0: nacional coreano, Aegukka, canción patriótica la llaman a lo que es el himno coreano, y ahora se prepara, va a explotar el estadio con el himno nacional mexicano.
1: ¿Quién pueda

0: nacional mexicano. Mexicanos al grito de guerra, la acero, aprestad y el bridón. Y retiemblen los centros de la tierra al sonoro rugín del cañón. El coro que inicia y el sobrevuelo con la bandera mexicana. Entonces con los aviones, seguramente la fuerza aérea, en este caso, y la bandera mexicana. Todo el show que se va preparando en este caso para la previa de este partido, mi querido Mario Méndez. Ya estamos viendo aquí la cámara del refe, que como siempre, a mí me gusta esta nueva innovación dentro de las cosas criticables que de repente tienen. La de cámara del refe sí me parece algo interesante, algo que agrega al juego, al menos en lo que podemos ver. Y ahí lo vemos, Edson Álvarez, el capitán, liderando la línea mexicana, ya saludando a los árbitros correspondientes. Y ahí vemos entonces la imagen de la terna árbitra, del árbitro, su imagen directamente. Ya vemos muchos goles muy lindos desde esta cámara, desde ese ángulo, que nos había dicho en Urbana Sports a la noche Federico Ríos, que te demuestra si un árbitro está de manera diagonal oblicua a la jugada, es que está viendo bien, porque no está por detrás, sino que ve con el perfil. Entonces eso también te ayuda en la cámara del refere a ver si está bien posicionado o no. O sea, ahí suena de fondo la canción DNA, la canción de lo que es el mundial, ya en el campo de juego. Gustavo Tejera, el árbitro uruguayo. Carlos, entonces podemos repasar eso, Mario.
1: Sí, por supuesto, Juanpi. El árbitro principal, bien ya lo dijiste, Gustavo Tejera, oriundo de Montevideo, Uruguay. Sus asistentes, Carlos Javier Barreiro Jara. Asistente 2, Nicolás Alfredo Tarán Méndez. El cuarto árbitro, Andrés José Rojas Noguera. En el VAR estará Leodán Franklin González Cabrera. Entonces, la terna arbitral para este compromiso entre las selecciones de México y Corea del Sur.
0: Es así. Ahora ya la alineación de México con Raúl Rangel en el arco, con Jorge Sánchez, Edson Álvarez, Johan Vázquez y Jesús Gallardo en la zona defensiva. En el medio campo, Eric Lira, Brian Gutiérrez y uno de los cambios, Luis Romo, quien ingresa en lugar de Álvaro Fidalgo, Julián Quiñones, Raúl Jiménez como número 9 y Roberto Alvarado son los cambios que prepara Javier Aguirre, el 11 inicial para este partido.
1: Un partido y que promete y mucho, porque ya hicimos mención, ambos equipos lograron triunfar y estamos con la alineación en este caso de Corea del Sur.
0: De Corea del Sur, Kim Sung-yu en el arco, Lee Ji-hyuk, Kim Min-jae y Lee Han-bom en la defensa, Kim Moon-hwan y Park Seung-ho, Hwang In-bom y Seol Jung-woo. En este caso, Kim Moon-hwan y Seol Jung-woo los carrileros, Lee Ja-sung, Son Heung-min y Lee Kang-in, número 19, jugador del PSG, una de las grandes figuras del plantel. El equipo que pone Hong Myung-bo en cancha, histórico central de la selección coreana, figura en el Mundial del 2002 cuando llegaron al cuarto puesto. Y Javier Aguirre, el Vasco, tercer Mundial que dirige el Vasco Aguirre, Mario, en este caso 2002-2010, y lo saluda a Fer, el de Maná, ¿o quién es?
1: Sí.
0: Entonces ahí lo vemos.
1: Sí,
0: entonces,
1: sí, si no nos equivocamos, sí es.
0: Porque es muy parecido.
1: En el golpe de vista me pareció que sí era.
0: No lo reconozco muy bien, por eso nomás, pero tenía la pinta. Entre ese y Luis Hernández, el rubio mexicano delantero de los 90, estaba allí. El saludo entonces, y ya se preparan México con uniforme negro, en este caso, y Corea con el uniforme lila, que va a estar utilizando en este partido. Ya México preparándose, juntándose para hacer la arenga previa, con Edson Álvarez liderando la charla. Y allí, listos ya para comenzar este partido, buscando sumar un nuevo triunfo y poder volver a clasificar a los octavos de final como no lo pudieron hacer en el 2022. Son Heung-min, el capitán de Corea, ya listo también para comenzar este partido, Mario.
1: Así es, la gran figura que tiene este seleccionado surcoreano, Heung-min Son. Para mí es más fácil así, Juanpi.
0: También.
1: Hasta ella se condereña complicada.
0: ¿Cómo te, pues, ¿cómo te sea más fácil?
1: De por sí es difícil pronunciar los apellidos de los futbolistas del seleccionado surcoreano.
0: Sí, porque así es, que... Claro, ellos pronuncian primero el apellido. Y ahí ya va a comenzar. 4. Escuchamos el conteo y ya se prepara para iniciar este partido. Y da marcha, inicia el partido entre México y Corea del Sur por Urbana Sports. 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Y la va llevando por izquierda, la lleva Sung Jung-ho. La lleva por izquierda, lleva hacia el medio, va teniendo la pelota Lee Yu-sung. Después ya la pasa Kim Min-jae, del central del Bayern Múnich, que va surgiendo por derecha con Lee Han-bom. Luego la toma ahí Lee Hong-wan. Y ahí, como siempre, muchos apellidos parecidos. Lee, Kim, también los Park, que son el 50% de los apellidos en Corea. Se repiten de esos tres, Mario. Y entonces vamos a escuchar varios de ellos. Lo vemos a Sul Jung-woo, el carrilero por izquierda, subiendo hasta el fondo del área. Llega hasta allí, la pasa para atrás, pero hasta ahora control de Corea. Pero la pelota terminó saliendo por la banda izquierda. Entonces ya la pierde México. Recupera la posesión de la pelota. Entonces el equipo coreano tratando de controlar. Estaba fuera de juego finalmente Sul Jung-woo en este caso. Y de esa manera termina perdiendo la posibilidad de poder aprovechar el ataque. Ahora mismo el equipo coreano. Es un Jung-woo que no entendía por qué había tenido esta posibilidad. Sale México desde atrás. La tiene Jesús Gallardo, va saliendo por izquierda. Luego la toma Julián Quiñones, la gran figura, y desborda. Lleva para adentro, termina saliendo. La pelota es saque de banda para el equipo de México.
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0: La tiene Brian Gutiérrez por el carril derecho. Va presionando Lee Kae-sung en este caso y termina sacando la pelota por fuera. Lee Kae-sung termina presionando y la retiene nuevamente México. Sale Edson Álvarez en el medio del área. La pasa para atrás para el arquero Rangel. Rangel la pasa para el jugador, en este caso es Gallardo, que termina saliendo por el fondo y lanza una pelota larga que recupera el arquero Kim Jung-ho y la termina sacando hacia el fondo. Sigue atacando Corea. Nuevamente sube Jung-woo por izquierda. Va subiendo el jugador de Corea. Y hasta ahora va yendo y para porque no ve ningún panorama hasta ahora tranquilo. Sigue tocando el equipo coreano. La tiene Lee Ji-hook por izquierda. Pelotazo largo hacia el fondo del área. La despeja el jugador Brian Gutiérrez. Sigue subiendo Corea presionando por el medio. Y hasta ahora tiene la pelota. Julián Quiñones la recupera. Va recuperando y lo estira. En este caso, Juan Imbom comete la falta, el número 6, y continúa el juego para el equipo mexicano. ¿Cómo ves el partido hasta ahora, Mario?
1: Y de momento, tratando de ser protagonista de la selección de Sur Corea, en este caso Corea del Sur, quien por el sector izquierdo va encontrando ese lugar predilecto para realizar sus ataques. Aquí, una falta táctica, como diría el profe Kise, buscando cortar esa salida que pudo haber sido prometedora para la selección de México.
0: Y ya tenemos acá a Chochi Obando, que ya está con nosotros. Sí, adelante, señor. Chochi.
3: Listísimos, qué placer saludarlos. Aquí estamos después de la conferencia de Gustavo Alfaro de Estados Unidos. Habló el técnico en el San Francisco Bay Area Stadium, el estadio donde Paraguay va a jugar ante Turquía. Respaldó a la selección nacional, respaldó a sus jugadores. Pidió, destrócenme a mí, pero a los jugadores apóyenlos. Alfaro fue siempre poético, hoy no fue la excepción. El respaldo sobre todo a Matías Galarza, que fue el otro en hablar en conferencia de prensa, se mostró firme. Dijo, tenemos que recuperar y volver a ser la Paraguay que éramos. A ver si lo puede lograr. Los cambios que propone son Galarza y Pita al equipo. Aquí México y Corea se sacan las ganas en lo que tiene que ver con el comienzo de la segunda fecha de fase de grupos. El partido está empatado a cero y hay mucho por contar sobre México y Corea que ya están jugando en este compromiso.
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3: Y ahora el partido se juega en Guadalajara. Hay lluvia, ¿eh? Hay lluvia, hay temperaturas de 24 grados. México está monitoreando constantemente, o la FIFA en México en realidad, lo que tiene que ver con las condiciones climáticas. Largo envío, busca Raúl. Jiménez la bajó bien, desprendió por el costado derecho, se manda México hasta afuera. Allí recibe Alvarado, engancha y retoca, movió para Sánchez. Sánchez de una, la devolución para afuera, la corre Sánchez, a ver si llega o no, le ponen el cuerpo por ahora, cubre el balón con efectividad. Termina cerrándole el camino el surcoreano en la zona. Tapó Seol a tiempo para que sea un saque saque de arco en favor de su selección México. Y Corea, no, se han enfrentado varias veces, incluyendo en mundiales, por ejemplo. Lo último en un mundial fue en el año 2018. Ganó México ese partido en Rusia por 2-1. Carlos Vela de penal y Chicharito Hernández marcaron para México. Una de las grandes figuras que tiene este equipo coreano. Hay un par que destacar, sobre todo por encima del resto, aunque alguna más se puede agregar. Hyun Min Son había marcado de penal en aquel compromiso. Y aquí a propósito el caso presiona. Son buscó dejarlo atrás en salida a México, pero se llegó el balonazo largo de Edson Álvarez. Quedó suelta para que Raúl Jiménez la mueva. La controla, la tiene Quiñones. Quiñones soportando la presión. La guarda Quiñones, la esconde. Busca con quién, no pudo escapar del doblaje en la marca, sin embargo, guerreando, se la queda Quiñones, guapo, muy bueno el jugador del Alcaxia, Julián filtró, buscó con Raúl Jiménez, terminó recuperando a Kim Min-jae, cortó a tiempo y le da salida a Juan, Juan buscó apertura por un costado, va a trancar de vuelta, el balón es para México, firme en el partido, Lira tocó, recepción y juego de Romo, giró y tocó para Quiñones, el más desequilibrante de México, la mueve el picante Quiñones, tocó para que abra de vuelta hasta el lado, Romo movió para afuera, tiene Gallardo mirando el área, Gallardo va para afuera, cruzó para adentro, está, quería Quiñones. Llegó el cruce, llegó el cierre. Metió Pike para sacarla del fondo. Le queda Corea en salida, la maneja Lee. Jugando por derecha para Kim. La devolución de Lee para Kim y Kim para Lee. Sale Corea con un balonazo largo y arriba.
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3: Historias de mundiales también. México le ganó 3-1 a Corea en el 98. Peláez, Hernández y Blanco marcaron. Cuauhtémoc Blanco, mal remate de Alvarado. Por bajo Manso termina en control absoluto del portero del conjunto surcoreano. Kim se la queda en este caso. Song-gyu Kim. El lanzamiento de Alvarado. México está más peligroso en ofensiva, querido Juanpi.
0: Es así, está presionando al equipo coreano que había salido los primeros minutos. Ahora es México el que está llegando con las subidas, especialmente de sus extremos. Primero de Quiñones, ahora Alvarado, que había rematado un remate débil que termina atajando el arquero Kim Yoo-sung-kyu.
3: Mañana juega la selección nacional en un partido muy importante contra Turquía porque va definiendo sus posibilidades de clasificación. Quiñones recibió en las afueras del área, tocó para que Romo la ensanche y va al remate al control del portero Kim. Con total tranquilidad, con ánimo, se la queda Gutiérrez. Probaba la resistencia del rival. Se queda con la pelota Song-gyu Kim. Y tengan confianza, porque yo tengo un buen manejo del idioma coreano, querido Juanpi. De la pronunciación de los apellidos. Sí, sí. De las series, claro. Yo fanático del juego del calamar, por ejemplo. Ah. Sobre todo me salen bien dos apellidos.
0: A ver.
3: Adivina cuáles son.
0: Kim
3: Uno Lee. Es Kim y el otro es Lee.
0: Sí.
3: Sí, señor. La controla México. Va en salida con Lira. Jugó entre líneas. Busca soltarse. Recibe Gutiérrez. A ver para dónde. Movió por derecha. Encontró acompañamiento con Sánchez. Jorge Sánchez va por derecha. El nombre del PAOK Tesalónica. La encontró con Alvarado. Ahí está. Mirá, esa me encantaba. Y yo camino. Y cuando se prenden los ojos del caballo, me freno. Rápidamente. Si no sale el balazo. ¿Viste la serie, Juanpi, no?
0: Sí,
3: el juego del calamar,
0: claro,
3: ¿visto, no?
0: Sí, tremenda serie.
3: Es muy buena. El final te liquida, pero no, bueno.
0: Muy, muy, muy fuerte también. Fuerte emocionalmente. No le...
3: Es el final más cercano a esos que en broma te dicen mueren todos al final.
0: Sí.
3: A mí me golpeó el alma, sí, la verdad.
0: No, me quedé enojado por... No le spoilees a la gente.
3: No, no, bueno.
0: Ya
3: no,
0: es muy viejo.
3: No, no le voy a spoilear, no, pero yo creo que a estas alturas cualquiera. Mario Méndez, ¿vos viste el juego del calamar o no?
1: Sí, vi un par de episodios en un momento dado. No pude ver todavía el final, así que por favor no me spoilees, Chochi.
0: ¿Viste?
3: Porfa, Carlos Quince diría dejar. ¿Cómo no vas a ver el juego del calamar? Tiene Corea, mueve Kim Min-jae. Es la figura defensiva que tiene el equipo surcoreano. Juega en el Bayern Múnich, nada más y nada menos que abriendo por el costado derecho. Permite salida para que tenga Lee. El manejo de posesiones de Han Beom-lee. Al medio con Kim Min-jae de vuelta. Min-jae giró, tocó para Han Beom-lee. La controla, la sostiene. Corea abre por el costado derecho. La tiene Moon Wan Kim. Otra vez hasta atrás, moviéndola para Lee. Han Beom-lee, el zaguero central. En pausa primero, en tenencia después. Abrió para que juegue Moon Wan Kim. Levanta lo alto, busca arriba. Se suelta por izquierda, la va corriendo. El 10 ya es un Lee, mete el cuerpo. Termina perdiendo en la puja corporal. Físicamente se impuso Alvarado, retrocediendo, retornando. Saque de arco para México.
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3: La selección de Paraguay entrena a las 18:30. bajo el mando de Gustavo Alfaro, aquí en la ciudad de San José, en el Spartan Soccer Complex, va Quiñones, y casi que en igualdad numérica propone México Alvarado, por el costado derecho, se va soltando, espera Raúl Jiménez, centro que buscaba Raúl Jiménez, llegó el cruce sin embargo, cerró las compuertas defensivas allí Corea, y terminó quedándose con la pelota de salida, Kim la tocó para el medio, la devolución para Pike, intentó y movió con el portero, hasta Song Yoon Kim, la abre Kim por el costado derecho, tiene Han Beom Lee, en salida el hombre del Midtjylland, y levanta lo alto, y cuidado con esta, porque picó Son, y va habilitado Son, se queda con la pelota al portero, firmeza, seguridad, garantías, Rangel se quedó con la pelota, arquero de los Chivas de Guadalajara, que es preferido por Javier Aguirre encima del histórico Guillermo Ochoa. Así está el partido, querido Juanpi.
0: Ahora Corea tratando de salir un poco más, muchos pelotazos tratando de encontrar espacios en la línea defensiva de México, con la línea 3 subiendo mucho sus laterales, especialmente el lateral izquierdo Seol, quien había peleado una hasta línea de fondo. Esto obliga a que jugadores como Alvarado tengan que bajar. Veremos cuánto puede mantener el ritmo, porque Corea saca ventaja en ese sentido normalmente en los partidos, de poder correr los 90 minutos. Equipo muy disciplinado y muy físico para los esfuerzos.
3: La mueve, la juega Corea. Apertura por el costado izquierdo, intentando la salida, a ver si consigue seguridad y garantía Lee. Intentó meter el giro. Seol, hoy jugando atrás del punta Kang In Lee. Para mí es el crack que tiene Corea. Inclusive hoy día, por el inexorable paso del tiempo, por encima de Hyun Min Son, 25 años. Juega para el Paris Saint-Germain. Es un jugador de segunda plana, bajo el mando de Luis Enrique. Y sin embargo, con todo y eso, atendiendo a que ha rotado mucho, sobre todo porque Dembélé no jugó demasiado, jugó 43 partidos en la última temporada. Hizo 5 goles, garantizó 4 asistencias. Kang In Lee usa la número 19. Es por encima de Hyun Min Son, me parece el jugador en mejor estado de forma. Igual la 10 la usa, ya es un Lee, jugador de 30 años, del Mainz, de la Bundesliga, y de 9 juega el número 7. En la posición de 9, Hyun Min Son, hoy jugando para Los Ángeles Fútbol Club en su carrera en la Major League Soccer. Esta temporada 2026 jugó 21 partidos, marcó solo 2 goles, pero otorgó 15 asistencias en todas las competencias. Hubo partidos en los que asistió en 4 oportunidades, por ejemplo una vez en realidad, lo cual engrandeció esta estadística. La mueve Edson Álvarez, en control de posesión México, intentando promover juego. Edson Álvarez va por derecha, movió para Jorge Sánchez, pausa de Sánchez, hasta Edson Álvarez de vuelta, Álvarez controla, maneja, tocó para Raúl Rangel, va saliendo México.
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3: Estamos a fondo desde Estados Unidos, pero seguimos creyendo con mucha firmeza, con gran ilusión, lo que puede hacer la selección paraguaya, a full, detrás de todo lo que ocurre en torno a la albirroja, para informarles al momento. Galarza y Pita van a arrancar ante Turquía, va a mantener la línea defensiva. Gustavo Alfaro atendió hoy a los medios en conferencia de prensa. Mañana juega Paraguay, entrena en minutos más, en 16 minutos puntualmente arrancan el Spartan Soccer Complex, la práctica de la albirroja. Al corte va, recupera y marca Lira, no pudo, perdió con Lee y se la queda, y avanza y se manda al Sung Lee, jugó para el medio a destiempo porque lo marcaron. El cruce fue de Gutiérrez, busca Quiñones, abrió muy bien para Gallardo, se la queda Jesús Gallardo, la tiene Gallardo, movió para Quiñones, pausa de Quiñones, enganche para el medio, la sostiene en juego Quiñones, se toma su tiempo para la elaboración. Así las cosas. Hoy hubo una serie de partidos, Mario Méndez, en el Mundial 2026. Arrancó la fecha número 2, ¿con qué resultados en la jornada?
1: La fecha 2 arrancó con el empate 1-1 entre Sudáfrica y República Checa, Suiza 4, Bosnia 1, Canadá 6, Qatar 0.
3: Señor, los resultados hoy no la tenía nada en la polla, querido Juanpi. Estuvo complicada.
0: Es que para acertar un 6-0 de Canadá estaba muy complicado. No, el 4-1 también. Tenía muchos amigos que pusieron 3-1 y se quisieron, no querían saber nada cuando cobra ese último penal que convierte Granit Xhaka.
3: A Suiza le puse 2-1, gané 2 puntos, pobre cosecha, porque pensé que Chequia ganaba y empató con Sudáfrica. Y atendé lo atinado que estuve en Canadá-Qatar, que ganó Canadá 6-0, ¿no?
0: ¿Y cuánto puse?
3: Puse 0-0, impresionante. La mueve, no te cuento más porque ayer tuvo un buen día. Terrible. Y tampoco me quiero desprestigiar tanto. La tiene México, apertura por el costado izquierdo, Gallardo retornó hasta el centro, Vázquez la maneja y la va circulando, movió para Edson Álvarez, Álvarez todavía en su terreno, va por derecha para Jorge Sánchez, pausa de Sánchez, retorno hasta el fondo con Álvarez, Edson la maneja, el que gane hoy está clasificado, Juan Pablo Saracho.
0: Esa sí va a estar clasificado ya con 6 puntos y va a poder asegurar ya su pase a los 16avos de final. Ya dependerá en qué puesto, según cómo termine en la última fecha.
3: La mueve México, acelera, va por el costado izquierdo. Tiene tenencia, tiene manejo y también por ahora buscando encontrar profundidad. No lo está logrando, no está pudiendo en estos momentos encontrar ese pase vertical a espaldas de la defensa, que es lo que está buscando desde hace un buen rato el conjunto mexicano. Le está costando encontrar balance, sobre todo en campo contrario, pero me gusta la manera en la que maneja la pelota el equipo de Javier Aguirre, querido Juanpi.
0: Es así, controlando ahora la pelota. Corea cedió bastante el balón cuando había comenzado con un poco más de intensidad, esperando, buscando más el contragolpe. Tiene una línea de tres que se convierte en línea de cinco, suben bastante sus laterales, pero el equipo mexicano teniendo más control. El problema es que no se han acercado al arco. Habíamos hablado hace unos 5 minutos atrás de un remate de Alvarado, pero veremos si Corea puede atacar más.
3: Javier Aguirre dirige su tercer mundial al frente de México. Lo que lleva de este ciclo el tercero. Ah, cuando va Corea por el primero, cuidado con la definición por lo alto, arriba de Rangel, sobre la línea, la sacó Edson Álvarez, qué peligro, con veneno el pase a espaldas de la defensa. Corea a las puertas del primero, picó Hyun Min Son y definió de forma estupenda el popular Son y batió a Rangel, pero la sacó en la línea Edson Álvarez, qué jugador que me encantó siempre. Y acá, cómo se sacó la marca Son para después definir, estupenda movida del capitán de Surcorea.
0: Es así, una gran movida, pero finalmente todo quedó anulado por fuera de juego, pero el pase al vacío, lo habíamos dicho, pase por detrás de la línea de la defensa, es algo que va a buscar Corea, en este caso Lee Kang-in lo asiste a Song Hyun-min, que pica por encima de Rangel y la pelota la saca con una acrobacia, con una chilena Edson Álvarez casi sobre la línea. Más allá que fue anulada la jugada, demuestra la clase de peligro que puede traer y la calidad de definición que tiene Song Hyun-min.
3: John Minson entonces poniendo en apuros, sometiendo a quebrantos al conjunto mexicano, que por ahora parecía tener el control de juego. Se le escapó la liebre John Minson en una tremenda movida. El partido sigue 0-0 en Guadalajara.
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3: Busca salida y la mueve México. Tiene la tenencia por ahora y suelta el avance por el costado derecho. Buen cruce, sin embargo, Seol terminó cerrando las puertas de la ofensiva mexicana, respondiendo a la altura del lateral izquierdo. Corea está dirigida por Myung Bo-hon, tiene 57 años. Naturalmente es de Corea, tiene 21 partidos al frente de este equipo como entrenador. En ese lapso de tiempo su selección cosechó 13 victorias, 5 empates y 3 derrotas. Los números de Aguirre me quedaron pendientes. El técnico de México ha dirigido 30 partidos en este ciclo, 18 victorias, 8 empates, 4 derrotas. La mueve Corea, busca producir en ofensiva. Me gustó en su debut, le ganó a Chequia por 2-1. Aquí Son movió para el medio, busca con Yoo Sun Lee. La recuperación se impone, se la queda Romo. México va en salida, promoviendo un avance para sus posibilidades en corto. Terminó tocando, la descargó para Lira. Lira en la devolución para atrás. El manejo de posesiones del capitán Edson Álvarez. Le respaldó en Vázquez. Si uno tiene que nombrar una gran figura en México, ¿con quién se queda usted, querido Juan Pablo Saracho? Me imagino va a tener que decidir entre un par de jugadores allí en México. Dame un nombre principal de esta selección.
0: Y el referente de la selección es su número 9, Raúl Jiménez, jugador del Fulham. Ahora va a volver al Wolverhampton, donde había jugado por muchos años. Pero es el referente, es el goleador. Y después sí, los jugadores que van surgiendo en el torneo, como el caso de Julián Quiñones el partido pasado.
3: Es así, efectivamente. Me quedo también con Raúl Jiménez. Juega muy bien Quiñones, ¿eh? Quiñones es una fiera el extremo, pero Raúl tiene un currículum más importante, además llega al gol con frecuencia, es la punta de lanza de la ofensiva de Javier Aguirre. Se mete en juego Yoo Sun Lee, la recupera, contribuye el 10 también en defensa. Apertura por el costado izquierdo y a la salida de la zona, Seol la maneja, abrió por el costado izquierdo, arriba levanta Lee, la puso en movimiento, para arriba lo alto, corta sin embargo Edson Álvarez hasta el medio. Hyun Min Son la baja, levantó la pelota, arriesgó con el cambio de frente, complicó a la defensa, ya es un Lee. Sin embargo, la apertura es efectiva de parte de Hae Bon Lee y va Kim Min Jae, se queda con el balón Kim Min Jae entre la presión de Raúl Jiménez, perseguido por Jiménez, levantó Kim Min Jae, entregó mal, Romo mete con todo, no se la queda, a disputar la Corea de vuelta, el balón dividido, no queda para México, sí para Corea y por derecha, Kim la reencauzó para el medio. Estamos hablando de Moon Hwan Kim, ¿cuántos Kim hay en este equipo de Corea, querido Juanpi? 1, 2, 3 estoy contando, el arquero Kim Min Jae y el carrilero por derecha. Después tenés 4 que tienen de apellido Lee. Kang-in Lee, Jae-sun Lee, Han Byung-Li y también Gi Hyuk-Li. Había terminado hablando en coreano al final de este partido. Centro de Alvarado, busca a Quiñones. Tapó el arquero. Se quedó con la pelota Seng Yu Kim. Buena respuesta. Avisa México con este tiro al arco de cabeza de Quiñones. Lo más claro que produjo el equipo mexicano.
0: Lo más claro hasta ahora, un centro de Alvarado peligroso directo al medio del área. Y aparece Quiñones, quien tiene un alma de delantero. Y termina apareciendo para el cabezazo, no la puedes poner muy al costado del arco, por lo que permite que el arquero Kim Sung-yu pueda lanzarse y retener la pelota con bastante facilidad, pero México llegando con profundidad después de varios minutos.
3: Jorge Sánchez para el medio, jugándola para adentro con Edson Álvarez. México y Corea arrancaron ganando, México 2-0 ante Sudáfrica. El equipo de Chequia perdió hoy también en su segundo partido. Digo, Corea le ganó 2-1 a Chequia en el comienzo. Este es el día 1 de la segunda fecha de fase de grupos. La mueve Edson Álvarez. Busca con quién y a ver qué construye. Álvarez en pausa, un jugador que lleva años jugando en ligas importantes. Terminó la temporada 2025 en el West Ham. Esta la ha jugado en el Fenerbahce de Turquía. Antes había jugado en el Ajax de Países Bajos. Su carrera había arrancado en el América de México. Es el capitán de México. Tiene 28 años, 1,86 m. Jugará desde el costado izquierdo. Seol, Jung-woo Seol, buscando opciones. A ver para dónde. En pausa primero. Ayer comí comida tailandesa, querido Juanpi.
0: ¿Y qué tal?
3: No tiene nada que ver con esto. ¿Eh? No tiene
0: nada
3: que ver
0: con esto. ¿Qué te pareció?
3: Me pareció bien, pero ¿cómo le dan al picante? Agarré una salsa, le puse al chancho, al pollo y es terrible. Me pareció bien porque cambiamos un poco de ritmo. Arroz con BBQ era, de chancho, de pollo. Estuvo pasable, pero me compré un iced tea tailandés y ese no me gustó. Le di un trago y tuve que dejar.
0: ¿Era muy amargo?
3: Amargo no era, pero era muy fuerte. Era muy fuerte, claro. El sabor, no estoy acostumbrado. Pero vamos probando cosas cuando podemos, porque si no, de hamburguesas nos morimos. Saliendo de atrás, Raúl Rangel. Sí, totalmente. La maneja Rangel. En pausa por ahora. Hoy comimos un asado a las 10 de la mañana acá en Estados Unidos. Es terrible.
0: Y desafiamos a la Ricardo hora. Ricardo F. encargado.
3: Él es el asadero oficial. Sí, Ricardo Mendoza, un saludo para él. Está full con la parrilla siempre. Juega Kim. Abrió por el costado derecho. En tránsito corto Lee. La devolvió para el portero. Seng Yu Kim en pausa. Marca Quiñones. Kim la va a revolear por lo alto. De zurda y arriba buscando por punta izquierda. Seol llega acompañado por Jae-sun Lee. La recuperación es para México. Y entonces, en mitad de campo, el dominio es de Lira. Lira busca con quién y encuentra por izquierda una opción. Pero prefieren lo seguro para atrás con Vázquez. El manejo de posesión del equipo de Javier Aguirre. Con Johan Vázquez del Genoa. Para Edson Álvarez del Fenerbahce. Por derecha se abre Jorge Sánchez del PAOK Tesalónica de Grecia. Metió giro ante la marca y escapó bien de Jae-sun Lee. La conserva Sánchez. Hasta adentro para liberar la zona. Encontró compañía con Romo. Romo para Julián Quiñones. Acelera o no Quiñones en pausa primero. Palma a mano. Quiñones tocó para adentro. Romo tocó y va el pase para que vaya Raúl Jiménez. No pudo soltarse Jiménez del otro lado. Y esta parecía una jugada próspera para México. Sin embargo, una imprecisión resultó en la salida del balón hasta afuera. Saque de arco para Corea.
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3: La pausa, Juanpi, pausa, dilatación. ¿Cómo está el partido? ¿Cómo lo viste por ahora?
0: Y por ahora es un partido donde México está teniendo más la pelota. Pudo generar algunas chances como un remate de Alvarado. Después también el cabezazo que termina dando Julián Quiñones. Pero tampoco ha puesto en peligro el arco coreano. No vimos una chance clara, una intervención de los arqueros que realmente podemos hablar de equipos con profundidad. Muy estudiado. También un equipo muy disciplinado, el equipo coreano, para poder marcar, para no dejar espacio, pero está muy molesto Hong Min-bo, que está dando instrucciones con mucha vehemencia en lo que es el cooling break, el hydration break que le llaman, la pausa de hidratación, con énfasis, por lo menos para lo que se viene. La chance más clara de Corea terminó siendo offside, el remate de Song Hoon-min que saca Edson Álvarez con una chilena. Pero hasta ahora no ha funcionado la táctica de esperar y meter los pases largos a espaldas de los defensores. Más allá de esa jugada, no ha puesto en peligro. Tampoco México ha podido imponerse dentro del área. Y es creo que lo que va a hablar el Vasco Aguirre para ver cómo pueden encontrar opciones, pases, paredes para poder romper la resistencia coreana y a partir de allí poder acercarse al arco de Kim Song-ju.
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3: Bueno, terrible, impresionante. El público mexicano está viviendo el partido a fuego pleno cada momento, tratando de ganar con su fuerza de local. México cosechó sus mejores campañas históricas en momentos en los cuales pudo ser local en los mundiales, y entonces aquí busca reprisarlo en esta suerte de novedad de tres países involucrados en la organización como anfitriones del mundial. México es el que tiene menos sedes, tiene solamente dos o tiene tres,
0: Juanpi,
3: si me recordás,
0: porque,
3: tres
0: de México,
3: es el segundo,
0: Monterrey y Guadalajara.
3: Sí, es Canadá el que tiene menos sedes, tiene solamente dos,
0: sí,
3: México
0: Vancouver
3: tiene tres, Estados Unidos tiene 11.
0: El Así Mundial de Estados Unidos con algunos partidos prestados a México y Canadá realmente.
3: Corea le había ganado una amistosa a Paraguay, ¿eh?
0: 2-1,
3: a propósito del caso.
0: Había ganado el partido que había jugado después del encuentro con Japón en aquella gira asiática que había hecho Paraguay.
3: A sacarla del fondo, a moverla arriba. La va a tirar Kim por lo alto. Levanta Seung-ju Kim. Buscó apertura hasta un lado. Cabezazo defensivo de Edson Álvarez. Saque de manos para Corea.
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3: Saque de manos. La pondrá en movimiento el conjunto coreano. Retrocede México cuando tiene que hacerlo. También balón jugado al frente. Busca en las alturas Hyo-Min-Son, pero no puede. Alvarado recorta para adentro. Despeje del fondo, la terminó sacando. En buena contestación de atrás, Lee la mueve por un lado, por un costado, Lira. Abrió hasta la izquierda para que Gallardo controle, maneje y toque en salida para atrás con Vázquez. Vázquez al medio. Lira va por derecha. Permite avance de Edson Álvarez. La tiene Álvarez. Busca y encuentra a Álvarez en pausa por ahora, va por derecha, movió para Jorge, Sánchez la retorna y entonces Álvarez abrió, John Álvarez, Alvarado intentó de taco, cruce, recuperación del equipo surcoreano, la movida es de Hyo-Min-Son, el rebote para atrás, permite juego de vuelta para Corea, la tiene Lee, el manejo de posesión de Gi-Hyuk Lee, la pausa de Hyuk Lee, levanta buscando cambio de frente para soltar por derecha, la soltura para allí de Moon Juan Lee, que no llega a tiempo, se quedó con la pelota México recorriendo hasta atrás, Gallardo movió con el portero Rangel, para el centro para que tenga Romo, apertura para Quiñones, que bien escapó Quiñones, o parecía escapar en realidad, le metió el cuerpo después, le terminó ganando, de guapo en respuesta Han Beom Lee, la maneja Corea, se presta en la pelota, busca y encuentra un camino ofensivo, Kang-in Lee la tocaba pero no a tiempo, poca participación igual de Kang-in Lee por ahora en el partido. Se espera más del zurdo ofensivo que tiene el equipo dirigido por Myung-Woo Hong. La maneja México. En salida para atrás con Gallardo. Gallardo va con Vázquez. Vázquez se complica México. La saca Raúl Rangel. Apurado hasta afuera. Saque de manos. Lateral para Corea. En este grupo los dos son líderes. Están llegando a 4 puntos. Chequia y Sudáfrica tienen solo 1 punto. Conveniente situación para cualquiera que aspira a ser tercero. Por ahora Paraguay está en esa hasta que se demuestre lo contrario, Juanpi.
0: Es así, ahora lo único que complicó es ver qué pasará en el grupo B, porque se enfrentarán en la última fecha Bosnia y Qatar. Lo que nos conviene es que empaten ambos, pero todo indica que Bosnia va a ganar y podría sumar 4 puntos. Y ahí complicaría a cualquiera en el duelo por el tercer puesto.
3: La mueve, la controla Edson Álvarez. Álvarez la sostiene primero en juego. Piensa después, abrió para Jorge Sánchez. Sánchez para Edson. Álvarez al medio. La maneja Lira. Abrió por el costado. Movió hasta la zona de construcción con Alvarado. Y adentro el pase para el medio. Otra vez Alvarado. Levantó, buscó por lo alto. Cabezazo en defensa. Buena respuesta del conjunto surcoreano. La terminó sacando el zaguero central Kim Min-jae. Y quedó en debate, pero Kang-in Lee la movió para el centro. Tiene Huang. Huang avanza, levantó al vacío. Busca arriba, la bajaron bien. Pero no pudo dejarla en sintonía. Ya es un Lee que se la jugaba cuando recibía la compañía. Cayó después de tocarla con el pecho. Y entonces México terminó cortando. Igual estaba adelantado el 10 de Corea. Habrá salida para México.
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3: La tiene, la mueve. La juega Corea, intentando camino interior, cierra, sin embargo, recupera México. Y gana metros con Lira, con Romo y el manejo por el carril interior de Gutiérrez. Giró Gutiérrez, descargó para atrás. Movió para que tenga México y descubrimos una nueva faceta porque las ocasiones llegan. Uno tiene que estar en la pista de baile, Juanpi. Y cuando la oportunidad llega, uno tiene que bailar.
4: Es así.
3: Hoy Juanpi Saracho mostró sus dotes de relator impresionante. Corta por un costado Corea. La quiere Raúl Jiménez. Abrió hasta el lado. Pisa, mueve. Alvarado para adentro. Toca hasta Quiñones. Julián la rebota. Romo y la apertura. Va por izquierda. Se manda a México y llega con fuerza desde el lado ancho. Centro arriba para Raúl Jiménez. No pudo cabecear a Raúl. Igual se la queda, pero muy profundo el balón. Casi que pegado a la línea. Alcanza a dejarla viva. Y tocó para que llegue el respaldo de Sánchez. Al medio el pase para que tenga Alvarado. El zurdo Alvarado. En pausa primero, en control después. Tocó para adentro. El rebote para atrás. Moviéndola para Vázquez. Y cuánto va de juego Raúl Proenza.
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3: El partido está empatado por ahora. 0 para México, 0 para Corea en el arranque de la segunda fecha de fase de grupo.
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3: Busca y va moviendo, sostiene en posesión de valor. La pelota Corea, moviéndola para atrás. Maneja Lee. Lee la tiene, Lee buscando a ver qué encuentra, tiene la pelota y mueve por el costado derecho, saliendo por la zona Han Beom-Lee, volvió para el medio, jugó para Kim Min-jae, la tiene Corea del Sur, maneja la posesión por ahora Hwang, en corto tocó, va la apertura por el costado izquierdo, maneja la pelota, la tiene Hwang, Hwang levanta, busca hasta arriba, soltó al vacío y es buena, tiene ya su diva por el primero Corea, banderina arriba, la tiene Son dentro del área, encaró Hyun-min Son, le pegó, tapó Raúl Rangel y lo anula el árbitro ahora, en línea había levantado la bandera, el árbitro dejó correr, Son llegó a resolver, tapó el arquero, estaba adelantado Jae-sun Lee, Juan Pizarracho.
4: Estaba muy adelantado incluso en este caso, termina rompiendo la línea defensiva, tercer offside para Corea en menos de 30 minutos. Entonces sorprende, hasta ahora poco precisos en esa intención. La línea defensiva mexicana ha estado bastante disciplinada para evitar que alguno quede fuera de lugar y permitir que los jugadores coreanos ingresen sin estar impedidos.
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3: La mueve al frente México. No encuentra camino de construcción claro por ahora. Complicado el equipo de Aguirre. Se planta muy bien Corea, ¿eh? Definitivamente es un equipo que está bien trabajado. Este del Oriente no es la Corea débil de otros tiempos. Aquí, por ejemplo, la tiene Kim. Seng Yu Kim, el arquero, la toma de manos y mueve ahora hasta arriba. En largo propone juego directo, tratando de encontrar al vacío alguna compañía, pero muy largo el envío. Raúl Rangel se la queda cómodamente, se lamenta el arquero coreano. La toca en salida México, va proponiendo juego desde atrás. Entonces por izquierda la apertura es para Gallardo. Levanta Gallardo, quiere con Quiñones, se suelta Quiñones, va a generar quebrantos. Kim Min-jae cortando de atrás. El balón bajado, descargado para el frente. No pudo Gutiérrez. La metió con todo en juego Corea para adelante con la presencia defensiva del volante Paik. Igual se le queda México. Y va con Alvarado. El zurdo levanta Alvarado. Quiere con Raúl Jiménez. Buen corte, buen anticipo. Terminó cerrando en la zona Lee. La dejó en movimiento para que Paik vaya a buscar. Rebota para atrás. El balón le queda a Lee. El zaguero zurdo Lee saliendo por el costado izquierdo. Gi-hyuk Lee. Se frena Gi-hyuk. La maneja ahora, pisa en un par de oportunidades, contemplando, divisando el mapa de posibilidades, perseguido por la marca, se tardó demasiado, igual será saque de manos, la pondrá en juego en salida, Corea por el costado izquierdo, trabado el partido, por ahora empatado en Guadalajara, México.
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3: Sí, señor, el árbitro del partido ordena que se juegue. Se trata de Gustavo Tejera, representación sudamericana en el arbitraje. El uruguayo dando voces de mando y por el costado izquierdo sale Jesús Gallardo. La mueve México.
5: Ah, bueno, impresionante cómo la juega de atrás México. Bien en salida, construyendo juego y a ver qué encuentra. Al medio el pase para Romo. Romo va hasta atrás y mueve ahora por el costado derecho. Apurado por la marca de Corea, levantó a tiempo. Raúl Jiménez rebotó. Alvarado metió para adentro. Encontró con Romo. Romo tiene, levanta Romo. Romo abrió para Gallardo. Jesús Gallardo controla. Al medio para Julián Quiñones. Quiñones para adentro. Manejando la salida México con Romo y la tenencia. Sale de atrás el conjunto mexicano.
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5: La pelota es controlada por México. La sostiene, la pone en movimiento. Manejando la pelota de atrás, el conjunto local, uno de los tres organizadores del Mundial. Y a sacarla en largo, hasta arriba, lo alto, despejándola de atrás. Kim, control sin embargo de Alvarado por ahora. Corea proponiendo un juego más directo con algunas complicaciones para encontrar lanzamientos efectivos. Entonces, ¿cuánto va de juego Proenza?
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5: El partido está empatado por ahora. México en Guadalajara está empatando 0-0 con Corea.
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5: La mueve atrás Corea, tocando por el costado derecho. El rebote hasta atrás para que el manejo de posesión sea de Kang Min Lee. Lee la sostiene en juego. Lee la pausa y la descarga. Y tocando la pelota para que Kim Min Jae se la devuelva. Proponiendo juego de salida el conjunto coreano desde atrás con Kang In Lee. Se la devuelven, la va moviendo Kang In Lee, pero muy lejos todavía de zona de producción ofensiva. El propio campo es el que se mete a construir muy cerca de los centrales. Apurado por dos mexicanos. Kang In Lee tocó por derecha. La devolución es de Ha Beom Lee. Y sale en movida desde atrás Gi-hyuk. La tiene Gi-hyuk Lee. En pausa primero con Kim Min Jae. Se la dan de vuelta. En corto para Seol. Seol por izquierda. Filtró entre líneas. Devolución de Hyun Min Son. Allí llegó acompañando Jae Sun Lee. Hasta atrás de vuelta Corea. Ahora sí se planta con pelota en campo ajeno. La tiene, la controla Seol. Pausa de Seol. Apertura por el costado izquierdo. El manejo es de Seol. Hyun Min Son se la devuelve. Tiene Corea. Mueve de atrás. La juega Gi-hyuk. Otra vez la devolución es de Kang In Lee. Tiene Gi-hyuk. Metió para el medio. Jugó en la corta. Y allí a trabajarla con Kim Min Jae. Kim Min Jae va para Kang In. Kang In Lee busca soportar la presión. Llega la marca a la zona, pero sin embargo la va moviendo muy bien y prospera. Corea va por el costado izquierdo. Su capitán Son tocó y la fue a buscar. La devolución al carril central. Permite juego para Paik. Abre por derecha. Se manda al frente. Intenta Corea. Control de posesión. Se frena Hwang. La devolvió Hwang. Tocó entre líneas Hwang. La apertura por el costado izquierdo. El manejo de posesión de tenencias de Corea, que ahora instala la carpa y va hasta campo ajeno, jugando en terreno de México, Provenza.
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5: Toca Corea. Abre por el costado izquierdo. Tiene la pelota. Controlándola, Jae Sun Lee. La devolución para atrás. El manejo es de Lee. Han Beom Lee tocó al medio para Kim Min Jae. Kim Min Jae en corto por derecha. Así la trabaja Han Beom Lee. Estamos en vivo desde Estados Unidos. Acompañando a la albirroja con Urbana Sports. Mañana Paraguay juega ante Turquía a la medianoche de Paraguay. A las 20 horas de esta región en el San Francisco Bay Area Stadium. Un partido clave. Tiene que sumar la albirroja y si gana mejor a buscar clasificar. La siguiente fase perdió en su debut con Estados Unidos, pero Turquía también perdió. Falta Australia por 2-0, falta infracción, tiro libre para Corea.
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5: Sentido, golpeado el coreano. ¿Cómo ves el partido, Juan Pizarracho?
4: Y hasta ahora muy parejo, no se están sacando ventajas, ninguno de los equipos está llegando, no recordamos una chance de gol hasta ahora clara. De repente tiene la pelota Corea, después México es quien también va controlando el balón. Depende de los minutos de juego, pero sin profundidad. A la hora de llegar al área, ninguno de los equipos está teniendo éxito al poder generar jugadas. Corea llegando mucho en offside, mientras que México perdiendo la pelota antes de poder ingresar a zona de peligro.
5: La tiene Corea, va en salida por el costado derecho, se frena y maneja la posesión y sostiene la tenencia ahora, apurado y buscando y a ver qué encuentra en carril central. Complicado y aturdido el equipo mexicano, sigue de atrás al balón mientras la mueve el conjunto surcoreano. Trabajando la Corea en tenencia por ahora, pero sin poder llegar hasta el arco rival. De hecho, este es un partido que por ahora no ha ofrecido muchos tiros. Corea no recuerdo que haya tenido un tiro, salvo el que se anuló de Hyun Min Son. Rangel no estuvo exigido por algún remate hasta el momento, querido Juan Pizarracho.
4: Hasta ahora no, Rangel no ha participado porque recordemos el remate de Son Heung-min había sido anulado. Entonces, hasta ahora en todo el partido apenas 3 remates al arco. Los remates todos de México, Corea no ha tenido un disparo a puerta.
5: La mueve Corea, va por el costado derecho con Kangin. Lee recibe, Kangin Lee metió giro, tocó para el medio. La devolución para atrás, sostiene la posesión, se encariñó con la pelota, le está dando amor desde hace un buen rato. El pase atrás va con el portero Song Yu Kim. La tiene Kim de salida, Song Yu Kim tocó para Kim Min Jae. Y Kim Min Jae hace una pausa y lo tiene cerca, por supuesto, a Lee. Como casi siempre, que Kim Min Jae juega en medio de dos jugadores cuyos apellidos son el mismo. Lee, toca Kim Min Jae, abre Juan, fue para Han Beom Lee, la tiene Lee, jugó hasta el medio, fue entre líneas, Kangin Lee, recorta por el costado derecho y el pase al medio, qué bien la mueve Corea, entre tacos está jugando casi que de lujo, buscando descomprimir, va la apertura por el sector derecho, picaba en la zona pero no llega a tiempo, la mataron con el pase Hyun Min Son, levanta el pulgar, igual aprueba la maniobra de su equipo que está jugando fluido, dinámico, saque de manos para México.
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5: La mueve, la tiene Corea, juega entre líneas y va la apertura, está afuera, está ya, es un Lee para el primero. Le pegó muy mal, sacó un tiro que se abrió ancho, disparado y para afuera fue Seol, el que culminó la acción después del contacto de Jae Sun Lee. Llegó el conjunto coreano con peligro, Juanpi.
4: Una muy buena habilitación por parte de Lee Jae Sun, que le da el pase filtrado en diagonal al lateral Seol. Este recibe la pelota, rebota en un defensor. A la hora de pegarle al arco le pega a cualquier lado. Seol se nota su oficio de lateral y no de definidor. Termina desperdiciando la primera chance clara de Corea.
5: La mueve México, busca salida por el costado derecho. A la zona Alvarado, recorta sin embargo Corea hasta el centro para que Seol la rearme atrás. Kim Min Jae la pone en movimiento y se conectó con Hyun Min Son. Me encanta Sony, la controla, la maneja, tiene por derecha opción, traslada, lo espera y va hasta la compañía exterior de Kim. Se frena y mueve para Kangin Lee, el hombre del PSG filtró, viene al vacío, se mandó Huang, la recepcionó, abrió por derecha, llegó la marca. Complicado México, corriendo detrás de la pelota desde hace por lo menos 6-7 minutos. Corea está más asentado en el partido y la trabaja con Kangin Lee. Y el pase va para atrás hasta el zaguero central. Han Beom Lee la sostiene primero, la juega después. Un tiro tuvo Corea, el recientemente cantado por Seol. Después México tuvo 3 disparos, uno fue al arco y la más peligrosa, el cabezazo de Julián Quiñones en algún momento, en algún pasaje de este primer tiempo, a apertura por derecha, recibe en la zona y arranca a trabajar la Han Beom Lee, la devolvió para Kangin Lee, que va a filtrar, levanta Kangin Lee, busca apertura por punta izquierda y llegó hasta allá, es un Lee, y está Seol y mete el centro, rebota en la marca, la rearma Sol, jugó para que tenga desde atrás Gi-Hyuk. Gi-Hyuk Lee fue hasta el medio. Allí Paik para jugar por el costado izquierdo. Tiene Seol. Busca Jung-woo. Seol tocó para Hyun Min Son. Y el pase va para dentro del medio. La maneja Huang. Tiene en pausa In Beom Han. Huang abrió para atrás. Tocó para que tenga Kim Min Jae hasta el costado derecho. Jae y la pausa. El hombre del Bayern calculando la meta al medio. Jugó para Huang. Está en campo ajeno Corea con 10 jugadores de campo. Solo el portero en propio campo. Instala la carpa y va el equipo surcoreano. Dominante en el partido ahora, asumió las riendas. La apertura por el costado izquierdo para Seol. La devolución para que tenga Paik. Armando juego el conjunto de Corea. Hasta el centro para Kangin Lee, que está muy de organizador hoy jugando el zurdo. Movió para Paik. Se ofrece y recibe. Kangin Lee perseguido por 2. Descargó para el medio. La devolución de Huang. Fue hasta atrás para que tenga Gi-Hyuk Lee. Otra vez para Huang al centro. Pensando con quién, buscando para dónde. Arranca a barajar opciones Huang. Mientras traslada hasta el frente ahí. Casi que a la altura del círculo central. Movió en corto para que llegue la compañía de Kangin Lee. Hasta atrás de vuelta moviendo Gi-Hyuk Lee. Terrible dominio de Corea en la posesión, pero sin poder profundizar en efectivo. Balón largo a las manos de Raúl Rangel. Salida para México.
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5: La mueve México, tienen salida. Edson Álvarez tiene. Traslada y mueve por el costado derecho. Jorge Sánchez, arriba Alvarado, quiere Quiñones, corta Corea, buena recuperación, pasa entre líneas de Kang y Lee, se conectó con Hyun Min Son y se la devolvió, y va Lee encarando, le pegó, con la de palo, sorprendió, cerró la defensa mexicana, la deja viva Kang y Lee, la rearma Corea abriendo por el costado, no pudo Hyun Min Son, llega el cruce en la zona marcando Gallardo, las compañías de Quiñones para darle algo de respiro a México, que saca en largo, y soporta a Raúl Jiménez, y aguanta hasta cierto punto, Kim Min Jae le terminó birlando el esférico, con la grandeza corporal que tiene, el grandote central de Corea, el pase al medio para Hwang, otra vez atrás para Kim Min Jae, así la maneja Kim Min Jae y va saliendo Corea, Provenza.
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0: en área rival. Bajísimo el número.
1: Es bajo, che, sí. Coste que ha manejado la pelota Corea en los últimos minutos. Y estamos con la información.
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3: Hong Myung-bo es la sexta persona en toda la historia que se enfrenta a México como futbolista y como entrenador en la Copa del Mundo.
1: Epa, Myung-bo Hong o Bo Hong-myung.
0: O Hong Myung-bo de Corea.
1: O Hong,
0: es más conocido como Hong.
1: Sí. Y sí, más vale que va a ser solamente Hong. Porque es terrible el nombre que tiene. Hong Myung-bo. Terrible. El entrenador de Corea también jugó en su momento contra México entonces. Mirá vos qué buen detalle. Arriba el envío. Busca en las alturas Raúl. Jiménez mete el físico. Termina perdiendo porque era un balón frontal más simple para el defensor. El recorte para adelante de Corea. Le permite salir casi que hasta campo ajeno. Cuatro se han agregado. Y de manos la va a mover el conjunto mexicano. Desde el costado derecho con Jorge Sánchez. Tomando impulso, pensando para dónde. Toma su tiempo Jorge Sánchez. La piensa primero, la juega después. Recibe indicaciones de Javier Aguirre. Levanta Sánchez, quiere Raúl. Jiménez la bajó, llega a la compañía de Quiñones a destiempo porque cortó Kim Min-jae. Partido muy parejo, muy cerrado. Balón a lo alto. La quiere México. Sale y pide calma Raúl Rangel. Quedó en la corta para que mueva, para que tenga Vázquez. En salida México trabaja el esférico. La tiene Edson Álvarez. Pausa de Álvarez, apertura por derecha. Jorge Sánchez la maneja. Volvió hasta Edson. Puede cambiar de lado, prefirió la corta y el toque por derecha. La triangulación de Iván Jorge Sánchez. Juega al frente para Raúl. Jiménez la tocó. No hubo falta, dice el árbitro. Que se levante Raúl Jiménez, que había caído. La tiene Kim en salida de atrás. Movió para Kim Min-jae. El portero para el central. Kim Min-jae la maneja ahora. Todavía en su campo y pensando para dónde. En corto para Kang Lee. Kang Lee pisa. La orienta por izquierda. Movió para Kim Hyuk Lee. Y la apertura para Seol. Retorno para el medio. La tiene Kang Lee. Palma a mano. Lee se la queda. Kang Lee la quiere conservar de forma idónea. Y le está costando. Y llega el reclamo de Lira. El árbitro le marca límites porque le dijo de todo Lira. No le habrá tirado flores. Hay tiro libre que va a corresponder a Corea. Va a jugar el conjunto coreano. Y se dicen cosas, ¿eh? Aunque no sé cómo se han de entender, querido Juanpi, con gestos, ¿no?
4: Algún gesto allí, hasta ahí debe llegar por lo menos el entendimiento, porque aparte Lira juega en la Liga Mexicana. No son compañeros de algún equipo europeo o algo.
1: No hay mucha distancia entre el español y el coreano. Ya te voy contando. La tiene
4: ya,
1: Corea.
4: Ya la sabes a través de la serie.
1: Sí, la probé una vez, pero no llega mucho con el coreano. No, pero con el inglés estoy bien. Me manejo bien acá en Estados Unidos.
4: Una
1: especie de guía para los compañeros. Sí, con los compañeros una especie de guía. Busca México. Toca para atrás. La mueve el conjunto coreano. En salida por el costado izquierdo. Gi Hyuk Lee manejando la posesión. Teniendo la pelota, intentando promover el juego. Impresionante cómo la tiene Corea. Mete cambio de largo, busca por derecha. Cambio de frente, largo, digo bien. Saque de manos, que va a corresponder a México.
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1: Tiene la pelota, mueve México. En control de posesión, Edson Álvarez. En pausa tocó para adentro. La devolución atrás de Romo. Jugó para el portero y se ofrece de vuelta a Romo. Y levanta el balón Raúl Rangel. Y la puso en juego por punta izquierda. Corta, sin embargo. Buena recuperación, está imponente. Firme el líbero Kim Min-jae. Pertenece a los registros del Bayern Múnich. El zaguero central tiene 29 años. Fue campeón con el Napoli de Italia en su momento. Jugó 37 partidos en la última temporada. No es titular porque juegan más Upamecano y Jonathan Tah. Pero jugó una gran carga de partidos. Igual hizo un gol y una asistencia. Está jugando para el Bayern Múnich en este momento de su carrera. Es el jugador que juega en el equipo más prestigioso tal vez, ¿no? Junto a Kang Lee del PSG en esta selección surcoreana. Levanta Gallardo, se le complica la salida, intenta Lira, mete con todo, la pierde sin embargo. Corea va por derecha, allí recibe pero no puede jugar a tiempo y terminan fajándolo. Kim, el que intentaba, Moon Juan Kim. El árbitro dice que no queda lugar para más. Es el final de la primera mitad. Empatan en Guadalajara, México y Corea por 0-0.

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0: Final de la primera etapa aquí en Guadalajara, México. Y Corea del Sur están igualando 0-0. Un partido sin muchas emociones. Pocos remates al arco. Solamente uno fue al arco de 3 intentos de la selección de México. Por su parte, del total de remates de la selección de Corea del Sur, ninguno fue a portería. 53% de posesión de pelota para Corea del Sur, 47% para la selección local, la posesión para la selección de México. Eso sí, muchas jugadas en offside de la selección de Corea del Sur, quien cayó en esta trampa en 4 oportunidades a lo largo de la primera etapa, mientras que la selección de México tuvo 2 posiciones en fuera de juego. Tarjetas amarillas, solamente 1, en este caso en la selección de Corea del Sur. Kang Jin sería el único amonestado de este compromiso, ya iniciado prácticamente este juego al minuto 4 de esta primera etapa. En cuanto a la audiencia, me gustaría saludarle a Soy Tu Quebranto, quien está presente. Dice tequila versus soju, tamales versus kimchi, rancheras versus K-pop. Saludos, dice Chochi, Juanpi, Mario. Qué grande. ¿Les gusta la camiseta de Corea? Pregunta Soy Tu Quebranto.
1: Está interesante. Tiene las flores, unas flores tradicionales. Creo que es el hibisco, creo que se llama la flor, que tienen los coreanos en su camiseta, una flor lila. Y creo que es diferente. Si querés usarla, tiene para el tema de la moda. Y a mí me gusta, por ejemplo, la de México, la verde, que tiene esos diseños tipo mayas aztecas que usaron en el primer partido. Me gustan esas camisetas así diferentes.
0: Totalmente. Y dice, el ayudante del DT de Corea es Ha Kenbo.
1: No, veo eso es japonés, no.
0: Soy Tu Quebranto.
1: No, si le decís eso a un coreano, te va a venir a pelear. No le digas que es japonés a un coreano porque no va. Enemigos acérrimos son de ambos países.
0: Ahí va a tener un hacking bob, pero por la cabeza.
1: Sí, mínimo un piedrazo ahí va.
0: Totalmente. Bueno, y lo que decíamos, hablando del entrenador de Corea del Sur, Hong Myung-bo, es la sexta persona en toda la historia que se enfrenta a México, primeramente como futbolista y posteriormente como entrenador en una Copa del Mundo. Me gustaría repasar quiénes fueron esas personas que previamente habían logrado este hito. Jackie Charlton, como futbolista, lo enfrentó en el Mundial de Inglaterra en 1966, defendiendo justamente esa camiseta, y como entrenador de la República de Irlanda en el Mundial de Estados Unidos en 1994.
1: Jackie Charlton tiene una historia bastante particular en el 94. ¿Viste? Ahora existe lo que es la pausa de hidratación.
0: Sí.
1: En el 94, cuando se jugó en Estados Unidos, no existía la pausa y hubo una ola de calor tremenda en Estados Unidos. Y él, en el medio del partido, les tiraba botellas de agua a sus jugadores para que tomen, y le prohibieron porque los jugadores no podían pausar en el medio del partido a tomar agua. Entonces, a partir de ahí se empezó a pensar en la idea de dar una pausa. Bastante. Claro, tardó bastante en dar la pausa de hidratación. Después se aplicó en momentos de calor extremo. El árbitro decidía en qué momento se tenía que dar agua. Acá todos los partidos se paraba para hidratarse por el excesivo calor en verano. Y después sí, ya se aplica esta cuestión, que va más por la cuestión publicitaria que por lo que es
0: la necesidad en sí.
1: Imagínate que se hacen pausa de hidratación en estadios climatizados, Mario. No tiene sentido, pero bueno, ya lo hizo. El Flamengo, por ejemplo, publicó un tuit en la Libertadores diciendo: pausa de hidratación a 8 grados en Perú. Ya le dejó ahí el mensaje para que se...
2: No, por ahí se toman un cafecito.
1: Claro, ahí dejó. Se entendió.
0: Agua caliente, capaz.
1: Claro, se entendió.
0: Hablando de Flamengo y mencionando a uno de los clubes más grandes del fútbol brasileño y a nivel continental, el tetracampeón de la Copa Libertadores va a animar un partido amistoso contra River Plate de Argentina el 3 de julio. Justamente.
1: Ah, un partido. También.
0: Ya que lo mencionabas, reeditando esa final del 2019, cuando Gabigol en 3 minutos marcó 2 goles, dio vuelta el marcador a favor del Flamengo para que de esa manera obtenga su bicampeonato. en ese entonces, 2019, reeditando esa final también. Siguiendo con esta lista de personas que enfrentaron como futbolista y como entrenadores a México, tenemos que mencionarlo también a Bertie Vogt, quien en 1978 lo enfrentó defendiendo la camiseta de Alemania y también como entrenador de la selección de Alemania, la Die Mannschaft, lo enfrentó en 1998. Niko Kovac, de Croacia en 2002 como futbolista y como entrenador en 2014. Lionel Scaloni, mira vos, como futbolista lo había enfrentado a México en 2006, el Mundial de Alemania, y como entrenador en el último Mundial que se había disputado hasta el día de hoy, en Qatar 2022. Hugo Broos, que como futbolista de la selección de Bélgica lo enfrentó a México en 1986, y ahora como entrenador lo enfrentó en la fecha 1, como entrenador de la selección de Sudáfrica. Y,
1: ahora,
0: por supuesto,
1: claro, en la fecha pasada.
0: Sí, en la fecha pasada, lo que decíamos. Y ahora, Hong Myung-bo, como futbolista en 1998, duelo que ganó México 3-1 contra Corea, y ahora como entrenador en este Mundial de 2026. Veremos con qué resultado finaliza este compromiso. Ahora 0-0 en esta primera etapa. Ya hubo un 0-0, el de España versus Cabo Verde en este mundial, y realmente no quisiera que este compromiso culmine también con ese marcador en blanco. Nos salvamos el otro día en el compromiso entre Costa de Marfil y Ecuador, que al minuto 90 se llegó el tanto del triunfo a favor de Costa de Marfil. Muy bien, con esos datos ahora vamos al comentario intermedio, al comentario, al análisis de Juan Pizarracho de este compromiso entre Corea del Sur 0 y México 0.
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0: Un partido que decepcionó en todo sentido, porque uno esperaba que equipos como México y Corea puedan demostrar en cancha por qué habían ganado sus respectivos encuentros, y no solamente por la debilidad de sus rivales, sino por las fortalezas que habían mostrado dentro del campo de juego. El problema con este partido es que parece todo muy estudiado y no muy arriesgado. Hay que considerar que, ya que empataron su partido República Checa y Sudáfrica, ambos equipos no están en gran riesgo de terminar quedando fuera, por lo que jugaron a lo seguro. No exponerse, no arriesgarse, y con sistemas que terminan anulándose entre sí. En el caso de México, tuvo más posesión en los primeros minutos del partido, empezó a ir para adelante, tocó mucho atrás especialmente, por algo el jugador líder en pases del equipo mexicano fue Edson Álvarez, el central. Casi todos los pases de la selección mexicana fueron en esta zona, en total 59 pases para Álvarez, 40 para Johan Vázquez, y vemos todos los pases entre los centrales. Cuando vemos a un jugador que tocó más, por lo menos en el caso de Raúl Jiménez, tocó 14 pases, intentó en todo el partido, mucho más aislado en comparación a otros encuentros. A partir de allí nunca tuvo profundidad, lo más cercano fue un centro de Roberto Alvarado, donde apareció Julián Quiñones para cabecear en el área, pero el arquero Kim Song-gyu termina atajando el balón porque fue bastante hacia el medio. Esa fue la última chance que probó México al arco, y fue a los 20 minutos. Con eso pasó más de casi 30 minutos sin intentar un remate al arco el equipo mexicano, mientras que Corea tuvo varios offside, lo había destacado Mario, 4 fuera de juego en su estadística, porque buscaba dar pases a las espaldas del equipo mexicano. A partir de la mitad del primer tiempo, empezó a trabajar más con el control del balón. Muchos pases entre lo que era la zona defensiva, Kim Min-jae especialmente, el central del Bayern Múnich, controlando la pelota, y también Lee Kang-in, quien tenía que bajar casi como un volante para tratar de distribuir más la pelota. A partir de allí, en los últimos minutos, pudo acercarse. Tuvo un remate de su lateral, Seol, que estuvo cerca del arco, pero el remate fue muy poco preciso y tampoco pudo encontrar el espacio. Después, si vemos, para mí, ya lo había dicho, le mencioné a Chochi, la estadística que para mí es tremenda, es que cada equipo solo tocó 3 pelotas en total en el área rival. Quiere decir que no hubo profundidad, no hubo pases en la zona de definición, en la zona caliente, en la zona roja del ataque. Prácticamente no hubo movimiento, no hubo conexión, lo que impide que los equipos tengan chances. Eso se explica por qué Corea tuvo tan pocos remates, por qué México remató tan poco, porque no llegaron al área. Las jugadas quedaban o al borde o terminaban cortadas en el medio. Cada equipo jugó más a neutralizar al otro que a generar juego propio. Habrá que ver cómo se desarrolla este segundo tiempo, si habrá algún tipo de cambio, porque tienen que hacer algún ajuste. Si se mantiene así o buscarán el 0-0, que podría ser un resultado igual factible para cualquiera de ellos. Pero, lógicamente, lo ideal sería ya asegurar la clasificación para alguno, y de esa manera van ingresando al campo de juego ya los jugadores coreanos, se acercan los mexicanos para iniciar esta segunda etapa del partido.
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2: Preparados para lo que se viene, para el segundo tiempo de un partido que por ahora nos pone en condición de empate, 0-0. ¿Ya hubo algún 0-0 en este Mundial que recuerdes, que hayas puesto en estadística, querido Juanpi? Te pregunto porque sé dos cosas. Primero, que sos un apasionado de los números. Pero segundo y más importante, que estás haciendo una campaña en... Bueno, la publicás en redes sociales, pero es de así. Ver todos los partidos del Mundial, querido Juanpi.
0: Es así. Hasta ahora, el España-Cabo Verde. España-Cabo Verde fue que terminó 0-0. Hasta ahora, el único partido que terminó sin goles en este Mundial. Igual fue uno de los más emotivos.
2: Es así, efectivamente, España-Cabo Verde. Sí, sí, el único 0-0.
0: Casi terminó, gana Panamá, casi se acercó, pero terminó convirtiendo, gana los 95.
2: Y en la última.
3: Costa de Marfil-Ecuador, que a los 90 también, Costa de Marfil... Justamente tuvimos la cobertura.
0: Es así.
3: Derrotó 1-0 a Ecuador.
0: Claro, con el gol de Amad Diallo a los 90 minutos, ya casi en tiempo de descuento.
2: Bueno, algunos registros entonces que hacen parte de este mundial, de esta competición que es tan importante, la principal del mundo deportivo, del mundo del fútbol. Hoy quien gane clasifica, pero un empate los deja bastante bien también a México y a Corea del Sur en las estadísticas de este grupo, sobre todo después de lo visto entre Chequia y Sudáfrica, Juan P.
0: Es así, porque tienen que tratar de sacar, porque lo que había dicho, ¿fueron esos triunfos méritos propios o fueron más por la debilidad del rival, por lo que se vio en cancha?
2: Autoriza el árbitro del partido el arranque del segundo tiempo. Ya se juega y fútbol, hay alegría. Retomamos el rumbo del tren de las emociones y estamos en vivo por Urbana Sports.
1: Ya vivimos en México versus Corea del Sur. Segunda etapa, relata Chochi Obando, comenta Juan Pizarracho.
2: Mueve México, busca y juega, sostiene Alvarado, engancha hasta afuera Alvarado, movió por un costado, la jugó para Julián Quiñones, recibe Quiñones y a ver para dónde, se frenó, tocó en diagonal primero, construyó después, movió para que tenga posesión Gutiérrez, tocó entre líneas Gutiérrez, bien, busca liberar la zona, recupera sin embargo Corea, Corea la deja en juego hasta adelante con Kim Min-jae, que está haciendo un partidazo, se mandó como un extremo izquierdo ahora. Tocó y va a retornar de a poquito a su posición para no perder balance. Va hasta la zona de zaguero central mientras sus compañeros le dan tiempo para volver con tenencia. Así la va articulando Gijukli. Gijukli ya movió para Jorge Sánchez. Sánchez va de vuelta, moviéndola Sánchez. Hasta atrás jugó con el portero. El portero toca la pelota de atrás. Otra vez con Kim Min-jae. Jae hasta el costado izquierdo. Abriendo en la zona, buscando con quién y a ver qué encuentra. El retorno va hasta Kim Min-jae. Kim Min-jae maneja la posesión y abrió por derecha. Porque Sánchez es el que la tiene. Sánchez busca y encuentra. No tiene posibilidad, ¿eh? No tiene posibilidad de progresar. Cortó México en la zona cerrándose bien. Saque de manos para México.
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2: La mueve, la juega México. Está atrás, arranca a sostener la posesión Lira. Lira movió para adentro. Jugó para el medio, va argumentando por adentro México, pero se complica y la pierde, y recupera Corea y quiso inyectarse pronto, pero al final encontró balance Romo para quedarse parado y terminar cortando la posesión y entonces armarla de vuelta por adentro. Y Lira es el que juega hasta atrás y manejando la pelota tiene Jorge Sánchez y la arranca a oxigenar por allí, en zona central, en zona corta. México también quiere adormecer un poquito la dinámica que logró imponer Corea, que más o menos de los 35 del primer tiempo le manejó la pelota, pero tampoco pudo llegar al arco. Y busca y se la queda y se manda Hyun Min Son y abrió para Kang In Lee. Lee la pisó, lo acompañan, pero Lee sostiene. Mueve por derecha Hwang, abrió hasta la zona para que tenga ahora en construcción ofensiva al conjunto coreano. Encarando para atrás el toque es de Hwang. Al medio la incluyó para Kang In Lee. Levanta Kang In Lee, busca arriba a la zona de Jae Sun Lee. Se queda con la pelota el portero Rangel y abre la salida para México.
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0: Chochi, ¿sí, ves escucho? Ahí la pantalla, la cantidad de asientos vacíos que hay ahora al comenzar este segundo tiempo. Están todos comiendo. ¿Qué es lo que están haciendo?
2: Y vos sabés que yo en el partido Paraguay-Estados Unidos, como ya estaba vendida la suerte de la albirroja y el encuentro estaba 3-0, que además recibimos un golpazo al cierre del primer tiempo con el tercero, me dio tanta rabia que fui a la cantina. Y enseguida te cuento más porque va a México por el primero, es buena. Y puede culminar en gol, va al remate. Se pierde afuera, desbordó Jesús Gallardo, pero resolvió mal. Llegó profundo México por el costado izquierdo, Juanpi.
0: Primera llegada profunda de México en casi 40 minutos. En este caso, muy mala de definición de Jesús Gallardo. Quiso rematar, lo tenía bien cubierto el palo del arquero Kim. Y quiso intentar un disparo, de cualquier forma la pelota termina pegando contra la red. No buscó un centro, buscó el remate al arco, fue la decisión equivocada.
2: La mueve al frente ahora en salida y desde atrás el conjunto coreano. Llegó México profundo por punta izquierda con Gallardo pisando el área rival. Se metió hasta las profundidades del área para sacar un tiro que se perdió afuera, cambio de lado. Y va Quiñones, ya no la pudo controlar Julián Quiñones, que igual levanta ambos brazos y pide perdón por haber dejado escapar una posibilidad de control que lo hubiera dejado mano a mano en situación de ataque contra el defensor. Por ahora el partido está muy equiparado, es justo el 0-0, es justo el empate, querido Juanpi.
0: Hasta ahora sí, porque ninguno ha hecho méritos para poder convertir un gol. Ningún equipo ha tenido profundidad en ofensiva. Es cierto que Corea ahora tiene mucho más el balón, pero tampoco ha puesto peligro. Rangel no ha participado del partido hasta ahora y México no hace pagar a Corea su posicionamiento, lo que hace que el 0-0 sea justo porque ninguno está haciendo el mérito.
2: La tiene Quiñones, levanta el área, busca Raúl Jiménez. Saltó Jiménez, corta arriba en los aires. El arquero quedó suelta. ¡Gol! ¡México! ¡Gol! De México, Luis Romo la empujó a gol. Con el arco libre, el arco totalmente al descubierto. Craso error, punible error del arquero del conjunto coreano. Se come el gol completamente. Shin Yu Kim salió a los aires a descolgar. Lo hizo de forma insegura, insuficiente. Dejó la pelota viva después de un envío aéreo. Chocando con su propio compañero en la búsqueda de quedársela con las manos. Centro de Quiñones. Un segundo balón que quedó arriba después de un cabezazo. Inseguridad del portero, definió Roma. Ahora México lindo. Lo gana el local. México 1, Corea 0. Lo explica Juan Pizarracho.
0: A veces no son los merecimientos los que llevan al gol. A veces son crasos errores, como el que acaba de cometer el arquero Kim Song-yu. Había sido figura en el partido contra República Checa y ahora comete un error difícil de creer. Primero el centro al área. La cabecea Jiménez, la pelota queda arriba. Parecía una pelota fácil, pero termina atropellando a su compañero, el número 8, Park Seung-ho. Y en ese proceso la pelota cae, pica y Romo rápidamente resuelve y termina empujando la pelota en el arco. México saca ventaja con un error difícil de creer del arquero de Corea.
2: Gana México, llegó el primero en el partido, el tanto de Romo se produjo a los
1: 5 minutos del segundo tiempo, Chachi.
3: Es el gol número 1 que marca Luis Francisco Romo Barrón, futbolista del Guadalajara de la Primera División de México, de 31 años de edad, nacido el 5 de junio de 1995.
2: El tanto de Romo entonces le permite a México caminar firme, muy seguro, con mucha suficiencia en este grupo que por ahí podía ser algo complicado. Igual Sudáfrica se mostró muy endeble, Corea competitiva hoy. Un error de su arquero le está dando la ventaja a México y va y se manda a México buscando salida por punta derecha. Alvarado se metía hacia adentro con pelota dominada, pero el árbitro marca que estaba adelantado. Habrá tiro libre para el conjunto coreano.
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2: Juega Corea, a ver cómo se repone de este golpazo. Puede ser un mazo anímico tan importante que lo deje un poco confundido, groby, al equipo coreano, porque venía siendo un partido correcto, suficiente para el 0-0, que estaba bastante justificado hasta esta que se manda el arquero, que es un error craso del portero, querido Juanpi.
0: Es así, un gran error de Kim Song-yu, un arquero que suele ser muy seguro en sus salidas, pero calculó mal. Lo llevó por delante a su compañero y en ese proceso la pelota termina cayéndose. El reclamo es que se quedó quieto Park Seung-ho en lugar de salir de allí, pero tampoco podía dejar la pelota en caso que caiga. No hubo comunicación, termina soltando el balón y regalándole el primer gol a México cuando México había hecho muy poco para poder crear una situación de peligro en el área coreana.
2: La juega atrás el conjunto de México, arriba lo alto, fútbol directo, saltó Raúl Jiménez, llegó muy forzado, le quedó alto el balón, por eso alcanzó a cabecearla, pero se perdió hasta un lado. Habrá saque de manos para Corea, 6 puntos para México, 3 para Corea del Sur, 1 para Chequia, 1 para Sudáfrica. Así la película, así las cosas por ahora en este grupo que es el A de la Copa del Mundo. Hoy, jornada de apertura de la segunda fecha, un empate entre Chequia y Sudáfrica, una victoria entre México Y además están los equipos en tercera posición también, como novedad en este Mundial 2026. Aquellos 8 mejores terceros van a clasificar a siguiente fase. Es muy rápido para empezar a nombrar a los terceros. Pero hay dos equipos que han jugado ya una segunda fecha y se quedan con un punto, con baja chance de ser terceros. Chequia y Bosnia-Herzegovina, digo terceros clasificados por lo menos, porque si llegan a 4, capaz terminan segundos. Habrá que ver, todo por definirse en la Copa del Mundo con más equipos en la historia. Hasta ahora sale Corea del fondo.
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2: 9 Corea, juega hasta el medio, control de posesión, dominio de balón, por ahora infructuoso sin poder llegar a zona de definición y está pagando el precio, perdiendo este partido. Lee tocó para el medio, descargó adentro, la compañía llegó, Kim Min-jae filtró, no puede prosperar por el carril interior, pero busca igual Corea, intenta Kang In-lee, termina perdiendo con el guapo Romo, quedó suelta, no hubo falta y va Corea por el empate, recibió, Son dentro del área, Son la orientó para un lado, para el otro, pero no le pudo pegar, le cerraron el camino a Son, que controló dentro del área y se tornó peligroso, Juanpi.
0: Y se tornó allí, tomando Corea, lógicamente, va a tener que ser más agresivo ahora a la hora de buscar, y su punta de lanza será Son Heung-min, quien trata de ingresar, pero hasta ahora sin poder tener precisión para poder generar una chance de peligro.
2: Es así, saque de manos lateral que va a corresponder al conjunto de Corea, moviéndola Seol. Seol hasta el costado izquierdo, a ver en qué dinámica pone la pelota en posesión Raúl Jiménez. Buena para Alvarado, corte defensivo, cierre en la zona, la sacó en juego desde atrás ahora el portero Seung-Yu Kim. Hasta arriba el arquero de Tokio, que se mandó una terrible. Por causa suya está el partido en favor de México 1-0. Se equivocó groseramente en su área, buscándola arriba, soltó el balón en zona muy caliente. Romo definió con el arco a Merced, tiro libre para Corea.
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2: Entrenando la albirroja en estos momentos en el Spartan Soccer Complex. Trabajando, pensando en su rival de mañana, Turquía. Hoy, Alfaro habló en conferencia de prensa. Galarza va a ser titular. Dijo que está bien anímicamente, que nada hubo de bajones. Una cuestión que se hizo viral en redes sociales. Y que, sin embargo, descartó Alfaro. Descartó Galarza también, hablando hoy. Pero ninguno disparando muy directo, aunque Alfaro me parece que sí. En cierta medida se vienen cambios en Corea, Juanpi.
0: Es así, ya termina saliendo Son Heung-min. Entre uno ingresa Hwang Hee-chan con la número 11 y Oh Hyun-yu con la número 18, quien había convertido el gol de la victoria contra República Checa. Entonces, los cambios que se dan en el equipo coreano.
2: La mueve al frente Kang In-lee. Busca adentro y Juan la quiere filtrar. Juan no pudo. Recupera Edson Álvarez. Álvarez, a ver en qué termina esta acción. La va moviendo el conjunto mexicano. Abriéndola primero, centrándola después. Edson Álvarez va con el portero. Manejando la posesión, Raúl Rangel, el arquero del conjunto de México. Abre por derecha para que tenga salida México. Con Álvarez para adentro. Tocándola otra vez con el portero. Raúl Rangel la maneja. Se fue Heung-min Son. Salió también Jae-sun Lee. ¿Podrá llegar al gol este equipo de Corea? Remate que se queda por el camino. La perdió México en salida. Juan probó, pero no llegó hasta el arco. Recupera Corea con infracción. La falta llegó de parte de Pai Cabrat. Tiro libre para México.
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2: Hubo falta de Pike buscando adelantar su fila a unos metros en el campo de juego el conjunto coreano.
0: Ingresó con mucha fuerza y termina siendo amonestado el número 8 de Corea, el segundo en el equipo. Antes había sido amonestado Lee Kang-in.
2: Está sentido el hombre de México. Recibió un guadañazo, se trata de Gutiérrez, el volante central. Tiene complicaciones para hacer pie en el partido. Gestos de dolor, muecas de dolor definitivamente después de una entrada que fue fuerte. Bien amonestado sin dudas. Me aparece en pantalla...
0: Canelo.
2: Es Canelo Álvarez.
0: Canelo,
2: ¿no?
0: Es Canelo.
2: El boxeador, sí.
0: El boxeador estaba en el partido inaugural y ahora vuelve a estar allí en el palco, lógicamente.
2: Es así, efectivamente. Canelo Álvarez, entonces. Boxeador de época, allí en el palco observando el partido de México, que está de parabienes en su Copa del Mundo, siendo anfitrión. Largo envío de Kim Hyuk Lee, corte defensivo, la sacó Edson Álvarez, Recorta para atrás Corea. La mueve primero en dominio de posesión. Kim Min-jae recibe apurado por Raúl Jiménez. Volvió por el costado derecho. Tocó por la zona para Lee. Han Beom-lee metió el medio para que se la devuelva a Paik. Y atrás Kim Min-jae maneja, toca entre líneas. Buscó liberar la zona ofensiva. Controló primero, descargó después. Oh, se trata de Jin Kyu-ho, el que ingresó al partido, además de Juan Hee-chan. El hombre del Wolverhampton va por el costado izquierdo, Corea. Enganche para el centro sobre la hora de juego. Mucha tenencia, tiki-tiki por ahora, pero sin poder poner la zona de área. Son tuvo alguna posibilidad, no pudo entrar a tiempo y ya se fue cambiado antes de la hora. El ritmo físico no lo puede sostener más. Hyun Min Son es un jugador que no pasa mucho más de los 60 minutos en esta etapa de su carrera, en la que ya está entrado en edad. Y la maneja Kim Min-jae. Jae y la pausa tiene Kim Min-jae. Va controlando la salida para el conjunto coreano. Comandando desde atrás las actividades. En corto la movió, llega la devolución. El control de posesión de Corea con Kim Min-jae. Viendo para dónde profundizar, no encuentra un hueco. Movió para Han Beom-lee. ¡Va tocando Corea!
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0: Y de lo que mencionás, Chochi, justo los dos cambiados son los más veteranos del equipo. Lee Jae-sung con 33 años y Song Hoon-min con 34.
2: Largo envío hasta arriba. Salta, marca, cabecea el balón. Desde atrás, sacándola después con una volea finalmente. En la marca Johan Vázquez, Kang y Lee quieren encarar para el centro. ¿Y cuánto va de juego Raúl Proenza?
1: 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Van 15 minutos, segunda etapa. Chochi, ¿cómo está el partido?
2: Está ganando México 1-0 por ahora con gol de Luis Romo. Craso error del portero coreano. Arriba México en el partido.
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2: Martínejo intentaba enganche para el medio. Oh, sin embargo, bandera arriba permite salida ahora para México. Que respira, que lo hace lento, que trata de anestesiar un poco el partido. Ventaja llegando a 6 puntos, asegurando su clasificación. La siguiente fase después a debatir en qué lugar dependiendo de los resultados. Por ahora México hay un ataque muy positivo. En la Copa del Mundo ganó sus primeros, él ganó el primer partido en realidad. Está ganando 1-0 ahora con gol de Romo. Corea trata de contrarrear esta diferencia. ¿Está haciendo lo suficiente o le falta bastante a este equipo surcoreano, querido Juan Pi?
0: Está faltando muchísimo, porque desde el gol no tuvo una chance clara. Tuvimos esa de Song Hoon-min que ingresó al área, pero que tampoco pudo tener un remate claro. Hasta ahora Rangel ha sido un espectador en el partido. No ha tenido ninguna intervención a nivel de atajadas porque no tuvo necesidad. Entonces Corea no está poniendo presión, no está obligando a México a tener que meterse atrás, a tener que protegerse, ni que el arquero tenga que participar en algún tipo de jugada para poder tapar un balón.
2: Es cierto, México está asegurando el primer lugar de grupo con este resultado, querido Juanpi, por el tema de los duelos deportivos. De la ventaja deportiva que le da el duelo, le está ganando a Corea.
0: Es así.
2: Entonces, en caso de ser alcanzable por el equipo coreano, si en la última fecha se da una igualdad de puntos, México será puntero. Está asegurando el primer lugar del grupo A en esta competición.
0: Claro, ya asegura de esa manera lo que es el primer lugar en el grupo A y, lógicamente, uno de los cruces más apetecibles dentro de lo que es las posibilidades de seguir en 16avos de final, lo que sería el primer puesto del grupo A, Chochi.
2: Es así, corrijo, porque yo decía que habrá que ver el debate del grupo, pero si hoy gana México ya se asegura el primer lugar a más de la clasificación. Toca de atrás, la mueve el conjunto coreano.
3: Chochi.
2: Control de posesión, sí, escucho.
3: Sí, y si México termina como puntero del grupo A, estaría enfrentándose al tercero de los del grupo C, C-E-F-H-O-I.
2: Tercero del grupo C-F-H-O-I.
0: O E también.
2: O E también. Bueno, entonces.
0: Y se juega en el Estadio Azteca.
2: Primero del grupo C, Brasil o Marruecos. Después,
0: no,
2: otro
0: tercero,
2: grupo.
0: Cambio tercero. De la... tercero.
2: Perdón, tercero del grupo C.
0: Escocia.
2: Escocia.
0: Escocia.
2: Escocia, sí, sí. Después tenés el grupo E, me dijiste,
0: ahí,
2: ¿verdad?
0: Podría ser Costa de Marfil o Ecuador, por ejemplo, Alemania.
2: Ecuador puede ser.
0: Ecuador.
2: Ecuador, sí, después que Costa de Marfil ganó Ecuador. Después, ¿qué otro grupo? F.
0: Después el grupo F.
3: Suecia, bueno. Japón, Países Bajos y Túnez.
0: Ahí puede ser
2: ahí
0: países.
2: Está complicado.
0: Ahí está difícil.
2: Puede ahí ser. Puede ser Suecia, puede ser Japón, puede ser Países Bajos. Después tenés grupo H.
0: Sí, el grupo España, Cabo Verde, Uruguay y Arabia.
2: Arabia puede ser ahí. Y tenés el grupo I, me decías. Ahí está la más fea de todas las del bombo de los terceros.
0: En el grupo I, porque podría caer uno de Francia, Senegal o Noruega.
2: Y va a ser Senegal. así las cosas
0: hasta
2: para
0: ahora
2: México.
0: Sí. Bueno, le puede ganar a Noruega también. No lo ves.
2: No lo estoy viendo y últimamente ando soñando cosas, querido Juanpi. Acá por ejemplo, eso. Soñé un 1-1, ya te voy anticipando. Juega Jorge Sánchez, tocó para adentro, controla Gutiérrez, mete giro, busca opción, a ver si filtra. Pica Quiñones, abrió por el lado, jugó hasta afuera, hasta la izquierda. Mirá que me arriesgo, te cuento el pronóstico antes de que pase, pero es para valientes. Intenta la salida Gallardo, queda frustrado el avance para México, será balón para el conjunto mexicano en el partido.
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2: Control de México. La maneja en salida el conjunto mexicano. Ganando por ahora el partido por 1-0, Edson Álvarez. La mueve en salida por el costado derecho. En la zona trabajando para limpiar Jorge Sánchez. El rebote para el medio, el automático de Alvarado. No hay progreso porque Corea se planta físicamente en sus recorridos. Es un equipo muy dinámico el surcoreano. Cometió un error muy grave. Su arquero, hablamos de Kim. Dejó la pelota viva en zona caliente y la empujó con el arco completamente desguarnecido Luis Romo. Sale de atrás Edson Álvarez. Espera Johan Vázquez. Prefiere la vía de salida segura. Con el portero Raúl Rangel estamos en vivo. 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Con la Copa del Mundo con México 1, Corea 0.
1: Es tiempo de Tigo. Van 20 minutos. Segunda etapa, Chochi. ¿Cómo está el partido?
2: Está ganando México. Corea no sabe qué hacer por ahora para empatar el partido. Saque de manos para el conjunto coreano.
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2: Seol la jugó para el medio. Busca en ofensiva. Oh, pero no pudo. Recupera México y sale con Quiñones y es buena. Hay espacio. Se manda Julián, va por afuera. Se frena, toca, filtró bien. Se metía Luis Romo. Terminó cruzando en defensa el conjunto coreano. Sacó del fondo respondiendo bien Gi-Hyuk Lee. Y se queda con pelota dominada ahora México en mitad de campo. Lira tocó por izquierda. El retorno es de Vázquez. Movió para que tenga salida Edson Álvarez. Abrió por derecha Álvarez. Jugó en la zona de construcción para que proponga Jorge Sánchez. Hasta atrás con el portero Raúl Rangel. Presión tímida de Corea, levanta Rangel. A dividir la puso por lo alto, quiere Raúl. Jiménez mete el cuerpo, Kim Min-jae lo fajó con falta. No hubo tiro libre, dice el árbitro. Increíble, porque aquí me parece que se le cuelga Kim Min-jae, que lo persigue abruptamente a Raúl Jiménez. Por ahora tosigándolo, complicándolo en el partido. Va por izquierda, se manda Corea hasta afuera. Buscando un hueco para filtrarse a camino ofensivo. Seol frenó y tocó, movió para Paik. El centro al área, la rebotaron, quedó viva. Ojo porque tiene Kang In-Lee, va para atrás con Juan. Apertura por derecha y pasa Juan. Él toca al medio, intentaba encontrarse con Kang In-Lee. Llegó el cruce defensivo de Barlow, la vamos a ver Corea.
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2: Tiene Corea. Mueve de atrás, va jugando. El manejo de posesión es de Kang In-Lee. Está dentro Kang In-Lee. Tocó en la corta, llega la devolución. Kang In-Lee tiene y busca progreso. Abrió hasta un lado, movió por derecha. Lee tocándola hasta afuera. El tacazo para adentro. No progresa, le costó a Paik. Le cerraron muy de cerca, se unchó Paik. Intentaba el progreso, habrá saque de manos. Pero antes, una pausa de hidratación. Una pausa para hidratarse. Hablan los técnicos.

0: Así está el partido por ahora. Javier Aguirre dando indicaciones, conversando con los protagonistas. Ahora oxigenándose.
1: No hace mucho calor hablando. Igual en Guadalajara, Chochi, según lo que es la...
0: 24, ¿no?
1: 24 grados, eso sí, 65% de humedad, capaz esté un poco pesado para lo que es la disputa física, pero no llega a lo que es el calor de Miami, por ejemplo, que se dio en otros momentos.
0: ¿Y del partido qué me contás, querido Juan?
1: Y hay poco, aparte del tremendo regalo que terminó dando Kim Song-ju, uno esperaba que Corea tenga mayor intención de poder llegar al arco rival, de poder ingresar al área mexicana, pero hasta ahora no ha hecho nada. No ha tenido remates al arco, no ha probado, no ha complicado a Rangel. No ha hecho que la defensa mexicana tenga que sufrir en este inicio, en lo que es este inicio de ventaja para México. Y México esperando. México no necesita buscar el segundo gol porque simplemente espera. Tuvo algunas chances, por ejemplo, una subida reciente de Quiñones donde no pudieron conectar unos pases cuando estaban llegando cerca del área. Pero hasta ahora, a nivel futbolístico, muy poco. Por lo menos de ambos equipos, y México que aprovechó el regalo con moño y todo que le terminó dejando Corea en el área.
0: Es así, el arquero se equivocó groseramente y eso resultó en el gol de Luis Romo, y además resulta en que México tenga puntaje perfecto, al menos por ahora, y logre su clasificación como primero del grupo A. Siguiente fase, enseguida retorna para reanudar el tránsito deportivo en Guadalajara.
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0: Hay cambios en el partido. México, lindo, va a cambiar, está ganando y quiere sostenerlo para la última etapa. A refrescar sus valores, Javier Aguirre, Juan Pizarracho.
1: Es así, salen Brian Gutiérrez y Romo, el goleador en este caso. Ingresa Orbelín Pineda con la número 17 y Obed Vargas con la número 18. Entonces ingresa con la número 17 Orbelín Pineda, con la 18 Obed Vargas. Terminan saliendo Romo y Brian Gutiérrez. Y también hay cambio en Corea.
0: Un gran saludo y un... A ver, sí. Cambio sale, en Corea va a ingresar el 20.
1: El 20. Sale Seol Jung-wo, el número 22. Ingresa Yang Hyun-jung, en este caso, con la número 20.
0: Yang Hyun-jung, jugador del Celtic de Escocia. Tiene 24 años, 1,79 m. Es delantero y arranca a poner toda la carne a la parrilla. El equipo coreano quiere cocinarlo a México en el cierre para buscar el empate, y carga a zona de área, de manos arriba, cabezazo. El despeje fue imponente, la sacó de atrás muy firme en lo alto Edson Álvarez para despejarla. Queda la pelota suelta, la levanta con él, la revolea sin orden. Un gran saludo, un beso muy especial a toda la gente que nos está escuchando. Urbana Sports y el Mundial, especialmente acompañando a la selección paraguaya, pero estamos con los demás partidos también, como este que tiene a México ganando 1-0 ante Corea, señores, y clasificando como primero de grupo. Saque de manos para México.
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1: Y hubo otro cambio, Chochi, salió el número 15, Kim Moon-hwan, ingresó el número 25, Eun Ji-sung.
0: Perfecto, los cambios entonces los vamos registrando, con algunas complicaciones obviamente porque son parecidos, son complicados todos juntos los apellidos de los coreanos, pero aquí maneja salida Kim Min-jae. Tiene posesión de balón el conjunto que está perdiendo por 1-0. El pase para adentro, allí llegó el acompañamiento, fue de Gi-hyuk Lee. Lee la sostiene y juega para el medio. Tocó para Kim Min-jae, otra vez con Gi-hyuk Lee. Gi-hyuk Lee buscando salida por izquierda, tocó para el frente, allí recorta. Pero no se puede quedar con la pelota cómodamente en la última porque lo exigen. Eom bajó para buscar contacto. Ji-sung Eom, delantero del Swansea City. Y en juego ahora el portero Kim, que va a ser perseguido por las pesadillas esta noche. Se equivocó groseramente y resultó en el único tanto del partido convertido por México. La levantó Kim, tiró para arriba, corte y recuperación. Pineda la cortó, jugó para Quiñones, Quiñones para adentro, no progresa, buena marca. Cerró en la zona a tiempo, cruzando la pierna, Han Byeong-li. Apertura para Gallardo, falta contra Gallardo, respira México, lo está ganando 1-0 el conjunto mexicano.
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0: El partido está con triunfo para México por ahora 1-0. Todavía queda, todavía hay tela por cortar y busca Gallardo, va por izquierda, qué bien escapó Jesús Gallardo. No hubo falta, se dejó caer después, dice el árbitro, cuando parecía tomar vuelos para proponer ataque por el costado izquierdo. Intenta pero no puede, metía la pelota en juego a tiempo Yang, pero se la sacaron tocándola justamente y entonces la maneja ahora Vargas. Va para atrás Vargas, el retoque para que tenga Obed Vargas. Volante del Atlético de Madrid, fue hasta atrás, apertura para Jesús Gallardo, Gallardo para Quiñones, Quiñones para Gallardo, Jesús para el medio, control, manejo de Quiñones que la rebotó y se manda al frente y la corre México y toma vuelo con Obed Vargas, Vargas abrió para Quiñones, largo pase exigente. Lo mató, que además está cansado. Quiñones se perdió fuera. Saque de arco para Corea.
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0: Arriba el envío, corta México, recupera, se mete en juego Gallardo, a construir para adelante con Quiñones por el costado izquierdo, a Julián Quiñones se frenó, enganchó, metió giro, Quiñones levantó, es buena, está Raúl para el segundo, Jiménez tiró, tapó el arquero, tapa donde se hundió Kima, puro reflejo, Raúl Jiménez casi que a la altura del área chica, tuvo el segundo Juanpi.
1: Quedó muy expuesta la defensa de Corea, recibe Julián Quiñones, lanza un gran pase a Raúl Jiménez que se abrió por el costado derecho, no había nadie para marcarlo, pero termina con un ángulo demasiado cerrado y remata directamente al cuerpo de Kim Sung-yu, que termina sacando la pelota cuando el número 9 tuvo la chance más clara para él en el partido.
0: Intentó Raúl Jiménez, tapadón de Kim, reponiéndose del error, en lo anímico por lo menos, con una gran reacción el arquero. Habrá que ver si tiene mucha implicancia o no ese error después, a la postre en el partido. Y aquí, generando juego, Corea sale de atrás, busca el empate, no lo encuentra por ahora. Está ganando México por 1-0 el compromiso.
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0: Busca y va Corea, se mete en juego para adelante con mucha gente, sin embargo, la posición adelantada ralentiza el juego y resulta en un tiro libre. Intenta Juan Ji-chan, recién ingresado, sumó delanteros Corea, puso en cancha a Juan Ji-chan, puso al delantero Hyun Yu-oh y también metió al partido a Yang. Los tres son delanteros y si uno agrega el cuarto cambio, también se trata de un delantero, Ji-sung Eom. Todos atacantes lo que puso Corea en el partido, Juanpi.
1: Todos atacantes, pero no tiene profundidad. Ninguno de ellos ha tocado una pelota en el área, ha podido rematar, ha generado juego, porque queda muy aislado. Incluso México ha llegado más y ahora entra uno más, porque ingresa Cho Wesu, el número 9, en lo que es el equipo y ya poniendo todo lo que tiene. Sale Park Sung-ho, el número 8, ingresa Cho Wesun, el número 9, que fue aquel jugador que fue furor en el Mundial de Qatar. ¿Recordás, Chochi?
0: Que... Sí, me acuerdo.
1: Y él, Cho Wesun, en este caso.
0: Ahí está, el cambio entonces, es el quinto y último de Corea, Wesung. Va al partido el número 9, todos delanteros, los cinco cambios que propone el técnico Myung Boo Hong, o Hong Myung Bo, terrible los apellidos. ¿Cómo?
1: Hong Myung Bo.
0: Hong Myung Bo. Sí. Y pedime un plato de arroz de paso. Aquí saque de manos. Corresponde a México la salida por el costado izquierdo. Jesús Gallardo va arriba a lo alto. Quiere Raúl. Jiménez de pecho. Bajó, pero no construye. La intentaba jugar al Pineda. Quedó en juego la pelota. Tiene Corea. Juega entre líneas. La apertura por el costado derecho. No hay progreso porque corta Jesús Gallardo. Quiñones rebotó. Busca la apertura y se la queda Romo. Abrió para Gallardo. Mira el área. Espera Raúl, pero retornó para atrás. Lira ahora sí. Busca Raúl Jiménez. Corte de pecho de Lee. La dejó en juego para adelante. Intenta salida, ensaya movida y va en ofensiva. Se suelta Corea. Apertura por el costado izquierdo. Y progreso radical del equipo surcoreano. Y en la zona, trabajando, jugando, dejándola en movimiento. Juan Ki-chan por el costado izquierdo. Avanza bien Corea. Tiene Kang In-lee administrando el avance. Prueba de zurda al remate. Se pierde afuera. Intentó de muy lejos Kang In-lee. Habrá saque de arco para México, Juanpi.
1: Un saque de arco entonces lejos. La pelota pasa muy por encima del travesaño. Kang In-lee, que hasta ahora no ha tenido mucha presencia, y México, que prepara un cambio. Ingresa Santiago Jiménez, va a ingresar con la número 11, el jugador del Milan, que tuvo una mala temporada y está siendo suplente en esta selección. Quedó por detrás del histórico Jiménez, del otro Jiménez, Raúl, en este caso Raúl con J, Santiago Jiménez con G.
0: Santiago Jiménez al partido. México está ganando, 1-0, el único tanto lo marcó Luis Romo. Después de un error del portero del conjunto coreano, ha sido un partido muy parejo este que estamos viendo. Parejo, que tuvo algunos movimientos ofensivos más marcados en el segundo tiempo, pero solamente 3 disparos a puerta en todo el compromiso. Los 3 fueron para México, que está ganando, repito, con gol de Romo. Enganche para el medio, buscó la descarga, pero no pudo generar juego colectivo y la perdió Corea después del intento de Yang. Quedó suelta para atrás de parte de Julián Quiñones. Va a estar el portero Raúl Rangel para la salida, abriendo por el costado izquierdo para Jesús Gallardo. Gallardo metió para el medio, manejo de posesión del conjunto mexicano, ensayando una movida que por ahora es de construcción. Desde atrás no llega la ofensiva. Tocó Jesús Gallardo, intenta Julián Quiñones, no pudo Quiñones. Hubo un empujón allí, pero sin falta. Todo fue lícito el contacto, dice el árbitro del partido. Lee había ido a la puja corporal. Y se vienen 2 cambios, 2 variantes que se van a confirmar ahora, como anunciaba Juanpi. Va a cambiar México para la última etapa del partido. Escucho.
1: Y va a ingresar Santiago Jiménez en lugar de Raúl Jiménez, 11 por 9. Y también ingresará el número 15, Israel Reyes, en lugar de Roberto Alvarado, el número 25. Israel Reyes juega como lateral derecho. Entonces, ya reforzando la parte defensiva, el técnico Javier Aguirre poniendo a un perfil más de marca en lo que es el carril derecho antes que Alvarado.
0: Cambian los entrenadores, cambian, mueven fichas, buscan la mejor ecuación para cerrar el partido México, para empatarlo el conjunto coreano. Y aquí la mueve Corea. Y va saliendo desde atrás. Y entonces, en principio, origina el juego Kim Min-jae. Abre por el costado derecho para que las toque Han Beom-lee. El pase al frente fue de Kang In-lee. La marca firme, férrea y sin fisuras de México. Permite reconstrucción con Lira. Tocándola para Quiñones. Intenta Quiñones entre 2 perdidos. Le quedó a Kang In-lee, que abrió por el costado izquierdo. Le falta fuego a la ofensiva de Corea. No tiene muchas variantes más allá de Kang In-lee, que está jugando como interior ahí de constructor. Toca Jesús Gallardo y va saliendo México.
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0: Va queriendo en ofensiva el conjunto mexicano, pero la pierde. El pase largo no llega a destino con Santiago Jiménez. Se queda con la pelota el portero Kim. Tocó en corto y ya mueve Kim Min-jae. Abriéndola, jugándola por el costado izquierdo para Ki Hyuk Lee. Corea en traslado, en pausa primero, en posesión después Kim Min-jae. México, uno de los anfitriones, está ganando por segunda vez. Está logrando su clasificación y asegurando el primer lugar del grupo A. Tiro libre para Corea.
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0: Origina juego Corea. Va abriéndola por el costado derecho. Moviendo por la zona de apertura, allí la quiere Han Beom-lee. Retornó para el centro, apertura por el costado izquierdo hasta la zona de Jung Woo-seol. Atrás para Gi Hyuk Lee. Engancha Lee, busca escapar, levanta arriba lo alto. Corte defensivo de Jorge Sánchez. A prueba de pecho primero, de cabeza después. Mucha concentración en México, sin embargo, se perdió el balón por un costado. Kang In-lee agiliza el saque de manos. Movió en corto, se le va acabando el tiempo a Corea. Está ganando México por 1-0, levanta Kang In-lee. Corte defensivo, sacó de atrás con buena marca Edson Álvarez. Se muestra firme México, la distancia es corta. Mantiene la flama de la incógnita en el partido, de ver si Corea tiene o no lo suficiente, pero por ahora México respondiendo muy bien en su postura defensiva, Juanpi.
1: Hasta ahora sí, no ha tenido complicaciones, ningún remate dentro del área en este segundo tiempo, recuperando la pelota, después controlándola. Corea incluso perdió profundidad con el balón con el ingreso de tantos atacantes que habíamos mencionado. no tiene la pelota, no puede retenerla, no puede acercarse al área, y México lentamente tratando de tocarla para hacer pasar el tiempo.
0: Busca y va moviendo México en salida para anestesiar el partido, para tratar de adormecer las posibilidades de empate de Corea. Hasta atrapa el envío, levántalo alto Rangel, Raúl Rangel la abrió por el costado, no pudo en la zona, aunque intentaba ir al salto efectivamente. Orbelín Pineda quedó sentido, Jorge Sánchez, el que tuvo intervención aquí, recibió un golpe, que se queja por una falta que no se la dieron. La va a jugar Corea desde el costado izquierdo. El partido sigue su curso con normalidad a continuación, reanudándose el tránsito de posesión. Luis Romo marcó el único gol del encuentro. Fue en este segundo tiempo, después de un craso error del conjunto coreano. Apenas arrancaban las actividades, marcó México y se puso al frente, clasifica como primero y se viene un cambio en el conjunto local.
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1: Ingresa el número 21, César Huerta, jugador del Anderlecht. Y termina saliendo Julián Quiñones, que participó poco hoy del juego en comparación a lo que fue su partido contra Sudáfrica.
0: Va moviendo, va jugando el conjunto coreano. En pausa ahora porque el árbitro marca los límites de dónde hay que ubicarse para mover la pelota, para hacerla efectiva, para ponerla en acción desde el costado izquierdo. Ahora el centro, el pase, y va buscando armar juego, teniendo la pelota, controlando el avance Corea, mitad de campo. A ver en qué termina el largo pase, buscando apertura por el costado derecho, no prospera. Le va quedando cómoda el portero de México. Mañana juega Paraguay. Mañana otro partido de interés general también. Tiene que ver con Estados Unidos-Australia. Ese es el primer partido del día. A las 12 del mediodía, Estados Unidos juega contra Australia.
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1: Es así que a las 4, a las 16 horas aquí en Asunción, Chochi, estaremos en ese partido con Pato Bando.
0: ¡Remate al arco! Tapó Kim. Buena respuesta del arquero. ¡Qué bárbaro México! Tocó las puertas del segundo. Estuvo muy cerca con el tiro de Obed Vargas, Juanpi.
1: Estuvo cerca con el remate de Vargas. En este caso termina atajando el arquero Kim, tratando de redimirse de aquel error. Le está faltando todavía precisión. Obed Vargas, una de las figuras jóvenes de este equipo mexicano, 20 años, juega en el Atlético Madrid y decidió jugar por la selección mexicana y no por Estados Unidos.
0: Obed Vargas prefirió representar a México entonces, y con 20 años está aquí en el medio campo, casi marca el segundo del partido, encuentra premio. Busca Corea, manda al frente sus jugadores con ímpetu Corea, pero no puede hacerlo con claridad y eso marca una distancia. Mañana a las 15 horas de acá, 19 horas en Paraguay, van a jugar también Escocia y Marruecos por el grupo C de la Copa del Mundo.
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0: Además, también mañana, 17:30, juega la selección de Carleto Ancelotti. Por el grupo C, Brasil será el protagonista. Además, también mañana, 17:30, juega la selección de Carleto Ancelotti. Por el grupo C, Brasil será el protagonista.

0: Y atención porque pisa el área, centro, el área, cabezazo, tapó el arquero, tapó tremendamente Raúl Rangel, me parece se le fue la última gran chance que va a tener Corea. Ah, lo que perdonó el número 9, Cho, es terrible, tuvo un cabezazo bajo el arco, Rangel se queda con la pelota y casi que le da la victoria a México, Juanpi.
1: Pero qué reacción de Raúl Rangel, que no había participado en todo el partido. Muy buen centro desde el costado izquierdo y Cho Gesung aparece con un cabezazo en plena área chica. La cabecea, pero no puede darle dirección. De cualquier forma, gran reacción de Rangel, que va para abajo, mete la mano y después en el rebote vuelve a retener el balón muy bien. El arquero, que esta vez sí tuvo una intervención clave para mantener el cero el arco, y apareció para ser el héroe de México en este momento.
0: Terrible tapadón de Rangel, ¿eh? La cabeció bien porque venía potente, la agarró en los aires, Cho. ¿Con qué pelota se quedó Rangel? La pelota de la victoria. Me parece que no habrá más una de este calibre, Juanpi. No. Le va a quedar el tiempo agregado prácticamente a Corea porque Rangel quedó sentido ahora en el suelo, está siendo atendido. Estamos sobre los 88. Se quedó con el empate de Corea al portero. Un tapadón del de México.
1: Una tremenda tapada por parte de lo que fue Rangel. Porque más allá que fue un cabezazo a quemarropa, la direccionó bien. Porque hace el cabezazo para que pique al suelo y complicarlo al arquero en ese sentido. Y se estira, termina tocando la pelota. Después en el rebote retiene el balón para que no quede bollando para algún jugador coreano para que venga a definir. Porque habían varios en la zona del área chica. Muy buena reacción y respuesta de Rangel.
0: Busca la salida ahora Corea. A ver si la aceleración no se confunde con la ansiedad. Porque Corea ya está también con el tiempo como su enemigo, condicionándolo y moviendo de atrás. Tiene la pelota, la maneja el portero. El largo levanta lo alto. Busca movida por un costado Corea. El cabezazo fue impreciso y se perdió afuera, una descoordinación. Intentó Cho Gesung, que se perdió una clarísima. Bueno, se la sacó Rangel, era la del empate definitivamente. Saque de manos para México.
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0: Está marcando infracción, será tiro libre para Corea, que busca que todas las salidas sean rápidas, que todas las pelotas se jueguen con habilidad, que el balón se ponga en compromiso muy muy rápido para tratar de cortar distancias con respecto al rival. Saque de manos que va a corresponder al conjunto coreano. De salida, de movida, tirando para arriba, buscando progreso, no consigue. Corta Jesús Gallardo, se repone y la despeja aquí Hugh Lee por la vía aérea. Ahora todo es de empuje y México se planta también con gran fiereza en el control de medio campo. Intenta ir a la salida, se le complica la claridad allí, recibía el respaldo de Pineda, también llegaba a Huerta, se perdió afuera y saque de manos para México.
2: 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Chochi, ¿cómo está el partido?
0: Está ganando México. Luis Romo aprovechó un error del arquero y Raúl Rangel en contrapartida hizo un tapadón que evitó el empate. Gana México por 1-0 ante Corea. Cae el equipo del juego del calamar. Así suena la música. Está perdiendo Corea, ¿eh? No, pero sigue vivo en el Mundial.
1: Sigue vivo, pero
0: no se queda fuera.
1: Que tenga cuidado con el final. En este caso, que no le salga ninguna sorpresa.
0: Que no termine eliminado. ¿Sabes cómo se dice eliminado en coreano, Juanpi?
1: Me preocupa. ¿Cómo?
0: Palla. Así se dice. Bueno, aprendí en la serie, claro. ¿Te acordás?
1: Sí, claro.
0: Así decía cuando uno se quedaba afuera. Decía, palla. Habrá salida. Le va a corresponder a México. La pondrá en compromiso a lo alto. Esquime, que la mueve el portero de Corea. Tiro para arriba, busca en lo alto. Hoy un largo día. Estuvimos de aquí para allá terrible entre el contenido y perseguir al faro. Estoy complicadísimo. Después de este partido, te digo, termino en el sobre. Va buscando
1: directo.
0: Corea por el costado izquierdo. Sí, no hay caso, ¿eh? Los muchachos se están moviendo de vuelta hacia la casa de la albirroja, pero me parece que yo quedo fuera. Centro al área, rebota en la marca. Habrá tiro libre de esquina. Cuidado en el cierre. Lo quiere empatar Corea. Se manda al frente. Tiro libre de esquina para Corea.
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0: Y va a buscar por lo alto. Y le quedará una vida y le quedará una posibilidad de liquidar el partido con empate al conjunto coreano. Habrá que ver, de zurda va el envío. La mandará en las alturas. Buscará por lo alto Corea, centro que se va viendo. Cabezazo a

0: fuera. Peligrosísimo porque ganó solo, arriba en las alturas el zaguero central, Jambeon Lee lo tuvo Juanpi.
1: Se elevó Jambeon Lee en este caso, pero no pudo darle dirección, saltó, pero con una elevación parece que se termina moviendo en el aire con un movimiento con un defensor mexicano, lo que hace que pierda el equilibrio y no pueda conectar de manera correcta. La pelota pasa por línea de fondo, pero saltó muy solo el número 2.
0: La pondrá en juego México apenas se reponga su protagonista. El número 11 está caído haciendo tiempo, tratando de ofrecerle a su equipo la posibilidad de respirar. Se trata de Santiago Jiménez. Se reanuda el tránsito deportivo, el árbitro ordena que se juegue. Y la mueve Corea, busca salida limpia en mitad de campo. Allí tratando de conservar la posesión, Juan va avanzando. Abrió por el costado izquierdo y se manda a Eomi, enganchó, filtró. Esta es buena, va Corea. Cierre de Edson Álvarez. Termina sacándola en juego México. Lira se la queda, conserva. Levanta con un zurdazo al frente. Busca y va Corea ahora con Kim Min-jae en dominio de posesión. Seis agregó el árbitro. Estamos llegando al tercer minuto. Corea lo quiere empatar en el cierre. Maneja Cho. La cortó para adentro. Entonces, trabajando a la altura de mitad de campo, el central Jambeon Lee. Movió para Gi-hyuk Lee. Hasta el costado izquierdo para Seol. Se frena Seol, va al mano a mano. Seol por afuera, tomando vuelo. Centro de Seol, arriba, cabezazo. ¡Qué rebota en la marca! Volvió a ganar de cabeza Cho Corea. Golpea la puerta del empate, Juanpi.
1: Está ahí nomás Corea, sacando centros, aprovechando. En este caso tuvo que aparecer Vázquez para desviar la pelota y sacarla al córner, aprovechando el 1.88 m de Cho Guesum.
0: Habrá tiro libre. Será pelota que corresponderá al conjunto de Corea. Kang In-li la pondrá en compromiso por lo alto, tomando impulso. Kang In-li la manda a las alturas con pierna zurda. Puede ser la del empate. ¿Tomará vuelo o no en lo alto algún grandote como Kim Min-jae en el conjunto coreano, poniendo en peligro las aspiraciones de México de conjunto local? En el cierre del partido, con una pelota parada, con el tiro libre de esquina, le pega Kang In-lee arriba al segundo palo, cabezazo que queda dentro del área y la termina despejando Jesús Gallardo.
2: 49.
0: Y México respira profundo, le quedan solo dos al partido. Saque de manos para Corea.
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1: Un detalle, en México no tiene ningún jugador mayor de 1.82 m jugadores de campo ahora mismo en cancha.
0: Bueno, ahí está entonces. De eso se trata. La diferencia de alturas también, un factor que hoy se considera en el fútbol de élite, sobre todo en la atmósfera del mundial. Quiere Santiago Jiménez. Pelea, pero no se la queda. La conserva Corea. Última del partido prácticamente. Queda 1:30 y avanza Corea, pero no puede. La termina despejando Edson Álvarez cuando la quería Rangel, pero anticipó el defensor. La bajó Corea para el centro. Se le va la vida en el partido. Y eso suena así. Se le acaba la vida a Corea.
1: Se le acaba.
0: Cuidado, ya que no se quede fuera. Que no se quede. Ahí está. Cuidado, Corea. Qué bien suena eso, Jugaremos, muévete, luz verde. Pierde Corea. ¡Pala! Sí, se está quedando fuera Corea. No, en realidad está perdiendo el partido. No, el debate de ganar el partido, de empatarlo. Está con vida porque tiene tres y chequea y Sudáfrica tiene solo uno, Juanpi.
1: Es así, está con vida todavía, con muchas chances, porque más allá de esta derrota demostró ser superior y aparte Sudáfrica mostró muchas falencias en sus primeros partidos.
0: Quedó dentro del área, despeja la defensa de México, la reventó, la revoleó por lo alto, argumentando juego por el carril interior, Corea levanta con un balón frontal predecible, sale Rangel, mete el puño arriba, muy bien, la sacó y México quiere salir de contra y no consigue margen por ahora, pero sí, finalmente, y va, lo liquida México, va por el segundo, tremenda corrida al frente de Vargas, se rebota en la marca y se perdió afuera, tiro libre de esquina para México y lo va a ganar, México será victorioso en su segunda participación en la Copa del Mundo 2026. Se está quedando con el triunfo, señores, no queda lugar para más. Ganó México por 1-0 con el solitario gol de Romo en la Copa del Mundo.

0: Ganó México con gol de Roma. El comentario final del partido. 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
2: Y el equipo de México ya asegura su lugar en lo que son los 16avos de final. Uno de los anfitriones podrá continuar en el torneo, ya aprovechando esta victoria que terminó sacando ventaja de los errores, del error garrafal que cometió Kim Hyun-ju, en este caso el arquero de Corea, que se había mostrado muy sólido en el torneo, pero que soltó una pelota inexplicable en su propia área para que termine definiendo Romo y empujando la pelota para poner el 1-0. Había hecho poco México para merecer el triunfo, pero tampoco lo hizo Corea. Corea no tomó lo que fue el liderazgo del partido, no atacó, no generó peligro, y eso permitió que México pueda aprovechar esta oportunidad y empujarla. Ya hacia el final, el equipo coreano se empezó a acordar de cómo rendir, de cómo atacar, y obligó a que Raúl Rangel tenga que sacar una pelota tremenda por parte de Cho Geun-sung, que había ingresado en el segundo tiempo el número 9, pero fue la intervención clave para poder mantener esta victoria de México. Ya encarará con tranquilidad la última fecha, mientras que Corea tendrá que sumar puntos en este duelo para poder clasificar ante Sudáfrica. Un partido del cual se esperaba más en lo futbolístico, pero que cumplió con una victoria para los anfitriones, que van a continuar y ahora van a estar esperando seguramente al mejor tercero. Esperen que le toque un cruce favorable para poder soñar con el quinto partido, en este caso el quinto partido en los octavos de final.
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0: del compromiso en el que México derrotó 1-0 a Corea del Sur desde el Estadio Akron, con capacidad para 45.664 personas y con el arbitraje principal de Gustavo Tejera y el solitario gol de Luis Romo, México derrotó 1-0 a Corea del Sur. Es la primera selección que asegura el primer puesto de su grupo en el Mundial 2026. Hablamos de la selección de México, y que por primera vez en toda su historia mundialista certifica matemáticamente el liderazgo del grupo con solo 2 partidos disputados. Por su parte, el goleador de esta noche, Luis Romo, quien convirtió para México en el Estadio Akron, es sede del propio Guadalajara Club Deportivo, donde disputa sus compromisos Luis Romo como futbolista. El último precedente en una Copa del Mundo de un jugador anotando para su selección en el mismo estadio de su club fue Sifiwe Tshabalala. ¿Ustedes vamos a tener el audio del entrenador de la selección de México?
1: Luego tuvo un par de atajadas buenísima, la de Raúl y la de Obed. Pero bueno, es fútbol.
2: Hoy se cumple el objetivo, primer lugar de grupo. Se asegura quedar en el Azteca, lo que habías querido, Javier.
1: Sí, estamos bien. No fue un gran partido, pero es que el rival tampoco nos dejó hacer mucho. Aún así tuvimos el gol, que fue un error, y 2 o 3 llegadas. 2 cabezazos de Raúl, una de Raúl, la del Obed, y ellos realmente no nos inquietaron mucho.
2: ¿Qué te deja más contento? ¿Los dos triunfos, el cero, la calificación ya?
1: esto, cabrón, me hace.
2: Gracias, Javier.
3: 감독님, 잘 싸웠지만 아쉬운 패배였습니다.
0: Justo iba a ser la traducción de las palabras del entrenador de Corea del Sur, Hong Myung-bo. Pero bueno, ya que lo sacaron del aire, entonces me quedo más tranquilo. Escuchábamos solamente las palabras de Javier Aguirre y de fondo el coro de la hinchada mexicana diciendo: sigo siendo el rey. Excelente la hinchada de México.

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2: Sí, señor, muchísimas gracias por este hermoso tema, Josema, que lo estaban interpretando los hinchas de la Selección de México, que ya lo decíamos, clasificó como primero en su grupo en esta Copa del Mundo.
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2: Ahora vamos a escuchar las palabras del futbolista mexicano.
4: ¿Cómo es tan complicado el trámite del partido, Tala?
5: Porque es un gran rival, la verdad que tenía mucha calidad, son muy intensos. Yo creo que lo manejamos de buena manera y gracias a Dios se dio el resultado.
4: Hoy se consigue el primer gran objetivo, ser primero de grupo.
5: Sí, desde luego hay que darle rápido vuelta a la página, no hay que quedarnos en esto, a pesar de que es un buen resultado. Esto se va rápido, hay que pensar ya en Chequia.
4: Tala, ¿se puede jugar mejor de lo que ha pasado en estos dos partidos?
5: Yo creo que sí, también, obviamente el rival también juega, entonces yo creo que es mérito también del rival el hecho de que se hagan los partidos tan cerrados, tan complicados, pero yo creo que el equipo trae un gran manejo de los partidos.
4: ¿Esta actuación en tu casa para ti qué significa?
5: Yo creo que, orgullo, estar contento, un gran resultado. Yo creo que estamos dando un golpe de autoridad y hay que seguir con eso.
4: Felicidades, Tala, gracias.
5: Muchas gracias, David. Cuídate mucho.
2: Muy bien, así estuvimos con las palabras entonces de Raúl Rangel. Él es portero de la Selección de México, apodado Tala. Por eso el periodista le hacía la pregunta y le decía Tala. Primeramente, es el apodo de Raúl Rangel, futbolista, en este caso portero de la Selección de México. Los hinchas mexicanos muy contentos, celebrando, como ya lo dije, clasifican por primera vez como primeros del grupo A, bueno, en este caso primeros de su grupo, con solamente dos partidos disputados. Y ya se aseguran su pasaje, en este caso, para los 16avos de final de esta Copa del Mundo 2026. Independientemente a cualquier resultado, la Selección de México será puntera en el grupo A en esta Copa del Mundo 2026. Y lo que decíamos de su goleador Luis Romo, digo bien, es el futbolista anotó hoy en el mismo estadio donde juega como futbolista profesional. Es decir, allí se desempeña defendiendo al club Guadalajara y en el mismo estadio donde oficia de local su club, él ahora marcó para su selección. El último precedente de un hecho similar había sido en el Mundial de Sudáfrica 2010, cuando Shabalala convirtió en el estadio Sifiwe, ¿qué digo? En el Kaiser Chiefs. En ese entonces él jugaba profesionalmente y convirtió en el Soccer City, estadio de la ciudad de Johannesburgo, justamente Sudáfrica, que había enfrentado a México en la fecha 1, en la misma fecha, 11 de junio, al igual que en el 2010, ahora en el 2026, dándole apertura a una Copa del Mundo. Así que aguarda rival la Selección de México. Vamos a repasar rápidamente y ya para ir cerrando la cobertura del día de hoy, los marcadores que se dieron en la fecha 2 de este Mundial de México, Canadá y Estados Unidos 2026. La fecha 2, que ya se puso en marcha con el empate 1-1 entre Sudáfrica y República Checa. Suiza goleó 4-1 a Bosnia y Canadá hizo lo propio, derrotando 6-0 a Qatar. Ahora México derrotó 1-0 a Corea del Sur. la tabla de posiciones del grupo, de los grupos A y B, que ya disputaron sus dos primeros compromisos. En el grupo A, México con 6 puntos se asegura la primera posición en el grupo A. 6 puntos para México, 2 partidos disputados, 2 triunfos, 3 puntos para Corea del Sur, 1 para República Checa y 1 para Sudáfrica. Grupo B lo tiene como solitario líder, bueno, no solitario, es una forma de decir, Canadá tiene 4 puntos, al igual que Suiza, pero la diferencia de goles hace que Canadá tenga, ocupe la primera posición en este caso, porque tiene 6 goles a favor, una diferencia, gracias a sus 7 goles a favor y 1 en contra. Por su parte, Suiza tiene un saldo positivo de 3 goles, producto de sus 5 goles a favor y 2 goles en contra. 4 puntos para Canadá, 4 puntos para Suiza y en la tercera colocación Bosnia y Herzegovina con 1 punto, al igual que Qatar, que está en el fondo de la tabla de puntuaciones con el saldo negativo de 6 goles. Mañana prosigue la disputa de la fecha 2 de esta Copa del Mundo con el compromiso entre Estados Unidos y Australia, donde vamos a tener cobertura de Urbana Sports, porque allí estarán los relatos Juan Ángel Pato Bando. Ya el día de hoy, claro, son las 00 horas con 10 minutos, así que el día de hoy, viernes 19 de junio, mañana decía yo, hoy, Estados Unidos versus Australia a las 16 horas, relatos de Juan Ángel Pato Bando y los comentarios de Juan Pizarracho. El inicio de este compromiso a las 4, pero la previa puntualmente a las 15 horas. Desde allí y de forma ininterrumpida para la cobertura de este compromiso entre Estados Unidos y Australia. Posteriormente, el partido a las 19 horas de Escocia versus Marruecos. Esto dándole prosecución a la fecha 2 a partir de las 19 horas. 21 a 30 horas, el partido entre Brasil y Haití. Y ya nosotros iniciamos a partir de las 21 horas. Con la coordinación de Eric Bixman, Esteban Martínez y quien les habla, Mario Méndez Alfonso. La previa de lo que va a ser esta cobertura, mega cobertura del compromiso a partir de las 00 horas entre Paraguay y Turquía. Con los relatos de Rubén Darío da Rosa en vivo y en directo desde Estados Unidos. Desde la sede de este compromiso en el Levi's Stadium en Santa Clara. Iván Barton, el salvadoreño, será el árbitro principal de este compromiso, que como ya lo dije, se va a disputar en el Levi's Stadium, ciudad de Santa Clara. Un estadio con capacidad para 68.827 espectadores. 00 horas, 12 en punto, del día sábado 20 de junio, este compromiso. Voz comercial de Raúl Proenza y la coordinación general de Eric Bixman para este compromiso. ¡Sí, señor! Donde Paraguay buscará sumar sus primeros puntos contra Turquía. Paraguay.

Reitero entonces la invitación para el día de hoy. La Eiko Heroína. Co Árabe. Co este día. Viernes. Viernes 19 de junio a partir de las 15 horas. La previa. Más temprano, 11 en punto. Por Urbana Sports. Perdón, por Radio Urbana 106.9 FM y TF Stream, el programa Urbana Sports. Posteriormente, a las 15 horas, la previa del duelo Estados Unidos y Australia. Cotejo que arranca a las 16 horas. Relatos de Juan Ángel Pato Bando y comentarios de Juan Pizarro, voz comercial Raúl Proenza. Y a las 21 horas, con la coordinación de Eric Spickman, Esteban Martínez y quien les habla, Mario Méndez, para la previa del compromiso entre Paraguay versus Turquía, que iniciará puntualmente a las 12 en punto el día sábado 20 de junio. Día en el que se cumplen 34 años de la jura de la nueva constitución vigente hoy en día, la Constitución de la República del Paraguay, que entró en vigencia el 20 de junio de 1992. Por eso es feriado el día sábado, pero se trasladó al día lunes. Lunes 22. Sí, señor. Esto que suena de fondo es Flow, que hizo como una modificación de su letra para adaptarlo a la selección paraguaya. Sí, señor. Estaré a tu lado. Lo decía, a las 12 en punto el partido Paraguay-Turquía. Relatos de Rubén Darío da Rosa. Comentarios del campeón del mundo, Carlos Alberto Quise. Coordinación general de Eric Bixman. Y la voz comercial de Raúl Proenza. 15 minutos pasaron del día de hoy, viernes 19 de junio. Levantamos la sesión, Geyacu diputado, fuera senadores, fuera. Nosotros hacemos lo propio. Muchísimas gracias a los que estuvieron del otro lado acompañándonos. Dice, soy tu quebranto, consulta para el partido Paraguay, ¿cómo van a hacer con Kise si él a las 11 ya duerme? Dice, no, va a estar presente. Va a estar presente el profe Kise. Dice también Diego David Díaz, que entra con los tapones por delante. Qué vergüenza las declaraciones de Alfaro. Nos mean la cara y no decimos nada. Los periodistas, todos la mebota de la APF, dice. Fuerte, fuerte entró acá Diego David Díaz, a quien por supuesto le agradecemos también el hecho de sintonizarnos, por supuesto, soy tu quebranto, a todos los que están del otro lado, a todos los que se hicieron sentir en las redes sociales, muchísimas gracias por acompañarnos. José Macarlitos, un placer. Quien les habla, Mario Méndez, Alfonso, Dios mediante. Cerramos por hoy y nos reencontramos el día de mañana. Perdón, más tarde nomás, el día de hoy, viernes ya es. Perdón, José Manita, por si se encendió. Hoy, a partir de las 15 horas, con la previa del duelo Estados Unidos-Australia. Posteriormente, a partir de las 21 horas, la previa de Turquía-Paraguay, Paraguay-Turquía, pero ya más temprano, 11 en punto, Urbana Sports. A todos, muchísimas gracias. Chau, chau.

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0: pitazo final de la cobertura de hoy de Urbana Sports en este Mundial de la FIFA 2026. 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Raúl Proenza, hasta un próximo encuentro.
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Narciso se metió, tiró. En un golpe de cabeza, gol. Gol, gol, gol, gol, gol, gol, gol, gol, gol, gol, gol, gol, gol, gol, gol, gol, gol, gol, gol, gol, gol, gol, gol, gol, gol, gol, gol, gol, gol, gol, gol, gol, gol, gol, gol, gol, gol, gol, gol, gol, gol, gol. Paraguayo lo hizo, Matías Galarza poniendo el grito de gol, indudablemente la gran alegría, lo que transmite, imborrable gran paso de la selección nacional rumbo al mundial. ¿Cómo detener a la albirroja? Con el aliento, con la respuesta del público indicable, desde todo punto de vista, creyendo que se puede, la firmeza en la comisión, en el equipo paraguayo. Todo el país grita, festeja. No hay límite, latiendo el corazón. Lo hizo Matías Galarza, el primero del partido. Almirón jugó a la derecha, se metió Enciso, colocó el centro, el rebote a media, salió el arquero y Galarza de cabeza. Arco sur del estadio. La palabra locura. Festejo, grito, calificativo que quieran. Paraguay gana 1-0. Camino al mundial. Galarza.

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1: Muy buenos días para todos, ¿cómo estamos? Sí, estamos con Luis, con Gustavito, con los compañeros, con esa inmensa audiencia, gigantesca audiencia de Urbana al Máximo. Hoy estamos en la previa al partido entre Paraguay con Turquía. ¿Cómo te va, Luifer? Buen día, Luifer.
2: Muy, pero muy buen día, Diego, audiencia, Gustavito. ¿Cómo estamos hoy viernes? Y ya se siente el día de previa del partido, audiencia y Diego.
1: Exacto, Luifer. Hoy estamos con todo. Hoy gran cobertura de Monumental, de fútbol a lo grande. ¿Qué tal, Angelito? ¿Cómo está, Ángel? ¿Cómo está el espíritu, hermano?
2: ¿Se despertó?
1: Sí, esa es la pregunta del millón. No se despertó.
2: A veces el silencio dice muchas cosas.
1: Por eso, Luifer, sí, señor. Este le dio con todo. ¿Sabes lo que yo creo, Luifer? Este le habrá dado 3 botellas, 4 botellas y después él suele decir que en la cuarta, la última, ya no se acordó más.
2: Sí. Aunque yo creo que es más por la lluvia.
1: Ah, vos decís, pero...
2: Yo creo que es por la lluvia y en breve Angelito va a hacer su aparición.
1: Ojalá que aparezca, Sheila.
3: Sí, mozo de zona gente.
1: Ahí apareció, o sea, pues, ¿cómo está, Angelito, Sheila? ¿Qué tal, Angelito?
3: La 10, por ahí me acuerdo que llegué a mi casa.
1: Te estoy saludando, ya, amigo.
3: Ayer estaba tomando un poquitito.
1: ¿Y después?
3: La 2 de la tarde empecé. Llegué a mi casa a las 10 porque estaba con amigos y eso. Y estaba en realidad metido. Poquitito, 3 botellas, macho, lo va a dormir bien. ¡Saca la bandera! Hasta 3 lo que yo conté, después ya no conté.
1: 16 años. Muy bien, así mismo es. Bueno, estamos con Luis, con Gustavito, con los compañeros. Soy
3: en terapia.
1: Eso. ¿Cómo?
3: Soy en terapia.
1: Ah, la puta que lindo. Bueno, vamos a empezar con esto, Luis, ¿te parece?
2: Adelante, Diego.
1: Cómo no, gracias, Luis. 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Bueno, los muchachos y las chicas, ¿a qué número se conectan con Urbana al Máximo?
2: En esta cancha jugamos todos, así que forma parte comunicándote con nosotros al WhatsApp 75-106-900.
1: Muy bien, hoy juega Paraguay, un partido muy importante, determinante para ver si estamos o no en condiciones de avanzar o no en esta Copa del Mundo.
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1: Un partido bravísimo.
0: Va a ser un partido, sí, es un partido bravo,
1: un
0: difícil.
1: Un partido bravísimo.
0: Sí mismo, Angelito, difícil también. Hay que jugar con inteligencia, hay que estar tranquilo, ¿no?
1: Y tenemos que esperar nomás
0: ya. Así mismo. No desesperarse para buscar el primer gol, porque ahí dejar los espacios y los turcos te pueden complicar.
1: Sí, señor.
0: Y lo dijo Cubas en conferencia hace dos días. Si le dejas la pelota, te pueden lastimar.
1: En sí, señor, así mismo.
0: Así mismo, Angelito. 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
1: No, no, es que yo reclamo. Ellos tienen que saber que así es, que hoy en día el fútbol tiene que correr. Si no corres, si no metes, cualquier equipo te va a pintar la cara.
0: ¿Cierto?
1: Así es.
0: Cierto, Angelito. Ángel, ¿vos tenés amigos en Turquía o no? ¿O los dos equipos tenían?
1: Sí, señor, así mismo.
0: A la pucha. No te puedo creer, será. ¿Tenés amigos en Turquía, pero Ángel?
1: Así es.
0: Mira, ahora me entero, será. Qué mal. Se han podido, Angelito. ¿Quién gana para vos, Turquía o Paraguay? Paraguay o Turquía, Ángel.
1: Un partido bravísimo.
0: Y no, no, él no quiere, por lo visto, Gustavito. Él no, Ángel no quiere.
1: Tiene terapia.
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1: Te estaba barreando y
0: él creyó, ¿no? Me barreaste, pero será. La puta, Ángel. Y está con todo, Angelito. El lunes no, flojito. El martes medio flojito. Ángel, ¿qué va a almorzar hoy? Será la previa, hermano.
1: Guiso de arroz.
2: ¿Y cómo entra un guiso de arroz,
1: señor,
2: en serio?
0: ¿Cómo eso es, Ruífer? ¿Cómo el guiso? ¿Cómo se prepara? ¿Pero vas a estar acompañado con alguien o no vas a comer
1: guiso
0: eso?
1: Guiso de arroz.
0: Ya sé, ya, amigo, pero vas a estar solo, tío. Acompañado con
1: no,
0: alguien.
1: No, no seas frío, yo voy a estar ahí con la familia en casa. Tomando mate.
0: Tomando, hasta. Exactamente, Luis Fer. Guiso con mate, pero será.
1: Guiso de arroz.
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1: Marinera con mandioca nomás.
0: Eso
1: una
0: sí.
1: Una boca mediana y con eso completamos.
0: Eso más rico, Angelito. Se habrá, Ruífer.
2: 7.
0: Qué barro.
2: Bueno, ya se van comunicando con nosotros, Diego.
0: ¿A qué número, hermano?
2: 75-106-900. ¿Qué nos dice Lala?
3: Buen día, Dieguis, ¿cómo estás? Paraguay gana 2-0. 2-0 gana Paraguay. Quiero escuchar qué piolo que tanto. Soy paraguayo y te nombré, nombré.
4: Hola, tío Diego, ¿cómo estás?
0: Bien,
4: ¿le puedes decir a tío Arturo que tenga una buena transmisión para el partido? Chao. Soy Ana Luz.
0: ¿Qué dijiste, Ana Luz? No.
4: ¿Puedes decir a tío Arturo que tenga una buena transmisión para el partido?
0: Una buena transmisión. ¿Eh?
4: Chao. Soy Ana Luz.
0: ¿Cómo no, Ana Luz? Le vamos a decir.
2: Vamos a hacerle llegar este audio al comandante.
0: Ya se le llega, Luis. Tenías razón. Eso es lindo audio.

0: Angelito, esto es para... Verás, Luis, me tiene... No, Gustavito. No podés, Luis, prepara Ana, Luis, no, Ana.
1: No, pero ¿y qué sé yo?
0: No, también te estoy hinchando.
1: Sí.
0: Te estoy hinchando. A ver.

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0: Hablando de Caja Mutual, ¿tenemos premios, Luis, pero hoy?
2: Y por supuesto, como cada partido de Paraguay y como cada viernes, tenemos premios para la audiencia, Diego,
0: De Caja Mutual.
2: De Caja Mutual, exactamente. Los amigos de Caja Mutual nos dejaron varios kits, así que a las 8 seguramente ya empezamos a recepcionar las llamadas.
0: Sí, señor, sí, señor. Bueno, México anoche ganó. México ganó su partido a Corea del Sur. ¿Cómo está la tabla de Paraguay? Estados Unidos tiene 3. Hoy estamos con Estados Unidos, Australia. Transmisión de fútbol a lo grande por Monumental en la 1080M. Así que hoy es un partido para escuchar. Estados Unidos, Australia. Hay que estar atentos porque Paraguay ya va a jugar conociendo el resultado de Estados Unidos, Australia. Hoy estamos con Jorge Martín Núñez en los comentarios, con Facundo Galeano en estadísticas, este cuerpito en los relatos y todos los compañeros que van a compartir con nosotros la transmisión de Estados Unidos ante Australia. Las 15:30 la previa nuestra, a las 4 arranca el partido, y luego con Arturo, con Ricardo, con Víctor, de las 20 en adelante, Gustavito, 20 en adelante hasta que arranque el partido, muchos premios en fútbol a lo grande, en Radio Monumental, en las 1080.
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2: Oyente fiel, saludando la oyente Cintia,
5: Sí, gracias a vos.
0: Un abrazo Cintia, gracias por escuchar.
2: Miguelito.
0: Este es el equipo de Paraguay. Gil en el arco, Juan Cáceres, Gustavo Gómez, Alderete, Alonso. Aparece nosotros, dijimos lo de Mati Galarza, se confirmó lo de Galarza, lo dijo Fútbol a lo Grande. Dieguito Gómez, Andrés Cubas, Miguel Almirón, Enciso y Pita. Este es el equipo albirrojo ante los turcos. 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
6: Buen día, equipo, buen día, equipo. Serán estas las lágrimas de los turcos lo que está cayendo del cielo. ¡A Malvin Roja, carajo!
0: ¿Sí? 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
5: La pira de Butai, o sea.
6: ¡Malvin
5: Roja, carajo! La pira de Butai.
6: Y hoy a partir de la otra, Angelito, ¿verdad?
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5: Estoy en terapia.
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2: Pao Nerea.
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5: ¿Qué hicimos de eso, la gente?
7: Buen día, Diego, Luis, Gustavito, Angelito. Hoy juega Paraguay esta noche y ya dije, no me voy a ilusionar, pero... pero...
8: ¡Oh, Paraguay, carajo! ¡Oh, Paraguay!
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9: Buen día, me gusta ahora la transmisión del programa porque muy amable, muy amable está acá la gente, ¿eh? ¿Cómo se nota la diferencia? Ya dije, Gustavito.
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10: Ojalá que después me mande que sea para mi pantuza también.
11: Sí, buen día, sí. Diego Iván, Luis Fer. Con todo, vamos a Paraguay hoy, carajo. Bueno, feliz, con la lluvia, con mi amigo Angelito.
0: Un abrazo, querido oyente. Hoy tenemos Luis Fer Gustavito, hoy tenemos el contacto. Hay que ver el horario con Arturo Máximo Rubín, con los compañeros en Urbana. Siempre, al máximo.
12: Sí, es verdad que duplex con día a día y también.
0: El duple, pero sí. Solo Arturo Máximo.
12: Sí, sí, sí.
0: Solo su informe,
12: así mismo es.
0: ¿Qué tal, Gustavito?
12: Bien, bien. Rápido, un título para el partido hoy. Rápido.
0: Sí.
12: Sí. Un título para el partido hoy.
0: Tengo miedo.
2: Vencer o morir.
12: Al todo o nada.
2: Brillante.
12: Otro. Rápido.
0: Paso.
2: Toda la carne al asador.
12: Como una final. Último, Diego.
2: Como una final es buena.
0: ¿Último qué?
12: Y último, tres títulos vamos a tirar rápido. Cada uno. ¿O ya pasaste uno?
0: No sabía que pasé uno.
12: Sí, me vas a tratar
0: de... No, parana, tengo que leer la tanda, hermano. O sea, parana. Mira cómo cierra Luis. Sí, parana. Pero... O sea, yo no sé.
13: Llegó el profe Faro a la selección.
14: Estoy en el escenario más lindo, más grande del mundo. Si tengo alguna preocupación o algo, va a ser de dar lo mejor por mi país. Esa es la realidad. Después, bueno, cada uno es responsable de lo que dice, ¿no? A mí me parece una barbaridad. Estoy orgulloso, estoy feliz.
2: Y si Galarza está feliz, todos estamos felices.
0: Fuerza, Matías, fuerza, Mati Galarza. Comparto, sí. Es un gran jugador de fútbol. Por algo lo pone Alfaro hoy. Ojalá haga un gran partido, Mati. Vamos a hablar de esto. 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
15: Buen día, muchachos. Fuerza, fuerza. Vamos que se puede. Gente positiva. Háblenlo, muchachos. Vamos, Paraguay, carajo.
2: Saludando a Carlos Pita.
0: Pablo, el pariente de Isidro.
2: Carlos Pita.
15: Isidro.
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5: En terapia.
16: Paraguay recuperando una pelota de medio campo. Matías Galarza de gran partido, abriendo para Julio Enciso. Enciso con Gómez con Enciso. Sí, es Julito Enciso, engancha de uno, engancha de otro. Le quitan la puerta para el recupero Diego Gómez en el centro, ahí está, para Pita, rebote, ¡gol!
5: Sí.
16: ¡Gol! ¡Paraguayo, sí! Matías Galarza lo hizo, el que estaba bajoneado, el que ya no está en River, pero sí está en Paraguay, está en la birroja y dice presente, pone Paraguay 1. Turquía 0.
5: Pero bájate
0: de
5: la ladera,
0: ¿qué está la cosa? 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
0: Critican que Peña no tuvo en cuenta criterios técnicos. Empresarios rechazan el reajuste del salario mínimo y alertan efecto. Asume titular del PLRA y llama a la unidad. Títulos falsos buscan en MEC a involucrados.
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0: Atención, se puede hacer. ¿Qué más que esto? Señoras, señores, Paraguay derrota al campeón del mundo. Al derecho de cabeza para vencer a Dibu. Festejo, alegría, calificativo que quiera. Por eso dije locura en el país. ¿Cómo y de qué manera Paraguay va derrotando a Argentina? 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Esto lo dice todo. 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

0: Bueno, vamos al contacto con Telefuturo día a día. Vamos después a escuchar el informe de Arturo Máximo Rubín. Adelante cuando quieran.
1: Noel, siempre todo el mundo que quiere estar con Arturo Máximo Rubín. Y estuvo con Ricardo Mendoza, con Víctor Villalba en la conferencia de prensa. Este informe nos enviaron después de lo que dijeron Gustavo Alfaro y Matías Galarza.
2: Este informe que lo hacemos para Telefuturo, para Urbana, lo hacemos aquí, prácticamente donde se va a jugar el partido. Y tiene mucho que ver con las sensaciones de Alfaro en conferencia, de Matías Galarza, el equipo turco, el director técnico había dicho muchos detractores, había dicho el técnico italiano que dirige a Turquía, rival de Paraguay. Es decir, se van a enfrentar, Ricardo, dos equipos con derrota en la jornada inaugural para cada uno de ellos.
3: Totalmente, dos equipos necesitados, tanto Turquía como nosotros, y si nos vamos a lo nuestro, creo que Alfaro sabe que esta es su oportunidad. Alfaro ya tiene como experiencia lo que pasó con Ecuador y él no va a querer repetir la misma historia. Estamos a punto, estamos a tiempo todavía de dar vuelta a esta mal arranque en este Mundial y creo que sí, por supuesto, mañana ganándole a Turquía podemos volver a meternos y pensar en una clasificación.
2: Este informe que lo hacemos tiene que ver con la conclusión que sacamos nosotros mismos de la conferencia de Alfaro y Galarza. ¿Cómo lo viste a Galarza, Ricardo?
3: Bien, bien, lo vi muy bien a Galarza y es lo que decíamos también en otros encuentros o cuando dábamos informe, de que Galarza sufrió demasiado y que no lo iba a tener mal el hecho de que River no lo quiera tener en cuenta. Yo lo veo muy, muy fuerte, muy entero, y sé que Galarza con ese espíritu de lucha le va a dar una gran mano a la selección.
2: Y vamos, Víctor, le había preguntado incluso de Gil, confirmó el técnico Alfaro, Gil juega ante Turquía.
4: Así es, confirmado Orlando Gil, se corta cualquier tipo de especulación. Igual Alfaro sabía que en el debate está todavía la actuación de Orlando Gil, pero aclaraba, no tuvo la culpa de ninguno de los goles y que le da la plena confianza al arquero de San Lorenzo de Almagro.
2: Vamos a ver el partido ante Turquía. ¿Qué pensás? ¿El empate sirve o no sirve, Ricardo?
3: No, el empate sirve y muchísimo. Yo estoy casi seguro que no se va a cometer los mismos errores, que se va a aguantar, se va a esperar atrás y se va a jugar con la identidad que tanto habló Gustavo Alfaro cuando vino a Paraguay. Nosotros recuperamos esa identidad, jugar con garra, jugar con fuerza, con temperamento. Fútbol no le va a poder agregar porque es lo que tenemos. Más de eso no vamos a dar.
2: La gran cobertura, fútbol a lo grande, monumental, 1080 AM para el partido entre Paraguay y Turquía. ¿Qué más agregamos, Víctor?
4: Sí, coincido plenamente. A mí el empate me parece que es un buen punto, principalmente recuperar la confianza defensiva, el orden atrás y después jugarnos del todo por el todo ante Australia. Es lo que nos queda a partir de ahora en estas dos fechas.
2: Muy bien, Juanpi, compañeros, estamos cerrando este informe. Gracias, hasta cada momento.
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1: Bien, seguimos en Urbana al Máximo, seguimos con todos ustedes. Y vamos, qué temazo. Temazo con Gustavito Sánchez en los controles. Dulce niña mía. Pistolas y rosas.

0: 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Bueno, un saludo para mi hijo Arturito. Está en plena competencia. Compite en el Comité Olímpico. Muy pronto a ser nadador profesional y por qué no representar a nuestro país, a Paraguay. Así que mucha fuerza, Arturito Lumes Isaac Rubín Gaona. Sí, señor. Gracias, Gustavito. Así que fuerza para mi rey. Hoy compite en el Comité Olímpico, en el mejor deporte del mundo, como lo es la natación. Comité Acuático Nacional. Muy bien, me corrijo entonces. Bueno, muy bien, vamos a hablar con esto. 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Estamos con Luífer, estamos con Gustavito, estamos en Urbano al Máximo.
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0: 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Este es el equipo de Paraguay. Orlando Gil en el arco. Juan Cáceres, Gustavo Gómez, Alderete, Alonso. Aparece Mati Galarza. Información de fútbol a lo grande, dicho sea de paso. Diego Gómez, Andrés Cubas, Almirón, Enciso y Pita, el onceno de Paraguay.
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1: Así es, Diego, audiencia. Vamos a habilitar ya en estos momentos la línea telefónica de Urbana, 618-4800, porque tenemos tres kits. Diego, Gustavito, audiencia, de kits? 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Qué exactamente, bueno. Tenemos un termo para mate y además tenemos otros dos kits con radio portátiles. Tenemos un pilotín, justo viene hoy, perfecto, viene de Caja este Mutual con este clima, está muy bueno. También tenemos agendas y todo el merch de Caja Mutual para regalar a la audiencia.
0: Cuando quieras, mi querido Luis, pero cuando quieras.
1: Así que ya está alguien en línea. Primer oyente, muy pero muy buen día.
2: Buen día, Luis Fer, Diego, un oído.
1: ¿Cómo te va, Machine? Dame tu nombre, bien, bien. Apellido.
2: Nelson Villar, ¿sí? 970.
1: Anotado, Nelson.
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1: Pau Nerea.
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1: 618-4800, buen día.
3: Buen día, Luis Fer, ¿cómo estamos?
1: Buen día, señora, ¿cómo estás?
3: Muy bien.
1: Yo voy por la ciudadita.
3: Iván, hola, Luis Fer, hola al señor Gustavito Sánchez.
1: Ahí está, el saludo a Gustavito. Dame tu nombre, apellido y tres últimos.
3: Francisca Portillo, 498 de la ciudad del Cántaro y la Miel.
1: Ita, perfecto. Señora Francisca, gracias.
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1: Oyente, muy buen día.
2: Buen día, Luisfer.
1: ¿Cómo te va?
2: Diego y Gustavito.
1: Ahí está, perfecto.
2: Dame... Ángel Barrios, Ángel 802, Barrios. Te saluda.
1: Estás anotado, Ángel, muchas gracias.
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1: Oyente, muy buen día.
4: Buen día, máquina.
1: Buen día, machine, ¿cómo te va? Nombre, apellido.
4: Rodrigo Arámbulo, 770.
1: 770, Rodrigo, anotado.
5: Sí, de la gran puta.
1: Cuidado.
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1: Oyente, buen día.
6: Buen día, Miguel Godoy, 764.
1: 764, Miguel, anotado.
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1: Vamos por la sexta llamada, Diego, audiencia. Hacemos 15, ¿qué les parece?
5: Sí, señor.
1: Perfecto. 618-4800, buen día.
2: Buen día, Alexis Centurión 224.
1: Alexis Centurión 224, gracias.
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7: ¿Qué tal? Te digo, mamá, no
1: te
7: digo, va a vender un ladrillo.
8: Ah, wey, pero. Da el sello, igual la joya ahí, no me va a dejar jugar la.
1: Simpático están los muchachos, Bueno, oyente, buen día.
2: Buen día.
1: Buen día. ¿Nombre, apellido?
2: Carlos Sarza.
1: Carlos Sarza. Tres últimos, Carlos.
2: 625.
1: ¿Cuánto?
2: 625.
1: Perfecto, gracias, Carlos.
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1: Oyente, muy buen día.
2: Buen día, Luis Fer, buen día, Gustavito.
1: ¿Cómo te va?
2: Quinta edición, cualquier momento, Edgar Rotella, 784.
1: La quinta edición, y se está esperando aquí, Gustavito, tu mensaje.
0: Hace 8 meses espero la quinta edición, hermano.
8: Vos estás creando pleito, ¿verdad?
1: Indirectas.
8: Vos estás creando pleito, ¿verdad?
1: Oyente, dame tu nombre y apellido, por favor. Hola.
2: Edgar Rotella.
1: Sí, Edgar Rotella, tres últimos.
2: 784.
1: Gracias.
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1: Oyente, muy buen día.
2: Luisfer, Diego, Gustavito, hola por ti.
1: Buenas, buenas, tranquilo, pa. Dame tu nombre, apellido.
2: José Maidana 562.
1: José Maidana 562, gracias.
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1: Oyente, muy buen día.
9: Mamita, si querés vos, vas a entrar.
0: O sea que justo, atención, Luisfer. O sea que te iba a pedir esa transmisión de pensamiento. A mi amigo, le quiero. Este es mi amigo, ya será.
10: Pero yo no estoy sola.
0: Este es mi socio, Luisfer. Mi cuate, será.
1: Socio de salida.
0: Sí, claro, de salida.
9: ¿Por eso, amiga?
10: Sí.
9: Wow. ¿Y cómo se llama tu amiga estando? ¿Y dónde está?
10: Se llama Mariana. ¿Y Gabriela? No, sí. Paula.
9: ¿Paula?
10: Kiara.
9: ¿Aras?
10: Kiara.
9: Ni Aras.
10: Kiara.
9: Kiaras. Ah, oh, wow.
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1: Soy albirrojo. 618-4800, buen día. Buen día, señor. ¿Nombre, apellido?
11: Jiménez,
1: 820. Gracias, Erlis.
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1: Ahora mismo en cualquier semáforo, en rojo.
0: ¿Eso qué es, Luisfer?
1: No, y se está empañando el vidrio.
0: Ah, correcto, sí. Correcto. Ahora entiendo, sí, señor.
1: Hay miles de formas de empañar el vidrio.
0: Ah, ¿se entendió?
1: Sí.
9: Jesús, que no.
1: Sí. Bueno, llamada número 11, Gustavito. Buen día.
12: Buen día, Luisfer.
1: Buen día. Nombre, apellido, por favor.
12: Guillermo Cáceres, 854 Rey.
1: Guillermo Cáceres, dame un grito de gol.
12: ¡Vamos, Paraguay! ¡Gol, Paraguayo! ¡Fuerza, Paraguay, carajo!
1: Vamos, Guillermo, anotado.
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1: Raro es que estamos dos nomás en cabina y yo tengo calor. El calor humano a veces. Sí. ¿Puedo prender el aire, Diego?
0: Como quiera, yo soy un... Vuelvo a insistir, Luisfer Gustavito, yo soy un simple invitado en este programa.
13: Perdón, no tenés
0: ustedes son los buenos amigos.
1: Bueno, tres kits de Caja Mutual, ¿eh? Está muy bueno, tenemos un termo para mate que está muy bueno. Otros dos kits, gentileza de Caja Mutual, ya dije. Pilotines, radio portátiles, agendas. Así que un kit completito para los oyentes. Urbana al máximo. Oyente, buen día.
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1: Oyente, buen día.
15: Buen día, Luis. Buen día, Diego.
1: Buen día. Nombre, apellido, por favor.
15: Matías Bordón, 330.
1: Matías Bordón, 330, anotado.
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1: Oyente, buen día. Oyente, ¿estás ahí?
15: Hola, Luis.
1: Hola, ¿nombre, apellido?
15: José Rodríguez.
1: Tres últimos, José.
15: 858.
1: 858, gracias.
18: Hola. Hola.
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1: Así es, Diego. 618-4800. Dos últimas llamadas. Buen día.
19: Hola. Yo soy la novia de José.
1: ¿Por qué no llamas José
19: Vivo
1: directamente?
19: Vivo con él. Vivimos juntos hace 2 meses. No sé qué hay entre ustedes. Él dice que nada, que sos una amiga y que estás muy mal. Me molesta y ojalá dejen de hablar. Preferiría que vos dejes de hablar con él. ¿Vos me amás, José?
20: Sí.
19: No, decí fuerte, en serio te estoy hablando. No, te...
1: Bueno, acá hay una red flag.
0: Pero esos golpes pues fue en serio.
1: Y bueno.
0: Le dio con todo, ¿sí? Pobre muchacho.
1: Acá hay como, a ver, conté como 10 red flags, pero
0: sí,
1: bueno.
0: Sí, te todo le digo.
1: Oyente, buen día. Hola.
21: Hola.
1: Hola, señora. Hola. Nombre, apellido, por favor.
21: Sí. Agustina Centurión, 575.
1: Gracias, Agustina.
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1: Oyente, buen día. Última llamada, ¿eh?
21: Joana Caballero,
1: 5-7-0. Joana Caballero, dame tus tres últimos, por favor, otra vez.
21: 5-7-0.
0: ¿Cómo se llama ella?
1: Joana Caballero.
0: Vámonos, Joana. Empezamos de vuelta. Empezamos de vuelta. Saludala de vuelta, Luis. Vámonos, Joana.
1: Buen día, oyente. ¿Cómo le va? Joana. Ahí está. Igual está anotada, Joana. Completamos las 15 llamadas.
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1: Por la ANEAES.
0: Sí, señor, bioquímica, contabilidad, derecho y otras carreras. 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Vamos a ganar.
1: Completamos las 15 llamadas, Diego, sí, audiencia. Señor. Así que a tu señal, Diego, vamos a ver quién es el primer ganador o ganadora.
0: Se ¿cómo sería eso, Luis?
1: Se va a llevar el termo.
0: ¿Cómo sería? Tengo que decir basta, pio. ¿Cómo es el tema?
1: Me dice basta y ya saco el primer número.
0: Bueno, ahí va. 1, 2, 3. Basta.
1: Número 11. Esta persona se lleva el termo de caja mutua. El termo de mate. A ver, número 11. Matías Bordón, 330. Matías, te llevas el primer kit de caja mutual. Felicidades. Y el segundo. Dale, ahí Gustavito va a decir basta.

0: Rara la voz de Gustavito, pero bueno. El último número de la última llamada, número 15. Joana Caballero. Sería también un kit de Caja Mutual que contiene la radio portátil. Tenemos el pilotín muy bueno, las agendas. Así que, Joana, te ganaste un kit de Caja Mutual. Y el segundo y el tercer kit va para el número 6. Carlos Zarza. Reiteramos, Diego, los ganadores.
1: Sí, señor.
0: Matías Bordón, Joana Caballero y Carlos Zarza. Cada uno se lleva un kit de Caja Mutual. A todos, muchísimas gracias por participar.
1: Bueno, ¿qué hacemos? ¿Música? Música, dale, ya venimos.
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0: Chicos, el segundo puente que está ahí cerca al costado de Nuevo Super 2 ya está clausurado. Nadie puede pasar por ahí porque el agua pasa encima del puente.
1: Hicieron mal entonces ese puente porque por abajo tenía que pasar el agua, no por arriba.
2: Buen día, grupo. Nuevamente no salgan de su casa, no salgan de su casa porque está lloviendo tremendamente. Y todos los arroyos están fuera de arroyo. Ya no hay ni puente, ni acá, ni allá. Todo es agua, agua, mucha lluvia. Tremendamente.
3: No, acá no llueve. Hace rato nomás estaba reempalangueando.
4: A la puta y padre. ¿Qué tenemos, Luis, para cerrar?
5: Atención, Diego, audiencia, porque si nos está escuchando el señor Alfredo Franco y César Martínez, quienes fueron ganadores de los premios de Caja Mutual de ediciones anteriores, les seguimos esperando unos días más para retirar sus premios. Si no, vamos a tener que volver a sortear para en otra oportunidad. Así que Alfredo Franco y César Martínez, si nos escuchás, venite aquí a Telefuturo para retirar tu premio.
4: Bueno, por último, hoy estamos para el partido Estados Unidos ante Australia. Estamos con Jorge Martín Núñez, con Facundo, las estadísticas, con todos los compañeros. La previa 15:30, Estados Unidos, Australia. Muy importante porque este marcador todo va a depender de lo que haga Paraguay frente a Turquía. Y después, a las 8 de la noche, una enorme previa de Monumental 1080M con todo el equipo de Fútbol a lo Grande, con Arturo, con Ricardo y Víctor, desde el propio escenario deportivo, en vivo y directo en los Estados Unidos, Paraguay frente a Turquía, repito, a las 8, muchos premios, muchísimos premios a estar en sintonía de Fútbol a lo Grande por Monumental. Anduvimos bien.
5: Salvo. Vamos, Paraguay.

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0: Bueno, ¿vieron el niño este que desapareció 8 de la mañana y apareció al día siguiente a las 17 horas sin mucha explicación a 5 kilómetros de su casa? Había comido frutas en un lugar donde no hay frutas. Un bebé de 2 años. Mucho se está hablando del Yasu Yateré y de otras cosas inexplicables. Así es que hoy me parece un día justo, exacto, para creer, para invocar al Yasu Yateré y a todos los mitos que nos puedan dar su ayuda. Hoy necesitamos del bombero, necesitamos que ronde más que nunca por cualquier territorio, ¿sí? Necesitamos de todos los mitos, necesitamos de Tahú y Keraná que nos dieron a esos monstruitos tan tenebrosos, pero hoy nos damos cuenta que esos mitos también son paraguayos. Y seguramente que esos mitos también estarán haciendo una previa como nosotros. Porque yo creo, y me gusta creer en eso, que los mitos también son futboleros. Necesitamos a un curupí más erecto que nunca. Y vos sabés lo peligroso que va a ser un curupí erecto. Imagínate, sí, tremenda arma. Necesitamos al AOAO. Señor Ropa Ropa, hoy te invocamos en nombre de la Albirroja, en nombre de Gustavo Alfaro. Necesitamos una clasificación. Así es que el Mboy Tuí, no sé qué carajo era el Mboy Tuí, pero necesitamos también de él. Así es que todos los mitos y todas las leyendas hoy se juntan y hacemos un pacto poderoso para que la selección
1: que nací,
0: consiga un buen resultado. Estamos cansados. En una semana nos cansamos de los pechos fríos. No pueden ser tan pliqui, carajo. Ojalá que les lleve el bombero, ¿entendés? Que les secuestre el curupí. No pueden bajarse del barco por un partido. Y nunca me pasó esto que relacioné Titanic con el fútbol. Ustedes saben lo que pasó en el Titanic, ¿verdad? Y en este caso, el barco ni siquiera se hundió, pero ustedes ya se bajaron. Se bajaron y ¿saben qué? ¿Saben lo que le pasa a la gente que se baja del barco a mitad de camino en medio del océano? ¿Saben lo que le pasa, verdad? Se ahogan. Se mueren como Jack. Entonces yo hoy decido ser Rose. Y con cuidadito que quieran subirse a mi tabla. Porque ¿saben qué? No hay lugar. No hay espacio. Así es que no sé en dónde encontré esta conexión, pero en el nombre de todos los mitos y leyendas de este país, en el nombre de la tabla que salvó la vida de Rose, hoy somos todos albirrojos y hoy gana Paraguay, carajo.

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1: Ay, ay, ay. Acabo de ver cómo Dani, nuestro compañero de comercial, che, le metió un cabezazo. Es de hierro este pedestal que está acá. Sí. Si hoy el delantero de la selección cabecea como Dani cabeceó el pedestal de hierro, agujereamos ese arco. Y conste que es enano Dani, Sí, pero él llevó la cámara con la cabeza. Buenos días, señoras y señores, ¿cómo están? ¿Cómo les va? Se me ve a la mitad nomás ahí en Twitch, pero ya saben que estoy en vivo. Estamos nosotros transmitiendo por, ya saben, Sarita Velas. Sarita Velas, eso en Twitch, porque Pope aparentemente es medio iraní. Viste que a la selección de Irán no le dejaron hospedarse en Estados Unidos. Y Pope, cada vez que hay partido, se tiene que trasladar no sé cuántos kilómetros. Y para mí, que él está en terreno mexicano. O sea, juega Paraguay y ya tiene que volar otra vez del territorio yanqui. Entonces comprenderán ustedes que le hacemos el aguante porque ahora mismo se está trasladando. No sé si se va a dedo, en avión o cómo lo quedará, ¿verdad? Pero bueno, Pope, si estás vivo, envíanos 3 puntitos al WhatsApp. Así es que ya vamos a saber y conmigo se van a quedar hoy hasta las 11 de la mañana. Gran puta, 17 minutos de las 9 ya otra vez. ¡Qué rápido! El espíritu está un poco más calmo que la semana pasada. Yo le llamaría cautela. Pero también hay muchísimos pechos fríos que se bajaron, que putean y que ya piden la cabeza de Alfaro, de los perros. Erea. Así es que ya les dije en el arranque de este programa que si se bajaron del barco a mitad del océano, se ahogan. Después nadie les va a rescatar. Bienvenidos al Happy Hour, señoras y señores. Está Sara con nosotros, está Rodrigo, está Luífer también por ahí desayunando su proteína y fumando su pot. Y está la señora Milangas con nosotros. Estaba tratando de negociar algo con ella, pero esa chica maduró muy rápido, ¿entendés? Entonces, le gusta luego la Fórmula 1 y se volvió más rápida que... Se volvió rápida, ¿no, Mauro? Ok. No sé si da igual, ¿verdad? Pero está más rápida que Hamilton últimamente. Así es que, bueno, 0975-106-900 para los que quieran escribir ahí. Eso es para el público Valle y para los chetos está el Twitch. Así creo que se clasifica este programa. Y yo soy Team Valle últimamente porque todavía no tengo Twitch. Voy a decirle a Mili, a cambio de su desayuno, que me cree una cuenta de Twitch para mañana. Y me olvidé, pues. ¿Qué pico me voy a crear un Twitch si Paraguay perdió como la guerra ese sábado? Tenía menos ganas de vivir que, no sé, la mitad del país. Pero bueno, vamos a dar la bienvenida a la gente que hace posible este programa. 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No, hay varios chetos y varios valles. Este programa engloba todos los márgenes, chicos. Acá, por ejemplo, dice, buen día, people, ya dice Diego Olmedo en Twitch. Hola, feos, dice Paul. No sé si ese saludo era para mí, no me tomo por aludido, ¿verdad? En el grupo, porque acá en este programa, así como hay valles, hay chetos, hay lindos y hay feos también. Yo soy lo primero. Ya en electrónica dice, es cierto, pero boludo, acá con Luis Perry. Arturito, vine acá, ure luego, dice, al trabajo y ya quiero aplicarle otra vez. Regalá pues birra, dice. Y yo inspiro eso. Estoy esperando que una marca de cerveza se avive. Porque chicos, están desperdiciando este cuerpo y esta inspiración para mucha gente. ¿Vos sabes cómo entra a desayunar una ñoño hoy, eh? Sinceramente te digo, yo de una, si después tengo noticiero nomás, yo ya tengo libre. Hoy no me toca reaccionar ni maembo, nada. Así es que lo más seguro es que me empede para festejar o para soportar el golpe. Puede pasar, ¿eh? Ojo, en el fútbol pasa de todo. Sacó los perros, sortea por gaseosa para el whisky, dice. Medio entra la whiskola, pero whiskola yo puedo tomar 2-3 vasos. Después ya medio me calienta. Literalmente me calienta. Así mi cara se pone todo rojo y no sé, puedo ponerla también igual, pero. Pope Puente O dice, a lo ingeniería china. Vos sabés que no sé si Pope está vivo, boludo. Sinceramente te digo, no sé nada de él. Y medio iraní, tiene cara iraní. A mí me regalaron un whisky, dice, por el Día del Padre. Cierto, fin de semana del Día del Padre, que mucho que se va a chupar, boludo. Así gana Paraguay, van a chupar hoy, mañana, después el Día del Padre. Y va a ser el primer Día del Padre que tenga posteriormente un feriado. El lunes es feriado, ¿entendés? O sea, Rodri, vas a tener que empedarte. ¿Qué vamos a hacer? Y vas a venir en pedo. Dani, vos viniste en pedo si le metiste un cabezazo a este parlante. Dale, yo no sé si la gente de Twitch escuchó, porque ahí al lado mismo de la cámara fue. Le metió un cabezazo. Exacto, yo cabeceé también la mesa hace rato. Estamos muy cabeceadores. Oyendo al aire.
2: Reemplazante de Pope Spinci. ¿Cómo estás? Y mira, 4.893 kilómetros hay entre la ciudad de Miami y la ciudad de San Francisco. Serían como 5 horas de vuelo. Te decía, es casi la distancia de Miami a Asunción. Así que evidentemente se está yendo en avión. Saludos de Atlanta, Georgia. El camionero del norte.
1: Qué grande, Giancarlo se llama. Giancarlo, y lejos es. 4.800, o sea, son... Alguien ya se fue a Brasil en auto. Bueno, Santa Catarina serían algo así como 1.300 kilómetros por ahí. O sea, serían casi 3 Santa Catarina. Váyase a la puta. Qué puta. Ojalá haya tenido para el avión, ¿verdad? Pope, te descuidas, se va a dedo y eso.
3: Hola, Arturito, ¿qué tal? Buen día.
1: ¿Cómo estás,
3: Pao? Qué suerte, qué gusto escucharte. Sí, hoy tenemos que ganar, sí o sí.
1: Tenemos que ganar.
3: Dios mío. O sea, gente mala onda, así que dice que vamos a perder. ¿Qué es lo que les pasa? Manga de tolongos.
1: No, hay mucho... ¿Qué de pecho frío bajarte en el primer partido, ¿verdad? Yo entiendo que perdimos mal, yo entiendo que jugamos mal, yo entiendo que nada no funcionó, porque siendo sincero, ni Alfaro funcionó en el primer partido, pero no te podés bajar, pasar la página y después, ¿verdad? Vamos a plagarnos si nos eliminamos, pero hoy no va a estar fácil. Hoy, aparte, Turquía necesita también. Eso fue lo peor que nos pudo haber pasado, pero vamos a tener que dar guerra.
4: Sí, Arturo. La pasada te he visto. Yo no te conozco así en cara, ¿verdad? Pero sí, medio que tengo una, visto una foto tuya hace un tiempo atrás. De repente, te he visto un tipo que yo le pensé que le conocía en algún lugar. Después dije, mira, corre, ese es el Arturo de la radio. Y dije, vos estabas con un perrito en una cuadra ahí cerca de Ushuaia y Ayala. Si sabía, te saludaba, pero de repente me vino el... Ah, ya sé dónde le conozco. Te cuento que nos recorremos los mismos lugares, ¿eh? La próxima vez que te vea, te saludo.
1: Ah, bien ahí, bien. En cualquier momento vamos a chupar, entonces. Sí, yo le paso a mi perra. Vivo ahí cerca de General Santos, pues vivo. Entonces, corremos por ahí. Me hago el fit. Ahora sí que no sé cómo es lo que va a cagar, porque ella nos caga cuando llueve. Un problema, ¿eh? Terrible, te juro, nos caga esa pendeja cuando llueve, boludo. Y después vos tenés que bancarte si se enferma y compañía. Vos, por favor, yo me arrodillo, por favor, cagá, le digo. Y no caga.
5: Bueno, se va a dedo, en carreta, a caballo, caminando, gateando, como sea, pero está. Ese es el tema. Él está allá y nosotros estamos acá. Así que, a envidiarlo únicamente.
1: Y sí, tenés mucha razón. Y tu novio que estoy viendo acá en tu foto, ¿por qué no te lleva? Porque es churro, pero si es seco no sirve. Churro seco no sirve. O sea, amiga, por favor, cuestionale. No todo se paga con belleza, decirle. Sí, porque ahí ya me está mandando luego otro audio.
6: Pillote, ¿qué tal? Una pregunta. Ya que vos sos suplente ahí de Pop en la radio, vos le suplenteás también ahí con Rocío. Allá va nomás a responder, no se va a enterar.
1: No, no sean así. Yo les voy a contar la verdad. Yo fui serrucho en mi época. Di buenos consejos para serruchar a la gente. Pero eso es un pasado al que no quiero volver. Yo dejé atrás esa vida de serrucho, porque seguramente y lastimosamente mucha gente a la que le serruché me estará escuchando, o capaz me cambia también, pero no quiero traerle malos recuerdos, ¿verdad? Porque sinceramente no hay que serrucharlos, ¿verdad? No se hace eso. Aunque te da esa adrenalina, ¿entendés? Vos cuando sos serrucho, en algún momento llegas al punto de que ya no querés una relación sino comenzó con una serruchada. Porque es como el ladrón, ¿entendés? ¿Viste? El cleptómano no necesita, porque yo soy churro, evidentemente puedo levantar, ¿verdad? Pero después ya me había inclinado hacia el oficio del serrucho y ya buscaba esa adrenalina. En psicología te explican, hacia medio el peligro lento, ¿entendés? ¿Viste como el que quiere coger en el auto, en la costanera, por ejemplo? Y vos no es lo que la querés poner, no es que querés hacer el amor. Vos estás esperando que en medio de la acción el policía te golpee, ¿entendés? Y eso es lo que te excita. Algo así funciona. Pero vamos a hablar de un montón de cosas, ¿eh? Y claro, si sos serrucho, empezás como amante luego. No vayan a hacerte la boluda, Sara. A mi socio nunca le serruché. A gente que conocía, pero no era mi socio. 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A ver un poco qué dice la amiga del novio lindo pero seco.
5: Él me pidió elegir, o nos vamos al mundial o nos vamos a recorrer Europa por tu cumpleaños. Y hace una semana acabamos de llegar de un súper recorrido que hicimos por Francia, Italia, Grecia, así que no me puedo quejar.
1: Muy bien, muy bien. Se porta entonces, pero no sé si creerte tanto. Por algo me escribís en WhatsApp y no en Twitch. Viste que ahí están los Valles y en Twitch los Chetos. Vamos a ver qué dicen los Chetos. En alerta aeropuerto. ¿No querés proveerle a Pope en alerta aeropuerto con su pollo al espiedo? Yo vi un capítulo donde una peruana fue detenida en Roma y le revisaron toda la maleta. ¿Saben qué llevaba? Un pollo al espiedo, boluda. Sí, un pollo al espiedo así, medio envasado al vacío. A ver un poco. Esto es novela turca versión radio, dice. Pero yo tengo muchas historias para contar. Y de a poco puede ir aflorando, ¿verdad? Porque no es necesario un guión. Nuestra vida es un quilombo. Y entonces ustedes me pueden contar también. ¿Le van a deportar a Pope si ya no le deportaron? Sinceramente. Él habrá estado ayer, no sé, en México o Corea, por ahí. Si gana Paraguay, pueden alcoholizarse 3 días en Estados Unidos, dice. Sí. Ha de ser caro a pedir la birra ya. No, Pope no contó todavía. Todo es caro, sí. Pero la birra seguramente más, ¿verdad? Qué loco. Hay que putear, Pillote dice. No, hoy no tengo ganas de putear. Estoy muy impactado todavía con la historia del nene este, que caminó 5 kilómetros, 2 años, tiene un bebé con eso. No sé a quién quiere que le putee, pero hoy no quiero putear. Hoy ya estoy en el modo del viernes pasado. Puedo, no sé, prenderle un pucho a Calega Laverna, que me parece buen tipo hoy. Ah, de bandidear, dice Rodri. Rodri, no vaya que trasladarme tus pensamientos intrusivos. ¿Sí? Porque el subconsciente de algo habla. Yo sé un poco de muchas cosas. Sé un poco de filosofía, sé un poco de psicología. De serruchar sabía mucho, pero estoy retirado. 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Música con Rodrigo, venimos enseguida. Corte, venimos en breve.
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1: Hola, hola, buen día. No te saludo por tu nombre porque todavía no sé cuál es hoy. Che, Popen va a decir que lo deportaron, bro, porque pidió visa de turista y se fue a trabajar. Estaba trabajando en la radio y le descubrieron, bro.
2: Y te das cuenta, da para pensar. Encima, boludo, imagínate que Pope pierda, se va, le meten en la salita esa, le desnudan y ven su boxer agujereado y compañía. No, sudaca ante boí, ¿entendés? Y ese tipo estará preso en algún lado. Pero esperemos señales de vida, porque si está viajando tantos kilómetros, probablemente también esté por el camino. Ponele, ¿verdad? Bueno, señores, mi nombre es Francisco. Hoy les acompaño aquí en el Happy Hour, haciéndole el aguante a Pope.
3: Y Arturo Spinzi, acá tu oyente Valle se reporta escuchando Urbana Full y toda la buena vibra para la selección. Bien. Hoy se chupa, carajo.
2: Bien. Mira, Tomás Valle, el que está escribiendo en este momento, está tomando ya tereré. Por ejemplo, ya está haciendo el trabajo de hidratarse, porque el tereré hidrata también. Ya van a entrar a decirme, no, el tereré no hidrata y compañero, Ima, beta. Bueno. Y bueno, sí, pico. Tomás Valle ya se está preparando para el post. No va a sufrir tanta resaca por lo menos, ¿sí? 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Baez y los Valles, oyente... A ver un poco, ya está en tu internet hoy, ¿eh? Al aire.
4: Buen día, mi ídolo Arturito.
2: ¿Cómo andamos?
4: ¿Cómo te va, pillote? Todo bien con el tema de los cabeceos, pero contarle que Sarita no cabecea, a mí ya me vale. Después de todo, pueden cabecear ahí. Buen día. Vamos, carajo, que ganamos
2: hoy. Yo en los cabeceos de Sarita no me meto realmente, ¿sí? No me meto, no puedo juzgar a Sarita en ese rubro.
5: Por suerte todavía no supiste leerme si estoy de cabezazos o no estoy de cabezazos.
2: A la pu.
5: Por suerte.
2: A la pu. Mira, escucha lo que me dice este acá en el Twitch. Estamos también transmitiendo por Twitch con el de Sarita, que es Sarita Velas. Con Z al final, ¿sí? Velas. Me pregunta, Arturo, ¿vos le grabaste a Carmiña ese video del toro mecánico? Dice. No vi. No fui yo. Hace mucho luego no le veo a Carmiña. El hombre no estaba en Argentina. No iba a estar detenida, no sé qué. No, pero no vi. Mándenme el video del toro mecánico de Carmiña. Vamos a ver qué onda.
6: Che, Arturo. Mira, yo entonces somos vecinos nosotros, ¿será? Yo nací, crecí en General Santo y Fernando de la Mora.
2: Ah, mira vos.
6: Y así mismo hecho. Y bueno, te estoy escuchando desde Atlanta, Georgia, el camionero del norte.
2: Mira vos, somos vecinos, me dijo después al último, me humillo. Yo de chico viví en la zona de Cubisec y Fernando de la Mora. De ahí me fui a Ñemby, me especialicé en delincuencia juvenil. Y volví a Asunción, ¿verdad? En el barrio Pino Sabio ahora, lleno de olimpistas en ese barrio. Pero les quiero porque son muy animaleros, hay comederos por todos lados. Oyente al aire.
7: Pillo, putos acerruchos naiporicue.
2: No, hay un momento en la vida en que te rehabilitas. De las cores ya tengo calor también. Te rehabilitas. No, le metí un pique acá para comprar para mi desayuno. Y no sé por qué yo salí por el estacionamiento y hice como unos 50 metros de lluvia en vez de salir por el techo, ¿verdad? Pero bueno, así vine hoy. Hoy sí que vine medio caigüe, tenía sueño, pero acá me estoy divirtiendo. Se me fue el sueño. Y para Paitepen de Yuvá, dice alguien acá en el Twitch. Y sí, tengo tatuajes. También de los tatuajes uno se rehabilita. Sí, hace frío, sí que será cerrar nomás. Bueno, y porque les conté uno se deja del oficio de serruchar y uno deja de hacerse tatuajes también. Hoy, por ejemplo, yo ya no quiero hacerme tatuajes. No es que me arrepiento de los que tengo. Ya no quiero ponerle mi brazo, ni mi culo, ni mi pierna a nadie para que me esté clavando ahí, porque medio duele ico. Duele i. Entonces, yo ya no estoy para los tatuajes. Ya les conté, estoy en el cuarto piso de la vida, señores. Es lindo.
5: Es muy lindo.
2: ¿A color o blanco y negro?
5: No, la piel del hombre tiene que ser blanco. A los morenos no le queda muy bien el tatuaje.
2: Ni a color.
5: Ni a color. Tiene que ser trigueño para que el tatuaje te luzca.
2: Fuertes declaraciones. Atiendan. Atención, audiencia morocha. Sara dice...
5: Inorio entra.
2: Justito cayó.
5: Inorio entra.
2: Sí, acá Sara dice que los morochos... no deben llevar tatuaje porque no les queda bien.
5: En ningún momento dije que no deben llevar tatuaje. Dije los blanquitos les queda mejor, les queda lindo.
2: Bueno, Sara, si me decís que a un morocho no le queda bien tatuaje, me estás diciendo que no lleven tatuaje porque les queda mal.
5: Pueden ponerse lo que quieran.
2: Pero les queda mal.
5: A mi gusto personal no les queda tan bien como a un blanco.
2: Ok, ¿qué dice la audiencia morocha de este programa? Fuertes declaraciones de Sara, ¿sí? 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Pareces pizarra de Filo, dice Filo una. Parejo la puerta del baño del hoyo negro. ¿Saben cuál es el hoyo negro, verdad? No hace falta que les diga. Música de la mano del señor Rodrigo. Venimos enseguida. No se muevan. Estamos haciendo el happy hour hoy, mañana, albirroja en Urbana.

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0: Bueno, enojado ayer Alfaro en conferencia de prensa, por lo menos alzó el tono, ¿verdad? Dos puntos por lo menos alzó, para arriba. Pero bueno, alguien tenía que poner pecho. Le mataron los perros a los jugadores y después lo último de Galarza y compañía, que es parecido, menos grave seguramente igual, de lo que ocurrió en Argentina. Vieron que le mataron al papá de Messi en una fake news. Y Flor Peña, ¿no? Y bueno, chicos, te pueden pasar por él, ¿verdad? Lo cierto es que después pidió disculpas de miles de formas, ¿verdad? Hizo un comunicado, dio una entrevista a un programa de TV. Vi a Nico Occhiato, que es el responsable de Luzu, también hizo un comunicado, pero lo de Nico no me gustó mucho. Muy de pecho frío, hermano. Sí, no. Lo que pasa es si vos sos líder de una radio, en nuestro caso, o de un canal de stream como eso, vos también sos parte de la responsabilidad. Me parecía mucho más correcto que el tipo salga y pida también disculpas y después que tome la determinación que vaya a tomar, porque finalmente no llegaron por la ventana las personas que trabajan ahí. Me imagino que pasaron por Nico Occhiato y quien fue el que eligió también a su plantel. O sea, muy fácil es cuando los perros, tipo la albirroja, gana, mete gol, sos el ídolo y es tu mérito. Pero cuando alguien se equivoca, los dejas, te lavas las manos y ya está, te desentendés luego, porque eso es lo que hizo el tipo, ¿verdad? Sin embargo, un buen líder hace lo que hizo Alfaro, por ejemplo, que salió, se bancó la bronca y tenga o no tenga razón, protegió a los que están debajo de él, ¿verdad? Entonces, lo que creo que podía ser más indicado es que Nico salga y se sume a las disculpas y después que arreglen de manera interna lo que tienen que arreglar, ¿verdad? Así es que, Occhiato, muy de pecho frío lo que hiciste, muy de cagón, hermano. Te asustó la repercusión y las redes te empujaron a lavarte las manos. Y así no. Así no. 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Bueno, estamos con la gente de Twitch acá por Sarita Vela. Así nos pueden encontrar. Así es que ahí estamos hablando también con los perros. Vamos a escucharle un poco a la gente del WhatsApp. Dice, a ver, a Pope le vieron entrar al hotel con tres enanas, dice. Mira un poco Pope, ¿eh?
1: Hola Arturo, buen día.
0: Buen día.
1: Me parece muy bien eso de invocarle a los mitos. A lo mejor hacen unos golcitos o una goleada, quién sabe.
0: Imagínate. 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Indistintamente, pero curupí es poderoso, como ustedes saben, ¿verdad? 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
2: Pues Arturo.
0: ¿Ok?
2: Hablando de Iglesia General Santos, me dijo Arturo Ríos. ¿Vos estás en el mismo edificio donde estoy yo? ¿Hacia Pinoza puede ser, vio?
0: Sí, vio.
2: ¡Vamos a chupar, boludo! Che, Arturo, otra cosita. Deja que se quede Pope por allá. Que no venga nunca más.
0: No, pobre Pope, boludo. Imagínate. Pope encima es de esos chetos que no se van ni poder defender en la cárcel, ¿entendés? Pope llega a pisar una cárcel, sea de inmigrantes o de cualquier cosa, y automáticamente va a ser la chuli de uno de los perros. Le aseguro. ¡Pope, boludo! No creo. No, es que ahí se vaya a decirle a los perros, vamos a hacer judo. No, loco. Pero vueltita le van a dar al tipo, oyenta al aire.
3: ¿Qué hace, pillote? ¿Cómo andamos? Buen viernes, papá. Por más que el clima esté horrible, pero igual, a ponerle actitud, a ponerle onda. Che, hoy me tira igual birra, sí. califica, ¿verdad? ¿Qué vos decís?
0: Últimamente me volví extremista de la birra. O tomo ultra o tomo artesanal. ¿Sí? Por favor, les pido. Así es que más respeto, chicos. No, con este tiempo estira una birra artesanal. ¿Qué querés que te diga, boludo? Sí, team birra artesanal para los días lluviosos. No voy a leer eso lo que están diciendo de Pope, pero lo más probable es que le pase lo que están diciendo. Yo creo, aseguro, luego.

0: Acá me reporto. Probablemente soy Valle, no sé. Pero mi mamá y mi papá me quieren y no sé, a diferencia de la gente del Twitch, ¿verdad?
1: Brillante, Irene. Lo importante es que tu mamá y tu papá te quieran. Deja que los chetos se vean. Se vean ellos. Viene el señor Memo Areco para el próximo bloque, ¿sí? Memo Areco ya está recorriendo por todos los estudios. Famoso el tipo. Sí, sí. Ex Fidencio, Memo Areco. Sí.
2: ¿Para qué me acaban de decir así en el...
1: Yo otra vez, ¿no?
2: En el stream.
1: Pero son...
2: Hoy, qué grande Fidencio opinando de fútbol.
1: Hoy, Dios mío. Hoy viniste más Memo que nunca.
2: ¿Verdad?
1: Sí, tu pelito ahí detrás.
2: Sí.
1: Por favor. Bueno, a ver un poco...
3: Arturo, ¿vos tenés tatuaje en el culo?
1: Música, venimos a seguir.

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2: Hola, le pongo ahí a la gente de Twitch.
1: Ah, mira.
3: Hola,
1: Denis. Mira, un quilombo armó. Cortó la transmisión.
3: Me está jodiendo, boludo.
4: Hablale, mirá, no sé lo que se escucha.
1: Mirá, no sé qué hizo.
3: Quise enviar una...
1: No, así no me deja.
3: Hola, así
1: no me vamos a dejar. Y hablarle así te escuchan. Ahí saluda.
3: ¿En serio?
1: Sí, obvio, ahí está. Qué grande, Denis. Estamos con Memo Areco. ¿Vos sabés que le es Memo?
3: Sí.
1: Ex Fidencio. Hace rato yo decía... ¿Vos le serruchaste alguna vez?
3: ¿A quién? ¿A él?
1: No. Él, una relación de joven. Si alguna vez le serruchaste a alguien.
3: A un amigo.
4: ¿Y cardeaste?
1: No hace falta que sea tu amigo.
3: No.
4: ¿En el mundo del
1: fútbol? ¿Nunca te metiste en una relación ajena?
3: No. Eso está prohibido.
1: ¿Pero te serrucharon alguna vez?
3: Y eso no puedo saber. Yo no puedo decirte, ¿verdad?
1: Nunca piñaste al menos.
3: No.
1: Sí o sí te serrucharon. ¿Y vos, Memo?
3: No sabemos.
1: ¿Serruchaste?
4: No, nunca, jamás. Está prohibido. En el manual del hombre está prohibido eso.
1: No
4: desearás a la mujer de tu prójimo.
1: Yo le he escuchado mucho a los perros.
3: ¿Por qué?
4: Pero vos tenés
3: eso,
4: cara luego de medio.
3: Eso es ser mal tipo, Pope. Pope, digo. Pillote y Pope.
1: Pero está pensando en Pope. Tiene pinta de serrucho, pues es medio feingui. Pero cuando vos sos lindo, ese tipo, yo entras, podés
4: atropellar.
1: Y le serruché.
4: Vos sos de esos tipos que no. Y te ves a la chica acompañada y esa te gusta.
1: Eso es lo que expliqué hace rato, pero vos hablas en presente, yo ya estoy retirado.
4: No, pero en su momento.
1: Tuve
4: ¿te
1: en
4: gustaba,
1: algún momento,
4: entonces?
1: Tuve en algún momento ese...
3: ¿Y tu cargo de conciencia?
1: No sé cómo llamarlo, boludo, ese oficio de serrucho.
3: ¿Y tu cargo de conciencia?
1: Y claro, y tuve después, con los años, tuve cargo de conciencia,
3: claro.
1: y me terminé retirando del rubro. Yo soy un ex serrucho.
4: Hablando en términos bíblicos.
1: Ahora ya estoy casado.
3: Hablando mal y pronto.
4: Hablando en términos bíblicos, ahora acá está el pastor Denis. El que hierro mata, hierro muere, dice.
3: ¿A qué pea?
4: Claro. En algún momento te puede tocar el karma.
1: Obvio, no. Vos pensás que
4: miedo de eso, no
1: me pusieron los cuernos a mí. A patada.
4: Ah, ya te tocó,
1: sí.
4: Entonces.
1: Miran Barana, siempre me quieren serruchar, dice. Y sí, hay chicas también serrucho.
3: Chica.
1: Hay chicas que se ruchan.
4: Hay
1: minas que no pueden ver chongo con novia. Boludo.
4: Hombre comprometido.
1: En serio te digo. Tengo 3-4 amigas así.
4: A la pinta.
1: Le estoy tratando de rehabilitar. Sí, boludo. Pito con dueño ahí. Eso nomás quieren. Y es el oficio de mucha gente, ¿entendés? Porque yo creo que tiene cierta adrenalina, pues. ¿Viste? Hace rato di un ejemplo del que cogen el auto, por ejemplo. Ese no, es que le gusta porque...
3: Tiene relaciones sexuales.
1: Claro. El auto es incómodo, ¿verdad?
3: Yo no sé, no.
1: ¿Nunca hiciste
3: en
1: el auto?
3: No.
4: ¿Nunca hiciste en el auto, Denis?
3: Cuando era joven, en su momento, ahora ya no.
1: Tu hijo y eso me nacieron del Espíritu Santo, man.
3: ¿Por qué?
1: Nunca hiciste nada.
3: Yo no le pregunto, eso son cosas íntimas de una persona.
1: No, pero bueno, viste que el auto es incómodo. Pero hay gente que solamente quiere en el auto. Y lo que pasa es que no, es que el auto les excita. Les excita esperar el momento en que venga el cana y...
4: Claro,
1: toque la ventana.
3: Pero no podés ni en el auto, se ensucia todo. Vas a ensuciar todo tu auto. No podés hacer en el auto, viejo.
1: Tenés que tener un
3: olor desagradable, no podés ni.
1: Un periodista de un canal.
4: Pregunta que siempre hacen los periodistas rioplatenses: ¿lugar exótico donde hiciste el amor, Denis?
3: En mi cama, en mi casa. No tengo, soy muy...
1: Qué aburrido.
4: O sea, la cama antiguo. Se ha acostado, misma así posición
3: así
4: siempre.
3: Así mismo, así
4: posición
3: nomás.
4: Favorita
3: no,
4: en la cama.
3: Así nomás lo no,
1: esto que se hacen los buenos son peores. No. Es terrible. Cierto,
4: Denny le culpa al COVID de que él perdió la memoria y todo lo que le ocurrió antes del 2020, a él no se acuerda.
1: No vio el COVID, es verdad.
4: Y él dijo, yo no sé, o sea, el pulmón te afecta al COVID, no la memoria.
1: En la costanera de Asunción le pillaron a un periodista de un canal.
3: ¿Qué hizo?
1: Y estaba en el auto.
4: En una situación comprometedora.
1: In action. Y. Pero no, era con su señora. Y era con un man.
3: ¿Qué?
4: Ah, no, ese está feo.
3: No.
1: ¿En serio le digo? Y llegó la cana, boludo.
4: ¿Y después?
1: Y gatilló. Sé el monto y todo.
4: ¿Cuánto tiró?
1: 600 lucas tiró.
4: No mucho.
1: No mucho.
4: Para la exposición pero, mediática que podía llegar a tener.
1: Claro, pero no tenía en el momento.
4: ¿Y te pidió?
1: No.
4: Yo estaba con él. Y
1: le dejó, atendé esto.
3: Sí, te estoy escuchando.
1: Le dejó de garantía al chongo.
3: Al chongo de garantía.
1: Y se fue al cajero y tuvo que volver. Ah, sí, porque los canas, claro, sacaban foto y todo. ¿No?
3: Sí, sí, sí.
1: Los canas
3: sí,
1: no son de...
4: No, claro.
1: No comen vidrio. Y se fue hasta el cajero, seguramente ahí en el centro, y volvió.
3: Por ley no está permitido eso.
4: No.
1: En tu auto, pues.
3: En tu auto.
1: Siempre, bro, y cuando tenga polarizado y compañía, pero pues, viste que es un lugar privado, pues.
3: Ah, ok.
1: Pero regularmente, si vos estás alborotando
3: el ambiente,
1: el espacio, digo, público, obvio, es prohibido, ¿verdad? Pero en ese caso estaban ahí alejados. La costanera, pues, larga.
3: Sí.
1: Tenés un telo interminable ahí.
4: Pero le pillaron los policías.
1: Le pillaron. No puedo decir quién es.
4: En el corte vas a contar.
3: Su nombre empieza con una letra P.
1: Sí, en el corte yo miré Twitch. Ese no se corta. No, ya no caigo más en esa trampa. Pero conocido el tipo. Bueno.
3: Su nombre empieza con P, ¿verdad?
1: No voy a decir.
3: ¿Eh?
1: No, ni pista no voy a
3: decir. Y termina con una letra E. No.
4: ¿Qué?
1: Vamos a hablar de fútbol, carajo. ¿Cómo le gusta el chisme a los hombres?
4: Tiene nombre de emperador romano, Julio César.
1: Los más chismosos que yo conocí
3: son los hombres.
1: No necesariamente trabajaban en el periodismo de espectáculo. Periodista deportivo, impresionante, sí. Chismoso, boludo.
4: Chismoso el periodista deportivo.
1: ¿Verdad?
3: Sí. ¿Vos no sos chismoso?
4: A mí me encanta el chisme. El periodismo deportivo es lo que me paga.
3: Lo que pasa es que eso tenés que estar revisando las redes sociales de los jugadores. Sí, pero, ¿verdad?
4: Hostia, ahora se cuidan mucho.
3: Ah, se cuidan.
4: En tu época era peor. ¿Vos no le tenías miedo, cierto, a la columna, a la precisa de mi gran amigo Gustavo, sí, Antonio,
3: sí,
4: del Puerto?
3: Sí, sí, sí.
4: Le,
3: sí,
4: sacaba en un diario conocido así. Fulano de tal fue. Denis Caniza fue visto en Faces con dos modelos.
3: Pero ahora pues la información llega masivamente.
4: No,
3: antes,
4: claro,
3: pues era más exclusivo. Porque
4: te podías defender porque no había fotos de eso.
3: Sí, también.
4: No había video, no había fotos.
3: Entonces, hoy es más complicado.
1: Bueno, acá los perros están opinando un montón de cosas. Denis, ¿cómo se preparaban a nivel metal, dice, en el mundial?
3: ¿Metal? ¿Metalero? ¿Cómo es?
1: ¿Por qué lo que Galarza capaz tuvo un bajón, pero está haciendo contenido, ya está, dice? ¿Qué opinas de lo de Galarza?
3: Fue mentira. No creo, yo le creo hace chico, yo le conozco a toda la familia de chico, así que no creo que ponga en primer lugar su equipo antes que la selección paraguaya.
4: River Play, equipo.
3: No,
4: está jugando un mundial de fútbol.
3: Sí.
1: Pero no, Galarza ni ya sabía eso. O
4: sea, sí,
1: yo ya había escuchado, pero Galarza no va a saber. Wow. Sí. Muy Virgo ya, Denis, dice.
3: Yo soy Virgo. Yo soy de Virgo, bro. ¿Cómo hace
1: todo? Lili.
3: Hola, Lili.
1: Esperábamos hacerle caso también a los Valle, porque puro cheto.
5: Buen día. Dígame, ¿no puedo decir quién va a lo que es el programa? ¿De pianito, de pillote o de pobre? ¿Qué puta carajo?
1: De todos nosotros más ya es. Acá de los perros. Totalmente de acuerdo contigo. Muy mal reaccionó Nico, dice. Mal, bro. Y sí, pecho frío también ese.
6: ¿Qué hacer, Turito? ¿Cómo andamos? Me quería cagar de risa. Soy pecho frío de plataforma. Y cuando arrancó tu programa, le alcé a dos señoras. Se iban al IPS en Gaby. Y entraste luego con unos tapones arriba, con el pomero, ya se ya tere, ya piró todo, se vayan las putas y las llevan. Dios mío, el vocabulario, ¿qué pico ese? Eso, qué puta Arturito será. ¿Eh? Ahora, el tema de que dejate de ese rucho, está explotando por otro lado, tu vocabulario de un Arturito.
1: Bueno, en equipo confirmado tenemos Memo.
4: Equipo confirmado, sí señor, dos
1: juega
4: cambios.
1: Juega Pita.
4: Juega Pita.
1: Sí. Galarza y Pita. Bueno, sí, sí, me gusta Pita.
4: A un hombre que entiende de fútbol, Galarza como interior por derecha o Galarza metido al medio como doble 6 con Cubas.
3: Yo creo que va a empezar jugando por afuera.
4: Por derecha, ¿verdad?
3: Por derecha.
4: Y Diego Gómez con Cubas,
3: con
4: la figura del doble 6.
1: A mí me gusta Diego Gómez con Cubas.
3: Sí, sí.
1: No sé luego para qué es lo que le solemos tirar de extremo o de delantero.
4: Y el partido anterior estuvo perdido.
1: Sí. Ni tocó pelota.
3: Porque Turquía tiene un lateral izquierdo que se va bien al ataque, entonces para eso.
4: Pero Turquía fluye mucho su juego por el medio.
3: Por el medio también toca
4: y
3: muy
4: yo
3: bien.
4: Yo creo que va a haber un cambio de función.
3: Sí.
4: Pita va a ser el que va a entrar a pelear como media punta y de falso 9 va a estar Julio Enciso.
3: Y puede ser, ¿por qué no? Claro.
4: Aprovechando su velocidad y todas esas cosas.
3: Sí, sí.
4: Ya
3: sí,
4: sé,
3: sí,
4: ojito. Sí.
1: Impresionante, yo acá me siento y espien en
3: Pues el pollo, Viñales.
1: Yo soy medio la bandida.
3: Pero no tenés aura, vos, papá, no tenés aura.
1: La bandida de los medios.
4: Pero,
1: yo en cualquier lado me meto. Ya.
4: Pero entendés más de fútbol que Pope.
1: Pope, que no, sabe, puedo, sí, Pope no. Que no sabe parar pelota, hermano.
3: ¿Tiene cura cuando
1: o sea, si te gusta el fútbol, por lo menos para de pecho. Pope es un desastre.
3: Eso sí.
1: Yo por eso lo quiero marcar en el clásico. Yo, ¿entendés? Ahí no hay que ver.
3: Sí, cierto.
6: Y yo te. ¿Y qué birra le gusta a Sara? Aparte de mis tatuajes.
1: A la puta, carajo, ¿eh?
3: Escuché lo que dijo
1: sí,
3: Sara.
1: No, al cuerpo le están jugando hace rato ya. ¿Qué birra te gusta, dicen?
7: Yo soy Team Whisky, no soy
1: Team Whisky. Team Whisky,
3: yo escuché
1: whisky.
3: Lo que dijiste hace rato, Sara, y está mal lo que dijiste. Con el tema del color, que no puedo usar tatuaje eso.
7: Pero a Moreno no le queda bien el tatuaje.
3: Es tu percepción.
7: Claro, según yo... No, le queda
3: pero puede
7: bien.
3: Poner un tatuaje de un color, no sé, rojo.
1: Vivo,
3: vivo. Sí, sí, sí, tengo. Gracias, Sarita, gracias, Sarita, gracias.
8: Poné nomás ya de fondo, no está bien. Serrucharse entre los perros, no está bien.
1: Pero a mi socio no le serruchaba.
6: Sí, Arturito, se te cayó tu carnet de Vallenar.
1: Sí.
6: Porque al decir, cuando Pope pierda, no, es una persona que vive en la Merced, un carmelita eso.
1: Y boludo.
6: Pero bueno, acá aceptamos el barrio.
1: Le expliqué que me
6: ojalá no pierda ese gordito. Ay, Sara, hay una regla no escrita. Si viví en Capiatá no puede ser racista, nunca.
9: Yo pega, vení. 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
1: Bueno, y hoy tenemos que ganar sí o sí. O si empatamos, ¿qué pasa? Un quilombo.
4: Si empatamos.
1: ¿Qué hora juegan Australia a Estados Unidos?
4: La calculadora a las 4 de la tarde.
1: A las 4 juegan antes.
3: Sí, hora
1: o sea,
3: paraguaya, ¿verdad?
1: Hora paraguaya.
4: Resultado sí, conocido. Señor.
3: Sí, sí.
4: Ya
3: sí.
4: Vamos a saber qué ocurre entre Australia y Estados Unidos. Después juegan los equipos de Escocia, Marruecos, 19 horas, 21:30, Brasil-Haití.
3: Brasil-Haití.
4: Se para esperar, pero no son partidos
3: no, tan atractivos. No.
4: Vamos a ser sinceros.
3: Brasil le va a ganar, sí o sí.
4: Si y no... tendría que.
1: Bueno, grata sorpresa Memo, ya se puede retirar Bellasay, dice. Te quedaste como garantía, Pio Arturo, y hey, otro. Las putas, no le voy a más contar la historia si van a
4: pero,
1: hacerme protagonista.
4: Pero, espera.
1: Y acá, esta pregunta, Memo, ¿Tobías Rubín?
4: La puta, ¿qué pasó? No, ¿cómo sabías tanta información de ese hecho?
1: Y vos sabés que es una historia muy conocida. Muy conocida acá. Creo que me llegó...
4: ¿Te llegó la info o
1: de
4: tu círculo?
1: No te quiero asegurar, pero creo que me llegó del periodismo deportivo. Voy a tratar de hacer memoria. Corte, venimos ya.
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1: Che, atiendan esto. Me acabo de enterar que Denis está en la previa monumental hoy y saben qué pidió.
2: ¿Qué
1: para
2: pidió?
1: Comer. Viste que este famoso te ofrece
2: a las estrellas.
1: Media luna. Sí. ¡Qué puta, Denis! ¿Cómo vio media luna, hermano?
3: Media luna con cocido.
4: Ahí pasó a decir.
1: Puta, los perros te piden empanada, pancho. Media luna.
5: Con cocido.
1: ¿Qué?
5: ¿Nunca le metiste eso?
1: 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A ver qué dice la gente del WhatsApp.
6: ¿Qué tal, Arturito? ¿Cómo andamos, locura? Che, y si atamos unos cuantos sapos para que gane la selección hoy. Acá en Ñemboé hay unos cuantos. Así con esta lluvia salen todos y podemos empezar a atar nomás ya. No sé quién es la figura de Turquía y le metemos un nombre, no sé, en su boca, algo así. No sé cómo hacer ese proceso. Pero lo hacemos nomás ya.
1: Pobre sapito, boludo. ¿No se van a atar la Denis o qué? Pero... Che, ¿quién ves la figura de Turquía? Arda.
2: Arda Buller.
1: Arda Buller.
2: Sí.
5: ¿Tiene otro o dos por ahí?
1: No, tiene muchos jugadores,
2: boludo. Gildis. ¿Tiene unos cuantos?
1: Mira, según amigas, a varias chiquillas les gusta el pito con dueño. O con dueña, en realidad, ¿verdad? Como pilla y guapata también, después la historia que conté. Y más cuando pillan que es bien garchada la mina. Ah. Así.
2: Sí.
1: ¿Vos petala yo con Leo así mismo como envían?
5: ¿Vos
1: petala o sea, la chica.
2: El traductor de Urbana te voy a hacer. Cuando la mujer es bien atendida.
1: Exacto. Gracias.
2: Voy a ser tu traductor.
1: Gracias, Memo. O sea, las chicas se fijan en eso, Sara. Si una chica parece bien atendida, como dice Guille. Entonces ahí dicen: esta vale la pena hacer. Qué fuerte. Qué fuerte.
2: Entonces es bueno hacerse de buena fama.
1: Se divorció Pio Pope, por eso no está, dice. No sé. Se divorció Pio Pope, Denis.
2: Y Pope
1: no
2: está
1: sé,
2: en una poco, situación.
5: No, ni idea, no.
2: Y Pope
5: no
2: está más complicado que la selección.
5: No.
2: Tiene que remontar.
1: Sí.
2: Está complicadito.
1: Definitivamente toda la familia de Denis escucha el programa. Al parecer.
2: Sí.
1: Al parecer, porque su hijo parece que nacieron del Espíritu Santo. Él nunca hizo
2: señor,
1: nada.
2: Señor, escucha tus espacios.
5: La selección paraguaya tiene que jugar con un 4-3-3, no, porque la media cancha está despoblada. Entonces, con ese 3 en la media cancha vamos a tener más marca.
2: Denis, vamos a serle sincero a la gente.
5: ¿Qué cosa?
2: El partido se va a resolver una vez que empiece a rodar el balón. Todo lo que podemos decir en la previa es un gran grore.
5: ¿Viste? Qué bueno. Qué periodista deportivo.
2: Descubriste eso, sincero, papá.
1: ¿Quién es Shani?
3: Shani.
1: ¡Ah! ¡De Tavi!
3: ¿Qué es así?
1: ¡De Tavi! Sí. Dicen Denis, la Nutri o Shani, dicen.
5: La Nutri es mi amiga, sí. En agosto me di para pero que si, me pueda medir todo.
1: Si tenés que elegir entre Shani y la Nutri.
5: Luego, la Nutri. Porque le conozco.
1: No. Ah, aparte, Shani es más grande que vos, boludo.
5: No le conozco a Shani. O sea,
1: Shani es más grande que Denis. Sí.
5: Pero, ¿cómo? ¿Para qué le voy a elegir? No entiendo.
1: A Memo me está mirando.
2: ¿Quién tiene más facha?
1: ¿Qué le pregunté?
5: No sé, no.
1: Y vos.
2: Yo quiero. No, yo
5: la
2: quiero.
5: La Nutri
2: es
5: mi amiga.
2: Que se anime más, Denis.
5: No,
2: está muy de cassette.
5: No, pero.
2: Vos
5: no.
2: Sabés que Denis nunca
5: voy a caer en el juego
2: nunca
5: de ustedes.
2: Nunca sacó el cassette de futbolista.
5: No voy a caer en el juego de ustedes.
1: Bueno, dice: la batalla más grande que tuvo Denis en un mundial no fueron los goles en contra. Fue consigo mismo y no bajar la mirada en las duchas.
5: ¡Peligroso! ¡Epa! Los perros, ahora empezando el partido.
1: No,
5: oye,
1: ese,
5: chicos,
1: ese ya no voy a
5: por
1: leer,
5: favor.
1: Qué quilombo que están armando los perros. Bueno, jugamos a las 0-0.
2: 0-0.
1: De Paraguay.
2: 12 de la noche, sí, señor.
1: Serían 8 de la noche más o menos ya.
2: Las 9.
1: Las 3 nomás.
2: No hay antecedentes ante Turquía. Estuve observando
1: ¿sí?
2: eso en la previa.
1: Nunca jugamos.
2: Para hacer la reacción. Jugamos un amistoso en 1995. Empatamos 0-0.
3: Okay.
2: El único antecedente que hay ante Turquía a nivel de mayores. Tenemos 4 victorias ante equipos europeos. En el historial de la Copa del Mundo, el último muy recordado justamente fue ante Eslovaquia para Sudáfrica 2010. Triunfo que nos permitió clasificar a la siguiente instancia. Luego habíamos jugado contra Nueva Zelanda. Vos jugaste ese partido de
3: sí,
2: capitán, Denis. Seguramente te recordás. Algún
3: sí.
2: día ojalá puedas traer esa camiseta histórica
3: okay.
2: para que podamos ver acá entre los que estamos participando de este espacio. Bueno. Sí.
1: ¿Vos guardaste muchas camisetas en tu época?
7: No tanto. Tienes que estar en casa, en mi ropero.
1: ¿Pero de la selección o de
7: club? No, tenés sí, también. De esta tenés. De la selección. Esa no, Redwood, sí.
1: Esa viene de Francia.
2: Sin Perana, marca. Bolu,
1: Francia es.
2: Sí. Para Francia, camino a Francia.
1: Ah, camino a Francia.
7: Hermosa
1: camino. Porque en Francia nos vistió esa marca también.
2: También esa marca, la sí, marca británica.
7: Hermosa. A mí me gusta mucho. Sí.
1: 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Che.
2: Predicción entonces, para hoy.
1: ¿Cómo?
2: Predicción para hoy.
1: A mí me gustaría un 2-1. Sufrido. Pero un 1-0 compro. Pero me quedo con el 2-1. 2-1. Ya sabes.
7: 1-0. Sí.
1: 1-0.
7: 1-0.
2: 2-0.
7: 2-0 vamos a ganar.
1: 2-0.
2: Un gol en cada tiempo.
7: Mira, muy optimista estás.
1: A mí me gusta que tenemos más cautela. La otra vez estábamos muy
7: agrandados. Muy agrandados.
1: Impresionante cómo nos vamos todos de dos extremos, sí, ¿entendés?
7: De mambo.
1: Apenas le ganamos a Nicaragua y ya éramos campeón del mundo. Sí. Perdimos un partido que se vaya al faro. ¿Por qué es lo que somos tan locos, boludo?
7: Extremista. Extremista.
1: ¿Vos querés que se vaya al faro?
2: No.
1: ¿Y si se elimina?
2: No. Hay que ver la forma en la que se elimina también.
7: Hay que ver cómo.
2: Imagínate si quedamos.
1: ¿Cómo sería una buena forma de eliminarse después de un 4-1 con Estados Unidos?
2: Y una buena forma de eliminarse. No, y sería sortear la fase de grupos. Y no sé, te toca un Francia en ronda de 16 o en ronda de octavos. Sería una eliminación heroica. Porque nos encanta mezclar el heroísmo con el deporte. Pero si quedamos fuera en fase de grupo, se tienen que ir todos. Se tiene que ir Alfaro, Robert Harrison, Enrique Sánchez.
7: Que no quede uno solo.
1: Qué fuerte.
2: Que no quede ninguno, ninguno. Que no quede ninguno.
7: Uno solo.
1: Vos también sos partidario que se
2: revean postura. Que revean postura en el tema de la APF y que
7: dejen
2: todo su cargo a disposición.
7: Sí, ese es muy fuerte, sea.
1: Yo creo que si se elimina o se llega a eliminar Paraguay, igual tiene que continuar Alfaro.
2: ¿En fase de grupo sí queda?
1: Sí.
2: Yo creo que si queda en fase de grupos, no.
1: Pero vamos a pensar bien.
2: No, yo quiero
1: yo ser creo positivo. Que Paraguay pasa hoy, ¿eh? Pasa sí, Turquía yo y yo creo que pasamos de grupo.
7: Sí, sí, sí.
1: Va, él así, sí, sí.
7: Y hay que ver.
1: No te
7: hay,
1: noto
7: hay
1: convencido.
7: Y hay que ver, hay que ver.
2: Denny, el viernes no, pasado estaba hoy que íbamos a llegar, que íbamos a ser semifinalistas.
7: No quiero ver, boludo, quiero que me demuestren porque la verdad que jugaron muy mal contra Estados Unidos y...
1: Pero no sé, yo creo que ese Paraguay no somos nosotros.
2: No.
1: Nunca vimos un partido así en la selección.
2: Este Paraguay era el de Garnero. Era el Paraguay de Garnero.
1: El Paraguay de Garnero, boludo.
7: Ni una patada cuando dimos ese partido.
1: Dejate de joder. Ni una patada. Y para patearle a los perros, pues tenés que alcanzarle. Sí. No le alcanzamos.
7: No alcanzámoslo.
1: Bueno. Pope se separó desde que Denis llegó al programa. ¿Y eso es cierto?
2: ¿What? Cierto también.
7: No.
1: No sabía.
7: Eso es mentira.
2: Dile...
7: Eso es mentira, cara.
2: Le chicaneaste un poco.
7: No.
2: Le jugaste en contra.
7: Jamás. Nunca.
1: Che,
2: No, te iba a preguntar, Denis, ¿qué le hubieses dicho vos en el vestuario como capitán al grupo de jugadores después de perder 4-1? ¿Pateaba la puerta?
7: Si es que yo jugaba bien, tenía derecho para...
2: Vos sos el Denis Caniza de Sudáfrica.
7: No, pero depende.
2: 4 mundiales encima.
7: No, pero si yo jugué mal, también tengo que callarme la boca y tengo que cerrar la boca y...
2: Pero nadie me dice, che, muchacho, ¿qué pasó? No sé, patea la puerta.
7: Y nadie jugó bien ahí, no, nadie tuvo derecho de estar gritando al otro compañero ahora.
2: Vestuario en silencio.
7: Vestuario en silencio. Así nomás.
1: Se puede perder, pero no jugar sin actitud. Ese es lo que es el tema.
2: Sí.
1: Podemos ni perder, pero no así como perdimos, así sin correr,
2: perdimos,
1: sin nada.
2: Fuimos superados. No jugamos bien y no tuvimos altitud.
7: Y encima tuvimos la suerte que Estados Unidos no nos hizo más goles.
2: Sí, no,
7: pudiendo
2: sí,
7: hacer
1: no
7: más
1: yo,
7: goles.
1: Yo creo que tranquilamente dos sí, más sí, podían hacerlo. Sí. Alonso, primero que nada, supongo que se refiere a irse, ¿verdad? Pero no sé si hubo un responsable principal en el partido pasado. Todos. El partido pasado ni Alfaro funcionó.
2: No le dio lectura al partido.
1: No, tardó porque si por ahí trató de solucionar, no fue el camino.
2: Él en el 1-0 hubiese hecho un cambio posicional. Sin meter mano a...
5: Que ponga
2: a
5: tres en el medio, si vos.
2: No, lo pasaba a Almirón por la banda derecha y a Diego Gómez lo metía más por el medio.
5: Y por el medio.
2: Metía a Bobadilla por izquierda.
5: Claro, yo que creo haga que tres. Almirón
2: iba a correr un poco más y le iba a hacer el soporte a Juan Cáceres, pero no la vio. Esperó hasta el final y 3-0. 3-0 ya es remontable.
1: Bueno, Gil en el arco.
2: Gil en el arco.
1: Me parece bien, porque si vos le vas a cambiar cada vez que perdés a un arquero, a este ritmo en fase de grupos le vamos a quemar a los tres arqueros.
2: Totalmente.
1: No da, ¿entendés?
2: Aparte, los goles no fueron su responsabilidad.
1: Claro, yo comparto. Bueno, esperan a Rodrigo Carajo.
8: Vení, ¿por qué no comes una chipa o qué? En vez de una media luna. Y con cocido, es rico.
1: Denis, la señora te está diciendo, pedina una chipa por lo menos, boludo. Una chipa soona.
5: Media luna con cocido.
1: Bueno, señores, nos vamos. Gracias, Memo.
2: Sí, te completo el equipo.
1: Complétame.
2: Juan Cáceres, Gustavo Gómez, Omar Alderete, Junior Alonso. En el medio, Matías Galarza, Andrés Cubas, Diego Gómez, Miguel Ángel Almirón, Julio César Enciso e Isidro Pita, el 11 que va a conseguir un resultado importante en la noche de hoy.
1: Me gusta, gracias, Denis.
5: Nos vemos, hasta
1: luego. El caballo de Troya y los perros acá. Viene como tu socio, uy, pues. Bueno, todo contigo, todo ilimitado. 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
1: Gracias por acompañarnos. Arrancamos Urbana Sports aquí en esta jornada para nosotros de previa, porque el compromiso arranca el sábado para Paraguay aquí en Sudamérica. Allá en Santa Clara, donde se va a jugar, es correspondiente el horario a viernes, porque ellos tienen menos 4 horas. ¿Qué tal, Carlos? ¿Cómo te va?
2: Muy bien. Vimos un Alfaro más recuperado, no al 100% de la recuperación anímica después de la derrota dolorosa, pero ya estaba mejor. Ya digirió más, porque no nos olvidemos que post-partido tosía.
1: Exacto, tosía, los nervios, lógicamente.
2: ¿Qué
1: que
2: te
1: se
2: apoderan. ¿Qué
1: sí,
2: te parece?
1: Sí, así mismo. ¿Cómo te va, Juanpi?
3: ¿Cómo estás, Pato? Un saludo para vos, para el profe, para todos los que nos ven y nos escuchan. Y ya esperando que presentará. Ya habló Matías Galarza, habló también junto al profe Alfaro, que creo que confirmó lo que todos sabíamos, que el Mundial es el torneo más grande del mundo y qué mayor, el mayor motivación que jugar en un Mundial. Cualquier cuestión que vaya es accesoria.
1: Claro, no sé, que sea una cuestión personal, familiar, como la que le ocurrió Messi, a Messi, por ejemplo.
3: Claro, eso
1: que
3: es diferente.
1: Su padre, que está comprometido con la salud, pero eso después, ¿qué más te puede, Carlos, de alguna manera, vos que jugaste al fútbol, aislar de
3: en
1: un
3: el
1: evento
3: mundo
1: tan importante? Si nosotros como periodistas, estar ahí, que yo tuve la suerte de estar en 2 mundiales, fue lo máximo para mí, la motivación, todos los días me amanecía con buen humor para hacer mi trabajo, y me imagino que para un futbolista estar ahí entre los top de los top, nada te puede sacar de eso.
2: Sí, no, sobre todo lo ideal es que vos estés centrado en ese grupo. Por eso, post partido, Alfaro ya dijo, la forma de salir de esto es cerrarnos para adentro. Es decir, aislarte de toda la cuestión del entorno, de la cuestión emotiva, porque ya tenés una ansiedad natural, porque vos sabés, esto es competitivo. Siempre tenés que ser un poquito más que el día anterior, siempre trabajar para jugar el mejor partido, y eso es natural. Ya hay una presión, pero una presión que vos tenés que estar preparado para asumir, porque si no, no vas a lograr tus objetivos. Así que creo que Paraguay lo entendió, bajó los decibeles y llega distinto al partido de Estados Unidos. Antes no se hablaba de esto porque la preparación de Alfaro, desde todo punto de vista, fue llamativa. Por lo menos eso, pero como ya tenía la experiencia mundial, como es un hombre capaz, uno dice o piensa correctamente, vamos a ver cómo resulta esto, porque como todo evoluciona y cambia, no te podés quedar solo con una idea de antes, porque lo que vos buscás siempre es que el grupo llegue unido, cerrado, que nadie penetre ahí, que nada salga desde el grupo y que nada entre desde fuera del grupo.
1: Exacto.
2: Todo eso cuidás. Esos son los detalles que se habla siempre en el fútbol y que lo disfrazamos bastante con aquello del código de vestuario.
1: Así es, ya nos vamos hasta los Estados Unidos, concretamente a San José. Ahí están los compañeros ya en la casa de los paraguayos, nuestra casa de los paraguayos, de nuestros enviados especiales. Adelante, Rubén Darío, adelante, Chochi, por favor.
4: Hola, Juan Ángel, hola, Carlos. Hola, Juan Pablo, ¿cómo están? Un gran gusto poder saludarles. Aquí para nosotros es día de partido. Hola, Chochi, ¿qué tal? ¿Cómo estás?
5: Hola, Rubén, el gusto de saludarte a los compañeros, a la gran audiencia. Un día grande de vuelta, otro de momentos emocionantes de inicio, porque, bueno, juega Paraguay después de 16 años en un Mundial, después del tropezón, que yo creo que no es caída, que yo creo que hoy nos da una oportunidad de demostrar una vez más la resiliencia, la capacidad de remontar y la garra guaraní que hoy van a relucir sin dudas en Estados Unidos.
4: Y yo creo que volvemos al escenario en donde la ilusión, ¿sí?, se sobrepone por encima del resto, ¿sí? Se sobrepone, digo, vos hablabas de que no fue caída, fue un tropezón, ¿sí? Paraguay recibió un golpazo, pero han pasado los días y como que los ánimos se van levantando. Y hoy, y de vuelta, la ilusión. Anoche estuvimos en la casa albirroja, un jolgorio, porque el lugar estaba absolutamente repleto. Y la gente transmitía la sensación de que había confianza que el equipo iba a levantar y que iba a ganar el partido. Ayer en la conferencia de prensa, Alfaro tuvo un momento tenso. El final me pareció tenso, porque Alfaro llegó incluso a decir, cuando habló de proteger a los jugadores, termina el Mundial y yo me voy. Entonces uno dice, ah, se está despidiendo Alfaro. Después, claro, hubo una pregunta y él dijo, no tengo resuelto qué es lo que voy a hacer después de la Copa del Mundo. Pero estuvo fuerte en un momento dado en eso de proteger a los jugadores y que las críticas, que los reproches vayan orientados hacia el DT. En el tema concreto, que tiene que ver con la conformación del equipo, confirmó a Orlando Gil, que era una noticia que ya veníamos manejando, pero bueno, lo dijo el DT y ahí disipó todo tipo de dudas que podía haber sobre quién va a ocupar el arco esta noche.
5: Sí, él habla, él segmenta un poco la cuestión, dice a los jugadores, apóyenlo, destrócenme a mí, en ese momento de hablar de que ellos se quedan y que los técnicos son completamente reemplazables o cambiables. Hace una ironía que no refleja algo definitivo, pero habla un poco de cómo se sintió, no sé si tocado, afectado, pero seguramente íntimamente en el orgullo sí, cuando dice un partido da a entender que hay que cambiar todo, inclusive el técnico, entre risas en algún momento. Y después reflexiona sobre la cuestión de que él vio el partido o analizó el partido contra Estados Unidos mucho tiempo, muchas veces, para dejar eso en claro, y que sin embargo las respuestas de ese día no fueron las que normalmente da Paraguay, porque él dice, tenemos que volver a ser Paraguay, como si fuese algo que se perdió solamente por un día. Ojalá que sea así. Lo que uno ve es que Alfaro busca aplicativos tácticos relativos a un equipo de recorrido, de cortar juego del rival, y ver después qué es lo que puede producir. Muy en duda eso último, porque en los últimos partidos Paraguay no ha tenido demasiadas respuestas creativas en ofensiva, ni siquiera cuando tiene que ser de contra.
4: Carlos, ¿qué es lo que a vos te hace concluir de que Alfaro se mostró recuperado ayer con referencia a lo que fue la derrota frente a Estados Unidos?
2: Alfaro es alguien que es sumamente inteligente para declarar y con los conceptos bien claros, con lo que quiere. Por eso dije en su momento que una de las charlas más importantes que dio, independientemente de aquella primera que cautivó a todo un país, fue la charla post partido de Nicaragua, ¿no? Porque habló ahí tácticamente lo que nosotros queremos normalmente escuchar para entenderlo un poco en su filosofía de juego. No nos olvidemos que en su momento, cuando lo puso a Gil contra Marruecos, aumentó la chance de pensar que tenía que ser Gil, independientemente que de falta dominio de área, como una cosa que él tiene que adquirir para llegar al nivel que uno supone puede llegar, que es jugar en Europa, ¿no? Pero si eso no adquiere, va a quedar ahí donde como está. No va a ser el gran arquero que puede lograr hacerlo si mejora ese déficit que tiene, porque el arquero tiene que ser un líder en el funcionamiento del equipo. Y ese día, después del partido, vimos un Alfaro mucho más parco, que tosía constantemente. Para mí eso es un estado de nerviosismo, te suele pasar. No lo vas a reconocer públicamente, pero a todos nos afecta una derrota como la que fue, no solo por el marcador, sino por el rendimiento, porque fue un Paraguay sobrepasado en la parte emotiva, que él elevó, que él eligió, que él creía que era ese el camino. Y a partir de una sacudida, el jugador de fútbol se cierra, el jugador de fútbol comienza a hablar más del partido próximo, porque todos queremos una revancha, como se dice normalmente en la jerga futbolística, queremos una revancha, y si estás acostumbrado a jugar en equipo grande, cuando perdés un partido lo primero que querés, si es posible en 48 horas, volver a jugar, porque tenés que lavarte la cara, porque estás acostumbrado vos y tu hinchada a ganar siempre, y esa es la actitud de cualquier futbolista acostumbrado a victoria, y nosotros dentro del plantel tenemos jugadores dentro de sus respectivas ligas que no son la liga más importante tal vez en equipo campeonable, pero que están acostumbrados a victorias, a triunfos, y son exitosos en su carrera futbolística dentro de la herramienta que nosotros le damos. Y ayer estaba más tranquilo para mí, no el Alfaro de todas las eliminatorias que le fue re bien Pero sí ya recuperado en su 70-80%, tratando de volver a ser el auténtico Alfaro, que es lo primero que tenía que haber hecho o que hizo seguramente después de la derrota frente a los Estados Unidos, tratando de explicar hacia dónde va, que es protector, que a él no le afecta un resultado. Claro que a todos nos afecta un mal resultado y una crítica. Ahora, en la dimensión que te afecta nomás es discutible y cómo lo manejas, pero nadie... No hay un hombre que no sea presionable, no hay un individuo que no sea presionable. Todos son presionables, solo que a alguno le afecta más que a otro, o en mayor dimensión. Esa es la diferencia, por eso decíamos nosotros muchas veces, Gómez va a estar recuperado, Alderete, son jugadores de otro temperamento y son los que tienen que guiarle un poquito al grupo a tener esa tranquilidad que pedían el 2-0, que a mucha gente le molestó cuando Almirón pidió eso, pero era lo que te pedía el partido. Nosotros durante el relato también señalábamos, Gil, no saque más largo, pero no es un problema de Gil que sacaba largo. Esa fue la instrucción que recibió de Alfaro y que saque la pelota sobre Gómez, porque Gómez es el que mejor se eleva para sacar por el lateral y no por los centrales. Pero cuando ves que pierden todos los saltos o que gana el jugador de los Estados Unidos y el rebote ganan ellos, entonces vos tenés que bajar y cambiar tu estrategia y después jugar un poquito más a la pelota, porque eso pedía el partido y no el vértigo. Y Paraguay intentó con el cambio modificar con el ingreso de Mauricio de jugar un poquito al balón. Entonces, son estrategias que a veces dentro de la cancha el propio jugador debe entender y cambiar y modificar, agruparte. Por eso es necesario en todos los equipos jugadores con liderazgo, que entiendan a qué se juega. Y entonces uno llega a este partido que tuvo felizmente para Paraguay en este caso, porque como era todo emotivo, que después, por esa emoción excesiva, dejaron de ver el partido, solo te centrás y querés, como tenés otro vértigo, a mirar la pelota nada más y no jugar con inteligencia. Y entonces eso ya desapareció y eso me hace pensar que hoy vamos a ver el Paraguay que fue de toda la eliminatoria y un Paraguay que va a encontrar, se supone teóricamente, lo mismo que encontró en la eliminatoria, un equipo que te va a atacar como Turquía. Y entre Turquía tiene más necesidades que nosotros, si uno mira el rival de la última fecha. Australia es más accesible que Estados Unidos, uno puede pensar, independientemente a lo que se dé esta tarde. Entonces, tenemos que creer que el único camino que nos queda a nosotros, por eso decía cuando hablo de la realidad de Paraguay que nos dice Alfaro, con las dos modificaciones, no apuesta a jugar a la pelota. Apuesta a ser un equipo aguerrido y en alguna parte de la charla de ayer o de la conferencia también lo dijo Alfaro, que la lucha, la pelea, no dar tantos espacios, achicar hacia atrás, porque nos cuesta si achicamos hacia adelante, que era la idea que él tenía para atacar un poquito más. Entonces, después de una paliza como tuvimos, vuelve la realidad al jugador de fútbol y el jugador de fútbol, con los antecedentes que tiene, vamos a hacer lo que mejor hacemos. Y todavía uno puede decir que en el fútbol eso es lo más fácil, defenderte, porque es una cuestión de ubicación, de ocupar los espacios, de jugar concentrado, de tener determinación, de creer que vas a ganar, porque lo más difícil es crear juego, para eso necesitas talento, magia, y ahí es más difícil, nosotros tenemos ese déficit, porque tenemos menos recursos técnicos que tal vez en América de cualquier otra selección que está jugando en el Mundial, no tengo dudas. De los 6 que están de Sudamérica, nosotros somos los que menos técnica tenemos y esa es nuestra realidad. Entonces, ¿qué hace Alfaro? Nos apuesta a Cacu Romero, nos apuesta a jugadores con técnica a Mauricio para levantar rendimiento, apuesta a la fortaleza física, a los que van a disputar, a los que te van a dificultar, a los que te van a incomodar. Y en ese aspecto yo coincido con él, porque este es el momento de volver a tus raíces, de volver a tu esencia para recuperar nuestra fortaleza, que de 12 partidos en eliminatoria, en 7 no te marcaron goles. Entonces tenés que volver rápidamente a esto y creo que eso es lo que va a intentar hacer Paraguay, independientemente que esto no te garantiza que vas a ganar el partido, pero vamos a ver un Paraguay distinto, más parecido a lo que vimos en la eliminatoria, de eso no tengo dudas.
4: Bien, vamos a escuchar la parte de Alfaro en donde confirma a Orlando Gil en la portería y en donde habla de Pita. Después les quiero preguntar, ¿Galarza de interno por Damián o Galarza por izquierda pasando Almirón por el lado derecho, porque en esas dos posiciones entrenó Matías Galarza en las últimas prácticas de la selección paraguaya. La consulta concreta sobre quién va a ser el arquero de la selección nacional ayer en la conferencia de prensa.
6: O sea, ustedes tienen información, así que voy a andar aclarando yo. Tienen razón, Mati, ¿eh? Sale la información, ahí tenemos filtraciones. No hay problema, no hay secretos en el fútbol, no hay misterios. Yo lo que digo es, primero lo de Orlando, no es por Orlando, la verdad le han metido unos golazos pobres, que son definiciones que realmente fueron muy buenas. Uno siempre quiere que el arquero las tape todas, ¿no es cierto? Y yo les aseguro, o sea, es más viejo que el fútbol mismo. O sea, cuando uno pierde, como perdió Paraguay, todo lo que nos jugaron son los mejores. O sea, tendría que haber jugado este, tenía que haber entrado este, esto, lo otro, todo lo demás. Es así, es válido, es parte de esto. Orlando va a ser el arquero, sí. Y después, yo digo que también es una cuestión de Paraguay en sí misma. Si yo tuviese a Roque Santa Cruz en plenitud, a Salvador Cabañas, a Nelson, a Edo, a Tacuara en plenitud, ¿habría duda de quién juega? No hay duda de quién juega, porque son nombres propios que no importa contra qué defensa jueguen, porque tienen ese nombre propio que tienen que tener. Esto no, o sea, yo qué digo esto, nosotros tenemos delanteros de características diferentes que a lo mejor para determinadas defensas tenemos que usar las características de acuerdo. A mí me da la sensación que por la presión que hacía Estados Unidos, que era una presión tras pérdida muy alta, y equipo muy físico, porque cuando ves los valores de velocidad máxima que desarrollaron los jugadores de Estados Unidos, que hoy hay un montón de información, vas a ver que los valores de velocidad máxima que desarrollaron los defensores de Estados Unidos están por arriba de 33 kilómetros por hora. Entonces, eso hace de que no le puedas ganar únicamente lanzado en velocidad. Entonces, vas a jugar en espacios reducidos, vas a jugar con un equipo que te esté presionando, y nosotros necesitamos un jugador que tenga la capacidad técnica bajo presión de darte una pelota redonda. Y por eso la elección de Tony en ese aspecto. Tal vez este partido demande otras cosas, como el de Australia demande otras. O demande en el arranque una cosa y en el final otra. Y en ese sentido uno va eligiendo en función de las capacidades que uno va teniendo para ir armando el partido que uno entiende que tiene que armar.
7: O sea, muy bien, ahí estaba la primera parte entonces, Rubén Darío, de lo que señalaba Gustavo Alfaro en la conferencia de prensa sobre este tópico particular que era la del arquero. Para él todos fueron golazos y Gil no tuvo absoluta responsabilidad.
4: Es así, es lo que mencionó. Claro, ya tenía la decisión tomada antes del partido que iba a ser Orlando Gil, el arquero del Mundial. Después estaba saber si lo iba a sostener después de la derrota. Así como cuando planteamos también la pregunta, ¿seguía por el último partido o seguía por los antecedentes que él tiene con los jugadores para la elección en la conformación del equipo? Y claramente él mencionó, hay una cuestión de confianza, o sea, él confía en estos jugadores y por eso en un medio defensa que fue vulnerado absolutamente, no hay variantes, o sea, la única variante es Damián Boadilla si hablamos de media cancha para atrás, y fue el sector que más sufrió. Claro que tampoco se hizo mucho del medio para arriba, claramente está, pero en algún momento de la charla también comparó y trajo a colación los grandes nombres que Paraguay tenía como delanteros, como diciendo, hoy no tenemos nosotros esos delanteros.
5: Claramente, y digo, él en algún momento impulsa la teoría del mal día, cuando habla de que si acaso tiene que cambiar todo de un primer momento, en conferencia postpartido lo volvió a hacer a grandes rasgos, pero de otra manera, que si tiene que cambiar todo, es como que todo lo que se hizo hasta ahora está mal. Y que él no cree que sea así, que por algo llegó a donde llegó Paraguay. Y entonces, naturalmente, su decisión tiene que ver con eso, con que el respaldo a lo que se había hecho es lo que prevalece, con un par de agregados. Y habla también de eso de que estos son los mismos jugadores en algún momento de la conferencia, como para marcar un poco una postura de por qué juegan los mismos. De hecho, cambiar todo es una invitación inmediata, inminente, pero uno siente que sería cambiar todo lo que se hizo bien también. O sea, por eso, tendría que ser un mal día lo que se vio contra Estados Unidos, sobre todo por la diferencia futbolística que hubo tan marcada y que se radicalizó el resultado. Y después comparto lo que dijo de Gil, que no hay una gran implicancia en los goles. Tal vez en alguno da la sensación de que él tiene que dar un pasito más, algo más, pero es lo que pasa siempre con el jugador que está en el campo de juego. El que no está parece que lo va a hacer mejor y después cuando está tampoco lo hace y se llama otra vez al otro. Entonces no tenía sentido cambiar al arquero tampoco.
4: Sí, de igual manera es un tema en debate, ¿sí? Muchos siguen sosteniendo que Gil debería ser más participativo a la hora de hablar, de ordenar la defensa. Carlos, la pregunta estaba planteada, Juanpi, Pato. Galarza, ¿dónde puede resultar mejor? ¿Como interno, cambio posicional directo por Damián?
2: Ahora, antes,
4: o abriéndolo por el costado izquierdo.
2: Antes de responder a eso, de la charla o de esta primera respuesta de Alfaro, no es el único responsable, pero cuando él dice que los europeos definen de una manera distinta, o los jugadores que juegan en Europa porque le pegan mejor a la pelota, vos necesitas un arquero que achique más el ángulo de remate. Basta mirar la bisectriz en esas jugadas y van a encontrar que uno de los palos siempre estuvo más alejado y lo ideal es que el arquero divida mejor. Por eso hablamos del dominio que tiene que tener en su área. Y a pesar de ser el mejor de los tres como atajador de pelota, estamos entrando que te sirve menos cuando los remates son más cercanos. Entonces ahí necesitas que él achique más. Si los remates son de media distancia, generalmente él va a llegar por el físico y por esa condición que tiene. Para mí tiene influencia o podía haber hecho más en 3 de los 4 goles el arquero de la selección nacional. Esa es mi opinión.
7: Estoy de acuerdo.
2: Esa es mi opinión particular sobre el punto. Lo otro que me deja duda para analizar, muchos cuando perdió Paraguay querían cambios masivos. Hoy parece que está bien que cambie 2 nomás. Y hay que ser coherente también en este tipo de aplicaciones y no acomodarnos. Lo otro que digo, si él sabía, porque supone que sabía, que los americanos tienen una velocidad, sus defensores, de 33 kilómetros y algo más. El récord creo que es de 37 y alguito entre los jugadores más rápidos. De 33 kilómetros y algo. Yo me pregunto, ¿no pensaba él antes del partido que Caballero podía arrancar para hacer una transición rápida de jugar de contra? Porque aclara, y correctamente, ahí sí le doy la razón 100%, que tenía que jugar con Tony porque tenían 33 kilómetros para jugar un poquito más a la pelota, que dijimos también en el ingreso de Mauricio lo que él buscó ahí porque perdíamos. Habla de la presión alta. Y él sabía que iba a haber presión alta. Entonces, ¿cómo huís de la presión alta? Vos tenés que darle la herramienta. Pero si vos bajás a los 10 y cada que despejás la pelota te vuelven a ganar los volantes centrales, el equipo rival o sus zagueros centrales, vos no tenés chance de oxigenar a tu equipo. Y cuando vos sacás una pelota y te vuelve enseguida, vos comenzás a desesperarte como jugador porque no tenés el equilibrio para ir volviendo a las pulsaciones a lo normal, porque antes de volver a lo normal ya vuelve a venir una carga en ese aspecto. Lo de Galarza y Gómez, hay que preguntar el por qué. Yo creo que va a jugar Gómez a la derecha y Galarza al lado de Cubas en el medio. Después, si hace lo otro de abrirlo a Galarza por un costado, es porque tiene temor o cree que una de las fuerzas del equipo rival es la del lateral. Pero Gómez hace ese trabajo, Almirón hace ese trabajo. Y ofensivamente nos conviene más Gómez abierto por derecha que Galarza abierto por derecha o por izquierda, porque le puede poner a la izquierda y mandarle a Almirón por derecha. Porque tanto Almirón y Gómez van a volver a la zona para cooperar con lateral, porque ellos lo hacen en sus equipos y están acostumbrados a hacer esa tarea. Lo que ahí le tienen que agregar es el tercer volante. En este caso, si Cuba va a jugar del medio a la derecha, es Cuba el que tiene que colaborar con ellos en ese aspecto. Y en el otro lado es Galarza el que tiene que cooperar con Junior y con Almirón para crear el triángulo defensivo, que es una cosa que todos todos estos muchachos lo saben, cómo hay que marcar, cómo generar una superioridad. No es un movimiento que se desconoce, porque eso se hace desde las fuerzas básicas.
3: Y que lo hicieron en los otros partidos.
2: Entonces, yo creo que va a jugar Gómez a la derecha, porque es el jugador que tenemos dentro del plantel, el que más va a pisar el área, y vos no podés renunciar a la posibilidad de ganar el partido, de tener algunas chances. Porque con Pita y Enciso solo no te va a alcanzar, se tiene que agregar a alguien. Y entre Gómez, Galarza y Almirón, el que más te va a llegar y te puede desnivelar el resultado es Gómez llegando de atrás, porque eso lo está haciendo en su equipo y lo va a hacer. Posiblemente necesitamos más juego con Gómez en el medio, pero como planteamos otro tipo de partido, hoy dentro de la lógica de que vos ponés gente para pelear, para achicar espacios, para luchar, vos necesitás que Gómez se suelte cuando Paraguay recupere la pelota.
7: ¿Pato? Sí, yo vuelvo a decir ya, este es el equipo que puso. Creo que Galarza va a jugar como doble seis, va a ser pareja de Cubas. Y creo que Almirón va a jugar por izquierda y Gómez por derecha. Y es lo que me parece que corresponde manteniendo su línea de cuatro defensores, ¿verdad? Así que es lo que yo pienso que va a pasar, Juan Pinoceo.
3: Para mí, depende mucho de si va a poner tres internos, el dibujo con Cubas, Gómez y Galarza en el medio, otros por el costado. Para mí, si es que se mantiene esa línea de cuatro en el medio, va a ir Galarza afuera y va a ir Gómez al medio. Me parece que es lo que está buscando Alfaro, poner a Gómez. Pero en la conferencia habló de Galarza y me pareció interesante lo que explicó de él. Que primero que lo adaptó y que él lo pidió que juegue por izquierda contra Bolivia y lo hizo de gran manera, que se adaptó a lo que él le pidió. Y después también habló de la cuestión física, que su presencia hacía retroceder al rival. Algo así mencionó Alfaro, de lo que implicaba o lo que hacía Galarza a la hora de estar dentro de la cancha, de su intensidad física, y que eso también podría ayudarlo a cumplir ese rol de estar capaz por fuera y tenerlo a Gómez en un rol más al medio, teniendo más contacto con la pelota, ayudando más en cubrir espacios, que por lo menos para tratar de darle mayor fortaleza a esa zona y tener a un jugador de mayor calidad en el medio del campo antes que al costado.
4: Bien, en este tema de tapar el lateral, creo que hoy va Muldur, que es un jugador que va mucho, sí, y sí. No Çelik, sería uno de los cambios en la selección de Turquía.
5: Muldur y Kenan Yildiz, los dos aplicativos distintos del primer partido que Montelá hacen, lo que ayer referenció en conferencia, es una final para ellos.
4: No, claramente. Yo creo que es una final para los dos. Yo coincido con que, bueno, vamos a esperar cómo sale Estados Unidos a Australia. Pero digo, mirando lo que se viene, coincido que parece ser Australia más accesible que Estados Unidos con referencia a los rivales que tienen posteriormente Turquía y Paraguay.
5: Claro, claro. Uno dice mejor equipo Estados Unidos. Más yo creo que Turquía es un equipo de mejor técnica y mejor manejo que Australia también. Después perdió, entonces es difícil decir que es mejor equipo simplemente, pero creería que lo es también, así que me parece que de entrada era el segundo rival más difícil este. Lo bueno es que Estados Unidos y Australia juegan hoy más temprano.
4: Sí, sí. Ayer estuvimos, decía, en la casa Albirroja, ese es el hotel 2 de Paraguay, el Hilton de Santa Clara, porque el Hilton de San José es el hotel oficial en donde están los jugadores y los dirigentes principales, pero en el otro hotel, que dentro de la propiedad de ese hotel se instaló la Casa Albirroja, están todos los presidentes de clubes de distintas categorías y están los familiares de los futbolistas. En ese contexto, ayer hablamos con Coto Noves, tenemos una nota que después la vamos a pasar, en donde él sostiene que hay una cuestión deportiva en la contratación del jugador australiano, que no solamente lo de Payne, es
5: neozelandés, sí.
4: Puro, sí, el neozelandés, no es solamente puro marketing, que como jugador convenció a Vitamina, se dio la posibilidad y bueno, está. está.
5: Bueno, igual la primera llegada de Payne a los ojos de Olimpia fue el marketing.
4: No, totalmente. No, sí. Si no fuera por eso, no se iban a fijar en él. Pero me mostró, abrieron un aplicativo de Olimpista por el Mundo, algo así era el título, y me mostró que en media hora tenían 200.000 personas de todo el mundo suscritas a esa aplicación. O sea, es impresionante lo que mueve. Ah, otro hecho, pero eso no me lo dijo Coto, porque tiene que ver con cambios de marcas de indumentarias. Cambian Cerro y Olimpia 3 años de contrato a partir del 2027, primero de enero del 2027.
5: ¿Es la misma marca o son distintas? Porque con De Cerro habíamos hablado con algún directivo durante el año y nos decía que el 2027 arrancarían con, estaban muy avanzados para cerrar con otra marca.
3: Supuestamente eran distintas. Era distinta Chochi, pero parece que es de la misma empresa, sería. Distintas marcas, pero del mismo grupo.
4: Sí. Ah. Es así. ¿Se puede decir o no se puede decir lo de la marca?
5: No sé. Al ser de Olimpia.
7: Una de la del trapecio,
4: Olimpia Umbro. Cerro Umbro. Olimpia Umbro y Cerro Diadora.
7: Rubén.
4: Cerro Diadora. Sí, sí, sí.
7: Rubén.
4: Y es el grupo de mi amigo Piccini. ¿Sí?
2: Acá recibo un mensaje. Sí, acá recibo un mensaje y una pregunta para vos. ¿Están en la misma ciudad, en el mismo hotel? Preguntan. Con Chochi.
4: Esa pregunta no existió nunca. Esa es una pregunta que la hace Kise y no quiere decirle directamente.
2: Acá le estoy mostrando un mensaje y me preguntan.
4: Sí.
2: Acá está. Pato está viendo.
4: No.
3: Está cierto.
4: Che, que hable. Quiero ver.
5: ¿Quién quiere saber?
2: Te voy a enviar.
4: Envíame. Te conozco tanto, Kise. Te envío después. ¿Pero a qué quieres llegar?
2: Porque Chochi siempre
4: abrigado. ¿A qué no, quieres llegar?
2: Chochi siempre con campera, abrigado y voy en mangas cortas, dice.
4: Chochi está haciendo un paseo por todos los centros comerciales y todas las ropas son nuevas. Está estrenando ropa en el programa todos los días. ¿Sí?
5: Ah, sí, ahí tengo.
7: Espero que se acuerde de su papá, que el domingo día del padre, ¿verdad?
3: No llega.
7: Perdón.
3: No llega para el día del padre. No cuenta.
7: No llega un regalito para su papá por el día del padre.
2: No, pero tiene
7: pues, te está llenando el closet, dice.
2: Un regalo, con un regalo soluciona dos hechos, el día del padre y que se haya ido, ¿no? Entonces,
7: exacto,
2: uno ya
7: lógico,
2: soluciona.
7: Lógico.
2: Sale económico.
4: No. Aquí la temperatura es bastante variable. Este es un horario en donde salir fuera con 15 grados, ¿sí? Con mangas cortas como estoy yo, es un poco complejo, ¿eh? Sí. Ahora, 2-3 horas más va a empezar a pegar el sol y esa ropa que tiene Chochi va a ser sencillamente insostenible.
5: Pero hay un viento fresco permanente.
4: Permanente.
5: El sol está arriba, pero no es asfixiante, no hay tufo, el viento sigue corriendo. Vos salís al sol y vitamina D espectacular. Te metés a la sombra y sentís un viento fresco. Una maravilla, no sé si vuelo, pero ahí lo vamos viendo después por el camino. Vamos Paraguay hoy, vamos a Liroja. Fuerza. Vamos a quedarnos más, digo.
4: Bien.
3: Para poder comprar más.
4: Pensando en el regalo de Pato por el Día del Padre.
5: Se lo mando por courier.
4: Dice, no. Qué bárbaro.
2: Todo lo que hiciste por él, la
7: cantidad de ropa de mi vida que le compré.
3: Así.
2: Y desde jovencito, ¿no?
4: Pero ¿sabes qué tiene? No pensó en vos, pero me dijo, me compro este talle y me queda un poco chico, pero a la postre, si por ahí se encoge algo, le dejo a mi hermano. Es solidario. Piensa también en el hermano,
7: muy bien, esta aventura
4: de convertirse en una máquina de compra, Chochi, porque la verdad que está atacando. Está atacando todos los shoppings. A ver, le preguntamos a Alfaro el tema de qué mandó en su decisión finalmente. Allí, en un momento dado, me pareció que él empezó a subir un poco la temperatura cuando, bueno, se le volvió a enmarcar el tema de que falló en el planteo y todo lo demás, y fue cambiando el rostro, y cuando en la siguiente pregunta ya embaló con eso de que péguenle a los jugadores, que yo tengo espalda o piel dura para aguantar y todo lo demás, que, repito, yo en un momento dado pensé que se estaba despidiendo. Que sí, Alfaro claro. Se estaba despidiendo de la selección paraguaya.
5: Cuando habla de que después del Mundial veremos qué pasa, que ahora solo pensamos en Turquía. Un par de momentos en los que se lo vio algo más incómodo a Gustavo Alfaro después del partido con Estados Unidos, en la conferencia, y está hablando del tema de desaciertos tácticos que me parece existieron, que no se dio y que no se puede evitar. A mí me da que hasta con dolor él dice, no sé, es algo, una suposición es subjetivo, pero cuando habla de hacerse cargo de las responsabilidades, y después él dice, no está en Roque, no está Lucas Barrios, no está Edo, pero al mismo tiempo dice que lo ataquen a él y no a los jugadores. Entonces, obviamente son cosas que están por caminos separados, pero él está haciendo una alusión a que los jugadores también tienen una carga de responsabilidad en la respuesta.
4: No, y que claramente no puede hacer magia, o sea, que él trabaja con lo que tiene. Son cuestiones así para hilar, para analizar, pero evidentemente el DT, claro, seguramente él dice, si yo estoy diciendo que fracasamos en lo táctico, si nos equivocamos en el planteamiento, no quiere que se le remarque de vuelta que hubo un error por parte de la conducción técnica. Esa es la parte, como dice, si bien dice que tiene la espalda o la piel dura para soportar todas las críticas, finalmente incomodan. Pero fue claro en varias oportunidades. Decía, miren las palmeras que están frente allí al hotel, a la plaza, que yo lo suelo ver por allí. Queríamos salir a comernos las palmeras, a morder las palmeras. O sea, de que había una frustración y que había también un sentimiento general de que se había hecho mal las cosas frente a Estados Unidos. A ver, parte de lo que pasaba cuando nos dieron la posibilidad de hacerle una pregunta al DT de la Selección Nacional.
8: Primero que nada, el deseo de éxito para el partido. Nos importa a todos los paraguayos que a la selección le vaya bien, que la selección consiga ganar. Dentro de lo pasional que es el fútbol, cuando se perdió el partido frente a Estados Unidos, la sensación que nos quedaba es que había que cambiar a casi todo el equipo, porque desde lo colectivo...
9: Hasta el técnico también.
8: Y el pensamiento que el entrenador también se equivocó en la táctica, porque demasiados espacios y todo. Sí. Pero digo, después llega el análisis.
9: Si supiera cómo lo analizamos el partido. La cantidad de videos que vimos, ejercicio que hicimos, pero bueno, es fútbol.
8: Voy a esta situación. Digo, partido 20 dejando de lado, se impone lo que fueron los 19 partidos anteriores en la evaluación de los jugadores para repetir. Usted dijo que tenemos información. La información que tenemos es que hay dos cambios, que juegan Mati y Pita. Se mantiene el resto de la defensa y el arquero después de recibir 4 goles y después de haber sido nítidamente superados. ¿Importa el conocimiento que tiene de los jugadores, la confianza que tiene en estos jugadores para elegir finalmente mantener esta estructura de cara a un partido tan vital?
9: A ver, partido vital lo jugamos desde Uruguay, que venimos jugando partidos vitales. Salvo estos últimos 6 meses, dígame cuándo, salvo el de Perú. Pero el desafío que teníamos era que nunca en la historia se había ganado en Perú y por eso quisimos ir a Perú a ganar. Ahora, venimos jugando partidos finales desde que llegamos y vamos a seguir jugando partidos finales hasta el último día que estemos acá. Después hay una cuestión de confianza, yo entiendo, o sea... Yo estoy todos los días con los jugadores y veo el rendimiento de los jugadores y veo las cosas que entiendo que tiene el equipo, las que le faltan, las que podemos solucionar y las que no. Hay cosas que no las tenemos y en el fútbol magia no se puede hacer. O sea, o tenés o no tenés. O sea, yo miraba a Francia el otro día y por ahí no estaba en un buen partido, lo que sea, pero de pronto dos acciones individuales y terminan definiendo el partido, porque Mbappé hizo un giro en un tiempo que lo hace un elegido y termina rompiendo una estructura defensiva. Y uno dice, bueno, sale Dembélé, y el entrenador dice, bueno, sale Dembélé, estoy tranquilo, entra Barcolá. Y Barcolá iba en el aire, iba y terminó de definir el partido. Entonces yo digo, a veces hay cosas que se tienen y hay veces cosas que no se tienen, que eso no quita que no puedas pelear, que no quitas que no puedas ser competitivo en los lugares que tenés que ser competitivo. Ahora, si los parámetros los ponés, pues después también es opinable, yo le doy la derecha al análisis que usted hace, pero yo creo que también hay una cuestión de confianza, y una cuestión de confianza que hay que quitársela, pero usted me puede decir, sí, está bien, pero le das confianza a esos jugadores y si volvemos a perder estamos afuera del Mundial. Sí, sí, son riesgos, son decisiones. Entonces, ¿por qué? Porque me parece que son los mejores jugadores que tienen, que reúnen, desde las condiciones físicas, las condiciones técnicas, las condiciones anímicas, desde la personalidad que tienen que tener para llevar adelante el inicio de este partido. Entonces, después, lo demás es opinable, porque el fútbol es opinable. Y mi verdad termina acá, como se lo dije el otro día, mi verdad no tiene por ser la verdad de nadie más. Yo estoy acá para tomar decisiones. Y de la misma manera que las decisiones que tomo, porque los 26 los elegí yo, las estrategias las elegí yo, el equipo lo elegí yo, se lo dije a los jugadores y se lo dije a ustedes. Lo primero que dije es, nos superaron tácticamente y estratégicamente. ¿De qué estoy hablando? Estoy hablando del entrenador, no estoy diciendo fallamos individualmente en esta zona, no, estoy haciéndome cargo, pero yo toda mi vida me hice cargo y yo me voy a hacer cargo desde el partido que empezamos a jugar contra Uruguay hasta el último partido que jugamos en el Mundial. Yo voy a hacer cargo de todo. Ahora, haciéndome cargo de todo, eso me da la tranquilidad y la libertad de tomar las decisiones que tengo que tomar. Y las voy a tomar a favor de, no en contra de nadie. Entonces, así pienso, así razono, así lo he hecho a lo largo de mis 33 años de trayectoria. Y por eso creo que armo el equipo que considero que tenemos que armar, tratar de darle confianza a los jugadores, no pasarlos por una picadora de carne, porque es muy sencillo descartar. Hoy el fútbol es muy sencillo descartar. Entonces elijo no pasarlos por una picadora de carne. Porque hasta las derrotas más dolorosas uno puede aprender. Entonces, obviamente que son derrotas que hieren el orgullo. Porque son derrotas, yo la verdad, mañana es una cuestión de orgullo. Mañana es una cuestión de orgullo. Y el otro día uno sentía golpeado el orgullo personal. A nadie le gusta perder de esa manera. Entonces, eso está más allá de quién represente o quién no represente. Y en ese sentido, nada. Yo confío a muerte en los jugadores que tengo. Confío a muerte. Pues las respuestas que me dieron, y sé que se vienen jugando finales desde el primer día que me tocó llegar a mí. Y hubo momentos que estuvieron muy complicados. Hubo momentos que fueron muy difíciles. Y yo digo, a pesar de que nosotros no podamos tener el Mundial que nosotros queremos o no podamos llegar a conseguir el Mundial, que la ilusión que nosotros tenemos, que el país está esperando, todo lo que sea, lo concreto es que Paraguay volvió a un Mundial después de 16 años y si le va mal tiene que sacar conclusiones y tiene un Mundial que ya está clasificado para el que viene y tendrá que obrar en consecuencia para que no le pase las cosas que por ahí le pasaron acá. Entonces no estoy anticipándome en nada, pero sí digo que mis tiempos a veces tienen que ser distintos a los tiempos de los demás. Porque yo confío plenamente y sigo confiando plenamente en los jugadores que tengo y en las capacidades que tengo y que no tengo duda de que mañana...
7: Pues, pasando más, vamos a corregir algunos detalles que tienen que ver con el tema de derechos y luego vamos a escucharlo a Gustavo Alfaro, Rubén Darío, ¿te parece?
4: Perfecto, perfecto. Bien, pero de igual manera yo creo que iba redondeando todo el concepto sobre este tema, en donde claramente, bueno, aquí se lo decía desde un primer momento, Alfaro no va a cambiar mucho, ¿sí? Porque siempre fue su perfil de entrenador, ¿no? Y era muy, muy razonable eso. Si vos le venís hablando a todo el grupo y convenciendo y transmitiendo cosas por un partido, no podés tirar todo. En todo caso, concluirá una etapa y bueno. Pero, evidentemente, acertó Carlos al pronosticar, porque al principio parecía ser que el rendimiento del equipo invitaba a realizar varias modificaciones en varios sectores de la cancha y no solamente en los dos lugares que él, en este caso puntual, va a realizar.
5: Me hubiera gustado que juegue Maidana, me hubiera gustado que estén bien Caballero y Sosa. Sosa va a estar, ya entrenó con normalidad, pero tuvo algunos momentos de no hacerlo y me parece que...
4: Caballero ayer, ya que estamos en esta fase de información, Caballero ayer entrenó diferenciado y después se sumó al resto. O sea, no sé si va a estar para algunos minutos, pero ya está también en proceso de puesta a punto Gustavo Caballero. Pero el que ya volvió a entrenar normal y fue ya un segundo entrenamiento, Ramón Sosa. O sea, Sosa va a estar a disposición de Alfaro en el banco.
5: Y Pita, ahora, ojalá que esté bien. Tony no lo está, pero siempre es una tentación y uno piensa que puede jugar. Sí, Carlos.
1: Sí. No. Con la experiencia que tiene Alfaro, nomás también lo veo muy a la defensiva. Lógico que va a recibir críticas después de perder 4-1 siendo superado totalmente por su equipo. No va a recibir loas todo el tiempo tampoco. Entonces, me pareció que a tu pregunta también respondió muy defensivamente. Es normal para un entrenador. Cuando las cosas van bien, todo es loa. Y cuando las cosas no salen, evidentemente se va a criticar. O sea, no te puedes quedar callado. La confianza continúa. Hoy estamos todos esperanzados de que Paraguay pueda mejorar. Pero eso no quita una cosa de la otra.
2: Yo diría más, independientemente del resultado de hoy, que creo que no hay bien, pero esa es una opinión mía, no tiremos todo a la bolsa, ¿eh? Alfaro ha mostrado un conocimiento, ha mostrado una inteligencia de manejo de grupo que necesita el futbolista paraguayo y tenemos que tener la altura necesaria para entender que es el camino para seguir, porque estamos clasificados para el 2030 y dentro de un proceso para mejorar lo que podamos hacer. Independientemente a lo de hoy, eso tiene que ser una decisión asumida por la dirigencia. A esto hay que agregarle algo. Lo que nos costó encontrar un entrenador que maneje el perfil y la característica del futbolista paraguayo. Alfaro reúne ese perfil y se adaptó enseguida, por eso el repunte que tuvo en las eliminatorias. No tiremos ya hoy todo lo que pensamos porque la solución es que se vaya. Yo no comparto. Independientemente del resultado de hoy, yo creo que ha mostrado y es un muy buen entrenador que tuvo siempre una muy buena lectura en todas las eliminatorias. El otro día no tuvo respuesta en muchos aspectos, pero no porque no se haya intentado. De los jugadores paraguayos que nunca le hemos reclamado hasta cuando quedamos fuera de una Copa del Mundo, la actitud que tuvieron todos los futbolistas de este país, el otro día no podían levantar la pierna. Es decir, no era solo un problema físico de mal trabajo o de exageraron una preparación o metieron un ejercicio que no hay que meter. No, llegaron todos mal, esa es la realidad. Entonces, hoy tenemos que estar más tranquilos y más confiados en lo que pueda pasar y sobre todo no decir que porque no le fue bien ya se volvió de ser el rey del fútbol paraguayo a convertirse en el incapaz del fútbol paraguayo.
1: No, lógico, lo que yo digo nomás también que se puede criticar también al entrenador.
2: Hacia dónde lo vamos enfocando. No nosotros simplemente, toda la afición.
1: Pero me pareció lógica la respuesta de Rubén y me pareció muy defensiva la pregunta de Gustavo, simplemente esa que
3: la respuesta,
1: quería decir, claro. la respuesta de Gustavo.
2: Es lo mismo que me dijo
4: la pregunta. ¿Qué te dijo Norio?
2: Que tu pregunta estaba muy bien y que la respuesta de Alfaro no le gustó.
4: Pero a ver, la pregunta era sencillamente orientada a buscar una explicación suya de esto que, repito, al término del partido parecía que había que cambiar 8-9 y que finalmente él decide cambiar 2. Entonces quería escuchar su argumentación, su explicación y me quedo con que él dijo... Es una cuestión de confianza, o sea, él confía en estos jugadores y después ya los otros que fue adosando, pero en el contexto general, cuando yo pregunto y quiero que me explique, me quedo con eso que era obvio, un argumento que se manejaba cuando se empezó a hablar de pocas modificaciones, de pocos cambios, de un par de cambios, uno decía, no, va a privilegiar lo que él viene haciendo, lo que él viene trabajando con los muchachos y va a dejar un poco de lado el partido frente a Estados Unidos. Él un par de veces dijo en la conferencia que mencionó eso con los jugadores también, que era sábado el día del duelo y que a partir del domingo ya era cerrar la página del partido de Estados Unidos, y como que en un momento dado se incomodó cuando le volvíamos a recordar o las preguntas le volvían a colocar en el escenario de lo que pasó frente a Estados Unidos, porque él decía que su cabeza ya estaba en Turquía. Y esa es una gran realidad. O sea, él seguramente ya analizó lo que pasó frente a Estados Unidos, ya sabe qué es lo que no hay que volver a hacer, y ahora la cabeza puesta en Turquía, porque este es el partido que importa y este es el partido que lo va a colocar a Paraguay en el escenario de saber si llega la última fecha dependiendo de sí mismo para clasificar.
2: Totalmente de acuerdo contigo. Yo le agregaría algo más, ¿no? Como fue un partido que se salió de todo lo que pensábamos nosotros, de la ilusión de la gente, lo que queríamos cómo juegue la selección. De por ahí el sábado, 24 horas después del jueves del juego, o 48 horas después, él hubiera hecho una conferencia de prensa para hablar del partido y para que termine todo. Entonces, en la conferencia de ayer, ya nadie le hubiera preguntado por el partido de Estados Unidos, porque ya respondió a todo esa, a esos cuestionamientos que teníamos, que no solo la prensa, sino el país. Entonces, a veces tenés que salirte del libreto por una situación especial. Hiciste un muy mal partido, sorprendiendo a todos lo mal que jugaste. Hacé una conferencia post partido al día siguiente, 48 horas después. Porque después del partido no podés decir muchas cosas porque estás afectado, porque estás caliente, porque querés ver de vuelta dónde te equivocaste y necesitas un análisis más frío. Además, tenés que buscarle respuesta más convincente y es más difícil encontrar esa respuesta convincente cuando la realidad te dice otra cosa, pero tenías que disfrazarlo de alguna manera. Entonces, digo, de por ahí era salirse del libreto y dar una...
3: Y sacarse encima, encima. Claro. Ya, bueno, ahora hagamos esto, librémonos, respondamos todo y a partir de ahora ya... Porque también limpias lo que son las preguntas, porque las preguntas que quedaron pendientes de la semana se van a hacer, lógicamente, en la conferencia, la única disponible del técnico. No va solamente por allí, es ver lo que ocurrió y tratar de... entender las explicaciones y por lo menos a qué camino va a tomar para no repetir lo mismo.
2: Y como estuvo muy bien en llevar a Matías en la conferencia de prensa por todo lo que se generó 24 horas antes, ¿no?
3: Claro, sí. El respaldo y para demostrar.
4: Sí. No, estuvo muy, muy bueno, me parece. Y además, la forma en que se lo vio a Matías, porque la verdad que Matías estaba muy, muy fresco y claramente también dijo...
5: Sereno, ¿no?
4: Sereno, tranquilo, tranquilo. Y dijo, este es el mejor escenario en el cual puede querer estar un jugador de fútbol. Sí. Y mencionó también Alfaro que si uno lo ve entrenar a Matías Galarza, para nada se podía suponer o pensar que él tenía algún problema, algún bajón anímico, porque se había asociado su salida de River con un estado anímico que a él incluso le iba a impedir ser considerado por el DT para el partido.
5: Esa es.
4: Y bueno, y a veces se pasan un poco a las rayas.
5: Tiene aura, estuvo ahí, tenía onda. La verdad que se lo vi.
4: La pendejada, dice, tiene aura. Él vio la tiene aura,
5: tiene aura, cuando vos ves... Y te impacta.
3: Te transmite algo.
4: Te transmite algo.
7: La vez pasada me dijeron a mí, funado.
4: Todavía no te pasé.
7: Funado, me dijeron. Yo no sé qué es lo que es funado. Fuiste
3: cancelado. Cancelado.
7: Va a la funado.
5: Te desubicaste el pasto, dijiste algo.
4: Le están abandonando a los amigos del chat de Urbana.
5: Yo sé por qué.
4: Le están abandonando a mis amigos del chat de YouTube.
5: Pato. YouTube, dice tu cuñado. Para Norio, todo lo que hace Rubén Darío está bien. Norio es el mimado de Rubén Darío, dice soy tu cuñado. Yo no creo que sea el mimado.
7: ¿Y qué otra cosa?
5: Para Norio, todo lo que hace Rubén Darío está bien. Norio es el mimado de Rubén Darío, dice soy tu cuñado. Yo no creo que sea el mimado.
7: ¿Y qué otra cosa

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1: Me dejó frente a la carnicería.
2: Ayer compré asado otra vez, era comimos a las 10 de la mañana. Pues nunca en mi vida comí un asado tan temprano.
1: ¿Qué pasó? Trajimos la carne y alguien se confundió de horario. Aquí eran 2:30 de la tarde.
2: No, acá era las 9 de la mañana, acá.
1: Ah, sí. ¿Y en Paraguay?
2: Y en Paraguay eran 4 horas más, la 1. Sí, mediodía.
1: La 1.
2: Y nosotros, Ricardo preguntó, ¿vamos a comer el de la carne? Y le dijimos sí, pero pensando que íbamos a comer a las 11, sí, las 12, para después salir a hacer otro trabajo.
1: Primera de mi vida a las 9:30 comí.
2: El tipo sacó el asado en 20 minutos, pero muy bien hecho, de primer nivel. Pero no sé cómo hizo tan rápido. Comimos una
3: tremendo
2: de asado.
3: Tremendo.
1: Juanpi, te estoy debiendo una... Te estoy debiendo, Juanpi, una foto.
3: Rubén, ¿qué pasó?
1: Encontré con tu hermano en casa de Roca.
3: Sí, él estaba allí. Ahora llegó hace unos días. Ahora llegó. Sí. El que pudo ir.
1: Ah, me dijo, el mejor de los arachos.
3: Y sí.
1: Me dijo, el mejor de los arachos soy yo. Y me recordó, me espetó, me sacó en cara que nos consiguió una camiseta para regalar.
3: Esa sí, él había para la camiseta.
1: Te voy a pasar.
4: Choche, ¿a cuánto estaba?
1: No había.
4: ¿A cuánto está el precio de la carne? Choche.
2: Y vos sabés que está por los $20 está la libra. Entre 16, 17 y $20. Y Rubén se habrá picado en el de ayer unos 70 más o menos. Tampoco.
4: No le pregunto a él porque él ni miró el precio, pero vos habrás mirado para dar la media vuelta.
2: No, yo miro sí o sí.
4: Es por eso.
2: Miro
4: te
2: sí o sí. No, vaya, me sé memoria unos cuantos de cuando voy, hablo con el nicaragüense que atiende y le digo, dame el de siempre. Ya me conocen acá en la. No pago yo, pero compro siempre la carne, así que.
1: Bueno. ¿Podemos dejar el viroreí?
3: Sí.
1: Podemos volver a enfocarnos. A ver, claro, ¿qué hora comienza la previa?
3: La previa, primero de todo, tenemos el partido, ya la previa, ya después de Urbana Sport, ya empieza la previa a través de Radio Urbana con los diferentes compañeros. Después a las 15 tenemos el partido del grupo, de los otros participantes del grupo, Estados Unidos contra Australia. Vamos a estar transmitiendo el partido con Pato. Y después a partir de las 18 continúa también la previa hasta las 21 horas. Y a partir de las 21 ya Urbana Sports toma todo lo que es la transmisión hasta la medianoche, cuando van a estar ya en lo que es el partido Paraguay-Turquía. Entonces, programación corrida con todo lo que se viene a nivel de la selección y de la previa a través de Urbana, Rubén, y también a través de TF Stream.
1: Excelente, excelente. Nosotros ya nos vamos a ir en un rato hacia el estadio, en los alrededores del estadio, dentro de lo que es la previa que vamos a estar realizando con todo el grupo. Tenemos lo de Coto Nogués, el presidente del Olimpia. Tuvimos la posibilidad de charlar, de conversar con él aquí. La dirigencia, como todos, digo, dejando de lado la frustración e ilusionándonos todos en que Paraguay esta noche va a dar vuelta a la página y se va a colocar otra vez como para depender de sí mismo, mirando la última fecha frente a Australia. A ver, Coto Nogués.
5: Coto Nogués aquí acompañando a la Albirroja, pero para hablar de Olimpia y este gran golpe de marketing, esencialmente marketing.
6: Marketing es consecuencia, es un fichaje analizado en conjunto con el cuerpo técnico, con la dirección deportiva y bueno, quizás nosotros no tenemos los ojos puestos en un mercado como el de Oceanía, pero bueno, estamos viendo cómo debutó Australia, vimos que Nueva Zelanda también hizo un gran partido contra Irán, así que más allá de todo lo que rodea el fichaje de Tim Payne en lo comercial o en lo mediático, es un jugador que nos va a dar una gran mano en la cancha.
5: O sea, deportivamente va a ser útil para Olimpia,
6: sí,
5: aparte de la repercusión que innegablemente genera su fichaje.
6: Claro,
5: oye,
6: claro.
5: He visto medios argentinos está diciendo, Tim Payne viene a la Argentina porque puede jugar Olimpia.
6: Realmente genera mucho engagement en redes sociales, mucha...

0: atención mediática, obviamente, pero en lo futbolístico, bueno, va a disputar un lugar con Raúl Cáceres, con César Olmedo, ¿verdad? Yo creo que eso va a hacer que eleve también el nivel de todos, ¿verdad?
1: Brian Romero, Tim Payne, ¿y quién más?
0: No, eso es todo por ahora. Por ahora estamos en eso nomás. No hay ni una otra noticia por el momento.
1: No hay noticia porque no se concretó, porque siguen operando en el mercado.
0: Estamos viendo, ahora empezaron, los muchachos empezaron allá hoy. Ayer, perdón, como en la defensa horaria. Pero ahora Vitamina va a tener unos días para ir evaluando. También tenemos muchos que volvieron de préstamos. Entonces, la verdad que tenemos un muy buen plantel. Los chicos que volvieron de préstamos vienen en un gran momento. Pedrito Zarza, Seba Quintana, Alexis, que estuvo jugando en Rusia. Alexis Vargas también, de Mineiro, que un central por izquierda, también el lateral izquierdo. Así que creo que estamos bien armados para el segundo semestre.
1: Y ahora esperando el partido de la Albirroja, ojalá que se puedan
0: cambiar. Sí, ojalá, estamos todos muy ilusionados. Realmente tenemos con qué, dimos un paso en falso. La imagen que dimos no era la que la gente esperaba, obviamente, pero tampoco esa es nuestra realidad. Yo creo que nuestro equipo da para mucho más y tenemos todo para hacerle un gran partido a Turquía.
1: Gracias, Coto, que sigas.
0: Gracias, gracias.
1: Coto Nogueza.
2: Habías hecho, Rubén, del Team Payne, que no es solamente marketing, que también tiene un criterio futbolístico su llegada al club.
3: Hasta ahora es solamente marketing. Me voy a esperar el primer partido con Olimpia para ver si...
4: Coto me dijo, pero ¿y le viste jugar?
3: Yo le vi jugar, a ratos.
4: Y yo le dije, sí, yo le dije, sí, normalito. No, él me dice... Eso. No, pero él dice, va a entrar a competir con Raúl, va a entrar a pelear la posición.
3: Uh-huh. Yo lo que sí sé...
4: Pero lo que sí confirmó lo que Carlos decía. Y la posición de Vitamina, no. Es un fichaje aprobado por Vitamina. Bueno. No es que...
3: Y más vale.
4: ¿No? Vos decís que Vitamina no le va a decir no a Coto cuando...
3: No, Vitamina le puede decir que no. Lo que no creo es que esté radicalizado en el no, salvo que sea un exabrupto. Es un jugador profesional, el que está jugando
4: no,
3: en una
4: selección. No, por eso, es un jugador de selección que juega en la Copa del Mundo, porque ahí está la cuestión del grupo. O sea, somos competitivos, sí, trabajamos para ganar. ¿Y cómo viene este y no va a aportar? Y porque sale en redes sociales, o sea, debe tener una prestación deportiva para que sea aprobado por el DT y para que no descomponga el grupo.
3: Mirá, Lovita, y si es un 5 de 10... Vamos a probar porque tiene tantos seguidores, la aplicación no va a mover, la gente se va a aprender, van a ver los partidos de Olimpia. Hay mucho de eso por ahora, hasta que Tim Payne venga y sea el lateral derecho del año, ¿verdad?
4: Pero digo, si él tiene una prestación física, que normalmente esos jugadores de esos países tienen esa característica, que físicamente son muy potables, yo creo que a partir de allí... Ya entra a competir,
3: Ya saca diferencia. Ya saca diferencia con respecto a los de 35 que trae Olimpia, que después te juegan 3-4 partidos en el semestre, que le pasó con Benedetto, que de repente Prato en la última etapa. Vamos a ver Brian Romero, que ya está con Olimpia entrenando y todo. Pero bueno, hasta que se vea. O sea, por ahora es marketing. Y no está mal.
4: Bien,
3: no está mal.
4: Nos estamos yendo. Primer clasificado.
3: México.
4: Hasta ahora único.
3: Y puntero. México. Líder de grupo, sí o sí, pase lo que pase, primero de grupo A, ya sabe, hasta está mirando a los demás grupos de terceros a ver contra cuál se enfrenta más adelante. O sea, México ya está muy bien ubicado, colaboró fuertemente el arquero Kim de Corea y Romo convirtió. Y después sobre el cierre, Rangel saca una que era la del empate, que bueno, yo puse 1-1 en la polla y esa que
2: con razón te dolió.
4: México ganarle a Corea.
2: No, muy buen resultado y eso que fue un partido flojo.
3: Para los compañeros.
2: Y también se explica. Pero fue un partido flojo en general. Bien. Poco.
4: Pato, Juanpi, Carlos, nosotros estamos cerrando esta parte. Nos vamos a reencontrar más adelante con esta cobertura. Y vamos a estar esta noche desde el estadio. Ayer estuve también observando la posición de comentarista de Urbana Sport. Por suerte ya está todo previsto, todo delineado para la transmisión de esta noche. Un gran abrazo para todos.
5: Un abrazo, Rubén Darío. Éxitos también para Chochi, que piensa mucho en su papá. Por eso él compra toda la ropa para él.
6: No,
5: espectacular, espectacular. Bueno,
6: ¿eso fuiste a pensar?
5: No, me fui a...
6: Ah, pues ya tenía pensado hace rato.
5: Me fui a cambiarle el agua al canario, mi querido Carlos.
6: Yo pensé, que fuiste a buscar una rey y viniste con eso.
5: No.
6: Claro.
5: Bueno, vamos a seguir compartiendo, ya corrigiendo el tema de... Sí, vamos, lee un poco qué dice Juan
2: Pérez. Acá, por ejemplo, no hubo roja. Messi regalo a Canadá ayer, el arquero a Corea, por el que dejó ahí unas dudas el arquero de Corea. No,
5: pero ese le chocó a su compañero.
2: Bueno, pero él lo atropelló. El compañero estaba ahí parado. Sí, él lo llevó por delante.
6: El rol del arquero.
2: El arquero lo lleva por delante. ¿Qué iba a hacer el jugador ahí? Calculó mal y se le suelta la pelota.
6: El rol del arquero y mérito del delantero, que estaba atento.
2: Y remató rápido. Sí, entonces sacó estaba atento, saca rápido el remate antes que se recupere y termina convirtiendo. Lo de Canadá ayer también. Lo de Canadá también ayer, aplastante victoria, Qatar muy inferior. Y aparecieron los árbitros sudamericanos, el chileno Garay con dos expulsiones.
6: ¿Otra vez?
2: Y también en este último partido, y le dieron un partido a Wilton Sampaio de vuelta. Sorprendió, entonces por lo menos capaz haya habido esa bajada, pero ayer también impactó la lesión del canadiense Coné, que se fracturó la tibia. Mencionaron en una falta que le dan la roja al jugador de Qatar, una falta fuerte, pero lógicamente el impacto de la lesión fue lo que llevó a la roja, más que la falta en sí, porque fue una falta fuerte abajo y le termina fracturando al jugador canadiense, y después ya fue una paliza. Después se enojó Lopetegui porque dijo que no bajaron el ritmo los canadienses, que estaban molestos porque el arquero estaba casi en el medio campo empujando hasta los 90 minutos con dos jugadores menos, y que...
5: Pero, y el mayor respeto hacia el rival es que vos sigas jugando de la misma manera.
2: Pero hay...
6: Sí, pero a veces... No puede, porque se puede necesitar la diferencia de goles.
2: Claro, por ejemplo, que hasta el último minuto estuvo David, su principal figura, nunca lo sacó. Ahora que no está
5: Alfonso. Si no, Alemania no le iba a apretar como le apretó con Feta.
2: Claro,
5: corazón,
2: ¿no? Ahí no hay problema, pero fue una molestia de Qatar, pero así es el fútbol. Ellos también terminaron con 9 y se aprovechó para sacar esa ventaja.
6: La diferencia de gol puede resultar importante.
5: Muy importante.
2: Claro, si sos mejor tercero.
6: Si fuera un partido mata-mate, está 4-0 y te siguen atacando, ahí te molestaba.
5: Más que Canadá contra Suiza juega, no, y pero, si empatan, por ejemplo, es primero Canadá. ¿Sí o no, Juan?
2: Es así, porque ya ahí ya es diferencia de gol.
5: ¿Entendés?
6: El otro grupo, México 6, después.
2: Corea tiene 3, después tiene Chequia los dos, Sudáfrica, uno, ahí, porque empataron.
6: Ahí el tercero.
5: México ya clasificó.
6: El tercero, ahí puede quedar fuera.
2: Puede quedar fuera, porque si no ganan cualquiera de los dos, va a tener menos de 3.
6: Normalmente no deberían ganar ninguno de los dos, que están últimos.
5: Exacto.
6: No. Uno juega con México y el otro juega con Corea. Sí. Y fueron más débiles, entonces...
5: Uno menos
6: para el tercer puesto.
2: Claro, menos. Entonces, y después acá nos preguntó cuándo vuelve Alfonso Davis de Canadá. No se sabía, estaban siempre esperando a ver si se recuperaba, pero como mínimo, si es que pasan, ya en 16avos estaría disponible.
5: Muy bien, vamos a escuchar la parte 4 de Gustavo Alfaro, hablando justamente sobre Matías Galarza.
7: Yo digo que Mati, como dije, es un jugador muy versátil, que te da la... Porque también, a ver, él... Lo he usado de 3 cosas diferentes en el partido contra Bolivia, ¿se acuerdan? De volante interno, después jugó de quinto, terminó en 2 líneas de 4 por afuera. Y cuando en el entretiempo le pregunté, le digo, Mati, ¿te animás a jugar de extremo por izquierda, o sea, de quinto por izquierda en el partido de Bolivia? Porque estábamos perdiendo y teníamos... Me dice, profe, póngame lo que sea, yo olvídese que yo le voy a dar una mano en lo que sea. Y la verdad, no nos dio una mano, jugó un partidazo ese día Mati. Y después ha jugado un montón de partidos arrancando de volante por izquierda o arrancando por el centro del campo o arrancando en una línea de 3 volantes, y él tiene la capacidad de adaptabilidad en ese aspecto. Partido con Uruguay, jugó un partido extraordinario donde él termina definiendo en una posición de segundo palo, jugada que fueron generada entre Enciso, Tony y Almirón. Y él terminó cerrando en la posición de segundo palo. Ha jugado muy buenos partidos en la selección, por eso termina el partido contra Perú, jugando en el partido volante por izquierda, y termina definiendo el partido también él en el último partido de la eliminatoria. Entonces yo creo que nos da una serie de argumentos importantes que en sectores del campo donde a veces no tenés muchos espacios, esa prepotencia física bien entendida que tiene Mati te obliga a retroceder cuando a veces no simplemente lo podés hacer porque te diste un pase filtrado entre líneas y pusiste a un jugador de cara hacia lo que es el bloque de adelante. Entonces, ¿el partido puede ser diferente? Sí, obviamente que puede ser diferente, porque son rivales distintos. Hasta el partido puede ser diferente si el día de mañana volvemos a jugar contra Estados Unidos de nuevo. O sea, por más que se repitan los mismos 11, a veces los partidos son distintos. Yo creo que sí hay cosas que nosotros tenemos que incorporar, y no las digo hoy, porque me las escucharon decir en Lima, cuando había terminado el partido con Perú, de cosas que sí o sí necesitábamos tener, y sí o sí necesitamos tener, y más que nada ahora en el medio de la competencia. Entonces esa capacidad de tenencia de pelota la necesitamos tener, el hecho de tener movimientos más coordinados lo necesitamos tener, el hecho de jugar en un... Fíjense dónde juegan los bloques, dónde en el Mundial se plantean los bloques. Justo veníamos hablando con Mati. Obviamente vivimos viendo todos los partidos del Mundial juntos y vivimos analizando. Vivimos el otro día, después de la cena, nos fuimos a ver todo el partido juntos. Vimos Australia y Turquía, lo vimos todo el plantel juntos, vimos el plantel, y yo les dije que los invitaba si tenían ganas de venir a ver el partido con nosotros en la sala de video. Y vino, todos los chicos estaban ahí con los mates, esto, lo otro, todo ahí, viendo el partido, viviendo y después discutiendo, hablando. Entonces eso te habla del nivel de compromiso y todo lo tenés. Entonces hay un montón de cosas que nosotros tenemos que incorporar si nosotros queremos hacer el planteo que queremos hacer, el campeonato que queremos hacer, para conquistar los resultados que queremos conquistar. Entonces no solamente está en la intención, sino está en la acción, en cómo todas esas cosas que decimos las ponemos en acción, y ese es el verdadero desafío que tenemos que enfrentar.
5: Entonces, hablando sobre la parte de Matías Alarcón,
2: él me llama la atención que habló de, no sé si entendí mal, o de poner a Alarcón significaba tener más la pelota en el medio, pero el perfil de él es de menos posesión que el de Bobadilla, por ejemplo.
6: No dijo eso.
2: Claro, por eso, para entender bien.
6: Lo que dijo cuando habló de su exuberancia física bien entendida, no está hablando de una exuberancia física para ganar duelos, que en eso sí Galarza es más que Bobadilla, sí. Si vas a comparar solo con Bobadilla, sino como él ocupa esos espacios por esa exuberancia física mal entendida, hace que el rival retroceda, dice. ¿Qué significa? Que el juego del rival no tenga espacio para filtrar los pases. Exacto. Que tanto daño nos hizo el otro día.
2: Claro, corta ese.
6: Claro, ese circuito de filtrar pelotas, porque en el fútbol lo que más daño te hace y lo que tenés que evitar como defensor o como medio es que te filtren la pelota entre el central y el lateral, o entre los dos centrales, porque ahí no tenés soluciones. Y cuando jugás con dos volantes internos, por eso que muchos, cuando no saben moverse, viendo, para hacerlo sencillo, cuando jugás con dos volantes, para entendernos bien, un volante le tiene que estar viendo la espalda
2: al otro.
6: No se puede jugar uno al lado del otro, porque ahí te filtran un pase y los dos están fuera.
2: Fuera.
6: Pasa lo mismo con la línea central. Entonces, con Matías, cuando el jugador que tiene la pelota no tiene para filtrar ese pase, ¿qué hace? Toca para atrás.
2: Exacto.
6: Y entonces ahí, en ese sentido, explicó, le obliga al rival al retroceso. El otro dice, necesitamos, lo dije en Perú, posesión de pelota. Necesitamos tener posesión. Bueno, para tener posesión de pelota necesitas jugadores de otro perfil.
2: Claro, claro.
6: Que no, definitivamente no encontró.
2: No, claro, no tiene. Decir,
6: con estos futbolistas, pretender tener posesión, lo vas a tener como lo tuviste contra Nicaragua, ¿no? Nicaragua.
2: Claro, con una selección
6: pero con
2: débil.
6: Un equipo que no te sale a disputar y que no tiene condiciones porque el nivel.
5: Debía no ser goleado.
6: Por el nivel, claro. Era muy, muy por debajo de la competitividad. Es decir, un equipo que no compite, para usar su término. Pero si no, no vas a tener posesión porque tenés jugadores que no tienen pase corto. Para tener posesión, tenés que tener pase corto y movilidad. Porque tenés que tocar y moverte. Menos los dos centrales. Y el volante central, que no pueden perder la ubicación.
2: Pero después siempre ir rotando.
5: Ayer en el partido de Suiza-Bosnia, Xhaka
8: metió dos, tres pelotas entre lateral y el central. Espectacular como...
6: Te escuché entusiasmadísimo, sí, con el partido.
8: Sí, sí, sí, súper entusiasmado. Un partidazo. Eso también tenemos que arreglar con Chochefe. Pero claro, en serio, Xhaka, qué buen jugador Xhaka, ¿eh?
6: ¿Qué tenés que arreglar con Xhaka? Transmitiste 5 goles, 4-1 terminó.
2: Claro, en 5, aparte en 20 minutos. ¿En los 5 goles?
6: Sí. Yo estaba preocupado por tu garganta. Por mi garganta, acá, sí, sí. Y vos me decís, tengo que arreglar con...
8: Y hoy tiene que ganar Estados Unidos frente a Australia.
6: Sí, es el mejor resultado.
8: Sí, Matías Galarza también habló, charló con la prensa. Vamos a escuchar lo que decía Mati.
9: Estoy en el escenario más lindo, más grande del mundo. Si tengo alguna preocupación o algo, va a ser de dar lo mejor por mi país. Esa es la realidad. Después, bueno, cada uno es responsable de lo que dice, ¿no? A mí me parece una barbaridad. Estoy orgulloso, estoy feliz. Estoy con mi cabeza en la selección, en el partido del viernes. En los jugadores que vos dijiste que voy a enfrentar, un poco creo que enfrentamos a Messi, a los mejores jugadores del mundo en eliminatorias. Creo que Sudamérica tiene los mejores jugadores del mundo. Entonces, Turquía sí tiene un gran equipo, jugadores individualmente muy buenos. Y nada, nosotros estamos preparados, confiantes en lo que va a ser el viernes. Y nada, sobre todo confiando en el grupo y que el viernes vamos a tratar de demostrar el mejor Paraguay que podamos.
8: De alguna manera menguar, Carlos, lo de Gómez y lo de Almirón por las bandas, ¿lo pone a Galarza al lado de Cubas o debería ponerlo Almirón al lado de Cubas y Galarza por izquierda?
2: Gómez también no, puede ir al medio.
6: No lo puso nunca Almirón, por eso hablábamos del Tata. Cuando lo define,
8: sí.
6: Y lo terminó definiéndolo como el volante ofensivo que más recupera pelota en el mundo. Le metió, había sido, volví a escuchar, y hasta recupera más que un volante de...
2: De marca.
6: De marca, dijo. Debes escuchar enseguida a Norio, que ve ahí enseguida.
2: A ver si te...
6: No, pero hay otro, tengo otro que es más, para no ser tan largo.
2: A ver si te...
6: Y porque él necesita de Gómez atacar. Es decir, aunque vos digas, tiene que reforzar atrás, es cierto, agrupadito, sin espacio... Pero cuando recupera la pelota, Paraguay necesita de la transición rápida. Y en eso es primero Gómez y segundo Almirón. Matías no va a ir porque es voluntarioso, pero no tiene la potencia de Gómez. Gómez es el jugador más potente que tenemos nosotros hoy día.
2: Por bastante.
6: ¿Entendés? Y después Enciso. Entonces, si vas a recuperar, necesitas atacar también. Porque él en el fondo quiere ganar el partido.
8: Claro que quiere ganar.
6: Lo que no quiere es decir, si no puedo ganar, quiero empatar. Sí, pero no perder, no vuelvo.
8: Zapata.
6: No quiero, claro, ahí está. Y entonces, ahora si no le funciona o tiene problemas por uno o dos lados, bien le puede meter a sacarle a Galarza al costado y meterle a Gómez. No creo que lo meta Almirón. En todo caso, le va a mover de punta.
2: A la derecha.
6: A la derecha o a la izquierda, de acuerdo de dónde esté el problema. Para que le solucione Matías en ese aspecto, porque es más defensivo que los dos.
8: Exacto.
6: Ahora, los dos están acostumbrados a volver, ¿eh? Más Almirón que Gómez, pero los dos vuelven. No es un problema de volver. Es un problema ya de batallas individuales, en todo caso. Además, ellos son para cubrir. Y a los laterales, si no te mete, no se mete por el callejón del 8 o del 10, no tienen problema, porque cuando volvés ya no recibe juego si vuela encima. Porque tenés la ventaja de que él está limitado en su movilidad un 50% porque tiene la raya de costado. Es ida y vuelta nomás.
8: Y la raya nunca ceder.
6: No, el lateral no puede dejar la raya.
2: No, nunca.
6: Nunca. Eso es fatal, porque ahí no le pasó a Cáceres, le pasó a Junior y le va a pasar a cualquiera. Y ustedes cuando vean en cualquier partido del Mundial, fíjense, cuando se van por fuera... Es situación de gol, no llega el central, no llega nadie, no hay ayuda posible. Por eso el lateral tiene que cubrir la línea. Después que entra al medio, el problema del mediocampista, el problema del central.
2: Son otros responsables.
6: Es lo que los entrenadores, ahí ya no le culpan al lateral, ya le culpan directamente al volante que no llegó, que el otro día no llegaron ninguno de los volantes, o no llegan tus centrales, ya es responsabilidad de otro jugador.
8: Bien, seguimos escuchando al Faro en la parte 3, Norio, ¿sí? ¿Verdad? ¿O cuál es? Ah, la parte 2, donde habla sobre Turquía, que será un partido diferente.
7: Diferente porque Australia le jugó el partido perfecto, si se quiere, o le salió el partido perfecto contra Turquía. Un equipo que se cerró muy bien atrás, que fue muy sólido, que tenía mucha densidad de jugadores en la zona de gestación propia de Turquía, donde terminó transformando, en virtud a capacidades individuales que tienen, dos pelotas largas en las dos situaciones de gol que terminaron definiéndole el partido. A veces tenés, por eso digo que a veces el fútbol es tan lindo, porque por lo general siempre se explica a partir de los resultados. Y es muy difícil hablar en contra de los resultados. De pronto Turquía habrá sentido una gran impotencia porque tuvo la posición de la pelota, el dominio territorial, y no pudo contar con muchas chances porque no se le fueron cerrando los caminos, y a veces el fútbol es así. Se puede hablar de un gran porcentaje de eficacia para defender y para atacar, y a lo mejor todo lo que vos terminás diciendo como que es una verdad absoluta, el partido que viene no lo podés sostener y termina que siendo una verdad absolutamente parcial. Por eso el fútbol es tan dinámico, tan lindo, tan cambiante y tan impredecible en algunas veces también. Por eso este es un deporte donde por más jerarquía que tengas, por más trayectoria que tenga, por más experiencia que tenga, antes de empezar un partido nunca lo vas a ganar antes de jugarlo. Entonces esto es así. Yo creo que el partido mañana nosotros jugamos distinto a como juega Australia, jugamos de otra manera, tenemos que volver a recuperar cosas que siempre nos definieron, porque también fuimos un equipo que siempre tuvo solidez defensiva, y de pronto el otro día tuvimos algunas cuestiones que no nos permitieron estar lo sincronizado que nosotros necesitábamos estar, con un equipo que atacaba con mucha rotación, velocidad y precisión. Entonces, ante ese escenario, si no estás ajustado defensivamente, lo terminas pagando. Más allá de que yo creo que hubo dominio de situaciones en cuestiones puntuales, que es el... Yo te digo, cuando dieron el descuento del primer tiempo, digo que termine 2-0 el primer tiempo. Porque ya está, se acomoda lo que se tiene que acomodar y empezamos el segundo tiempo. Y a los 6 minutos de descuento, casi 6 minutos de descuento, terminan metiendo el 3-0. Y lo mismo me pasaba cuando estábamos 3-1 y después miro ya 5 minutos de descuento, iban 7 minutos y medio, y digo, listo, que termine, ya está, 3-1. Y la última jugada, casi en 8 minutos, te terminan metiendo el 4-1. Entonces, ¿cómo terminas de explicar un resultado así? Entonces, obviamente, por las cuestiones que te faltaron hacer, a vos. Y ahí es donde nosotros sabemos que si no las corregimos, no contra Estados Unidos, contra ningún rival tenemos chance. Entonces, nosotros tenemos que volver a ser Paraguay, nosotros tenemos que volver a foja cero, a tratar de ajustar detalles que tenemos que ajustar de cara a las necesidades que tenemos. Y después, obviamente, yo le decía a los jugadores, ahí enfrente del hotel donde estamos, y en la plaza ustedes van, los veo ahí muchachos cuando están afuera, vieron que hay un montón de palmeras, y yo tenía ganas de ir a morder las palmeras, porque olvídense, ¿quién no tenía ganas de ir a morder las palmeras después de que llegamos del partido? Y yo le digo siempre a los chicos, bueno, viernes nos tocó perder, sábado de presión, domingo de euforia. Ya está, listo, el partido se terminó. Si no, vamos a vivir en un velorio permanente, que eso no quiere decir que asumir con responsabilidad autocrítica las cosas que tenemos que asumir en los costados que tenemos que asumir. Y esa relación de cercanía que siento que tengo, porque siento que tengo una relación de mucha cercanía con el plantel, y no solamente con el plantel, sino con todo el staff, de toda la gente que trabaja junto con nosotros, me otorga, si se quiere, la libertad de poder hablar en voz alta sin correr peligro. Y eso en fútbol no siempre lo tenés. Cuando vos te podés decir lo que pensás sin temor a ser malinterpretado, sin temor a ser editado de lo que querés decir o lo que querés expresar, a mí me da mucha tranquilidad, me da mucha libertad. Y esa es una construcción. Y es una construcción que no se hace en base a victorias. Es una construcción que se hace en base a vivencias, a la manera de entendernos, de que somos personas que todos queremos lo mismo y que intentamos dar lo mejor, y que no siempre se puede dar, y bueno, es parte de esto, es parte de esto. Obviamente que el nivel de responsabilidades que nosotros tenemos es muy grande y asumimos como tal el nivel de responsabilidades, pero como te digo, ese nivel de cercanía que yo siento que tengo, de afecto concedido más que conquistado, porque yo siento que el afecto me lo concedieron, me da a mí la tranquilidad debieron cuando ustedes están en un lugar y pueden hablar en voz alta sin correr peligro, sin que nadie vaya a decir, no, mirá lo que dijo este y lo llevamos por ahí. Bueno, ese es un ámbito que nosotros hoy vivimos dentro de la selección de Paraguay, que lo tenemos que cuidar, que lo tenemos que cultivar con mucho cuidado, porque para mí es una de las libertades más lindas y más grandes que puede tener, en este caso mi cargo, que soy entrenador, con la gente que trabaja conmigo, que son mis jugadores o todo mi staff.
5: Bien, dejó muchas reflexiones, más que la anterior.
6: Sí, pero sobre todo muy bien en el sentido sí. de que lo que más necesitas como entrenador es conquistar la confianza en el plantel, de eso hablan, ¿no? Sí,
2: me parece que el resto después ves. Primero tenés que cuidar tu grupo y a partir
6: conquistarlo, de convencerle, y eso sí ya se nota que él es el líder del grupo, ¿no? Y eso dijo muy bien, no te imponés, te lo tienen que dar tus dirigidos, y eso lo consiguió. Por eso digo, es un hombre que cayó justo y no fue bien, yo diría hasta muy bien. Si miramos lo que...
8: No, muy bien, muy bien.
6: Pero sí. Después del partido este que jugamos, por ahí viene, ¿cómo se llama? Agustín era así, dice, baja un poco, que se refirió a Junior,
2: más,
6: ¿no?
2: Más arriba.
6: Más ahí se me perdió. Un poquito más ahí, dice, después, bueno, listo, dice, quise antes del Mundial dijiste que no te preocupaba que Alonso era lento, y no me preocupa, en verdad, le digo. Con tal de que se anticipe y cubra Dalí. No sé si se va a anticipar, es una cuestión de lectura de juego. En el primer partido no hizo nada de eso. La pregunta primero, la que hay que preguntar, es eso. Es cierto, no hizo Junior, pero el más rápido de la línea de cuatro es Cáceres.
8: Sí, es el más rápido.
6: Sí. Y el que más sufrió fue Cáceres. No tanto Enciso. El que más problema tuvo es Cáceres. El lateral se encarga al que está de frente, pero si le mete una pelota de espalda, el primer responsable de esa pelota es el central.
5: Que tiene que salir a cubrir, claro, esa zona.
6: O si no, es imposible.
5: Y el lateral tiene que venir a la zona del central.
6: Aunque sea rápido Cáceres comparado con Junior, si arranca primero el jugador rival, ya le ganó, ya no le va a alcanzar, porque la corrida no son de 70 metros ni de 50 metros. Y entonces, aunque vos seas más rápido, no recuperás eso en 15 metros. Es la misma, la carrera corta, no gana el más veloz, gana, si están preparados físicamente bien, más potente, porque en el arranque te sacó ventaja y ya no recuperás, y vos perdés, cuando girás ya perdés 3, 4 segundos, y eso ya no lo recuperás en 10, 15 metros. Entonces no pasa mucho por la velocidad en ese aspecto. Por eso comparo lo de Cáceres y con Junior, ¿no? Que Cáceres es mucho más rápido, pero en el partido en sí es eso. Lo que pasa es que nadie cooperó con nadie. Esa es la razón o la explicación sobre esto. Tenés lo de... Tata sobre Almirón.
2: Escuchemos un poco.
10: Bueno, Miguel es un chico que tiene cualidades individuales impresionantes, que juega muy bien y a velocidad, que es capaz de eliminar hacia adelante y sacarse hombres de encima por gambeta, o por velocidad, y es una persona y es un jugador que por el lugar donde juega en el campo está muy comprometido con la recuperación de la pelota. Es probablemente sea el volante ofensivo, no sé, que más pelotas recupera en el mundo, porque la verdad que recupera muchos, en muchos casos más que un volante de contención. Bueno, Miguel es un chico que...
5: Ahí está, clarito.
6: Ahí está.
2: ¿Cómo recupera?
6: Que lo tuvo.
2: Claro, que sabe cuál es su...
6: Eso que dijo un montón de veces hoy Alfaro, ayer. Yo estoy con ellos el día a día. El día al día te da Exacto. que vos veas un detalle más.
5: Y pero Alfaro no lo ve así, por ejemplo.
2: Bueno, pero lo ve, pero en su pero en su carril.
5: O lo ve en su carril. Lo ve en su carril, lo ve por izquierda, no por el medio.
6: Lo otro que fue la discusión es por dentro. Él dice que a él le gusta más al Tata. Yo no coincido que en la gambeta, pero no necesitaba, si él estaba convencido que te gana solo por gambeta, no tendría que haber dicho por velocidad. Eso sabes que gana por velocidad nada más. Pero él dice en otra parte que a él le gusta más por dentro que por fuera. No dice por fuera, me gusta más por dentro. Y ahí termina, ya tenés que entender si te dice o de dentro o afuera está.
2: Claro, no tenés
6: pero,
2: mucho.
6: Pero no lo vio ahí Alfaro ningún partido no lo puso ahí.
2: No. Y el propio, no bien, porque no estaba, estaba viendo los partidos de, del Atlanta United, las formaciones al menos, y los partidos que jugaron Galarza y Almirón juntos, que fueron dos, tres, muy pocos, Galarza jugó interno. Almirón por fuera, pero creo que debe ser también la estructura del equipo.
5: Contra Perú, claro, porque, contra Perú jugó porque, de repente por afuera también Alonso, ¿eh? Porque, perdón, Galarza.
6: Sí, sí, porque, porque además, cuando vos te metes con línea, con dos líneas de cuatro, necesitas alguien por fuera que salga rápido, y la velocidad de Almirón ahí pesa más que la de Galarza.
2: Lo mismo que lo de Gómez, claro. Entonces, que necesitas alguien que te ayude más al salir antes que tenerlo de volante. Jugó contra Perú, jugó contra Uruguay, jugó mucho por el costado izquierdo también Galarza, y contra Bolivia. Entonces tuvo varios partidos. Y los mejores partidos de Galarza con Alfaro fueron por fuera, no fueron como internos.
6: Porque le cumplieron una tarea defensiva.
5: Claro.
6: Pero hoy, aparte de la tarea defensiva, que por eso entra Galarza, él necesita también tener una fuerza en ataque. Por eso uno no puede estar en contra, teóricamente. Después el partido, el trámite te pinta otra cosa y tienes que tener la capacidad de modificar. Es Gómez, cae de Maduro, que los de afuera hoy deben ser Gómez y Almirón, a no ser que nos sorprenda, lo meta a Gómez también y lo baje a un costado a Pita, ¿no? Que lo hizo el Tata acá contra Brasil cuando lo puso a Edo por izquierda.
2: Sí, que él era el que tenía que bajar.
6: A Maicon.
2: Sí, y lo podés subir incluso más a otro, que lo cubrió en todo momento.
5: Bien, lo que vos decías del liderato de Alfaro también en esta respuesta en la conferencia de prensa queda por claro. Y esta respuesta además dio lugar a alguna interpretación de algunos medios internacionales que decían que él dijo que se va después del Mundial. Cuando él dice, los jugadores van a seguir, pero yo no, dijo, ¿verdad? Los jugadores van a seguir defendiendo al albirroja.
6: No, dijo yo.
2: Termina el torneo, pero dijo, ¿qué?
6: No, dijo yo no.
5: Sí, pero los jugadores van a estar siempre.
6: Yo me puedo ir.
5: Yo me puedo ir, dijo. Exacto, yo
6: gracias,
5: me puedo ir.
6: Gracias, Pat.
5: Bueno, muy bien. Escuchamos esta parte, por favor.
11: Lo digo, Foja Cero es volver a las bases de lo que siempre hicimos, de lo que quisimos hacer contra Estados Unidos y no salió. O sea, porque si uno dice, no, mira, la verdad, planteaste un partido con X, jugadores, o pusimos nada, planteamos una línea de tres, planteamos otra cosa que no veníamos haciendo habitualmente, esto, lo otro, y todo lo demás. Entonces uno puede decir, no, está, pero para mí hubo, y yo insisto, yo ya el partido de Estados Unidos lo cerré el sábado, me estaban haciendo volver al partido de Estados Unidos, pues yo mañana nos jugamos una final contra Turquía. A lo que voy es que para mí fallamos en distintos aspectos. Yo me hago cargo de lo primero, de lo que es la parte táctica y estratégica. Después hubo otros fallos que también los asumimos. Entonces, cuando yo digo volver a Foja Cero, volver a las bases de lo que siempre fuimos nosotros. O sea, porque no se le pidió otra cosa de lo que para el partido de Estados Unidos que lo que pedimos en todos los partidos. Porque cada partido lo fuimos construyendo a lo largo de todo este tiempo tratando de ajustar detalles. Después los partidos te salen o no te salen. Por más que vos trabajes, y yo te aseguro que estaba contemplado hasta el más mínimo detalle, y bueno, no te sale, y vos decís, no hicieron nada. Entonces, sí, perfecto, pasa. Eso puede llegar a pasar, puede llegar a suceder. Entonces, cuando digo volver a Foja Cero, volver otra vez a creer en nosotros, a potenciar las cosas que nosotros tenemos que tener. Y yo digo que a veces, por eso yo nunca hablé de expectativa. Yo siempre hablé de ilusión. La expectativa te la da el derecho adquirido, cuando vos tenés con qué. Nosotros teníamos ilusión. Entonces, a veces es semántica, se confunde. Pero no, nosotros tenemos una ilusión, porque no sabemos la respuesta que vamos a tener. No sabemos cómo vamos a responder ante este escenario. Por una demostración que hace 16 años que no estamos en este escenario. Entonces, vamos a ver cómo respondemos ante este escenario. La ilusión es que respondamos bien, que podamos hacer el mundial que el país quiere y que nosotros queremos. Por eso nunca hablé de expectativa. La expectativa la puede tener España, la puede tener Italia, ¿sí? el que no va a una Copa del Mundo, la puede tener Francia, la puede tener Argentina, que es campeón del mundo, la pueden tener esos equipos con tradición, historia y todo lo demás. Entonces, nosotros tenemos ilusión puesta en ese sentido. Y de esa manera tratamos de hacer las cosas. Y por eso, voy más atrás. Se lo dije antes de la conferencia de prensa de pues yo la verdad nunca pido nada. En la conferencia de prensa de Uruguay, yo le dije, apoyen a los jugadores, si tienen que criticar a alguien, critiquen acá. Yo tengo cuero grueso, muchacho,
7: tíreme dardos a mí, tíreme tiros a mí, tíreme a los jugadores, defiéndanlo. Defiéndanlo. ¿Saben por qué? Pues se termina el Mundial y yo me voy, pero los jugadores van a seguir estando. Y son ellos los que van a seguir representando al país. Entonces defiendan a los jugadores. Yo siempre le digo, el rival más difícil de vencer es el que tiene la misma camiseta que la que tenemos nosotros. Entonces, ¿saben qué? ¿Saben la felicidad de verlos hoy acá? De que puedan venir a un Mundial, de que puedan estar hoy acá. Yo he seguido en las redes cada uno de ustedes que hacía... Es decir, que listo, me voy al Mundial, la alegría que tenían y todo lo demás, porque era la alegría nuestra, era la alegría de nuestra también, porque cuando uno hablaba de felicidad, ¿qué era? Que todos tengan la posibilidad de venir a una Copa del Mundo. Bueno, hoy estamos hablando de resultados, listo, péguenme a mí, muchachos, péguenme a mí, yo soy el responsable de todo, a ellos defiéndanlo, pues son el valor más preciado que tiene la selección. Cuiden a los jugadores, cuiden a los jugadores. Yo sé que hoy es muy fácil, porque hoy es las redes sociales, esto, lo otro, de aquí, de allá, que esto, lo otro, que se habla. Hoy son todos dueños de verdades reveladas. Yo lo único que le pido, cuiden a los jugadores. Porque el día de mañana, en septiembre, la camiseta se la van a tener que poner ellos de nuevo. Y lo van a tener que defender, porque van a jugar la próxima Copa del Mundo. Y eso no quiere decir que no tengan que exigencias, porque las exigencias tienen que tenerlas. Tienen que tenerlas y las tienen que tener altas. Pero tienen que estar de acuerdo y tienen que ponerse de acuerdo de qué manera lo quieren hacer. ¿De qué manera? ¿Qué fútbol de Paraguay quieren tener? ¿Qué tipo de selección quieren tener? ¿A dónde quieren estar? ¿Cómo quieren llegar? Y eso no depende del técnico de turno. El técnico de turno le da, boom, la impronta que puede darle al empuje que tiene a la selección y nada más. Depende de una identidad de país, depende de una filosofía de trabajo, depende de la idiosincrasia propia, de cuántas veces hablamos de que nosotros teníamos que volver a recuperar el ADN y todo lo demás. Entonces, se los digo hoy, critíquenme a mí, defiendan a los jugadores. Todos los errores, todos los partidos que perdamos, todos los errores van a ser del técnico. A los jugadores protéjanlo, cuídenlo. Son el valor más preciado que tienen. Son los que van a defender la historia y el escudo que ellos tienen puesto. Entonces, a mí péguenme. Yo no tengo ningún problema. Estoy acostumbrado a esto. Y yo lo disfruto, porque es un desafío. Toda mi vida me han pegado, toda mi vida me han criticado. Desde vende humo, porque digo una frase, hasta cualquier cosa. Yo tengo un compromiso con una manera de sentir y de vivir mi profesión. Y con una manera de relacionarme con los jugadores. Y esa a mí no me la va a cambiar nada, no me lo va a cambiar el resultado. Ustedes se creen a mí que me va a cambiar. Si nosotros quedamos eliminados ahora, ¿me va a cambiar el sentimiento que yo tengo por Paraguay? ¿O el sentimiento que yo tengo por los jugadores? ¿O el sentimiento que tengo por todo lo que me dio la gente? Un resultado no me lo cambia a mí. Entonces yo lo único que les pido, señores, apúntenle al técnico. Acá tienen uno que está dispuesto a recibir todos los golpes que ustedes quieran tirar. Y me voy a hacer cargo de todo. Lo único que les pido, defiendan a los jugadores. Defiendan a los jugadores porque es el valor más preciado que tiene la selección. Y estos 26 que yo elegí, porque pueden decir ustedes, no, tendría que haber estado Funalito, Meganito, no importa. Están acá. Estos son Paraguay. Es la representación de los 7 millones que son ustedes. Entonces, hagan de cuenta que ustedes el día de mañana tendrían que salir ustedes a la cancha. Y como quisieran ustedes que defiendan esa camiseta. Como si ustedes tuviesen que jugar en lugar de ellos. Entonces, defiéndanlo. Porque es el valor más preciado que tiene la selección y que tiene el país. Al técnico, destrócenlo. No hay ningún problema.
5: Bueno, ahí estaba entonces lo que señalaba.
2: Pero dice.
5: Pero dije, yo me voy.
2: Yo me voy.
5: Ellos termina, se quedan y yo me voy. Dice.
2: Termina el Mundial y me voy.
5: Y me voy.
6: No, se va ahí.
2: Pero tira para...
6: Yo no quiero que... Dice. Ahora, lo que él hace, y es lo ideal para cualquier entrenador, es dejarle... te facilita el trabajo motivacional, mental al grupo, si el grupo está aislado. Por eso vos decís, por eso dijo, post partido, hay que cerrarse.
5: Hay que cerrarse, sí. El grupo para adentro.
6: Claro, porque todo te afecta. A él le afecta también. Porque saca aquello de vende humo, porque tiro frases. Es su estilo. Cuando vos elegiste un estilo, vos sos responsable de tu estilo. Mm. Si te critica, no, ya está. Mano arriba. ¿Entendés? Lo que me permite, como él, critíqueme a mí y no al resto, yo digo, si yo quiero que mejore mi selección, tal vez no me alcanza solo con tus ojos. Y a lo mejor mucha gente, el aficionado o cualquiera, puede hacer un comentario porque de todo se aprende, porque de fútbol todos sabemos un poquito y vos no podés ver todo lo que sucede. Uh-huh. ¿Tá? Por eso muchas veces digo, yo no quiero tener razón, me refiero personalmente a mí, valga la redundancia, ¿no? En mi opinión, ¿eh? Y cuando hay opiniones dispares, digo, démosle tiempo, porque el tiempo va a decir si te equivocaste o no te equivocaste. Y lo que a mí me deja una sensación que previo al partido de Turquía, que él trate de proteger y está bien por un lado. Ahora, si yo tengo un plantel maduro de jugadores hechos que no le afecta la crítica, no necesito decir esto.
5: No, esto, en absoluto.
6: Esto te demuestra que él está convencido, pero que no lo puede decir públicamente, que él también notó en el partido con Estados Unidos una fragilidad en lo mental.
2: Y no puede decir.
6: ¿Entendés? No, soy yo el responsable. Sí. Entonces, es distinto. Ahora, si lo dice, es porque necesita y está bien para el partido de hoy, pero nos habla de que él no está convencido, que cuando previo al partido de Estados Unidos dijo, estos muchachos llegan y están de pie.
5: Sí, así lo dijo, así lo
2: cambió,
5: dijo.
2: Entonces, cambió el discurso. Entonces, antes podían recibir todos los embates, ahora no.
6: No, porque ya consiguieron. Vuelvo a decir al final, si ustedes tuvieran hace 16 años que no están en el Mundial. Sí, porque hicimos tal vez mal las cosas o por circunstancias, pero también estamos en este Mundial porque también aumentó el cupo
2: de clasificados.
6: Y que fuimos capaces, con él a la cabeza, de revertir una situación alarmante. Ahora, también digamos que él dirigió el 66% de los puntos. Cuando lo trajeron correctamente, faltaba 66% de los puntos a jugar.
2: Y con rivales durísimos.
6: Durísimo. Y hizo un trabajo bárbaro. Por eso
5: perdió un solo partido.
6: No nos quedemos solamente en el partido. Pero si vamos a comenzar a... Está listo, está muy bien. Todos queremos. Es decir, no es una frase nueva que escuchamos nosotros en el fútbol. Cualquier entrenador que llega... a un equipo que vos te das cuenta que necesita dos líderes futbolísticos, vos lo para qué irnos lejos, porque yo siempre digo con ejemplo, lo que me viene en la cabeza ahora es el español.
2: ¿De Luis Enrique?
6: No, de Cerro.
2: Ah, sí, Manolo.
5: Manolo Jiménez.
6: Lo primero que dijo es, pégueme a mí, no le peguen a los chicos, a los juveniles. Es una frase del fútbol.
2: Común.
6: Muy común. No es nada nuevo. Exacto. Pero vos utilizás eso cuando ves que le afecta, porque si a los chicos de Cerro no le afectaba el grito de su hinchada, que es lo que tenés que conseguir vos como jugador de fútbol, que venga la crítica y ahí tenés que crecer en lo mental, en la fortaleza, entonces no necesita tu entrenador o tu papá Guazú, como es un entrenador, salir a decir esas cosas. Por eso digo, acá hay que poner un signo de interrogación, porque llamó la atención a eso, porque yo creo que Gómez, Alderete, Junior, aunque le critiquen, están preparados para recibir la crítica. Diego Gómez aparentemente todavía no, por aquellos incidentes. Sí.
2: ¿Enciso?
6: Enciso también, es distinto todavía, está en una etapa de crecimiento, claro. Todavía no le afecta tanto porque él sueña, y creo que está bien su sueño, él cree que tiene un mundo de fantasía todavía para descubrir, y está muy bien. No sé más quién otro en la mitad. Almirón es otro. Almirón. Que ya está hecho, no, ya sabe, no le puede. A todos nos afecta la crítica, muchachos, a todos. Pero a uno más que a otro, nada más.
5: Bueno, la última parte de Alfaro, ¿cuánto tiene? Ese sí se va a ir o no. 2 minutos. Y vamos a tirar ese último, sí, ese último vamos a tirar. Si él va a seguir o no va a seguir, Alfaro. ¿Ya tomó la decisión o no? Sí.
7: No tengo una decisión tomada. Para mí no existe otra cosa. También yo escuchaba que Matías estaba bajoneado. Yo digo, si lo vieran a Mati, digo, menos mal que está bajoneado. Lo levantaba pata para arriba todo lo demás. Digo, la verdad, lo que menos nos interesa a nosotros, ¿qué va a pasar el día después del Mundial? Honestamente, lo que menos nos interesa. Nosotros lo único que nos interesa es Turquía. No hay otra cosa en nuestra cabeza. Australia, no hay otra cosa en nuestra cabeza. No hay otra cosa en nuestra visión. Después, yo personalmente, ¿qué voy a hacer? Yo se lo dije al presidente. Mire, presidente, yo no tengo decidido qué voy a hacer. No tengo decidido, porque hay cosas que quiero ver. Hay respuestas que necesito ver. Hay cosas que las quiero evaluar. Se lo dije a ustedes también. yo digo, está bueno a veces resistir el archivo. Le dije, ¿Paraguay resiste un proceso o no resiste un proceso? Entonces, son discusiones que hay que darlas en otro momento y no en este momento. Entonces, yo lo único que quiero es tratar de hacer un buen partido para sacar el resultado que nosotros queremos contra Turquía. Después lo demás, que venga después, no sé. Yo lo único que quiero, una vez que termine el Mundial, ir a ver a mi nieta. Quiero ir a ver a mi nieta. Tengo ganas de ver a mi nieta. Porque la verdad tiene 2 años. La vi un ratito el otro día. No, encima terminó el partido, no pude verla. Qué sé yo, ni, listo. Quiero ver a mi familia, estar con mi familia, como ellos, como todos ustedes, que van a volver de su viaje. Dejan hijos, dejan esposa, dejan mujeres, dejan un montón de afectos, madres. Bueno, quieren ir a estar después con su familia. Bueno, listo, yo necesito eso. Después, ¿qué voy a hacer de mi carrera? La verdad no tengo decidido. Lo único que quiero es que nosotros estemos bien, que mañana estemos preparados para jugar el partido que nosotros tenemos ganas de jugar contra Turquía. Yo lo único que tengo en la cabeza es eso.
5: Muy bien, ahí está. Quiere ir a ver a la nieta, dice. Muy bien, a los afectos.
6: A recargar batería, pero no decide de acuerdo. Yo sigo pensando, es un proceso, es el indicado por el perfil de nuestro fútbol y... Ojalá siga.
5: La dirigencia quiere que continúe.
6: Ojalá siga, independientemente a todo. Ojalá, para que no haya esta duda, porque si no la gente va a dudar y está en su derecho, que nos vaya bien para que no presentemos de vuelta esa búsqueda de quién entrenador, que no es fácil conseguir un entrenador capaz. Exacto. Que venga a jugar en el fútbol paraguayo, aunque esta vez tenés la clasificación
5: asegurada. 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
12: 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Estela Ramona Calvetti de Gómez. ¿Cómo estamos, Estelita?
13: Estamos muy bien, gracias a Dios.
12: ¿Algún número en especial elegiste?
13: No, fue al azar.
12: Ya.
13: Fue al azar, una suerte que me vino de arriba.
12: Pero siempre perseguiste, me decías que siempre jugabas.
13: Sí, siempre juego, hace 25 años que vengo jugando.
12: Qué lindo, es un lindo capital, realmente yo lo tomo así, ¿verdad? Porque a pesar de tener una casa propia, es un lindo capital.
13: Sí, es muy lindo, claro que sí.
12: Don Gómez, ¿qué dice? ¿Lo van a usar como casa quinta?
14: Sí, sí. Vamos a usar como casa quinta.
12: ¿O se van de luna de miel?
13: También.
12: Cuatro hijos, más de 30 y pico de años casados. Y bueno, y hoy en día la bendición en la vida de tener este super premio.
13: Sí, es una bendición, gracias a Dios.
12: ¿Algún mensaje que le quieras dar a la gente que todavía no ganó o que todavía no jugó?
13: Y que siga jugando, que Telebingo cumple.
12: Ya. 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Y la próxima historia, siempre digo, puede ser la tuya.

0: Y ahí el cambio y ahí dice,
1: mirá si cambia y justo cae
2: el pozo
1: del supermercado.
2: Y comprar los dos entonces.
0: No, tengo que ir a buscar en la periferia, porque sabés que en la periferia se gana más, che.
2: Sale más la periferia. Había dicho pato de un mito.
1: No, por ahí se juega más en la periferia también.
2: También.
1: Puede ser por eso.
0: Y
1: también
0: puede ser también por eso, sí. Está nuestro compañero Edgar Cantero.
2: Ya va a estar, que está. Estuvo ayer. En Casa Luis Roja.
0: Harry. Está con el frío de San Francisco, Harry. ¿Cómo te va?
3: Hola, Pato. ¿Cómo estás? ¿Me ven ahí o no?
0: Súper bien, te escuchamos.
1: ¿Me vemos?
0: Pero no te veo. Tu cama tiene que prender.
3: Espera. Está prendido. Solo que me salta ahora. Ahí.
1: Con tanto mundial encima, no podés vender tu imagen.
3: Ahí estamos, ¿me ven ahí o no?
0: No te vemos todavía. ¿Ya se le ve? ¿Ya? Sí, ahora sí.
2: Ahora sí,
0: ponemos al aire. ¿Qué tal? ¿Cómo estás, Edgar?
3: Bien, ¿qué tal?
1: No, después de verle, no le podemos escuchar nomás.
0: Escuchar lo que te dice Carlos.
3: Ahí está el estadio, Carlos. Vuelvo. Les quiero mostrar, voy a sacar el trípode y le voy a mostrar cómo está alrededor de la cancha. Son las 8 de la mañana. Y ya se está trabajando para bloquear la calle. Voy a hacer la pasada rápida. Ahí está la gente trabajando. Ya empiezan desde tempranito. Y atiendan esto. 20 cuadras a la redonda hacen que sea todo peatonal. Y hay un tren que viene desde el centro. Y ese tren, que seguramente en un ratito va a pasar, es el que conecta toda la ciudad aquí de Santa Clara. Y es la que le transporta a los hinchas hasta la entrada del estadio. Capacidad de 68.000 espectadores para el día de hoy. Y como verán, ya desde temprano, esta calle ya está cerrada y ya es peatonal.
0: Igualito a nuestro tren de cercanía.
3: Igualito. Espero nomás que pase uno para que podamos ver en vivo, porque demasiado quiero que vean cómo es.
1: Nuestras calles asfaltadas también son igualitas.
3: Sí, igualito, mira, y la señalización también, igualito.
0: Esto ya es Santa Clara, Edgar, ¿eh?
3: Sí, Santa Clara, sí, señor. Nosotros estamos
1: Harry,
3: a una cuadra.
1: Harry, dame el resultado de hoy.
3: El resultado de hoy, sí. 1-0 gana Paraguay con gol de Matías Galarza y hace un poco bien en el tiempo.
1: Espera, 2-0 o 3-0 dijiste.
0: No, 1-0 dijo.
2: 1-0 con gol de Galarza. 1-0.
0: 1-0 con gol de Galarza.
1: Mira vos.
0: Fue lindo resultado, ¿eh? Si termina 1-0, te hago un asado en mi casa, Edgar. Te hago un asado en mi casa. No importa si no mete Galarza. Pero te homenajeo así. Yo te voy a hacer el asado.
3: Acá está viniendo un grupo de paraguayos, ¿me permiten?
0: Adelante. Tenés el tiempo, 5 minutos de sobra.
3: Ahí dejo mi mochila. Vamos a acercar. A ver si se cae, ¿no? Buenas, ¿qué tal? ¿Cómo están? Hola, ¿qué tal? ¿Todo bien? Hola, estamos en vivo. Ahí estamos con Carlos Pise, con Pato Bando. ¿Todo bien?
4: Todo bien. Llegando ya acá.
5: Para alentar.
4: No sabíamos que hacía tanto frío. Estamos teniendo frío, pero bueno. Todo vale la pena por venir a apoyar a la Rioja.
3: Excelente. ¿De dónde están viniendo?
4: Estamos viniendo de Ciudad del Este.
3: ¿De Ciudad del Este?
4: Sí.
3: Ok, ¿cómo fue el viaje? Gracias.
4: Bien, estuvimos en Los Ángeles, conociendo algunos días. Luego nos mudamos a Stockton, sí. Una ciudad que está a 100 kilómetros de acá.
3: Ok.
4: Porque de ahí vamos a conocer toda el área. Acabamos de llegar en un tren.
3: Sí.
4: No, ahí bien, súper bien.
3: Excelente. ¿Y se quedan para el tercer partido también?
4: También nos quedamos, sí.
3: Bueno, ¿cuál es el mensaje que le das a los jugadores hoy?
4: Y el mensaje es que olvidemos el emocionalismo, está bien, volvimos después de 16 años, todos estábamos con aire de romanticismo, ahora hay que jugar fuerte, hay que ganar, sí o sí hay que ganar. Es un equipo abordable, lo vamos a hacer. Y bueno, que ganemos. Excelente. Yo estoy confiado que vamos a ganar. Vine para ganar el partido, no vine para
3: a perder. Excelente, bueno, dale. Muchas gracias. Nos vemos. Hasta luego, chao.
1: Harry.
3: Ahí están los paraguayos, señor.
1: Acá envía alguien un mensaje. A ver, Iván Ramírez, 55-56, creo que era. ¿Dónde se me perdió?
2: Sí, ahí está.
1: No. El otro que tenía que leer.
2: Edgar parece que está para cantar reggaetón, dicen.
1: No, lo que quería leer. Lo que quería leer.
3: La cultura yankee ya. Carlos,
1: que,
3: mira, ahí
1: que él no entiende, él que no, no, él que no entiende, dice, ¿por qué vos te movés si la gente venía hacia vos? ¿Para qué te moviste hacia ellos? Dice.
3: Ah, sí, sí, pero viste que a veces se escapan de vos.
0: Entonces, sí, se escapan. Aquí, sí.
3: Se van a otra calle.
0: Ahí está el tren, Carlos. Ahí está el tren de cercanía.
3: Voy a pasar.
0: Qué espectacular, ¿no? Sea.
2: Ya estamos cerca del botánico.
0: Mira lo que es el tren, sea. Mira lo que es el tren. Qué bárbaro es.
2: Al tren
0: transportándole a la gente. Espectacular, un trencito corto, ¿eh?
3: Sí, sí, sí, cortito. Y que llega acá 5 minutos y va y viene, va y viene. Y es el que le trae a la gente desde el centro, desde los puntos, incluso desde la bahía de San Francisco, o sea, hay entre 1 hora o 2 horas de viaje.
1: ¿Y el costo? ¿Y el costo cómo es?
3: Es varío, tiene un costo de $1.75 aproximadamente, pero es un solo viaje.
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0: Bueno, Edgar, querido, te mandamos un abrazo y que se cumpla el resultado que diste.
3: Amén, amén, mi querido Pato. Abrazo grande.
0: Bueno, un abrazo. Ahí estaba entonces. Lo más importante que vimos el tren y el resultado que dio, sí. Edgar.
1: El pronóstico.
2: El pronóstico. El pronóstico. Ya está, sí. El pronóstico.
0: Ojalá, confío ojalá 100%. Que ojalá que salga. Bien, nosotros tenemos Henry, Juanpi.
2: Partido a partir de las 15 horas arrancamos lo que es la previa Estados Unidos-Australia. 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Va a empezar a partir de las 15 horas arrancamos lo que es la previa Estados Unidos-Australia. 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
2: En este Mundial 2026, la pelota también será parte de reformas, ya que será el primer balón mundialista que prácticamente funcionará como un dispositivo inteligente, con un chip electrónico con sensores de movimiento capaces de registrar datos 500 veces por segundo, detectando toques, velocidad, rotación, trayectoria e incluso contactos mínimos que el ojo humano podría no percibir. Toda esa información, enviada en tiempo real al VAR y al sistema de fuera de juego semiautomático, tiene como fin ayudar a los árbitros en decisiones polémicas como offside, manos o desvíos imperceptibles. Lo más llamativo, la pelota debe cargarse antes de cada partido igual que un celular. Y pese a toda la tecnología nombrada, no tendrá modificaciones en el peso ni el comportamiento aeronáutico.

0: dinámico del balón. El Mundial 2026 llega también con la pelota más tecnológica de la historia.
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0: brava hasta el final. Así, ojalá que estemos hoy. El entusiasmo es total, la ansiedad ni qué decir. Yo ya no puedo creer que estemos viernes, porque desde el lunes que estaba esperando que sea viernes. Por eso es lo que yo no quiero tener equipo de fútbol. Yo por eso es lo que me... A veces soy reacia, porque soy intensa, muy intensa, más luego 24/7 en mi vida. Y esto como que hace que se desborde mi intensidad y a veces no me aguanto y no me quiero cuando soy así. Lo bueno y lo genial es que esto no es Mayday. Lastimosamente no nos pudimos ir, no pudimos salir de paseo por inclemencia, el tema motivo de fuerza mayor. Pero estamos desde cabina con Adri Bellasay. Sí, Adrián me está acompañando a mí hoy. ¿Cómo estás, Adri?
1: Victoria Cassandra Frutos, muy bien. 12-8, yo creo 12-8. Que ese es el pulso. Me parece que la camionada de entusiasmo y optimismo de la semana pasada nos dio una vuelta a la realidad. Sí. Y parafraseando, tantas veces dijimos esta frase, vencer o morir. Yo creo que hoy la frase es vencer y vivir. Sí. En el mundial.
0: Sí. Sobrevivir.
1: Sobrevivir.
0: Sí, porque me dio mal. Y ya estamos con ese 4-1 que nos clavaron la otra vez. Que nos pasearon. Entonces ya es así, tratar de pelearla y tratar de sobrevivir. Pero mi ansiedad está con... ¿Vos sabés que tan ansiosa yo no estaba el viernes pasado? ¿Vos estabas ansiosa?
1: Bastante, bastante, porque...
0: ¿Vos sabés que yo el viernes pasado no estaba tan ansiosa como estoy ahora? Es que yo pues soy así, yo me activo ante la adversidad.
1: Okay.
0: Yo te juro que hoy me reí de mí porque dije, Dios mío, estamos y nada más o menos. Y ahí en el más o menos, o ahí en el mal, ahí yo despego. Ahí yo me vuelvo así súper intensa, hasta las últimas consecuencias de avancar.
1: Yo pienso que la gente está con ese optimismo, pero hay un manto de realismo que opaca un poquito,
0: sí,
1: ese optimismo exacerbado que teníamos hasta la semana que viene. Yo creo que se mezclaron muchas cosas. Sí, por favor. La gente no lo puede ver, pero... Mientras yo luchaba con un insomnio, había sido, Cass estaba poniéndole brillitos
0: a su camiseta. Yo canalicé el insomnio, yo canalicé la ansiedad y hasta las 2:30 de la madrugada estuve pegándole piedras a mi camiseta de...
1: Me gusta, queda...
0: De la selección.
1: Elegiste piedritas azules en el centro, las blancas a los costados y las rojas en altura de hombros.
0: Un jeito, un diseñito. Y atrás, viste que atrás dice machete y tiene 11. Y como las letras me hicieron en azul... Entonces yo puse así el blanquito y el rojo por fuera.
1: ¿Por qué el 11 para machete?
0: Porque son mis números favoritos. Ah. La verdad que no tiene explicación futbolística. 7, 11 y 13 son mis números favoritos. Y yo tengo 3 camisetas de la selección. Entonces a una le puse el 7, a otra le puse el 11 y a otra el 13.
1: Quiero chequear y confirmar.
0: ¿Quién es el Verñenga, baby?
1: No, quiero saber quién es el 11 en la selección paraguaya.
0: Tenemos
1: Mauricio. Mauricio Magalhães
0: Prado, sí. Y el 11 es, de verdad, entre el 7 y el 11, ahí no te puedo decir cuál realmente es mi número favorito, porque son mis dos números favoritos, fap. Pero, vos sabés que para mí fue muy simbólico que haya entrado él, y él tiene la camiseta 11 es mi número favorito, él metió el gol en el partido pasado.
1: Ya está, cerramos con eso, gracias por la sintonía, chicos.
0: Ya está, cerramos.
1: Hoy damos vuelta al partido. No, ojalá que sí, Cass.
0: Ay,
1: que,
0: sí.
1: No sé si te fuiste consciente, justamente recién estaba Julio Juan del Puerto, y estábamos hablando de algo que durante 16 años no veíamos, y era el fenómeno de que los jugadores que van a un mundial son el rostro de un montón de campañas y publicidades.
0: Sí.
1: Qué bajón estar en este lapso de 16 años donde no vimos a nuestros jugadores...
0: Como ídolos.
1: Vendiendo
0: como
1: colchones.
0: Figuras.
1: Ahora están en todo. O sea, hay una economía que se mueve con el simple hecho de clasificar a un mundial.
0: Sí. En estos días, por ejemplo, yo no sé, creo que se desmintió. O sea, bueno, vi parte de una entrevista, de un clip de Galarza, confirmando que él está súper concentrado en lo que respecta a este partido de hoy. Me sorprendieron los comentarios de algunos periodistas con la típica frase generación de cristal ante ese rumor, que simple y sencillamente fue rumor, porque creo que no se confirmó que supuestamente él estaba bajoneado, que no iba a jugar, que no iba a formar parte del onceno del día de hoy. Y me puso muy triste ese que se siga usando esa frase y que se desdeñe lo jodido, lo complicado que es manejar la presión. La presión de estar en la cancha, la presión de tener la responsabilidad de hacer algo, de llevarnos adelante, la presión de estar en un estadio ante no sé cuántas miles y miles de personas. Es muy triste que se desdeñe de esa manera la emoción y la gestión de esa emoción de una persona. Obviamente que si en este preciso instante surge una mala noticia laboral o personal y vos estás ultra concentrado con una responsabilidad gigante como la de representarla a una selección nacional en un evento deportivo internacional como este, obvio que te va a pegar mal, obvio que te va a desestabilizar, obvio que te va a hacer mal. Me dio tanta rabia escuchar que dijeron, ay, no sé qué generación de cristianos. Son realidades diferentes, porque creo que quisieron hacer un paralelismo con que si a mí me pasa algo, no sé qué, no podés comparar lo que están viviendo estos chicos por primera vez en sus vidas y la presión que hay de haber vuelto después de 16 años. Es mucho, es tu maíz. Pasó algo súper grosso y súper denso también en Argentina el día de ayer con Flor Peña, no sé si llegaste a ver. Y justamente también tiene que ver con el estado de salud del padre de Messi. Yo no sabía que el señor estaba hospitalizado, había sido. Surge ese rumor, lastimosamente no se chequea, lastimosamente la productora le comparte esa información a la conductora confía en su equipo, confía en su productora. ¿Y qué pasó? Que Messi quería, yo según lo que leí ahí, que tampoco no es súper confirmado, pero también él se alteró. También él se preocupó con la noticia. Hasta él llegó a creer que eso, y su círculo más cercano llegó a creer que eso podía llegar a ser cierto.
1: A ver, honestamente, esa parte, Cass, yo creo que ya es una construcción de relatos también, por más que lo digan. No creo que Messi haya creído por lo que se dijo en Luz una mañana. A ver, estamos hablando de...
0: Pero de que impacta, impacta.
1: Totalmente.
0: Que una primera te venga esa noticia, ¿qué? ¿Qué están diciendo? Y ahí haces tus averiguaciones directas.
1: Y aparte que, bueno, también, así como vos decís, el tema de la concentración es muy importante. Volviendo a ese punto, hay un director técnico que era muy bueno blindando a sus jugadores. José Mourinho, ¿verdad? Que se habló hace poco para ser técnico del Real Madrid. Mourinho era el tipo que salía en declaración y tiraba barbaridades. Hablaba mal del arbitraje, hablaba mal del jugador, del equipo, etc. Y todos los periodistas se pasaban pegándole a Mourinho. Y él de esa manera blindaba las críticas a su equipo. Él ponía la
0: estrategia.
1: Cara. Sí. Y de hecho que el señor Alfaro, por todo lo que sucedió, me parece un momento inoportuno de Chilaver también, que salió a criticar duramente a todos, a bajarle el autoestima durante la concentración del Mundial. Alfaro ahora salió a decir, péguenme a mí. No le peguen a los jugadores que tienen que estar concentrados. A mí péguenme.
0: Ay, porque lo que él todo dice bien, ¿verdad? Qué pisado que es, el cazador de utopía. No le
2: apoyen a los jugadores. Si tienen que criticar a alguien, critiquen acá. Yo tengo cuero grueso, muchacho. Tírenme dardos a mí, tírenme tiros a mí, tírenme a los jugadores y defiéndanlo. Defiéndanlo.
0: Pero vos sabes que ahí es un muy buen momento para hacer un paréntesis. Qué pucha como no sabemos tener ídolos. Qué pucha como no sabemos tener figuras. Qué pucha como en el ADN nuestro... En nuestra idiosincrasia está el querer tirarle para abajo al que está haciendo un esfuerzo y al que está tratando de destacarse en algo. Y en este caso, nos están representando ahora mismo. No, es en serio, dentro de todo, y técnicamente, medio que es cierto también lo que dice Alfaro, porque él fue el que armó el equipo. Él fue el que hizo la estrategia, él fue el que quiso probar algo bueno, mala suya en ese momento, porque... armó justo en el primer partido, pero no iba a funcionar nada. O sea, que yo medio que en el fondo, el viernes pasado, sabía que era muy difícil que ganemos. ¿Cómo le vamos a ganar al país anfitrión?
1: Le pregunté a Carlos
0: Quise. Difícil.
1: Por el pasillo el más. Profe, ¿se compran todavía partidos? Y más todavía la local, Estados Unidos, en su mundial. ¿Hay forma de...? Me dijo, es muy difícil comprar. Pero te voy a decir cosas... que sí se hacen, que ya va a ser interpretación después. Eterna arbitral. Hay árbitros que son más localistas, más permisivos, o que alientan un sistema de juego que te favorece. Por ejemplo, Paraguay, que es un equipo un poco más rústico, a la presión, al choque. Si hay un árbitro que te va a cobrar todos los contactos físicos, vos le estás desactivando a tu selección que juega justamente con el contacto físico. Si vos tenés un árbitro permisivo, es lo que le conviene a Paraguay. Que haya el roce. porque puede incomodar a jugadores que por ahí no están acostumbrados a eso de marcación directa. ¿Qué pudo haber ocurrido? No se sabe, ¿verdad? Pero sí, se puede arreglar una terna arbitral que pueda convenir y eso juega en contra psicológicamente al equipo. Y dice, estamos en contra del árbitro. Muchos factores, muchas cosas.
0: Pero se puede pelear también contra eso.
1: Se puede pelear, sin lugar a dudas. Y ahí es donde nacen y donde aparecen las figuras. Los Messi, los Cristianos, los Haaland, los Mbappé. Son los jugadores que ante todas las adversidades, como vos, ahora que estamos en una situación no tan favorable, vos estás más optimista. Sí. Bueno, hay jugadores que ante la adversidad se
0: encienden.
1: Uy, agarran la bandera y el famoso se puso el equipo al hombro. Bueno, lastimosamente no pasó eso. Nadie tuvo la valentía de agarrar ese mástil pesadísimo de agarrar un equipo que estaba siendo goleado en su debut. Pero bueno. Las oportunidades.
0: Le mencionaste a Haaland y estoy obsesionada con la alimentación de él y de su equipo.
1: Es así.
0: Leí por ahí que supuestamente llevaron luego su propia comida, le llevaron a su chef.
1: 300 kilos de salmón noruego.
0: Y supuestamente llevaron esa cantidad de salmón, baby, porque ellos así tienen una dieta, un estilo de vida, un estilo de alimentación que amé, porque ellos confían en su en ese criterio y también en lo orgánico y en el proceso de producción de su comida, de su país, de su tierra. Y hoy vi un video de Haaland preparándose su café. Te voy a pasar ahora, porque le mandé a mi hermana que es nutricionista y le dije, mira un poco, baby, come pan fresco. Porque después de haber preparado todo su cafecito, él dijo, ay, ahí llegó el pan. Ahí llegó el pan. Él estaba en su casa haciendo su café y le llegó el pan fresco del día, que seguramente es con alguna harina orgánica. O sea, esa ya es una visión completamente diferente de la que tenemos nosotros de lo que es la alimentación. Hay un mundo y hay una cultura de alimentarse de manera orgánica, de consumir sin intervenir tanto en la cosecha, en la producción. No sé cómo sería técnicamente, pero tratar de comer lo más natural posible y comer lo que te da tu tierra. Comer lo que tenés y no solamente lo que te da tu tierra, sino que comer lo de la estación, lo del momento, lo que
1: ahora. Por algo está.
0: Y ahí te das cuenta por qué el tipo rinde como rinde. Ay.
1: Y más allá de la cultura gastronómica un poco más orgánica, hay un factor que no tenemos que dejar de lado, que es que un mundial.
0: Ay, gracias, baby.
1: Un mundial son 3 partidos. No hay mucho que experimentar. No es el lugar para salir de tu zona de confort. Son 3 partidos. Un paso en falso te puede dejar fuera del mundial. Entonces, sí.
0: Hace no mató.
1: Hace como viniste entrenando hace 6 años, o 5, o 4, o 3, o 2, o 1. No improvisa ahora. Argentina, en cambio, para Rusia 2018, recuerdo que había llevado 600 kilos de carne argentina, dulce de leche y hierba mate.
0: Yo ahí, por ejemplo, yo estoy con ella. Dulce de leche, por ejemplo, importantísimo. Ese, por ejemplo, baby, no puede faltar. Está ahí en la base de la pirámide, en las necesidades primarias a ser cubiertas, dulce de leche y yerba para el mate. Ay, yo les recontra entiendo, claro que sí.
1: No hay que experimentar. Me contagiaste, Cas. Yo venía con un manto de realismo positivo. Así que vamos para arriba.
0: Si no hay confianza con uno, no puede confiar. Y hay que confiar. El espíritu mío, hasta las 2:30 de la mañana, customizando su camiseta, entusiasmada. Le puse su camiseta mache. Le quise customizar también su camiseta mache, pero ahí ya me iba a quedar despierta hasta las 4. Entonces dije, no, para el siguiente partido mañana va a ser un día intenso, porque el tema es que este partido arranca muy tarde. Paréntesis para recordarles que nosotros acá, con Urbana Sports, con el equipo de tremendos periodistas deportivos, vamos a estar así haciendo la transmisión. La previa va a arrancar a las 9 de la noche, tempranito. El partido arranca a las 0 horas puntualísimos. Y vamos a seguir con eso hasta las 2 de la mañana, imagínate. O sea, hoy el día va a estar jodido. Y doy piquito otra vez, porque ¿a qué hora va a hablar Alfaro? Yo vine a me va a quedar a escucharle a él.
1: Y zona mixta, jugadores también, porque si hay un buen resultado, todos van a querer hablar. Acá en Sentí la Previa hasta las 3 por lo menos, vamos a hablar con Chochi Obando, también, quien está en Estados Unidos. Vamos a hablar con Posiblemente exjugadores que han vestido la casaca paraguaya. Así que también creo que son las oportunidades también para que ellos, que han vivido desde dentro este escenario mundial tan pesado y tan estresante como una Copa del Mundo, a ver cómo se maneja el estrés, la ansiedad y el manejo de frustración.
0: Sí, ojalá que yo calculo, creo, en esta actualidad, en esta coyuntura, estoy segura que la selección de nuestro país tiene un equipo de psicólogos que le está dando acompañamiento a los jugadores. Quiero creer, espero, casi segura estoy de que en esta coyuntura eso no va a faltar dentro de la APF. Me encantaría conocerlos, por ejemplo, a ellos también, para conocer cuál es su método de trabajo, cómo hacen para ayudarle. Porque ¿sabes quién, por ejemplo, habrá necesitado muchísimo, pero muchísimo acompañamiento? Bobadilla.
1: Sí, Damián, el arquero también, Orlando Gil, que él fue el que...
0: Ellos dos, pero vos sabes lo que es un gol en contra, baby. Porque goles que te pueden entrar, está en el presupuesto de ser arquero que te entren goles. Pero vos sabes que ese gol en contra, baby. Bien. Encima yo no me puedo olvidar de la carita de Bobadilla cuando comete el error. Cuando dimensiona y se agarra de la cabeza. Baby, después... Vos te quedás obnubilado y atrapado en ese momento. Y hasta sostenerse dentro del partido en los minutos siguientes le habrá costado un montón. Y después 4-1. Y vos haber sido parte de esa derrota. Ojalá en serio que estén teniendo su acompañamiento. No solamente para eso, sino que también para lidiar con la presión de esta jornada. Porque esta jornada es una jornada difícil, muy dura para ellos también.
1: Vencer y sobrevivir.
0: Sí.
1: Paraguay, cuando empieza este camino a las eliminatorias de México, Canadá, Estados Unidos 2026, debutó no en el Defensor del Chaco. Se llevó el partido a Ciudad del Este.
0: Por la triple frontera.
1: Porque dijo Schelotto, no se puede jugar en el Defensores. Porque la gente te silba, porque la gente te presiona. Y eso Alfaro entendió y dijo, este es un país, una selección completamente desanimada y fulminada anímicamente, y él prometió que con su equipo de psicólogos iba a levantar la moral. Lo hizo. Ojalá, así como vos decís, para este segundo partido estén trabajando y hablando mucho con los muchachos.
0: Sí. Porque ayer hablamos con un neurólogo, baby, con un neurólogo sobre lo que genera el fútbol a nivel cerebro, y justamente habló de cómo acciones que nosotros ya las tenemos automatizadas con miedo se vuelven conscientes. E increíblemente las dejamos de hacer bien y las dejamos de hacer automáticas porque se vuelven conscientes. Y eso es lo que suele pasar cuando el miedo te paraliza y cuando estás ante una situación demasiado, demasiado grande, demasiado importante.
3: Escúchame, ay, baby. Me parece una porquería ver partidos de fútbol.
0: ¿Qué opinas de esto?
1: Seba Ranger. ¿Cómo era? One Rage. Sí, le dijo que es cierto, ser hincha. Yo por eso no estoy tan en contra de ciertos insultos en la cancha, ¿verdad? No los que rayen ya a unas cuestiones que van más allá.
0: No, pero vos sabes que yo tomo como que ese momento en el que uno se va a la cancha, y por eso lo que yo una vez dije acá, yo le envidio y siento mucho no ser tan fanática de un equipo, como hay gente que es fanática así de Cerro, de Olimpia, de Guaraní, qué sé yo, ¿verdad? Porque yo simpatizo nomás, yo no soy fanática, yo no, es que me voy a la cancha y eso, ¿verdad? Pues no creé el hábito y no construí eso, ¿verdad? Pero lo que dice ese, nunca me acuerdo su nombre, ¿cómo vos dijiste recién?
1: Seba,
0: lo que dice Seba es genial, obvio que no sirve para nada esto.
1: El hincha es insignificante.
0: Obvio que no. ¿Yo acaso gané algo por pegarle piedritas a mi camiseta?
1: No.
0: ¿Yo acaso estoy ganando algo por este fanatismo, por todo el entusiasmo y toda la organización de el asado que voy a hacer hoy en mi casa para ver el partido? ¿Acaso yo gano?
3: ¿Sabes por qué me gusta ser hincha también? Porque no sirve para nada.
0: Claro. Me encanta.
3: Y hoy, justamente, todo tiene que servir para algo, todo tiene que ser productivo. Bueno, ser hincha de fútbol no sirve para nada.
0: Es hermoso. Solamente gasté dinero. Colaboré con la economía, claro. ¿Entendés? Y es hermoso, colaboré con la economía de la mercería a la cual le compré las piedritas, colaboré con el súper, con quién sabe qué productor que trajo la fruta, ¿entendés? Con todos.
1: Cuando yo estoy en una gradería lejanísima a la cancha, yo grito pelado cornudo al arquero.
0: Es hermoso. Ahí,
1: yo sé que no me va a escuchar, no le va, no me va a
0: pero
1: escuchar.
0: Pero terapéutico es para vos porque te liberaste.
1: Ya está. pelado cornudo. En mi insignificancia como hincha, yo pienso que ese grito puede hacer que ese arquero se distraiga y le metan 7 goles. No va a pasar. A mí me hizo feliz.
0: Pero y te liberó porque sí. saliste más liviano sí. de la sí. cancha.
1: Le quiero abrazar.
0: Y después gritaste, entraste, entró el gol y te abrazaste con gente desconocida.
1: Poné música, pelado cornudo, dale.

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0: toda mi vida me han criticado. Desde vende humo, porque digo una frase, hasta cualquier cosa. Yo tengo un compromiso con una manera de sentir y de vivir mi profesión. Y con una manera de relacionarme con los jugadores. Y esa a mí no me la va a cambiar nada, no me lo va a cambiar el resultado. ¿Ustedes se creen a mí que me va a cambiar? Si nosotros quedamos eliminados ahora, ¿me va a cambiar el sentimiento que yo tengo por Paraguay? ¿O el sentimiento que yo tengo por los jugadores? ¿O el sentimiento que tengo por todo lo que me dio la gente? Un resultado no me lo cambia a mí.
1: Yo, carajo. Ay.
2: No, está permitido, Cassandra, decirlo, soltarlo. No,
1: justito como cuando dije yo, carajo. Ahí se abrió el micrófono. Ay, Dios mío, cómo les quiero al Faro. Ay. Hoy no sabes cómo voy a tomar mi trago cuando esté viendo el partido. Y voy a ir en mi vaso que tiene su imagen, ¿entendés? Me regalaron un vaso con la imagen de Alfaro y no sabes cómo voy a decir.
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2: Y desde allá, desde el lugar de los otros. De los hechos, desde el oeste de Estados Unidos de Norteamérica.
1: From the West.
2: Porque el mundo pedía otro Obando así de grande. Con nosotros, Juan Ángel, el Chochi Obando. ¿Qué hace, Chochi?
1: Hola, Chochi.
3: Hola, Adrián. Hola, Cas. ¿Cómo están? Qué gusto saludarlos. Un placer compartir con ustedes en este día tan especial, en lo que va acostumbrándose a hacer. Una movida de emociones impresionante, porque estamos acá en San José, California, ahora a instantes de partir rumbo a Santa Clara, el estadio en el que Paraguay va a jugar hoy desde las 20 horas aquí de Estados Unidos y desde las 00 allí de Paraguay. La verdad que estamos todos muy entusiasmados, como siempre, con gran ilusión, a pesar de haber sufrido un tropezón en el primer partido. Las perspectivas son interesantes y bueno, las vamos a compartir aquí con ustedes. Un gustazo estar compartiendo en este día. Tan especial que está soleado acá, que tiene cerca de 20 grados y que se está poniendo más lindo con el correr de los minutos.
1: Baby, quiero saber qué tal pasaste tu cumpleaños. Nadie te
3: hoy
1: preguntó.
3: Hoy pasé bien, pasé. No, tenés razón.
1: Nadie
3: todo
1: te pregunta.
3: Mundo...
1: Todo es fútbol, fuchibobo, allá, así allá. ¿Y Chochi? ¿Alguien, por favor, piensa en Chochi, que estuvo trabajando
3: todo
1: en su cumple?
3: Todo dan por hecho, sí.
1: ¿Qué tal pasaste,
3: así
1: en
3: mismo,
1: serio?
3: Nadie me pregunta si estoy bien. No, la pasé bien. Tuve una peculiaridad en mi cumple. Primero que tengo, y le quiero pedir públicamente a la gente, 95 chats pendientes en WhatsApp. Opa. O sea, no respondí la mayoría de los mensajes. Si alguien me escribió al WhatsApp, le pido mil disculpas de estar escuchando y no le respondí. Le voy a responder en algún momento, pero no tuve tiempo.
1: Ahí cuando estés
3: respondí un poco
1: en el avión,
3: más en...
1: Bebé.
3: Eso, el avión, una cosa así. Respondí, respondí más en Instagram. Manejar por unas 6 horas, porque ese mismo día teníamos que hacer el check-out de la casa que teníamos en Los Ángeles. Entonces, ahí estuve a full en ruta mientras pasaba el día. Después llegó la noche y, bueno, compartimos un asado con los compañeros ya en nuestra casa en San José. Se compró la carne, fue la primera que comimos comida truco.
1: ¿Qué rica la carne?
3: Muy bien, dos veces ya comimos asado y bien, sorprendió gratamente, porque por ahí uno está acostumbrado a hablar de Paraguay y dice acá va a ser un desastre. Pero bastante bien estuvo, bastante bien.
2: ¿Mano
3: sí,
2: paraguaya?
3: Sí. La pasé bien, la pasé bien.
2: ¿Mano paraguaya en la parrilla o mano extranjera?
3: Mano paraguaya. Ricardo Mendoza cocinó hizo el asado, preparó. Bien. Y estuvo muy, muy rico realmente. Sí, sí, por lo demás, las noches son tranquilas, porque al menos hasta ahora. Nosotros tenemos que entrar al aire a las 7 de la mañana acá. Y bueno, entonces con todo el equipo tratamos de amoldarnos un poco a eso. No, no metí todavía una gira así nocturna histórica, pero bueno, no se descarta nunca. Ahora ni en mi cumple.
2: ¿Es cierto, Chochi, que las noches en esa parte de Estados Unidos son muy frescas y los días son muy calurosos? O sea, ¿se siente mucho este cambio de temperatura?
3: Sí, yo, el tema del calor es muy ponderado y yo... Realmente mi experiencia es la siguiente. Hay un sol imponente que evidentemente se nota porque la mayoría de los que estamos muy expuestos al sol, que por nuestro trabajo somos los periodistas, en este caso de otros países o el que esté cubriendo, recibe alguna secuela, o sea, tiene alguna secuela, por ejemplo, se quema, está más bronceado, etcétera. Es el sol fuerte, pero la peculiaridad ahí es que nosotros estamos afuera todo el día. O sea, yo creo que si en Paraguay vos te vas y estás al aire todo el día afuera en la calle, vas a terminar más quemado que acá. Y otra cosa, su calor es súper agradable. O sea, vos encontrás una sombra y tenés viento. Vos caminás bajo el sol y tenés viento. En Paraguay no es así. El sol está arriba en Paraguay, vos te morís asfixiado directamente. Sí. Ya el tufo te liquida, ya no podés más respirar. Acá nada que ver. O sea, yo escuché muchas veces que fue ponderado el calor. Además, nunca pasó de 30 grados. Por eso, a mí no me asusta nada ya del calor acá. Me parece súper agradable. Hermoso me parece. Yo estoy acostumbrado a uno de 40 grados donde no podés respirar. Si estás afuera, tenés que entrar al aire urgente.
1: Baby, nosotros acá estamos súper acostumbrados.
3: Sí, por eso. Ya, a mí me parece re lindo su calor. Me quiero quedar acá. Impresionante.
1: Así no, vas a tener que volver. Hola. No, Coti te espera, sí. Chochi, así que no podés quedarte.
3: Coti,
1: por allá. Sí, ella te está
3: mi
1: esperando.
3: Niña, sí,
1: baby,
3: sí.
1: Y hoy, preciosa. Así vos, me nos decía Luifer que vos ahora mismo estás en el hotel, pero que en breve ya vas a salir, así que desde tempranito imagino que ustedes ya van a estar preparándose, van a ir con el señor Rubén Darío, me imagino, ya a prepararse. Esas horas previas, ¿cómo se manejan? ¿Pueden tener ustedes contacto, charla con alguien de la selección o todo eso se deja para después del partido?
3: Bueno, nosotros en lo que respecta a nuestra movida estamos en nuestra casa en California, en San José. Acá vamos a ir a Santa Clara a un hotel que está a 500 metros del estadio, 500, 700 metros más o menos, y que es donde están hospedados muchos paraguayos. De hecho, el hotel que tiene anexa la casa albirroja, que es donde se generan algunos contenidos y materiales que he visto que ya se estuvieron también publicando, y donde se juntan un poco los paraguayos, la colectividad, para vivir el partido. Nosotros nos vamos bien temprano porque acá, digamos que son las 10 de la mañana, uh-huh, y estamos para salir en cualquier momento, 6, uh-huh, 10 menos cuarto, uh-huh, y ya vamos a estar desde el estadio seguramente a las 14 horas más o menos, 6 horas antes del partido. Híjole. Ya ahí detrás de la movida, a ver dónde ubicarnos, persiguiendo todo, y si se puede hacer algún contenido, se hace, ¿verdad? Pero esa es más o menos la idea. Seguramente vamos a almorzar en el hotel a ver si encontramos un poco de buena comida, porque ese es el gran desafío acá en Estados Unidos. Dos son. Uno tiene que ver con nuestro trajín. No hay tiempo para decir, vamos a conocer un restaurante lindo.
1: No hay tiempo.
3: Todo es comida al paso, rápido, llevar, traer, tal y tenemos que irnos acá. Y baby, la otra es que por todos lados casi que lo único que hay hamburguesa.
1: Eso, o sea que justamente yo comentaba hace un rato con Adrián cómo estoy viendo que muchas selecciones están llevando, no es solamente su comida, sino que su propio chef. Y se me perdió el nombre de la selección que le llevó hasta a su barista para poder darle lo mismo que tienen en su país, o para seguir manteniendo el alto nivel de nutrición, porque eso es sumamente importante. Al fin y al cabo es combustible para los jugadores.
3: Sí. Argentina, por ejemplo, trajo cientos de kilos de carnes premium y hierba. O sea, eso se trajo para que los jugadores puedan encontrar esas comodidades, y me parece muy bien. Si tenés los recursos, tenés que hacerlo. Acá cuando encontramos paraguayos, valoran muchísimo la hierba para el tereré, por ejemplo. Sí. O sea, encontramos uno que se compra por Amazon, no le sale barato, pero es oro. Y si vos ves a un paraguayo, tiene un tereré. De alguna manera, si lo se compra por Amazon o si vino por poco tiempo, lo trajo y lo guarda así como algo sagrado, bien, bien nuestro. Así que sí, uno se va adaptando un poco a ese tipo de cosas. Acá todo hamburguesa, burger, taco, burrito.
1: Esa.
3: Y terminó el partido.
1: Pleito
3: liquidado. Y la hamburguesa es pan, carne, queso. Okay. No es así que como en Paraguay tenés este que le pones cebolla, bacon, queso azul, albahaca. No. Acá es la hamburguesa, pan, y comés o fuiste.
2: Esa es la hamburguesa. Chochi, vos que estás rodeado de periodistas, de gente que está consumiendo fútbol tanto, tanto, tanto, ese debut de Paraguay, Estados Unidos versus Paraguay, esa derrota 4-1, qué dicen los colegas, los periodistas? ¿Se sorprenden? ¿Era esperable? ¿Fue un accidente? Y lo otro, estamos hablando mucho de Paraguay y Turquía, pero no podemos dejar de ver lo que va a pasar con Estados Unidos y Australia. ¿Qué le conviene a Paraguay, Tochochi?
3: Pues le conviene en esta vida, en la próxima y en la tercera que viene, que Estados Unidos le gane a Australia. Sí o sí tiene que ganar Estados Unidos. Estados Unidos ya se tiene que ir, tiene que ser líder del grupo, porque Paraguay ya no puede ser puntero. Entonces que ocupe ese sitio, el más grosso, el más fuerte, el más guapo, y nosotros tratar de pescar el segundo lugar como sea. La percepción que tuvimos todos los colegas y bueno, que andamos ahí detrás siempre, es que hubo una combinación de factores. Primero, Paraguay tuvo un mal día. Un mal día que se sustenta principalmente en que emocionalmente no reaccionó bien la plantilla de Paraguay. O sea, los jugadores se vieron superados por el escenario y por ese hecho de haber llegado a una cúspide de wow, estoy en un mundial, qué cosa linda, hasta acá llegué y punto. Y Estados Unidos entró enchufadísimo, tuvo un día impresionante. Yo decía después del partido, como un razonamiento propio, que no sé si Estados Unidos va a volver a jugar un partido así como es en el mundial. Hay que ver, es el mejor del grupo, lo sostengo hace mucho tiempo, pero así de preciso, así de rápido, así de fluido en todo, no sé si va a volver a pasar. Ojalá le pase de vuelta, porque así le va a ganar a Australia. Si juega así, seguro que le gana a Australia. Y la otra tiene que ver con que Estados Unidos es una selección mejor que Paraguay. O sea, de que es mejor, es mejor. Ahora, uno puede en algunos escenarios recortar esa distancia con aplicativos tácticos, y creo que Alfaro se equivocó en alguna toma de decisiones. Es mucho más fácil jugar después del partido, pero se equivocó porque tenía que haber cerrado más espacio, tenía que haberse defendido más. O sea, al menos ese día Estados Unidos fue muy superior. Para nosotros fue Argel, porque estábamos llorando porque cantábamos el himno nacional en un mundial, y a los 5 minutos gol de Estados Unidos, y a los 20 minutos gol de Estados Unidos, y a los 33 gol de Estados Unidos, y ya está.
1: Baby,
3: o sea,
1: y
3: el partido estaba terminado en el primer tiempo.
1: Ese gol de los últimos segundos, ¿qué tal? Ese ya fue así, ya estábamos ni muertos. Pero qué pico así, y rematarnos.
3: Sí, ese gol, por ejemplo, yo ya no vi. Escuché nomás que todo el estadio gritó, porque como yo me tengo que ir a conferencia, me pasó dos cosas. El primer tiempo, Estados Unidos mete sobre el cierre el 3-0, y cuando mete el 3-0 yo me bajo a comprarlo para comer. No me calentó nada, $25, un sándwich de albóndiga, ya pirado, dije, y me fui a comprarlo para comer. Y volví cuando ya iban 2-3 minutos del segundo tiempo por ahí. Bueno, ahí vengo, me siento, veo el segundo tiempo, y a los 85, estaba 3-1 el partido, yo ya salgo para bajar a conferencia de prensa porque tenía que irme, los recorridos son grandes y Alfaro tenía que hablar, entonces tenía que estar en mi puesto. Y cuando estaba esperando el ascensor, que encima no estaba funcionando, tuve que ir a otro, escucho que el estadio ruge. ¡Oh!
1: Para ese, ese fue justamente para el remate total y para el dolor absoluto. Yo cuando vi eso dije, Dios mío. Y recuerdo que para donde yo me fui a ver el partido, la gente se levantaba al segundo tiempo, no quiso bancar. Y eso, por ejemplo, está mal. Hay que bancar hasta las últimas consecuencias. Hay que estar hasta lo último, hasta el último segundo. Ese es mi estilo de vida, Lu. Imagínate lo intensa que estoy ahora con la selección.
3: Sí, no, me encanta, porque vos además tenés buena onda. O sea, vos, yo creo que Paraguay pierde, igual vos levantás el ánimo de los que están contigo.
1: Chochi, me quedé hasta las 2:30 de la madrugada pegándole piedritas a mi camiseta, ¿entendés? Yo por eso yo no veo fútbol, ¿entendés? Porque después me convierto en algo que no soporto, ni yo misma me aguanto. Yo misma me soporto.
2: Chochi, querido.
3: Pero es buena.
2: Qué gusto escucharte, saber que están haciendo una gran cobertura para Urbana con todo el equipo. Y si hay alguien que por ahí la vive, pero tiene que disimular, son los periodistas deportivos. Nosotros los hinchas podemos hacer catarsis, podemos putear, pero ustedes tienen que tragarse eso. Así que ojalá Chochi y la selección a todos nos dé una gota de esperanza.
3: Ojalá desde este humilde rincón comparto que tengo un buen pálpito para hoy. Yo creo que hoy Paraguay no pierde, eso lo soñé, lo vengo sintiendo, manifestando, le cuento a Rubén Darío que ya vi que Paraguay no pierde hoy. No vi tan claro que gane, pero ojalá que pueda ganar, creo que tiene capacidad y posibilidad. Así que nosotros, haciendo fuerza desde nuestro lugar, en este tipo de eventos deportivos podemos ser un poquito más termos también, podemos ser más subjetivos y aferrarnos más a la camiseta, a la selección, al corazón. No hace falta estar tan cuadrados. Pero bueno, ojalá que a Paraguay le vaya muy bien hoy en el San Francisco Bay Area Stadium, que tiene capacidad para entre 68.500 y 70.000 espectadores. Tiene una bandeja baja que está muy cerca del campo de juego, es la más grande de la NFL, porque acá la referencia NFL como deporte principal, para eso se usan los estadios, y es menos tecnológico, menos alto, luce menos imponente que en Los Ángeles Stadium, donde Paraguay jugó primero, pero tiene esa bandeja cerquita que genera una conexión, una cercanía entre el público y los jugadores. Así que ahí vamos a estar con Urbana Radio, con Urbana Sports, con Rubén Darío de Rosa, con William Domínguez en producción, Camilo Sánchez en la realización. Ya están los puestos. Ayer fuimos al estadio y vimos que están ahí Urbana Radio, bien preparados para el partido de hoy. Así que firme, que la gente se ponga a escucharnos, que nos acompañe por todos los medios, que vamos a tratar de llevarles cada detalle de lo que pase hoy con Paraguay ante Turquía. Fuerza Paraguay, y yo creo que hoy podemos ganar ante Turquía.
1: Amamos, Chochi. En serio, muchísimas gracias. Y otra vez, que sea una jornada muy linda, no solamente en lo profesional, sino que también en lo personal, porque esto está siendo muy enriquecedor y es un punto de inflexión también en tu vida como persona y como periodista. Así que sea un día hermoso y que nos vaya demasiado bien, exageradamente bien. Amén.
3: Amén, lo máximo de lo máximo, la experiencia sin dudas, y va a mejorar enormemente para todos, incluyendo para los que están en Paraguay como ustedes y la gente que va a compartir en bares, en su casa, aunque entiendo que está medio lluvioso por ahí, ojalá que igual, pase un poquito la lluvia. Claro, igual yo acá le veo en todas, viste, con la lluvia, con terremoto ahí, customizando, alentando. Bueno, un saludo, un placer siempre verles, y ojalá que Paraguay pueda ganar el partido hoy.
2: Abrazo, Chochi querido. Chochi desde Estados Unidos, camino a Santa Clara, donde se va a jugar el partido. Fun fact, querida Cassandra. Está Santa Clara, que está en California. Ajá. Y también hay una localidad que se llama Santa Clarita.
1: Ok, Santa Clara, Santa Clarita.
2: Sí. Y Santa Clarita es también una... Hay una serie que se llama Santa Clarita Diet, que está interpretada por Drew Barrymore. Y... es medio rara, porque es una especie de zombie que se alimenta de cosas. Es humor negro, etc. Pero se llama Santa Clarita Diet porque se graba en Santa Clarita, California, cerca de Santa Clara.
1: Donde va a jugar la selección, ¿eh? Mira, dato random. Hay más consejitos para darle a nuestra gente que nos está escuchando, baby.
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1: Más lindo, más grande del mundo. Si tengo alguna preocupación o algo, va a ser de dar lo mejor por mi país. Esa es la realidad. Después, bueno, cada uno es responsable de lo que dice, ¿no? A mí me parece una barbaridad. Estoy orgulloso, estoy feliz. Estoy con mi cabeza en la selección, en el partido del viernes. En los jugadores que vos dijiste que voy a enfrentar, un poco creo que enfrentamos a Messi, a los mejores jugadores del mundo en eliminatorias. Creo que Sudamérica tiene los mejores jugadores del mundo. Entonces, Turquía sí tiene un gran equipo, jugadores individualmente muy buenos.
2: Hablaba Mati Galardrich.
3: ¿Qué? ¡Qué
2: papá! Mati Galardrich, diciendo y poniéndole en lugar a toda la gente, ¿cierto? Sudamérica fue cuna de grandes jugadores, nos hemos enfrentado a las potencias del fútbol mundial, una pentacampeona, la vigente campeona, y le hemos ganado. Me parece que se la creyó Mati.
3: Y me encanta, hay que creerse. Primero vos te tenés que creer, primero en tu cabeza tiene que estar, y después el universo conspira a tu favor.
2: ¿Qué hace la audiencia hoy? 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
2: En una región del mundo donde los cánticos de hinchada son tan cumbias, tan bailables, me parece fenomenal que Paraguay, dentro de todo, también sacó una canción, ¿verdad?, de rock para alentar a la Albirroja.
3: Me encanta a mí ese tema.
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3: Me encantó.
2: ¡Patria querida!
3: ¡Ay, Dios mío, qué emoción! Qué gusto habrá dado estar en el Defensores en ese partido contra Nicaragua, el partido de despedida. Qué gusto que habrá dado.
2: Estuve.
3: Qué emoción. ¿Vos subiste?
2: Sí, sí, sí, yo estuve.
3: Ay, qué emoción.
2: Fue el momento donde se le convocó a los 26 jugadores que salgan al centro del campo y el último fue Alfaro. Cuando pasó Alfaro hubo una serie de bengalas que pocas veces vienen Defensores.
3: Wow.
2: Y hubo un fenómeno que no nos ayudó. Todo el humo quedó en platea. Y de verdad fue un momento así donde muchos se desesperaron por el humo,
3: sí, sí.
2: Los niños que estaban llorando porque se asustaron.
3: Claro.
2: Pero al margen de eso, una gran noche inolvidable. Y primera vez que ocurre que van al medio tiempo y en el centro del campo se arma un mini escenario donde Flow toca la versión de A Tu Lado, versión albirroja. Fue una gran noche.
3: No, vos sabés que yo siempre pienso en la presión que los jugadores tienen que vivir en un partido como ese, en el partido de la semana pasada y en lo que se viene también esta noche. Por eso hace rato traté de hablar y de tocar también el tema del aspecto psicológico, que es sumamente importante. Y lo genial, Adri, es que estamos en comunicación telefónica con alguien que vivió, que las vivió todas y que nos puede hablar de primera mano lo que es aprender a manejar y a domarle a esa ansiedad y a esos nervios. Ricardo Mona Tabarelli, gran jugador de nuestro país, gran atleta de nuestro país, está en comunicación telefónica con nosotros. Mono, muchísimas gracias por atendernos. ¿Cómo estás? Bienvenido a Urbana, casi Mayday, no, Urbana. Bienvenido a Urbana, ¿cómo estás?
4: ¿Cómo están, chicos? ¿Todo bien? Un placer poder estar con ustedes y a través de ustedes con toda la gran audiencia, esperando también con mucha expectativa, como siempre, que nuestra selección nos pueda emocionar y que nos pueda regalar una victoria que es la tan esperada en el Mundial, ¿verdad? Así que estamos con todas las ganas, ¿verdad? Igual que todos los paraguayos, ¿verdad?
2: Ricardo, vos como gran arquero, campeón y un símbolo, una institución de la portería paraguaya, este momento por el que están atravesando nuestros arqueros, ¿verdad? Yo te escuchaba en muchos medios de comunicación, donde siempre te preguntaban tu opinión sobre quién tenía que atajar, quién, era especulación, vos dabas siempre tu opinión, pero ahora ya sabemos quién es el arquero titular. Un arquero, cuando tiene esta experiencia de debutar, infelizmente, 4 goles, ¿cómo se repone? ¿Cuál es el trabajo que pasa dentro del equipo para enfrentar esta segunda oportunidad?
4: Mira, el jugador de fútbol todo el tiempo se está reinventando, todo el tiempo está sobreviviendo a situaciones, a pruebas que te da la vida por estar expuesto, ¿verdad? Y lo que tiene que hacer es revelarte, ¿verdad? Porque es como un recomenzar todo el tiempo, ¿verdad? Cuando te toca perder mucho más, uno ya no ve la hora de volver a jugar, ¿verdad? Para lavarse la cara. Y cuando gana lo tiene que vivir con tranquilidad ese momento, porque después es como todo, ¿verdad? La vida es un sube y baja, un día te va a ir bien, otro día te va a ir mal. Un día te va a ir mal y otro bien, y así toda tu vida, ¿verdad? Entonces, aquí lo importante es, primero, saber que no sos el más malo porque perdiste, ni sos el más bueno porque te tocó ganar. Y cuando vivís en ese equilibrio, sabes quién sos y a dónde apuntás, creo que ahí es donde uno realmente tiene que encontrar esa tranquilidad para saber quién sos y las fuerzas que tenés que tener para salir adelante, ¿verdad? Porque aquí como quedamos un poco todos tristes, ¿verdad? Por cómo venía la selección, por lo que venía mostrando, por todas esas alegrías que nos hicieron vivir. Entonces nuestra expectativa y nuestra vara quedó alta y bueno, así es el fútbol, ¿verdad? Lo que tienen que hacer ahora es rebelarse, pero rebelarse no es salir y correr por correr, sino tenés que tener la lectura del partido, tenés que tener la inteligencia para saber los momentos, los momentos psicológicos de un partido, cuándo apretar, cuándo no, tener esa lectura de cuando te atacan, abroquelarte y jugar en 30 metros las 3 líneas, muchas cosas, ¿verdad?, que entran a fallar, pero ahí entra en juego, en un papel preponderante, la inteligencia, la experiencia y la lectura del juego, por sobre todas las cosas.
3: Yo hasta ahora recuerdo tu visita a Leyendas Urbanas, Mono, y la manera en la cual contaste y hablaste de lo metódico que sos vos y de lo súper ordenado que sos vos en tu rutina diaria. Hasta ahora se me quedó en la mente que vos así, a duras penas luego te fuiste a ese programa como invitado porque era muy tarde. Dijiste, yo me levanto a las 5 de la mañana, yo mi rutina respeto muchísimo, así que yo no estoy para joder. Y bueno, eso ya es algo que se quedó en vos de la época de atleta, porque también tuviste un pasar por Olimpia que fue impecable, que hasta el día de hoy el pueblo olimpista te recuerda con muchísimo cariño. Y bueno, también fuiste arquero de la selección en esa Copa Mundial del 2002 en Corea, Japón. Esa fue una muy linda época de nuestra selección, donde teníamos la dicha de clasificar de seguido a los mundiales, así que pudiste formar parte de eso también. Y me imagino que para vos hay muchos lindos recuerdos y también mucho bagaje para poder opinar y hasta incluso aconsejar en caso de que algún jugador vaya a vos pidiéndote un consejo.
4: No, claro, nosotros creo que somos fruto de las experiencias y en esos procesos naturales de la vida te toca sufrir. Y en la vida uno tiene que sufrir y tiene que pasar por pruebas y dolores, ¿verdad? No solamente físicos, sino dolores, vamos a decir, que te tocó una tristeza. Entonces vos ahí entendés la vida. La vida se entiende desde la mirada de la experiencia y lo que te tocó vivir. ¿Y qué haces con eso? Entonces, uh-huh, yendo al partido de hoy, es justamente eso, ¿verdad? Hubo un traspié. Donde todos sufrimos, donde todos estuvimos tristes y los jugadores ni qué decir, ¿verdad? Lo que sufre también son la familia porque están muy expuestos. Sí. Y bueno, y lo que ellos puedan hacer hoy dentro de la cancha va a ser determinante para la alegría o tristeza de millones de paraguayos. Entonces, eso lo tienen que tomar como motivación y evidentemente poner todo de sí. Y después, fútbol, ¿verdad? Se puede perder, se puede ganar. Ahora hay formas de, ¿verdad? Sí. Siempre el público va a aplaudir y agradecer por sobre todas las cosas la entrega que sus jugadores dan en pos de la albirroja, de un país,
3: de un equipo también.
4: Y si, de un equipo, claro. Y si te toca, si te toca perder, pero diste todo, pues bueno, está bien, ¿verdad? Fue superior el rival y punto, y listo, chao, y a otra cosa, ¿verdad? Y a preparar el otro partido. Pero Paraguay creo que está capacitado, que tiene ese poder, el paraguayo también tiene ese poder de rebeldía, ¿verdad? Y eso es lo que queremos ver hoy en la cancha. Creo que va a ser un partido muy, muy duro, pero Paraguay va a salir ganancioso 1-0. Es por lo menos lo que yo creo.
3: Ay, ¿no? Ojalá. Mono, vos sabes que tengo demasiadas ganas de preguntarte algo, porque yo sé que tenés un pasado muy, muy marcado dentro del Club Olimpia. Yo necesito saber tu opinión con respecto a la venida de Tim Payne a Olimpia. ¿Viste eso? ¿Estuviste siguiendo? ¿Qué opinás? ¿Qué crees de esto?
4: No, yo, mira, y lo que pasa es que hoy... yo no lo conozco al jugador, ¿verdad? Uh-huh. Pero si lo contrataron es por algo, ha de tener algún pasado seguramente bueno para que un club como Olimpia te contrate, ¿verdad? Uh-huh. Pero lo que sí ya causó así rápidamente es un golpe así marketinero, ¿verdad? Uh-huh. Y eso hoy día en el mundo global, en el mundo del fútbol, en el mundo del marketing, antes de jugar siquiera un partido, él ya logró captar la atención, no solamente aquí, sino del mundo, ¿verdad? Se creó todo un tema con todos sus seguidores y todo lo que causó eso. Entonces, eso también, el fútbol es un producto, y como vos lo sepas explotar, entonces ahí va a hacer o no la diferencia. Y te va a catapultar eso a otro nivel, a otra esfera. Creo que estamos en un mundo globalizado. Y si eso se sabe captar, creo que pueden salir gananciosos el club, el fútbol, el jugador. Y de eso se trata, ¿verdad? O sea, yo creo que fue explosiva una contratación así disruptiva, vamos
3: totalmente
4: a decir. Y bueno, esperemos que eso pueda realmente ser útil para todo, ¿verdad?
2: Es cierto, el tiempo va a decir si esto fue un refuerzo para Olimpia o fue una acción de marketing. Ahora, una persona que no habla español, que tiene que aprender español, venir a Paraguay, donde no solamente tenés que aprender español, sino que también tenés que aprender guaraní. No hay muchos antecedentes de personas que no hablan español y mucho menos guaraní jugando en clubes paraguayos.
3: Más o menos a De Bayor.
2: Sí.
3: Un tiempito.
2: Duró poquísimo, pero...
4: Y sí, justo, y bueno, y justo a De Bayor vino también en una época de pandemia, sí, en una época medio complicada, ¿verdad? Pero lo bueno que hay que se apuesta a este tipo de cosas y hay que seguir apostando, ¿verdad? Sí. Hay que seguir apostando, la gente siempre quiere ver lo novedoso, quiere incursionar y se motiva cuando ocurren este tipo de contrataciones. Está bien, ¿verdad? Porque le mantiene ligado al hincha y eso hace que tenga también mucho más sentido de pertenencia y que quiera ir a la cancha. Y bueno, de eso se trata también este negocio del fútbol, ¿verdad?
3: O sea, exactamente.
4: Atrapar a la gente.
3: Exactamente. Mono, ¿y hoy qué haces? ¿Cómo vas a ver el partido? ¿Cómo te estás organizando? Hoy, ¿no se encuentran con colegas así, por ejemplo?
4: Sí, no. Mira, yo tengo un programa de streaming, ¿verdad? Y eso lo adelantamos también ayer. Vez pasada hicimos eso sobre Calle Palma y fue espectacular. Era hoy por el tema climático, suspendimos eso, si no de lo contrario lo hubiéramos hecho también ahí sobre Calle Palma, ¿verdad?
3: Amamos.
4: En principio vamos a hacer un Zoom también con la gente de Estados Unidos y con la comunidad ya paraguaya y bueno, vamos a hacer ahí tipo un online, vamos a ver con la gente desde allá, aquí en Asunción y con grupo de amigos. La idea es interactuar y tratar un poco que esas emociones que nos depara el fútbol la podamos compartir no solamente con la gente de aquí, sino la gente que está en Estados Unidos, ¿verdad?
3: Creando, generando y prácticamente laburando así, entonces vas a estar viendo el partido de hoy. Vamos a ver si es que en otra oportunidad te toca. ¿Sos de hacer asado?
4: Sí, me gusta mucho, con el tiempo me gusta porque eso socializa un poco, ¿verdad? Normalmente la otra vez que hice, el viernes creo que hice un asado así tipo rápido, 4:30 de la tarde, y a las seis ya estaba cenando y después ya me fui a hacer el programa, entonces para empezar ya el ayuno y poder cumplir al otro día. O sea, me programo bastante, ¿eh? O sea, si tengo que cenar lo ceno antes y después le hago cenar a los muchachos después, ¿verdad?
3: Sos re metódico.
2: Mono, yo jugué contigo el amistoso contra Estados Unidos. Presionan a Presi para que paguen el asado los de la embajada.
4: Verá, quedó ahí.
2: Bien eso, botado, ¿no?
4: Y después nuestro premio también.
2: Sí, ¿viste?
4: Nuestro premio, Luis Carazales. Luis Carazales, lo que hay que
2: ahí le vamos a presionar.
4: Está duro, Está duro, Lori.
3: Te quiero lanzar un dato que acabo de darme cuenta, porque viste que es muy metódico el mono, y así yo ya quiero preguntar su signo, pero no hace falta que pregunte, pues ya me fui a la internet. ¿Y sabes con quién comparte signo el mono?
2: Madre mía.
3: Con Alfaro.
2: ¡Mira! Con razón tan
3: lejos. Los dos son.
4: Él es más tranquilo.
3: Los dos son del Leo.
4: Él es más. Yo soy el Leo, sí. Mira, yo comparto signo con José Luis Chilaver también. Él es del 28, sí, del 28 de julio. Yo soy del 2 de agosto.
3: Sí.
4: Pero sí, no, los del Leo somos así bastante, bastante inquietos, ¿verdad? Vamos un poco.
3: Líderes.
4: Detrás de las preguntas, no es que preguntamos nomás, sí. ¿Verdad? De hecho que yo este tema de la nutrición me nació hace 6 años y empecé a investigar y yo la base del conocimiento es descreer. Yo no le creía a nadie, pero le leía y les veía a todos y a partir de ahí creé mi propio laboratorio que soy yo, ¿verdad? Y fui prueba y error, fui probando ayuno de tantas horas, después empecé dejé las harinas, los azúcares y cuando encontré el equilibrio, entonces dije, esto es para mí, que no quiere decir que sea para otra persona, ¿verdad? Entonces, el mundo metabólico y cada persona, esto es como un traje a medida, ¿verdad?
3: Sí.
4: El traje que a mí me entra tal vez a otro no, y así es, ¿verdad? Pero yo hoy realmente con los conocimientos que tenemos a nuestra disposición a través de las plataformas, de las redes y todo lo que conlleva los algoritmos de lo que te interesa, a mí realmente me ha ayudado los últimos 6 años a instruirme mucho en cuanto a eso. Y decidí ser feliz a mi manera, ¿verdad? Cada uno es feliz como puede. Como vemos al mundo como somos, no como es, dice, ¿verdad?
3: Como tiene que ser. Y eso que decís del ayuno, hace poco justamente leía que un científico japonés, si mal no recuerdo, fue reconocido porque él hace mucho tiempo que viene estudiando lo que sucede con el cuerpo, con el ayuno, con la autofagia, y efectivamente se llegó a la conclusión de que el cuerpo busca curarse y se alimenta de todo lo malo. Y prácticamente el cuerpo es como que se cura a sí mismo a través del ayuno. Impresionante, sí.
4: A través de la autofagia. ¿Y qué es la autofagia? Vos te comes a vos mismo todas las impurezas que tenés, no sé, los triglicéridos que tenés ahí por comer comida ultraprocesada, por comer carbohidratos de más. Y todas las células que nacen, millones de células que nacen y mueren, todo el tiempo es como que vos tenés una aspiradora y tenés una hoguera. Y eso lo pones ahí y es tu fuente de energía. Y eso se llama estado de cetosis, ¿verdad? Cuando vos estás en un estado de cetosis, es quema de grasa. Y bueno, todos nacemos. Nuestra madre nace en estado de cetosis y vos también. Entonces es el mejor estado que uno puede tener porque estás súper lúcido cognitivamente, con fuerza, energía. Vos almorzás y vos no tenés ese problema de que comes un plato de tallarín y después querés dormir porque te baja la presión, porque las harinas y los almidones fermentan y eso hace que el cáncer se alimentan de dos cosas, se alimenta de la inflamación y del azúcar, ¿verdad? Entonces, eso es lo que tenemos que evitar para tener una mejor calidad de vida. Y lo que nos lleva todo el tiempo y que es nuestro vehículo en nuestro cuerpo.
3: Totalmente.
4: Hay que cuidarlo, ¿verdad?
3: Totalmente. Qué gusto que da hablar contigo, Mono. Me encanta porque abarcamos todos los temas, abarcamos todo. Sí, gracias en serio por... Gracias por atendernos, gracias por darnos un poquito de tu tiempo y que bueno, esta noche sea lo que tanto queremos, que es verle victoriosa a nuestra selección. Gracias en serio, Mono.
4: Amén, amén. Vamos, Paraguay.
3: Gracias al Mono Tabarelli que se conectó con nosotros y nos contó de todo, hablamos de todo, hasta de lo que va a estar haciendo esta noche y hasta de su método de nutrición. Amamos.
2: Nosotros vamos a un corte y en breve más de esta previa de Urbana 106.9.
3: Vamos.

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2: ahora,
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3: 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Encima, como entry hoy el vinito, baby.
6: Hermoso.
3: Que está fresquito.
6: Que te dé ese calorcito tan rico del vino. Precioso.
3: Qué rico.
6: Orlando Gil en el arco, Junior Alonso por izquierda, Omar Alderete y Gustavo Gómez en la zaga central, Juan José Cáceres por la derecha, Miguel Almirón, Matías Galarza, Andrés Cubas, Diego Gómez. Y arriba, Isidro Pita y Julio Enciso es el probable equipo que va a parar Alfaro esta noche contra Turquía.
7: ¿Y en qué momento le va a meter a Mauricio al 11?
6: Y depende de cómo vaya evolucionando el partido y también esperamos el ingreso de Tony Sanabria en un segundo tiempo.
3: Del Tony. Ayer, entre paréntesis, Adrián metió un taquito en el Piqui 7 de Calle 7.
6: Es
3: ese había que encuadrar, así como la chilena del Tony. Impresionante, en serio, baby, tu taquito.
6: Sí, y la fotografía de Mato, impresionante. La foto se ve...
3: ¿Posteaste en tu...?
6: Lo posteé en historias.
3: ¿Posteaste? Porque... Ay, no posteé en tu feed, baby.
6: Lo voy a hacer. Deja de gritarme. Loco que anda. ¿Cuántos tronos de Piqui 7 tenés vos? Ninguno. Qué gran acción, es muy divertido.
3: ¿Viste lo que es? ¿Viste lo que es? Demasiado pega. Pero el taquito de Adri estuvo...
6: ¡Ey! ¡Ey! ¡Pelado cornudo!
3: Vos sos de Cerro, ¿verdad?
6: Yo soy de Cerro, fanático de Cerro.
3: Muy fanático de Cerro.
6: Pero no soy de esos cerristas que les obnubila el fanatismo. Yo reconozco lo que hay que reconocer y critico lo que hay que criticar. ¡Arre! Gustavo Antonio.
3: Buenísima, güey. Bueno, vamos a hacer un cortecito, ¿eh? Dentro de un ratito seguimos acompañándole. Basta.
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1: Quiero ver todas las banderas arriba, todo el Paraguay presente y unido. El grito para el profe Alfaro.
2: Apoyen a los jugadores. Si tienen que criticar a alguien, critiquen acá. Yo tengo cuero grueso, muchacho. Tírenme dardos a mí, tírenme tiros a mí, tírenme. A los jugadores defiéndanlo. Defiéndanlo.
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3: 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Qué gusto haber compartido contigo, Adrián. Demasiado pega la charla, el programa contigo. Nosotros vamos cerrando, vamos despidiéndonos ya, pero esto va a continuar, esto va a seguir, chiquis, porque hasta las siempre, como yo les digo, desde las y hasta las siempre acá en la 106.9 vamos a estar acompañándoles. Les decíamos hace un rato que la transmisión el día de hoy va a estar arrancando como con la previa a las 9, pero el partido obviamente de manera oficial va a estar arrancando a las 0 horas, pero de igual manera a las 6 ya arranca la previa urbana con Juanpi, con Fito y con Luz Apenas.
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3: Exacto. Hoy, por ejemplo, desde las 4 hasta las 5 va a estar nuestra compañera Fauda pasando música también en Super 6, Los Laureles, para acompañar la previa en la cual van a estar Juan Pifito y Lu. Arcoiris Analógico también va a estar con vinilos desde las 5 hasta las 6 de la tarde. Así que lo estamos dando todo para acompañarles a ustedes en esta previa, en estas horas previas a lo que va a ser ese partido. Y bueno, ya después a las 9 arranca lo nuestro, arranca nuestro compromiso y ojalá que sea lo que nuestro corazón anhela, como diría Marilina. Y ya, basta con todo, ya, todo bien, ya, por favor, una victoria.
4: Que te vaya bien en tu rol de anfitrión esta noche también.
3: Sí, sabes muy bien, claro que sí, como siempre. En eso, vos sabes que me destaco muchísimo. Nosotros nos vamos y les dejamos en muy buenas manos con Urbana Sports. Ustedes van a estar disfrutando de la previa del partido de Estados Unidos versus Australia. Nos vamos, nos vemos. Un gustazo como siempre, Adrián.
4: Igual, Cassandra. Que sea para bien hoy.
3: Yau, yau.

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a la gran audiencia de la 106.9 FM. Tengan todos ustedes muy buenas tardes y sean bienvenidos a esta nueva cobertura del fútbol a través de Urbana Sports para llevarles todos los detalles de este compromiso. Prosecución de la fecha número 2. Estados Unidos enfrenta a la selección de Australia.

súper previa, primeramente con este partido entre Estados Unidos y Australia, prosecución de la fecha número 2, que va a arrancar puntualmente a las 16 horas. Hoy lindos partidos. Escocia, puntero en su grupo, que enfrenta a la siempre fuerte selección de Marruecos, que en la fecha 1 había igualado 1-1 contra Brasil. Brasil, que también juega el día de hoy a las 21:30 horas contra la selección de Haití. De todo esto y mucho más vamos a estar hablando el día de hoy. En este momento también vamos a escuchar las palabras del entrenador de la selección paraguaya, Gustavo Alfaro, porque hay que decirlo. A partir de las 21 horas vamos a estar con todo el equipo de Urbana Sports para lo que va a ser la super previa y posteriormente la mega cobertura desde Estados Unidos entre el compromiso de la selección paraguaya de fútbol que va a enfrentar a Turquía.

0: Le recuerdo a toda la audiencia que puede ponerse en contacto con nosotros, ser parte de esta previa, llamándonos al 021-618-4800. Repito, 021-618-4800. Para poder ponerse en contacto con nosotros, pueden llamarnos, opinar, decir qué esperan de este compromiso. También pueden ponerse en contacto con nosotros a través del WhatsApp al 0975-106-900. Como bien lo saben, pueden sintonizarnos también, a través de www.urbana.com.py. Seguirnos en redes sociales a través de Urbana 106.9, tanto en Twitter e Instagram. 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Ya estamos con todo el equipo el día de hoy para esta cobertura a partir de las 16 horas del compromiso entre Estados Unidos y Australia. Partido de suma importancia y que lo mira de reojo la selección paraguaya de fútbol, porque ambos forman parte del grupo C, perdón, del grupo D, digo bien, donde Estados Unidos y Australia tienen 3 puntos, Turquía y Paraguay tienen 0. Un fuerte abrazo para quienes ya desde este momento se van conectando con nosotros, quienes ya se hacen sentir acompañando esta mega cobertura. En los relatos, el día de hoy estará Juan Ángel Pato Obando. Los comentarios a cargo de Juanpi Saracho. La voz comercial que más vende en todo el país, Raúl Proenza. Y quien les habla en coordinación, Mario Méndez Alfonso. 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Ya estamos en todas las plataformas. Reitero, pueden ponerse en contacto con nosotros al 021-618-4800. WhatsApp de Urbana 0975-106-900. Sintonizarnos a través de www.urbana.com.py. Seguirnos tanto en Twitter e Instagram como @urbana1069. A partir de las 16 horas, partido correspondiente al grupo de Estados Unidos versus Australia. Tenemos oyente al aire, Lucas. Hola.
1: Hola.
0: Sí, ¿con quién tengo el gusto?
1: ¿Cómo estamos?
0: ¿Cómo?
1: Hola.
0: Sí, te escucho. ¿Me escuchás vos?
1: Apenas te escucho.
0: A ver. Bueno, decime tu nombre.
1: Ay, Francisca Portillo.
0: Francisca.
1: De la ciudad de Alcántara y la Miel.
0: ¿De la ciudad de Itá?
1: Sí, de Itá.
0: Hace mucho no me voy a Itá, che. Extraño la torta de miel.
1: Yacaré, torta de miel, lo que nos falta acá. 80 yacaré tenemos en la laguna.
0: Excelente. Bueno, decime, a las 12 en punto en la cobertura de Urbana Sports, ¿cuál es tu sensación, tu expectativa para este partido de Paraguay contra Turquía?
1: 3-0 ganamos hoy.
0: 3-0, muy bien, me gusta. Esa es la confianza que necesitamos para que Paraguay se vuelva a reponer. ¿Quiénes meten los goles para Paraguay
1: gol
0: hoy?
1: Gol de Almirón, gol de La Joya y un gol de nuestro mediocampista, el motorcito.
0: Andrés Cubas.
1: Andresito Cubas.
0: Muy bien, muchísimas gracias, Francisca. ¿Le querés mandar saludo a alguien?
1: Sí, a mi hija, que tenga mucha fuerza porque ahora se internó su marido.
0: Ah, bueno, muy bien. Está entonces. Muchísimas gracias, Francisca, por sintonizarnos.
1: Dale, gracias.
0: Ahí está entonces Francisca desde la ciudad de Itá, sintonizando Urbana Sports, sintonizando esta previa. Así que pueden seguir poniéndose en contacto con nosotros. Acá ya también el repositor que manda un audio a través del 0975-106-900. Esto podemos pasar, Luca, ¿verdad? Un audio kamikaze. ¿O cómo hacemos? Para asegurar nomás, para evitar cualquier inconveniente de repente. Mientras vamos preparando también, como ya lo dije, el día de ayer hablaron en conferencia de prensa Alfaro y también Galarza. Tenemos oyente al aire, hola.
2: Buenas tardes.
0: Sí, muy buenas tardes. ¿Con quién tengo el gusto?
2: Rubén Darío Chávez.
0: Rubén Darío.
2: Sí, señor.
0: Qué grande, ¿no? Rubén. ¿Cuál es la actividad que estamos haciendo, Gina, este jueves 15 y 15 de la tarde? ¿Viernes?
2: Estoy encerrado en mi pieza escuchando la previa, ya pendiente de todo.
0: Muy bien, Rubén, muy bien. Muchísimas gracias por la sintonía. Bueno, tu expectativa, ¿cuáles son las sensaciones para el partido de esta noche?
2: Un poco nervioso, pero creo que vamos a salir enfrente. Todas las veces que tuvimos que hacer esto, lo logramos durante la eliminatoria.
0: Sí, Paraguay tiene eso históricamente, que siempre es capaz de reponerse ante las adversidades. Eso es lo que tiene la selección paraguaya. Y ojalá, así como lo decís, Rubén Darío, que Paraguay pueda nuevamente sacar a relucir eso esta noche y revertir esta situación.
2: Así mismo. Y fuerte abrazo para mi tocayo allá por San José y para el Xochitl, que está comprando todo lo que hay, menos para su papá.
0: No, totalmente, es así. Bueno, muchísimas gracias, Rubén Darío. Vamos a hacer llegar los saludos, por supuesto. Tanto Rubén Darío Barroso como Xochitl Obando ya están también en sintonía. Estamos en permanente contacto, así que el saludo también para ellos.
2: Excelente.
0: Muchísimas gracias. Un abrazo, Rubén Darío.
2: Vamos a ganar hoy.
0: Dios mediante, así será. Muchísimas gracias, Rubén Darío, por la sintonía. Quien ya está presto desde tempranito en la previa de este compromiso. Primeramente Estados Unidos-Australia, de vital importancia para la selección paraguaya de fútbol, porque de este resultado dependemos en cierto porcentaje, por supuesto. Tenemos que ganar nosotros contra Turquía, sumar nuestros primeros puntos y de ahí en adelante ir a pelear esa clasificación en la fecha 3 justamente contra Australia.

0: Tenemos audio. Lucas, ¿podemos pasar el audio, verdad? Bueno, el repositor.
1: Presente, presente. Mario. Vamos, Albirroja. Vamos, Paraguay.
0: Qué grande el repositor. Sí, señor, vamos, Paraguay. Está en el tráfico. Ganamos 2-0. Goles de Galarza y Gómez, dice. Muy bien, gracias. Se hace sentir entonces el repositor también a través del WhatsApp. Que repito, pueden comunicarse con nosotros a través del 0975-106-900. Llamarnos al 021-618-4800 y ser parte de esta previa mundialista. Prosecución de la fecha número 2.

con los relatos de Juan Ángel El Pato Bando, los comentarios de Juan Pizarracho, la voz comercial que más vende en todo el país, Raúl Proenza, y en coordinación quien les habla, Mario Méndez, para llevarles todos los detalles de este compromiso entre Estados Unidos y Australia a partir de las 16 horas. Más tarde, a partir de las 19 horas, se enfrentan Escocia versus Marruecos. Y a las 21:30 horas, Brasil versus Haití. Nosotros, luego de este partido, vamos a iniciar la previa a las 21 horas. Para el compromiso que va a iniciar puntualmente a las 00 horas. Paraguay versus Turquía, relatos desde Estados Unidos. Directamente desde el Levi's Stadium en Santa Clara. Rubén Darío Barroza. Los comentarios del campeón del mundo, Carlos Alberto Kise. La previa junto con Eric Bixman, Esteban Martínez. Y quien les habla, Mario Méndez. A partir de las 21 horas,

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1: Un saludo para toda la gran audiencia de Urbana Sports. Saludos desde Limpio, dice acá un comentario de Luz. Saludos, muchísimas gracias por la sintonía. Mi gran amigo Marito dice, Fiorella, un abrazo, Fío. Mándame pues saludos, Rey, dice. Qué grande Álvaro en sintonía, entonces, de Urbana Sports. Un saludo para él y para toda la gente que se va aprendiendo a esta mega cobertura como nos tiene acostumbrados Urbana Sports en esta Copa del Mundo. Ya se saben los 11 que van a jugar, dice Javier García, oficialmente todavía, pero el probable 11, vamos a repasar eso ya que pide la audiencia, vamos a repasar el probable 11 que va a tener la selección de Paraguay el día de hoy. Vamos a tener dos variantes, así como están las cosas. Arranca en portería Orlando Gil, la línea defensiva que no se modifica, no se mueve, con Juan Cáceres por derecha, la saga central compuesta por Gustavo Gómez y Omar Alderete. Por izquierda, Jürgen Alonso, Junior Alonso, entonces, lateral por izquierda. Saludos desde J. Augusto Saldívar, dice Sofía Aguilar. Carlito Martínez dice, hola mi amigo. Qué grande. Haciéndose sentir la gran audiencia. Medio campo, acá es donde se viene la primera variante. Los volantes de contención, Andrés Cubas, el motorcito. Recién decía Francisca, un gol del motorcito, Andrés Cubas. Titular nuevamente para esta noche y va a ser acompañado por Matías Galarza. Deja entonces su lugar en el 11 Damián Bobadilla, quien lastimosamente no tuvo un buen arranque en esa fecha 1. No digo solamente por el gol en contra, sino que realmente no tuvo un buen desempeño en esa primera etapa, razón por la cual Gustavo Alfaro decidió que ya no retorne para el segundo tiempo y en su reemplazo había ingresado Mauricio Magalhães, quien por cierto convirtió el único tanto a favor de la selección paraguaya en esa derrota, dura derrota por cierto, contra Estados Unidos. Entonces, reitero, volantes de contención para esta tarde, para esta noche mejor dicho, Matías Galarza junto con Andrés Cubas. Por derecha, Diego Gómez y por izquierda, Miguel Almirón. Y en ofensiva, Julio Enciso y deja su lugar el Tony Sanabria para que ingrese. Así como dice el Z Martínez, este futbolista de mi mesita de luz. Isidro Miguel Pita Saldívar, titular hoy, aquel que debutara en el club del cual soy hincha. Debutó en el Deportivo Santander profesionalmente Isidro Pita. Hoy va a ser titular en el 11 titular, ¿qué digo? Valga la redundancia, ¿no? Titular Isidro Pita en el 11 de la selección paraguaya para enfrentar a la selección de Turquía a partir de las 00 horas. Ya que estamos, vamos a repasar también. Maidana y Mauricio tenían que estar hoy, dice Javier García. Sí, es probable. Pero Mauricio, habitualmente, de acuerdo a lo que expresaba también Alfaro en sus conferencias de prensa, lo va a tener en cuenta, pero no para ser titular. Y en ese sentido estoy también de acuerdo con Alfaro, porque es difícil ingresar de buenas a primeras a un equipo ya afianzado, un equipo ya engranado, con andamiaje. como lo es la selección paraguaya de fútbol. El árbitro principal será el salvadoreño Iván Barton, que tendrá la asistencia de David Morán y Antonio Pupiro. Terna arbitral salvadoreña. Y acá se llega la voz comercial que más vende, Raúl Proenza. El cuarto árbitro, O'Shane Nation. ¿Qué apellido raro tiene, che? Nation es el apellido del cuarto árbitro jamaiquino para el partido de... O sea, no es raro, pero es como que mi apellido sea Mario Nación. A eso nomás voy. O'Shane Nation, entonces, el cuarto árbitro, él es de nacionalidad jamaiquina para este compromiso. El quinto árbitro es Caleb Wales, de Trinidad y Tobago. Y en el VAR estará el catarí Hamis Al-Marri. La terna arbitral para este compromiso. Para este compromiso entre Turquía y Paraguay. Tenía que dar la oportunidad a Gatito o a Olveira, dicen. Y ahí sí estoy de acuerdo. Ahí sí estoy de acuerdo con Javi García, quien se hace sentir también a través de las redes sociales, siguiendo esta cobertura de la 106.9 FM Radio Urbana y Urbana Sports. Yo creo que Olveira era el que tenía que ser el portero titular. Muchos discuten si era Gatito, Olveira o Orlando Gil. Finalmente Gil arrancó como titular en la fecha 1 contra Estados Unidos. Nuevamente lo mantiene como titular, al menos es lo que se maneja como información previa respecto al defensor del pórtico, al defensor, al custodio de los tres palos, quien para esta noche nuevamente será Orlando Gil. Y por supuesto, yo espero y deseo, y sé que todo el pueblo paraguayo quiere lo mismo, que hoy la selección paraguaya pueda coronar una excelente noche, sumar sus primeros tres puntos, que el equipo en líneas generales pueda tener una buena participación, porque el partido pasado realmente en todas las líneas estuvimos flojos y es por eso que se dio ese estrepitoso resultado. Bueno, mientras en controles está Lucas junto con Rodri y también está por allí cerca Carlitos, nosotros vamos haciendo la puesta al aire de Urbana Sports a través de la 106.9. Orlando tiene que salir más, el tipo tiene 2 metros, dice. Y tiene razón este oyente, porque le costó y mucho. Es decir, si un futbolista rival tiene la posibilidad de patear, tiene que salir a achicar Orlando Gil. Es tiene piernas largas, puede achicar, tiene las posibilidades, tiene con qué. Porque tiene un buen físico realmente Orlando Gil para poder ser un buen portero. Y por algo es el titular, por algo Gustavo Alfaro le dio la confianza. Bueno, respecto al compromiso de Estados Unidos y Australia, vamos, este compromiso se va a disputar, como ya lo dije, a partir de las 16 horas en el Bloomfield, en Seattle. Allí se va a disputar este compromiso que va a tener el arbitraje principal de Felix Zweier, de nacionalidad alemana. Tendrá la asistencia de Robert Kempter. Robert Kempter, asistente 1, y Christian Dietz, asistente 2. Como cuarto árbitro, en este caso árbitra, porque es una señorita, es una dama, Katia García, mexicana, que tendrá también como quinta árbitra a su compatriota Sandra Ramírez. En el VAR estará Bastian Dankert, también alemán. Y en el Avar estará Hamza El Farik, de nacionalidad marroquí. Y como soporte VAR estará, este apellido es difícil, ténganme paciencia, Bram Van Driesser, que es belga. Pensé que iba a ser de Países Bajos porque tiene el apellido Bam. Tipo en su época Van Basten, un goleador de los 90 del Milan. Van Nistelrooy, en su época futbolista del Real Madrid. Robin Van Persie, qué jugador que en su momento también estuvo por el Manchester United. Y por supuesto, hablando del Manchester United, cómo olvidarnos del pinocho Edwin van der Sar. Pero no, señores, Bram Van Driesser es de nacionalidad belga. los árbitros que tendrán a su cargo impartir justicia en el compromiso entre Estados Unidos y Australia.

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0: minutos pasaron de las 15 horas en toda la República del Paraguay. Nosotros estamos a través de la 106.9 haciendo esta mega cobertura previa del compromiso, primeramente entre Estados Unidos y Australia, y posteriormente, una vez finalizado este encuentro, a partir de las 21 horas, la mega cobertura de Urbana Sports para el compromiso entre Paraguay versus Turquía. Tenemos que poner un pesca olla capé, dice acá Carlitos Martínez. Y hoy podría ser... Hay que ver quién cumple con esa función hoy. Porque arriba juegan Enciso e Isidro Miguel Pita Saldívar. Mañana se gana sufriendo 2-1, dice Marcelo Cabrera. Muchas gracias, Marce, por el aguante, por el apoyo de siempre. Un saludo también para Luján. Y acá está Raúl Provenza, la voz que más vende. Estamos arrancando la comunidad, eso dije recién. Estamos empezando con este tema de las redes sociales.
1: Venía escuchando la previa, excelente. Un gran saludo a la comunidad de Mario.
0: Muchísimas gracias, Provenza. Y bueno, decíamos, también hoy juegan Escocia a Marruecos. Sorpresivamente, Marruecos es puntero. Perdón, ¿qué digo Marruecos? Escocia es puntero en el grupo C con 3 puntos gracias a ese triunfo contra Haití por 1-0 y valiéndose del empate entre Marruecos y Brasil. Pero vamos a repasar. A partir de las 19 horas, Escocia versus Marruecos, el compromiso que se va a disputar en Boston, en el Gillette Stadium. A partir de las 19 horas, y vamos a tener el arbitraje principal de Ilgis Tantashev. Qué difícil pronunciar los apellidos, che. Qué difícil.
1: Te mandamos a estudiar idiomas.
0: Muy bien, para eso me mandan a estudiar idiomas, dice Raúl. Hacemos lo humanamente posible. Con mucho cariño, con mucho amor para toda la gran audiencia de la 106.9 FM, Radio Urbana y Urbana Sports. La asistencia de Andrew Zapenko y Timur Gainulin de Uzbekistán. Todavía estamos preparando las palabras del profe Alfaro, también las palabras de Matías Galarza, porque dejó titulares, entre otras cosas. Lo que podemos rescatar de las palabras de Matías Galarza es que está enfocado, concentrado en lo que va a ser este partido entre Turquía y Paraguay. Paraguay y Turquía a partir de las 00 horas. Relatos de Rubén Darío da Rosa. Los comentarios del campeón del mundo Carlos Alberto Quise. La voz comercial que más vende, Raúl Provenza. La coordinación tripartita, Eric Witzman, Esteban Gabriel Martínez y quienes habla, Mario Méndez. Y ahora, para vivir el compromiso entre Estados Unidos y Australia. Un duelo cuyo resultado depende en cierto porcentaje también la selección paraguaya de fútbol. En cierto porcentaje digo, porque Paraguay tiene que ganar esta noche, tiene que ganar en la fecha 3 contra Australia y de allí en adelante ya estaremos clasificados. Sumar 4 puntos de los 6 que nos quedan no es mal negocio, porque también nos da la posibilidad de clasificar como uno de los mejores terceros. Íbamos repasando. El saludo también para Brisa, que se hace sentir a través de las redes sociales. El saludo para ella. Decíamos, Ilgis Tantashev, el árbitro principal para Escocia-Marruecos a partir de las 19 horas, tendrá la asistencia de Andrew Zapenko y Timur Gainulus de Uzbekistán, la terna arbitral para este compromiso. El cuarto árbitro, Adam Makhamed. Y como quinto árbitro, Mohamed Al-Khalaf de Jordania. El VAR estará Armando Villarreal, de Estados Unidos. Y como VAR, Eric Miranda, de México. Estos apellidos son ya más fáciles de pronunciar en relación a los demás. Como soporte VAR estará Hernán Mastrangelo, de nacionalidad argentina. Y por supuesto, el plato fuerte de esta noche, de hoy viernes, sin lugar a dudas, la presentación de la Canariña, la selección de Brasil, la pentacampeona del mundo, que estaba mirando en redes sociales la hinchada en Estados Unidos, cómo se hace sentir. Y uno de sus cánticos decía, primer tricampeón, primer tetracampeón y único pentacampeón. La selección de Brasil, que con la dirección técnica de Carleto Ancelotti, va a buscar también sumar su primer triunfo a partir de las 21:30 horas, cuando enfrente a la selección de Haití en el Lincoln Financial Field en Filadelfia. A partir de las 21:30 horas, arbitraje principal de Alejandro Hernández. No es Alejandro Fernández, el cantante, el músico, no. Alejandro Hernández, quien tendrá la asistencia de José Enrique Naranjo y Diego Sánchez, terna.

0: cargo de Carlos del Cerro Grande, español, y Willy Dejalop como Abar, francés. En el soporte bar estará Mohamed, terna arbitral de España. El cuarto árbitro, Sandro Scher, de Suiza. Y el quinto árbitro, Stefan de Almeida, también de Suiza. El bar estará a cargo de Carlos del Cerro Grande, español, y Willy Dejalop como Abar, francés. En el soporte bar estará Mohamed, terna arbitral de España. El cuarto árbitro, Sandro Scher, de Suiza. Y el quinto árbitro, Stefan de Almeida, también de Suiza. El bar estará a cargo de Carlos del Cerro Grande, español, y Willy Dejalop como Abar, francés. En el soporte bar estará Mohamed.
1: La clasificación dependiendo de lo que enfrentará contra Australia. ¿De qué resultado nos conviene de este partido, Mario, compañeros? Nos conviene que tengamos la chance de poder definir contra Australia. Nos conviene que Australia nos sume, que Australia pierda el partido. ¿Por qué? Porque primero yo pensaba, haciendo el cálculo rápido, que convenía que Australia gane para escapar si capaz ponga un equipo más débil. Pero ¿cuál es el problema? Es que lo ideal sería tener que enfrentar a Australia y dejar... dejarlos atrás en la tabla. Porque según los resultados que se puedan dar, si empata Paraguay, gana Turquía, Estados Unidos suma también para evitar cualquier tipo de situación, tiene que perder Australia, porque los resultados que dejan fuera a Paraguay implican que la selección, que Australia gane y Paraguay pierda. En el caso que se dé este escenario, Paraguay no tiene chances de clasificar. Entonces, si pierde Australia y pierde Paraguay, Paraguay tiene todavía una mínima esperanza de clasificar en el tercer puesto con 3 puntos, derrotando a Australia en el último partido y teniendo el desempate a favor. Entonces, lo ideal para seguir vivo y no estar eliminado en la última fecha es que Australia pierda. Pero después ya los resultados dependerán. Un empate convendría si Paraguay apunta a más al segundo puesto del grupo, por ejemplo, ya dependiendo de los otros resultados que pueda conseguir la selección paraguaya en su partido con Turquía. Y a partir de allí se construye lo que es este encuentro y lo que se vendrá dentro de las probabilidades para poder clasificar para todos los que nos están escuchando.
2: ¿Bien? No entendí nada, pero parece un análisis de IA, ¿viste?
0: Parece que le pedí a ChatGPT, sí. Por favor, ¿qué resultado nos conviene como paraguayo? Excelente, así estuvimos entonces con las primeras apreciaciones de Juanpi Saracho. Decime, Juanpi.
1: Te digo, Paraguay, si termina con 3 puntos, dependiendo de la diferencia de gol, tiene un 30-35%, para terminar el grupo me refiero. Si Paraguay termina con 3 puntos, tiene un 30-35% de probabilidad de clasificar. Y ahí está la comparación. Si termina con 4, tiene 96% de chances.
0: Sí, de clasificar a 16
1: avos. Clasificar a 16 avos. Mientras que si suma 6, 100%. Asegura el lugar. Entonces, la diferencia entre 3 y 4 puntos es inmensa. Y es lo que obliga a la selección a sumar hoy y ya, dependiendo que va a tener que ganarle a uno de los dos, o a Australia o a Turquía, en el partido que se vendrá. El primero hoy contra los turcos y después el jueves contra los australianos.
2: ¿Cómo está Turquía?
1: Y habrá que ver, porque tendrá de vuelta como titular a una de sus figuras, a Kenan Yildiz, quien se recuperó de su lesión según el informe de los medios turcos. Había jugado de suplente el último partido. Entonces gana un poco de potencia ofensiva. Un buen equipo, pero que también tiene muchas dudas. Un equipo muy joven en general. Entonces de esa manera se puede dar lo que es este partido. Pero tiene mucho talento Turquía, pero Paraguay tiene con qué, por lo menos a nivel de juego tiene. Es así.
0: Pero yo creo que no hay que dejarnos llevar porque nombres. Eso nos pasó contra Estados Unidos.
1: Para mí no,
0: por supuesto. Pero de hecho que Australia le ganó a Turquía.
1: Es así.
0: Australia le ganó a Turquía. O sea, nosotros también podemos dar ese batacazo, por decirlo así, humildemente. Y ganar hoy. Podemos ganar hoy.
1: Tranquilamente.
0: ¿Por qué no?
1: Podemos
0: aprovechar los espacios que puede dejar Turquía, porque Turquía va a salir también a buscar el resultado, va a ser un juego.

0: juego parejo, imagino yo. Juanpi sabrá decirlo, sabrá graficarlo mejor, pero yo creo que va a haber espacios para que Paraguay pueda atacar.
1: Y es lo que va a buscar la selección, sin dudas, esperar atrás, marcar mucho, cortar el juego turco y tratar de golpear en la contra. Será el intento del equipo de Alfaro volver a las raíces, volver a lo que sabemos hacer, había dicho Gustavo Alfaro en la conferencia de prensa. En este partido hay ausencias muy importantes en ambos equipos, ausencias claves para lo que es el desarrollo de este encuentro. La que nosotros vamos a sentir más por lo que sufrimos el viernes pasado, es que en este partido no jugará Christian Pulisic. Tiene un problema en la pantorrilla que impide a que pueda jugar. Recordemos que Pulisic había salido en el entretiempo del partido del Paraguay después de haber hecho un...
0: Yo no te puedo creer. Pulisic hizo el mejor partido de toda su carrera contra Paraguay.
1: En un tiempo.
0: Y en 45 minutos. Y el siguiente partido ya no va a jugar.
1: Ya no juega porque se lesionó en ese primer tiempo. Se lesiona, sufre un golpe en la pantorrilla, lo que lo deja fuera de este partido. Es el cambio más importante que tendrá el equipo de Mauricio Pochettino. Vamos a repasar el equipo de Estados Unidos, Mario.
0: Sí, por favor, Juanpi, adelante.
1: Que vamos a ir viendo entonces. Va a ir con Matt Friess en el arco. Mantiene casi la misma base que había jugado contra Paraguay. Atrás van a estar Alex Freeman, Chris Richards, Tim Ream y Anthony Robinson en la zona defensiva. Más adelante, Serginho Dest por derecha, Tyler Adams, Weston McKennie y Malik Tillman. Luego, el único cambio del equipo, Ricardo Pepi, el número 9, ingresará en lugar del número 10, Christian Pulisic. Y por último, Folarin Balogun, el número 20,
0: uno de los goleadores de este torneo.
1: Uno de los goleadores que convirtió 2 goles contra la selección paraguaya. Entonces, el equipo que pone Mauricio Pochettino en cancha para este encuentro. Australia también tendrá una baja muy importante, que es uno de sus 2 goleadores. No estarán de titulares, al menos. No estarán Story Nankunda, jugador del Watford, y tampoco estará, pero como titular al menos, en este caso, no estará como titular, y tampoco estará como titular Connor Metcalf. Los 2 van a ir al banco de suplentes, con el caso de Inankunda con una molestia muscular. Entonces el equipo de Australia, el equipo dirigido por Tony Popovich, irá con este equipo. Patrick Beach, la gran figura de Australia contra Turquía, el arquero, con la número 18 en el chico del pórtico, diría Esteban Martínez. El chico del pórtico.
0: Patrick, el saludo Beach para Esteban, que está en sintonía.
1: Claro, como siempre, el gran saludo. Entonces, ahí la influencia de Esteban Martínez imponiendo lo que es el léxico en este caso. Como defensores estarán como número 4 por derecha, Jacob Italiano. 3 centrales, Alessio Circati con la número 3, Harry Sutar con la 19 y Cameron Burgess con la 21. 3 torres tiene en el fondo Australia. 1.90 m, 1.98 m y 1.96 m de altura. Y por izquierda, Jordan Boss, el carrilero. En el mediocampo, el número 13, Aidan O'Neill. Número 24, Paul Ocon Engstler. Y por último, adelante, con 2 extremos, Matthew Lecky, número 7. Nishan Belupilay, como número 23, reemplazante de Inankunda. Y por último, Mohamed Touré, el referente de ataque del equipo dirigido por Tony Popovich, entonces, con cambios que habíamos mencionado para lo que se vendrá en este encuentro.
0: Muy bien, muchísimas gracias, Juanpi. Y mientras ya va llegando nuestro señor redactor Juan Ángel El Pato Bando, nos vamos ubicando en la cabina de Urbana Sports. Aprovecho el espacio para mandarle un saludo a Franco Doldán desde San Lorenzo, en sintonía grande. Este Mario dice, saludo también para Brisa, quien dice... Vamos, Paraguay. Buenas a mi líder, dice Moisés García. Pati Pereira, que dice un saludo desde el mercado de Abasto. Sintonía total de Urbana Sports. Así que muchísimas gracias. Alexander Ribeiro dice, manda saludos. Él está en Santaní, la ciudad del Tapinacuay.
1: Ah, muy bien.
0: Presenta Alexander Ribeiro también. Sebas Molina dice, qué grande Mario. Saludos, un abrazo, querido Sebas. 2-1 ganamos, dice Magalí Espínola. Sí o sí, dice. Muy bien. Ese es, vamos Paraguay, dice Libe Valenzuela, desde Ipacaraí. Excelente, ¿eh? Mirá vos, desde la ciudad de Ipacaraí, entonces, sintonía total a nivel nacional de la 106.9 FM, Radio Urbana y Urbana Sports. Ya En menos de 10 minutos va a arrancar este compromiso. Ya recién Juan Pizarracho iba repasando las alineaciones de uno y otro equipo. Y para recordar, se juega en el Lumenfield, en Seattle, este compromiso entre Estados Unidos y Australia. Árbitro principal, Felix Zweier, alemán, quien tendrá como asistentes a Robert Kempter y Christian Dietz, también alemanes. Como cuarto árbitro, árbitra en este caso, y quinta árbitra las señoritas, las damas, Katia García y Sandra Ramírez, ambas de nacionalidad mexicana. En el VAR estará Bastian Dankert, también alemán, y en el AVAR Hamza El Farik, de nacionalidad marroquí, oriundo de Marruecos. Muchos piensan, y seguramente Juanpi sabe, pero sí, para decirle a la audiencia, Jules Fontaine fue goleador del Mundial en Suecia 58, si mal lo recuerdo.
2: 13 goles.
0: Sí, en un solo Mundial.
2: En un solo
0: 13
2: Mundial.
0: 13 goles en un solo Mundial, defendiendo a la selección de Francia. Pero él en realidad es originario de Marruecos.
1: Es así, tiene origen marroquí Jules Fontaine, que en su momento había convertido 13 goles. Ahora lo pasó Kylian Mbappé como máximo goleador francés de la historia de los Mundiales. Curiosamente, sus 13 goles, esos fueron sus últimos goles con la selección en ese Mundial.
0: Interesante. Entonces, Jules Fontaine, que fue goleador de selección de Francia y hoy por hoy, que había nacido en Marruecos, al igual que quien estará como Avar, Hamza El Farik. Y como soporte Bar, Bram Dam Diescher, oriundo de Bélgica, la terna arbitral que tendrá su cargo de impartir justicia en este compromiso entre Estados Unidos y Australia, Juanpi.
1: Y ya están en campo ambos equipos, los estadounidenses y los australianos, esperando para lo que será este inicio. Y escuchemos el himno de Australia.

Avanza Australia justa al nombre del himno del país australiano que reemplazó el God Save the Queen que usaban cuando eran colonia inglesa. Y ahora suena el himno de los Estados Unidos.

0: de los Estados Unidos, creado después de una batalla de la guerra de 1812, cuando en uno de los fuertes la bandera siguió flameando después de la batalla. Y así, Francis Scott Key escribe lo que son las letras del himno nacional de Estados Unidos. Y ya estamos con nuestro relator, Pato Obando. ¿Cómo estás, Pato?
1: Pato Obando, corazón de campeón, el grito sagrado de toda la nación.
2: ¿Qué tal, qué tal, qué tal, qué tal, qué tal? ¿Cómo están todos, queridos amigos? Aquí ya arrancamos con la narración de este partido entre Estados Unidos y Australia. Grupo que corresponde también al de Paraguay y Turquía, que van a jugar las primeras horas del día sábado con mucha expectativa. Por supuesto, haciendo fuerza por los Estados Unidos para que termine ganando, mi querido Juanpi, de tal manera que nosotros, aún empatando, tengamos chance de avanzar a la siguiente fase.
0: Es así, empatando tenemos grandes chances y además podemos asegurar sobrepasar a Australia en el duelo directo en la última fecha, poder definir y asegurar por lo menos el tercer puesto sin importar el resultado que nos toque. Y ahí ya ver qué resultados nos pueden tocar, qué combinaciones. Pero lo importante es poder tener ese duelo directo con Australia en la última fecha para poder definir, Pato.
2: Exacto, está los Estados Unidos, que no tiene a Pulisic en el equipo base, mi querido Juanpi, en relación al partido anterior, ¿no?
0: Es así, sufrió una molestia en la pantorrilla, ya lo habían sacado en el entretiempo, había sido cambiado por esa molestia muscular, finalmente no se recuperó y no va a jugar este partido, lo reemplazará Ricardo Pepi, el número 9. Muy diferentes las características del jugador, de Pepi, más delantero, más que un media punta como era en su caso, y de esa manera tendrá que ajustar Estados Unidos su esquema para acomodarse, porque Pulisic fue la gran figura del partido en ese primer tiempo.
2: Muy bien, estará Bastian Danker de Alemania como árbitro VAR, mi querido.

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1: Balotelli y Turei, el equipo que tiene Australia para presentar frente a Estados Unidos. Esto va a arrancar en un ratito. Se juega en el estado de Washington. Este compromiso en la ciudad de Seattle.
2: Es así, se juega en Seattle, en el Lumen Field que había mencionado Mario. Capacidad por encima de las 60.000 personas. Considerado el estadio más ruidoso de Estados Unidos por su propio diseño.
1: Juega aquí el Seattle Sanders.
2: Seattle Sanders y los Seahawks de la NFL.
1: Exacto, correcto, señoras, señores. Arrancó el fútbol. Hay alegría y movimiento del balón. Está en marcha la Copa del Mundo Grupo D.
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1: La pelota larga arriba, viene a despejar en el fondo rim. Ahí estaba, capitán de equipo, pelota que sale a un costado, será lateral para el equipo de las estrellas. Ahí está, en los Estados Unidos, Pochettino es el head coach, es el entrenador principal de este equipo de Estados Unidos que, valga la redundancia, nos bailó. Atención, que viene a buscar a Australia, la pelota metida a profundidad. El remate fuerte abajo que aparece Freeze para contener. Llegó Australia pescando el error norteamericano. El disparo fuerte hacia la portería, mi querido Juanpi, de parte de Touré.
2: Touré que robó muy mal pase por parte de Freeman a Richards. Pierde la pelota. Touré, el problema es que no puede encarar hacia adentro. Va en diagonal y no tiene manera de poder rematar. Dispara al arco, pero va directo a las manos de Freeze. No tenía ángulo.
1: La pelota en la salida rápidamente con Richards. Richards tiene el balón. Ahí está el conjunto norteamericano. Toca para Rim. Rim con el balón. Arriba largo. Pelotazo excesivamente largo. Ya sale el arquero Beach, domina para el conjunto australiano.
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1: Viene a buscar la salida el conjunto australiano, pero ya ahoga la presión nuevamente Estados Unidos. Va a insistir de vuelta en la mitad de la cancha. La viene a recuperar en el fondo Freeman. Freeman la va teniendo. Toca cortita para Adams. Adams tiene el balón. Ahí traslada Adams la pelota. Toca por el sector derecho para que venga a buscar rápidamente Serginho Dest. Otra vez el balón para Richards. Va tocando Estados Unidos. Encierra muy bien Australia. Esto es lo que tiene la fortaleza defensiva del conjunto australiano, mi querido Juanpi.
2: Y se mete atrás. No tiene miedo de cerrar las líneas. Un equipo muy compacto. Habrá que ver cómo hace Estados Unidos para encontrar esos espacios. Que le fue tan fácil hacerlo contra Paraguay. Este equipo metido mucho más atrás había tenido apenas 28% de posesión contra el equipo de Turquía en el primer partido.
1: Tony Popovich, el entrenador, y no está jugando Inankunda.
2: No está
1: en el conjunto australiano.
2: Una molestia muscular, y tampoco está como titular Connor Metcalf, el que convirtió el segundo gol del partido.
1: Correcto, aquí viene a buscar rápidamente Robinson. Robinson toca para Rince, para Estados Unidos sobre territorio australiano. Más tarde vamos a estar con el partido Paraguay-Turquía. Rubén Darío da Rosa, Chocho Bando y Carlos Alberto Quise.
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1: Aquí venía la pelota de Robinson, la marca de italiano. El último en tocar la pelota fue Robinson. Habrá saque de portería que corresponde a Australia.
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1: Mascando chicle está Pulisic en la banca como espectador de este compromiso. La salida será para Beach de Australia. Sale jugando larga arriba para que venga a buscar rápidamente otra vez el conjunto norteamericano. Atención, quería llevarse la pelota Pepe y no podía. Insiste ahora, falta, dijo el juez. Infracción en la media cancha de McKinney. Habrá tiro libre que corresponda al conjunto australiano.
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1: Viene a buscar de vuelta rápidamente la pelota el conjunto australiano, que está plantándose muy bien frente a Estados Unidos. Juanvi, muy distinto.

0: distinto a lo que fue el partido de Paraguay.
1: Distinto, igual es temprano, habrá que ver cómo aguantan, pero se lo ve mucho más compacto, mucho más cerrada las líneas para tratar de evitar esos huecos que tanto aprovechó Estados Unidos en el partido contra la selección paraguaya, de hacer esas combinaciones en el mediocampo. No tiene espacio en este momento para poder sacar ventaja de esas conexiones.
0: Viene a buscar la pelota rápidamente Serginho Díez, toca para Richard, ahora toca el balón mucho más atrás para que salga jugando otra vez. Por ahí apareciendo rápidamente Freeman. El balón para Serginho Díez. Otra vez para Freeman. La tiene Freeman. Freeman toca otra vez rápidamente para Richard. Richard la va teniendo. Atención, adelanta las líneas Estados Unidos. Insiste por el medio McKinney. Viene a buscar rápidamente la pelota. Ahí está McKinney. Otra vez tocando el balón por el medio para que aparezca buscando Adams. Adams con el balón. De vuelta a Estados Unidos tocando la pelota porque está sobre el territorio australiano. Balón metido arriba para McKinney. McKinney va a meter el centro. La pelota que va al área. La termina sacando en el fondo Australia cuando ya estaba todo anulado. La salida será para el conjunto de Oceanía.
2: Es tiempo de Tigo. Van 5 minutos. Primera etapa, Pato. ¿Cómo está el partido?
0: El partido está 0-0.
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0: Más allá de que represente a Asia en la materia futbolística, geográficamente está en Oceanía.
1: Es así, cambió de confederación para tener un panorama más competitivo a nivel futbolístico, porque jugando en Oceanía no iba a crecer, mientras que jugando en Asia iba a enfrentar a las potencias del continente para así ir desarrollándose. Y fue creciendo. Australia ya es una selección fija en los mundiales en los últimos años.
0: Y acá viene a buscar de vuelta rápidamente la pelota otra vez. Se va metiendo con velocidad arriba ahora el australiano. Ahí aparece Melo Paleghi. Otra vez recupera rápidamente el balón. Serginho Díez viene a tocar la pelota para Pepi. Hubo infracción. El juez dice que no. Viene el balón metido arriba para Torres. Cierra Rino oportunamente. Y pasando cierta zozobra ahora a Estados Unidos. Bien trabajado está el conjunto australiano.
1: Bien trabajado, presión coordinada que no permite que Estados Unidos pueda salir. Se mete bien atrás, 20, 30 metros entre líneas, pero a la hora de ir a presionar también van entre varios. No es descoordinada, no es que un jugador va a presionar a lo loco como pasó con Paraguay, que cada línea presionaba en el momento que quería. Hasta ahora Australia viéndose sólida a nivel ofensivo y defensivo.
0: La pelota larga que va corriendo Pepi y mucho más atrás ahora Soutar. Le pasa la pelota a Bichi. Este ya revienta el balón arriba. Atención, viene la mitad de la cancha recuperando Estados Unidos con Adams. El taco de Balogun se equivoca. La saca italiano en el fondo. Y aquí viene a buscar otra vez rápidamente en el fondo Richard. Cabeceando en la mitad de la cancha ahora. Viene a buscar McKinney. No podía. Insiste Australia que le está haciendo difícil el partido para los Estados Unidos. Viene a buscar Adams. Falta. Infracción contra Adams en la media cancha. Advierte el juez del partido al número 7, Lecky, que llegó muy fuerte, Juanpi.
1: Llegó muy fuerte, quiso ir al cruce y termina llevándolo por delante a Tyler Adams. En este caso había perdido la pelota, quiso ir al cruce y lo golpea con todo en la pierna. Y de esta manera termina cobrando la falta. No muestra la amarilla, pero llegó tarde, sin duda, si lo golpeó con bastante fuerza.
0: Y habrá tiro libre que corresponde al conjunto de las estrellas y las franjas rojas y blancas. Aquí la salida será para el conjunto local.
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0: La salida será para Estados Unidos. Viene a buscar rápidamente McKinney. El balón por la zona izquierda. Ahí se va metiendo Robinson. Retrocede de vuelta para que la tenga Rim. Va saliendo ahora en el fondo rápidamente Richard. Richard toca el balón otra vez por la banda derecha para Freeman. Freeman busca a McKinney. Aquí Adams también aparece. Va Adams a buscar fútbol por derecha. Sigue Adams. Bien aceitado el conjunto norteamericano. Continúa Adams. Toca por el medio otra vez, viene a buscar McKinney. Y ahora la pelota la va teniendo nuevamente en el fondo. Apareciendo Freeman, McKinney, se mete con peligro. Viene el gol de Estados Unidos. El remate de Serginho Díez, que pegó en Burgess, se salvó Australia, Juanpi.
1: Muy buena conexión por el costado derecho, muy móvil Weston McKennie. Hasta ahora encontrando espacios y una buena conexión que le da un pase a Serginho Díez. Este que remata pero pegó en el defensor Burgess.
0: Viene a buscar Robinson. Robinson no puede penetrar. Retrocede para Rin. Rin va tocando más atrás para Richards. Aparece Richards. Pide ahora otra vez rápidamente Freeman. De vuelta para Richards. La tiene Estados Unidos.
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0: Sale jugando en el fondo rápidamente otra vez Richards. Pelota metida para Serginho Dez. Va a buscar de vuelta McKinney. Qué bien tiene. Buen manejo de pelota. Continúa McKinney, viene el pase para Pepi, la pelota para Adams, ahora para Serginho Dez, ahora para Freeman, otra vez para McKinney. Se espera Australia en el fondo, toca bien Estados Unidos, otra vez para McKinney. McKinney arriba, atención para buscar rápidamente la pelota. Serginho Dez revienta como puede Burgués, sale a un costado lateral que corresponde a Estados Unidos.
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0: Bueno, un remate potente, muestra la reiteración en el disparo finalmente de Serginho Dez que pegó en Burgués. Y aquí la va teniendo rápidamente otra vez Freeman. Freeman toca la pelota para que la tenga Richard, ahora Rin. Y ahora viene Robinson a buscar arriba la pelota larga para Balogun. Se mete con peligro Balogun, va a ganar el centro, retrasado, gol, gol, gol, gol, gol, gol, gol, gol.

0: Estados Unidos de Norteamérica. ¡Qué corrida que metió por la zona izquierda Balogun! Ganó el fondo, sacó el centro y el gol fue en propia meta. Lo que no alcanzo a ver, ¿quién es el que impactó último el balón? Ya vamos a ver aquí el desborde notable de Balogun. Una gran jugada de Robinson metiendo pelota profunda para Balogun. Viene el centro y es en contra el gol. Pega en el jugador australiano que venía retrocediendo. Creo que es el número 3, Irkati. En él pega esa pelota y termina siendo en contra. No, es contra, es el 21, ¿no? Es Burgess. En él pega el balón y es gol en contra. Estados Unidos 1, Australia 0, Juanpi.
1: Y repite la fórmula Estados Unidos, abriendo el marcador con un gol en contra. Poco creíble, pero en este caso no fue Damián Bobadilla, fue Cameron Burgess quien termina empujándola. El costado izquierdo es muy dinámico, casi imposible de parar. Y esta vez sin Pulisic, Balogun tomó ese puesto. Conexión con Robinson, tremendo desborde del número 20. Tira al centro y ya, cuando Pepe aparecía para definir, se metió Burgess y ya le termina empujando casi sobre la línea y marca el 1-0 para Estados Unidos.
0: El remate de Australia. Aquí casi llega el empate, Juanpi. Llegó con peligro Lecky.
1: Y tocó a Australia tratando de recuperar rápido la desventaja. En este caso, toque, la deja pasar Belipay y remata Lecky con la parte de afuera del pie, con mucha técnica de tres dedos. Casi la colocó en el ángulo. Qué buen remate de Lecky, que pasó cerca del poste.
0: El grito del equipo de la Barra y las Estrellas.
2: A los 10 minutos del primer tiempo, Pato.
0: Burgess, creo que es el segundo gol en contra del Mundial, ¿no?
1: Y los dos contra Estados Unidos.
0: Los dos contra Estados Unidos. Damián Bobadilla y ahora Burgess.
1: Burgess, el número 21.
0: Muy bien, correcto. Acá lo importante, Juanpi, es que ya gana United States of America.
1: Es así, llegamos con chances a la última fecha para poder definir contra los australianos. Eso es lo que importa en este momento.
0: The pencil is on the table. 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
1: Está bien tu inglés.
0: El inglés está fenomenal,
2: ¿no? Estrellas. El mega básico.
1: El 5 estrellas.
0: Yellow. White, black,
2: the
0: red,
2: the plane,
0: the plane,
2: the table,
0: the paper.
1: Pato, Chochi estaba diciendo que él se maneja muy bien con el inglés.
0: Sí, hizo una pregunta, Evito. 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Sí, exacto, aquí va a venir el centro arriba, atención. Vamos a ver, está tomándose el número 24 de Australia, Ocon, ahí con el futbolista Richard. Advierte el juez, habrá córner para Estados Unidos, que venga el segundo, que golee si se puede también Estados Unidos este partido, Juanpi.
1: Y es así, que gane, que tengamos la chance de poder enfrentar a Australia, enfrentar en ese mano a mano, y también la cuestión anímica, a ver si un golpe puede afectar a los australianos en su confianza tras el triunfo con Turquía.
0: Aquí va a venir el centro arriba, atención, que le va a pegar a la pelota rápidamente, segundo palo, cabezazo, queda boyando, casi gol, pegale, no, ya había falta o mano en el ataque de Adams. Y finalmente era McKinney el que tocaba con la mano, me parece. Aquí vamos a ver el centro cerradito. Y sí, en el rebote le pegó en la mano, ¿no? Cuando acomodó la pelota para hacer el pase a McKinney. Así que habrás, ahí está.
1: Le toca la
0: acomodó.
1: Mano.
0: Le toca la mano. Acomodó con la mano. Muy bien, señoras, señores. Aquí la salida será para el conjunto australiano.
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0: Robinson toca para Rim. Rim con la pelota rápidamente saliendo en el fondo. Ahí la va teniendo Richards. Richards toca el balón a un costado otra vez para que venga a buscar rápidamente Freeman. Y aquí aparece Balogun. Muy interesante lo de Balogun, el delantero del Mónaco de Francia.
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0: Falta, infracción en la mitad de la cancha. La falta fue de Belupilei y aquí la salida será finalmente para el conjunto norteamericano.
2: Es tiempo de Tigo Ban, 15 minutos. Primera etapa, Pato. ¿Cómo está el partido?
0: El partido lo gana Estados Unidos 1-0. El gol en contra de Burgués puso el 1-0 para el conjunto de la Barra y Arcella.
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0: Estaba cerca Pochettino, cerca de su banco. Fue la falta. Sale jugando Adams. Adams para Estados Unidos. Sí, escucho.
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3: Es el gol número 90 que se convierte en esta Copa del Mundo. El sexto gol en contra de la competición y el segundo que favorece a Estados Unidos.
0: Bueno, correcto. Vos amonestado, Juanpi, por meter la mano cuando se metía a buscar McKinney.
1: Y por la mano en el rostro, en este caso es la amarilla, porque no solamente cortó la jugada, sino que lo golpea en la cara a McKinney, que ha estado muy participativo por el costado derecho. Este equipo de Estados Unidos te juega por todos los costados. Ahora McKinney, quien casi no jugó por derecha contra Paraguay, está casi como un carrilero, como un extremo por derecha, unido con Serginho Dest, encontrando espacios por ese costado y haciendo pagar a Australia cuando te quiere salir para adelante.
0: De zurda le quiere pegar Robinson, de derecha Tillman. Vamos a ver quién le va a pegar. Acomoda la pelota Tillman. Lo que parece ser que él va a sacar el centro arriba. Va a buscar a Estados Unidos el segundo gol rápidamente del partido. Está ganando 1-0. Atención, va a venir el centro de Tillman. Arriba, corazón del área. La termina impactando McKinney una vez más. La manda arriba, Juanpi.
1: Y ahí termina rebotando. No fue un buen centro. Al borde del área y termina yéndose. Ahí lo vemos a Robert Kennedy, el secretario de salud de Estados Unidos.
0: Este es pariente, ¿no?
1: Es pariente, sí.
0: De toda la dinastía.
1: De la dinastía. Uno de los tantos que viene de la dinastía de los Kennedy.
0: Y acá viene, es demócrata. Arriba no, la pelota. Es republicano este Kennedy.
1: Este es el secretario de salud de Trump.
0: No, entiendo, pero...
1: salió, dejó el partido
0: demócrata. Muy bien, correcto. Es republicano, entonces. Un Kennedy republicano, ¿no?
2: Se convirtió.
0: Siglo XXI.
1: Vamos a ver bien exactamente.
0: Bueno, pero correcto. No, está bien. Históricamente los Kennedy eran demócratas.
1: No, sí, claro. John Kennedy como presidente, Robert Kennedy también, pero quería confirmar en este caso.
0: Correcto, aquí viene... Será, ¿qué será? ¿Nieto? Y debe ser tataranieto, ya me parece. ¿Verdad?
1: No, es el hijo.
0: ¿Es el hijo?
1: El hijo de Robert Kennedy.
0: Pero es republicano.
1: 72 años y está con este gobierno de Donald Trump. Es independiente.
0: Ah, es independiente.
1: Desde el 2023. Desde que asumió el gobierno, es independiente.
0: Correcto. Aquí la salida será entonces en su propio campo para Australia.
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0: Hasta ahora no apareció Donald Trump en los partidos de su selección, Juanpi.
1: Y aparecerá en la final seguramente. ¿Te acordás del Mundial de Clubes?
0: Sí, me acuerdo.
1: Se fue y él mismo se quedó y nunca salió cuando entregaron el trofeo.
0: Ya entregó el trofeo. Se quedó ahí con el trofeo. Casi quedaba con el trofeo.
1: Sí,
0: ¿no?
1: Dejó uno.
4: Pidió el trofeo.
1: Dejó uno guardado en la oficina oval.
0: Acá viene el que tiene bien guardado el premio de la paz que le otorgó la FIFA.
1: Tiene, lo muestra con orgullo.
0: Acá va saliendo rápidamente en el fondo Freeman. Freeman para los Estados Unidos. Viene el balón para Serginho. Dez se mete en diagonal. Va Dez con la pelota muy marcado. Continúa Dez. Ahora descarga para que la venga a buscar Rim. Rim toca rápidamente para Robinson. Robinson mete la pelota para Pepe. Corta en la mitad de la cancha O'Neill. Insiste otra vez Robinson. Retrocede para Rim. Gana Estados Unidos 1-0.
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0: Viene a buscar rápidamente por la zona derecha McKinney. McKinney se mete por diagonal otra vez. Busca la ayuda de Freeman. Freeman la va teniendo otra vez para McKinney. Otra vez va a tocar retrocediendo ahora rápidamente la pelota para Adams. El balón le queda a Richard. Richard sale jugando con Rin. Rin mete el centro arriba buscando a McKinney. La pelota larga. Viene a buscar también por esa zona Serginho Dest. El pase para McKinney. Insiste Serginho Dest. Gana el fondo. Tiene que buscar un pase de la pelota por el medio. Le quedó atrás a Adams el balón, Juanpi.
1: Y Estados Unidos subiendo por derecha. Serginho Dest muy participativo. Tiró el centro. Pero entre McKinney y Adams no pudieron retener la pelota ya dentro del área.
0: Y aquí salió Freeman lejos de su pórtico. Me parece que hasta arriesgando un poquito la pelota retrasada. Va saliendo Beach, el arquero australiano.
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0: Cronometramos.
2: Es tiempo de Tigo. Van 20 minutos. Primera etapa. Pato, ¿cómo está el partido?
0: Estados Unidos gana 1-0 el primer tanto del compromiso. Fue en contra de Burgués. a los 11 minutos de compromiso.
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0: Desde ahí juega un poco más tranquilo Estados Unidos, Juanpi, ¿no?
1: Tranquilo, ya con la ventaja en este caso, tratando de conseguir el segundo gol para poder respirar y no preocuparse. Pero después de aquel remate de Lecky, después al minuto después del gol, Australia casi no llegó más.
0: Arriba la pelota para Balogun, no pudo parar bien el balón. Juanpi en la dominada, le salió un poquito larga, si no estaba el segundo.
1: Un gran pase desde la línea defensiva rompiendo las espaldas del equipo australiano y ahora anticipa nuevamente Estados Unidos.
0: McKinney toca para Balogun, giró el remate que pegó en Circati, volvió a llegar con peligro Estados Unidos y viene la contra rápidamente y se va metiendo por esa zona italiano. Italiano hace el enganche, sigue italiano. Italiano con la pelota, retrocediendo el balón ahora. La tiene Australia que va al ataque. Viene, pide rápidamente en la mitad de la cancha Ocon va teniendo otra vez la pelota profunda, la marca de Robinson. Va a venir a buscar ahora colaborar en la marca Tillman, saca larga arriba.
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0: Aquí viene a buscar rápidamente otra vez el balón el conjunto australiano por la banda derecha. Ahí se va metiendo rápidamente casaca número 7, Lecky. Lecky retrocede el esférico ahora. Australia va en posición ofensiva.
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0: Hiciste Pepi en la presión. Cuando con algunas dudas salía jugando Sutar, el balón largo arriba, atención, viene a buscar Lecky. Lecky para Australia, va Lecky, va a meter el centro. Y oportunamente al piso fue Freeman, Juanpi.
1: Al límite Freeman en este cruce, termina subiendo Belupilay. Subía por el costado izquierdo, aparecía casi en el área chica y en zona de riesgo, porque si no la dirigía hacia el costado podría haber sido gol en contra esta jugada, pero no le quedaba otra porque atropellaba el jugador australiano y tenía que cruzar para evitar cualquier tipo de situación. Creo que incluso le quedaba larga la pelota y se fue por atrás. Ahora es córner para los Socceroos.
0: Bien, señoras, señores, va a venir el centro arriba. A ver qué pasa para el conjunto australiano.
1: 1.98, Harry Sutar, el número 19. Mira cómo lo marca Alex Freeman.
2: Es un tiro libre de esquina de Pidas.
0: 1.98 estatura.
1: 1.98, 1.96 Burgess y 1.90 Chircat.
0: Eran 7 la estatura. Será. Acá va a venir el centro cerradito arriba. Cuidado, corazón del área. Va a buscar Sutar, cabezazo. Y será córner nuevamente porque McKinney punteaba esa pelota, mi querido Juanpi.
1: Quiso evitar que Burgess la toque. En este caso Sutar, que es imposible ganarle por arriba. Es una torre. Tremenda capacidad aérea. Parecía que tocaba en la mano de Burgess, pero finalmente McKinney la desvía. Otro córner más.
0: Bien, va a insistir otra vez Australia. El partido lo gana Estados Unidos por 1-0. Viene a buscar rápidamente la pelota otra vez el conjunto australiano. Le va a pegar Lecky el balón. Arriba lo busca Sutar. Y ya estaba todo anulado. Infracción en ataque. La salida será para Estados Unidos.
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0: con este gol de Cameron Burgess, que marcó en propia puerta tras la asistencia de Folarin Balogun. Estados Unidos se convierte en la primera selección que se beneficia de un autogol en dos partidos consecutivos en toda la historia de la Copa del Mundo, recordando, como bien ya lo decía Pato, ese primer gol de Damián Bobadilla en la fecha 1.
1: Y pausa de hidratación en este momento. 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
1: Juanpi, ¿qué partido estamos teniendo hasta aquí en el partido entre Estados Unidos y Australia? Mucho más cerrado que aquí con Paraguay, ¿no?
3: Mucho más cerrado, pero de cualquier forma Estados Unidos mostrando sus cualidades, desbordando por fuera, encontrando espacios entre los costados, buen control de balón, dominio de posesión. La diferencia es que Australia está mejor parada. Australia con un mejor trabajo defensivo, mucho más sólido, sin dejar esos espacios que dejó Paraguay a las espaldas de la defensa y en el medio del campo. A pesar de eso, Estados Unidos encontró un espacio al costado con el caso de Balogun, y eso que no está jugando Christian Pulisic, que hubiera dado incluso más volumen de juego a este equipo. Ricardo Pepi mucho menos participativo dentro de lo que es el juego.
1: Se mete más para el medio, Pepi, ¿no?
3: Es más un centro delantero, entonces Balogun tiene que ir por el costado y lo hizo muy bien en la jugada del gol, pero lógicamente después los otros movimientos no son los mismos que tiene el número 10 de Estados Unidos, que está ahora mismo ausente por lesión en el banco. Está viendo el encuentro con cara de pocos amigos, lógicamente, la molestia de no estar presente. En el campo de juego Australia, que demuestra tener velocidad para hacer una contra rápida, ya ha llegado varias veces al área, pero no ha tenido una chance demasiado clara, aparte de una de Touré, que había robado casi al minuto de partido.
1: Bien, correcto. Una fiesta está haciendo el hincha norteamericano en este escenario que tiene una forma extraña, típica del fútbol americano, mi querido Juanpe, ¿no?
3: Es así, claro, porque en este caso la forma del estadio se diseñó para que el ruido golpee los asientos y vaya para adentro. Así molestaba a los rivales del equipo de Seattle y es considerado uno de los más ruidosos y de mayor ambiente en lo que es el país.
1: Correcto, está en el estado de Washington, no confundir Washington D.C., no, Distrito de Columbia, con lo que es el estado de Washington, que está sobre arriba de California, ¿no?
3: Es así, el último estado sobre el Pacífico sería Washington.
1: En la frontera con Canadá, la salida será desde el fondo arriba para el arquero de Estados Unidos, que aparecía por ahí, Freeze, y aquí viene a buscar a Australia, que quiere salir un poquito más arriba, intenta llevarse la pelota, Pepi, la tiene Pepi, otra vez tocando para Robinson, atención ahora, rápidamente Riz toca para Richard toca para Adams, viene McKinney a buscar, ahora Adams nuevamente, el balón para Robinson, adelanta sus filas Estados Unidos, va Robinson por izquierda, aparece por el medio, Pepi, venía el centro, venga el centro, Robinson le pegó horrible. De todas maneras, el balón ya había salido cuando despeja el hombre de Australia para el lateral. Mal centro de Robinson, Juapi.
3: Mal centro, no aprovechó que pudo subir por el costado. Ningún jugador iba a poder alcanzar ese lanzamiento por parte del lateral, que ha tenido problemas en su carrera por la precisión. Jugador de mucho despliegue, pero a veces no de la mejor finalización.
1: Bueno, Australia, ¿en qué año decidió independizarse del Reino Unido, de Gran Bretaña, mi querido Juanpi? Porque antes iba a esos paseos la reina, nada más y nada menos, que en los primeros años de mandato para defender la corona ahí. Claro. Pero finalmente se
3: 901.
1: Independizó.
3: Fue en 1901, se declaró como federación y después sí. Ya fue en diferentes años, fue declarando su independencia, el Commonwealth, que le llaman todavía, sigue siendo parte.
1: Sí, sigue siendo parte del Commonwealth, pero ya como nación independiente, ¿no?
3: Es así, en el 1901 hizo su primera declaración de independencia.
1: Bueno, correcto, aquí viene a buscar rápidamente, aparece por ahí buscando Rin va tocando el balón rápidamente para que en la mitad de la cancha la tenga Adam, va saliendo Richard, Estados Unidos está ganando 1-0. Hasta aquí no pasó sobresalto a Estados Unidos, salvo la jugada posterior al gol, ¿no?
3: Es así, la jugada de Lecky hasta ahora. Y también una subida que tuvo por el costado derecho que despejaron y terminó en córner. Un despeje de Freeman muy al límite. Australia cada tanto pueda peligrar el arco de Estados Unidos con las subidas, pero lógicamente es un equipo que está más preparado para esperar, como lo está haciendo ahora, con líneas muy cerradas, no deja espacios Australia, y es lo que complica a Estados Unidos en algunas de las subidas.
1: Aquí la tiene Freeman. Freeman va tocando para Adams en la mitad de la cancha. Maneja el balón Estados Unidos otra vez para Freeman. Freeman va tocando ahora para Tillman. Tillman más atrás para que la venga a buscar Richard. La tiene Estados Unidos. Se juega sobre el territorio australiano.
4: Amazon también tiene su casa central ahí en Seattle.
1: En Seattle.
4: Y aportó muchísimo a la ciudad para mejorar.
1: Exactamente. Anteriormente Seattle tenía un equipo de NBA. Seattle los Supersonics.
3: Los Sonics fueron dejaron la ciudad y se convirtieron en los Oklahoma City Thunder.
1: Exactamente.
3: Dice que quieren traer una nueva franquicia a Seattle.
1: ¿En serio?
3: Quieren expandir la cantidad de franquicias y una de ellas para que vuelvan los Sonics hacia allá.
1: Bueno, correcto. Entonces, atención, va a venir el centro para Estados Unidos. Es tiro libre de esquina, Provenza.
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1: Le va a pegar a la pelota Tillman. Ahí está Estados Unidos que busca el segundo con un tiro libre de esquina. Vamos a ver cómo está el juego aéreo de Australia, que hasta aquí ganó todo. Gana mucho en envergadura. Arriba la pelota que no pudo darle el cabeceo Richards. Se va a perder en el otro lado. Y finalmente será salida para Estados Unidos. El último a tocar fue el australiano. Freeman va a cumplir lateral.
2: 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Primera etapa, Pato. ¿Cómo está el partido?
1: Estados Unidos de Norteamérica está ganando por 1-0. El gol en contra lo hizo Burguese para el conjunto norteamericano en una gran corrida por izquierda de Balogun. Y desvía la pelota contra su propio pórtico Burgués. 1-0 gana Estados Unidos. Viene a buscar la pelota rápidamente Pepe. Retrocede para Robinson. Robinson para Rin. Rin la va teniendo. Ahí está el capitán de los Estados Unidos. Sigue Rin. Tocando cortita ahora para que venga a buscarla Richard. Richards. Richard otra vez con el balón. Tocando rápidamente para Rin. Balón por la zona izquierda. Se va metiendo por esa zona otra vez rápidamente para tratar de darle fútbol Tillman. Toca para Balogun. Gran jugada. Falta. Y habrá segunda tarjeta amarilla para el conjunto australiano. Esta vez es el amonestado. Fue Circati, Juanpi.
3: Es así. Alessandro Circati, jugador del Parma, que había nacido en Italia con padres australianos. En este caso, la falta que se va al cruce. Y sí, le da un pisotón allí a Tillman. Aunque
1: Balogun antes le estiró de la casaca y eso es lo que le reclamaba al árbitro.
3: Claro,
1: Circati,
3: que él no llega al cruce porque Balogun lo estira. Es el reclamo del número 3 de Australia, que por esa razón no llega a tiempo al cruce y termina plantándole los tapones en la pierna a Malikian.
1: Habrá tiro libre para Estados Unidos. Tillman le va a dar la pelota. A ver si cómo está la situación para el conjunto americano. Le pega Tillman, atención, finalmente es Robinson el centro, arriba. Y el cabezazo de Sutar, ya había falta en ataque. Es imposible por arriba, O'Neill la sacaba. Pero jugadores altísimos. ¿Cuánto tiene el 19 Sutar?
3: 1.98 m, papá.
1: Bueno, la estatura de Orlando Hill, ¿no?
3: Es así, y es uno de los centrales. Entonces después, Burgess 1.94 m y Circati 1.91 m, ya exactamente.
1: Yo no lo conozco, ¿eh? ¿Quién es el que aparece ahí saludando?
3: A ver.
1: No la conozco, sinceramente. No sé quién es. Bueno, a buscar la pelota otra vez, insiste, buscando Robinson. ¿Sigue jugando Morgan al soccer?
3: Alex Morgan, creo que se retiró hace poco.
1: Se retiró hace poquito, ¿no?
3: Recuerdo.
1: Debe ser una de las mujeres más lindas que jugó al fútbol, sí, ¿no?
3: Probablemente.
1: Sí, así es. Y le parecía, ¿eh? Le parecía, pero no
3: sí,
1: era.
3: No era.
1: Pero le parecía. Muy bien, señoras, señores, aquí la salida será para el cuadro australiano desde lateral. La viene a buscar Sutar. El balón retrocedía ahora para que la tenga Burgués. Burgués con la pelota, toca por izquierda. Ahora viene a buscar Circati de esa zona. Otra vez saliendo Australia. También por ahí Voss se va metiendo. Recupera la pelota en la mitad de la cancha de Estados Unidos. Pelea, disputa. Es guapo este equipo australiano, Juanpi, muy físico, ¿no?
3: Muy físico, durísimo. Pelea todas las pelotas, pelea todos los balones y de esa manera está complicando lógicamente al equipo de Estados Unidos, que también suele jugar así, pero no es un equipo que te deje circular la pelota. Hasta ahora cortando con mucha intensidad.
1: Al igual que los Estados Unidos tienen su fútbol americano, también los australianos tienen su propio fútbol fuera de este.
3: El Australia Rules.
1: El Australia Rules, exactamente. Que es mixto, con la mano y con los pies. Se puede tocar la pelota.
3: Es incluso más popular que el fútbol en Australia.
1: Exacto, correcto. Aquí viene a buscar rápidamente la pelota otra vez. Atención en la salida. Rápidamente por la banda derecha se va metiendo en esa zona. Serginho, Des muy marcado por vos. Toca con el taco ahora más atrás para McKinney. McKinney la pelota para Freeman. Freeman para Richard. Richard para Rin. La tiene Estados Unidos. Vamos a cronometrar el partido, prensa.
2: 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Primera etapa, Pato Combo, está el partido.
1: Estados Unidos le está ganando a Australia 1-0.
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1: Viene a buscar de vuelta la pelota Freeman. Toca para Rin, ya espera por la zona izquierda. Ahí se va metiendo rápidamente Tillman. Tillman profundiza la pelota para Balogun. Qué bien paró Balogun, pisó dos veces la pelota. Le va a quedar a Robinson y al piso se lanzó italiano. La sacó un costado lateral para Estados Unidos.
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1: A buscar ahora McKinney por la zona izquierda. Otra vez italiano que aparece para sacar ese balón. Insiste Estados Unidos, se quiere meter, pero Australia defiende con muchos hombres. Adams toca para Rin, ahora para Richard. Richards tiene otra vez la pelota, tocando corto para Rin. Maneja el balón Estados Unidos, va tocando rápidamente por izquierda para Robinson. Robinson mete el balón para que se meta por esa zona. Tillman no podía, ya perdió. Sale jugando italiano, presiona Tillman por las dudas. Lateral, reposición manual para Australia.
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3: Pato, ¿sabes quién era la que apareció en pantalla?
1: ¿Quién?
3: Alex Morgan.
1: Era, ¿verdad?
3: Era Alex Morgan.
1: Entonces, tenía razón. Claro,
2: buena memoria visual.
1: Era Alex Morgan. Sí, te dije. Una de las jugadoras más bonitas del soccer.
3: Sí, mantiene la belleza.
1: Mantiene la belleza claramente. Ahí aparecía Morgan entonces. Aquí viene a buscar otra vez el balón rápidamente. Va insistiendo otra vez, tocando rápidamente la pelota. La va teniendo Estados Unidos de Norteamérica. Sale jugando Freeman, toca para Rim. Rim para Robinson, cruza la mitad de la cancha, aparece Robinson. Robinson mete profunda para Tillman, el taco para que venga a buscar Pepi. Pegale Pepi, la pelota es para Balogun. Abre fútbol para Serginho. Serginho muy marcado, metió el centro arriba. La pelota la saca Sutar. Insisto otra vez, ahora tratando de salir. Burgués la sacó a un costado. Será lateral para Estados Unidos, que presionan toda la línea.
3: No deja respirar Estados Unidos ahora mismo a Australia. No lo deja salir de su propio campo. Por varios minutos ya Estados Unidos tratando de asediar el área australiana.
1: Y acá la tiene Freeman. ¿Salió? Se fue la pelota, dice el juez, el asistente. Y entonces será lateral que corresponde al conjunto de Oceanía.
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1: La pelota arriba para que venga a buscarla Freeman. Hubo un golpe de cabezas ahí entre Freeman y vos.
3: Es así, quedan caídos entonces ya directamente por la reglamentación, se para todo.
1: Si no era vos, era Belu Pilay. Pero parece está sentido, vos. Sí, es vos, ¿verdad? Sí, correcto. Y Prima, que estaba ahí también. Fútbol interrumpido.
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1: Bueno, y después de este partido se vendrá la gran previa, mi querido Juanpi. Vas a estar vos, ¿verdad?
3: Es así, vamos a estar con Fito Cabral y Lucía Zapena en el Super 6 Los Laureles. Vamos a estar a partir de las 18 hasta las 21 horas.
1: Castulli ya estuvo.
3: Castulli y y Adrián Villasay estuvieron ya acá desde 13 a 15 horas.
1: Espectacular entonces todo lo que tiene que ver con la gran previa de Urbana, que se suma al equipo de Urbana Sport para esta gigante cobertura mundial.

0: Bien, señoras y señores, se va reponiendo Freeman. El médico le dice que trate de juntar las manos para ver si tiene los reflejos. Ahí está el médico que le va a atender al jugador. Si está bien, le preguntan. El que estaba sentido era el número 24, Ocon, finalmente, Ocon, Juan Pi.
1: Paul Ocon. Sí. Entonces, en este caso, el jugador que había recibido el golpe es Paul Ocon Engstler, que se agregó el apellido de la madre porque su padre era un exfutbolista también llamado Paul Ocon.
0: ¿Va a salir del campo o no va a salir del campo porque fue una cuestión de conmoción cerebral?
1: Y todavía,
0: o ahora de golpe en la cabeza.
1: Claro, tienen que hacerle el estudio. Normalmente lo que hacen los médicos es hacer unas pruebas para ver la reacción, para ver si está sufriendo efectos de una conmoción cerebral. Si cumplís, no hace falta.
0: Bueno, y acá te debo, che. Este no sé quién es, sinceramente.
1: Este debe ser algún...
0: Y debe ser algún cantante, ¿no?
1: Sí, algo.
0: O jugador de fútbol americano. O béisbol, puede ser, ¿no? Correcto. Aquí, señoras y señores, va a proseguir el fútbol, Provenza.
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0: Aquí va teniendo ahora rápidamente el balón en el fondo Rin. Rin la va teniendo para Estados Unidos. Llegamos a los 40 minutos, Provenza.
2: Sí, señores, tiempo de Tigo. Van 40 minutos, primera etapa, Pato. ¿Cómo está el partido?
0: El partido lo gana Estados Unidos 1-0 Australia.
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0: Balón que viene a buscar rápidamente otra vez Freeman. La pelota alta por parte de su rival Ocon y será salida para el conjunto de la barra y las estrellas.
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0: Viene a buscar rápidamente Rim. Rim va tocando el balón por la zona izquierda. En la mitad de la cancha aparece Tillman. Mete la pelota profunda por derecha para que venga a buscar Serginho Dest. Dest tocó de primera para McKinney. McKinney ante la marca ahora de Burgués. Ahí aparece McKinney. Sigue McKinney. Le marcan dos hombres. Continúa McKinney. Se amaca. Mete el balón profundo para Pepe. Otra vez le queda McKinney. Se mete al área McKinney. Muy marcado. Tiene que desbordar. Toca la pelota para Adams ahora. Adams otra vez retrocede para Freeman. Freeman con el balón para Serginho Dest. Ahí está Dest. Dest mete la pelota para Tillman. Para Dest. Va Dest a buscar en el área. Se le quedó un poquito atrás la pelota. Insiste de todas maneras Tillman. No pierde el balón a Estados Unidos. Para mí es falta. Es
1: falta. Falta.
0: Para mí es falta. Tenía que cobrar hace rato ya el juez. Hace rato tenía que cobrar falta de Ocon. Ahora recién sanciona, Juanpi.
1: Lo estaba estirando. Casi lo puso en una llave en ese momento a Serginho Dest. Entre Serginho Dest y Tillman, que estaban yendo por el costado derecho. Y después sí, ya termina recuperando allí Tillman. Y primero lo agarra. Pero sin dudas ahí el cruce fuerte ya de Burgess para evitar, porque Dest se metía al área. Muy buenas conexiones de Estados Unidos, paciente, buscando los espacios de un equipo australiano que no deja casi resquicios en el fondo.
0: Aquí va a venir el centro de Robinson. Robinson para afuera, saca el disparo del bate, se desvía. Gol, gol, gol, gol, gol, gol, gol, gol, gol, gol, gol, gol. ¡Gol! Hay banderín levantado cuando Freeman convertía, Juanpi.
1: Y termina convirtiendo Freeman, un remate que se desvía y parece que estaba fuera de juego el número 16, que había ido a empujar el balón. En ese momento ahora ya tienen un aviso directamente por el semiautomático que le llaman, que el jugador ya automáticamente el árbitro recibe como es cuando pasa la línea de gol, en este caso. Y si está al límite. Está al límite, Pato.
0: Está al límite porque puede ser que esté el brazo, ¿eh?
1: Puede ser.
0: Y además no era él el que estaba, pero lo fue a buscar. Pero Balogun fue a buscar la pelota.
1: Por sí, la perspectiva habrá que ver. Seguramente ahora van a hacer el trazado del semiautomático para ver si se confirma o no. Pero estaba muy, muy cerrada.
0: Porque Balogun va a buscar la pelota, pero el que cabecea es Freeman.
1: Es Freeman. Es Freeman finalmente el que cabecea. Entonces gol. Están haciendo la revisión a ver si es que estaba en posición habilitada el central Alex Freeman, quien había ido a cabecear. Entonces ya cambiando la cámara se ve en perspectiva.
0: Epa, yo lo veo a Freeman habilitado.
1: Está
0: ¿eh?
1: En línea.
0: Balogun, casi en línea. Balogun está. Balogun es el que está y va a buscar la pelota a Balogun, pues.
1: Esta
0: va,
1: claro, si lo molesta o no al arquero.
0: Al arquero.
1: Capaz sea interpretativo y no sea solamente una cuestión de análisis de
0: porque
1: trazado.
0: Freeman está habilitado, ¿eh?
1: Es así, pero igual el árbitro puede revisar un offside en caso de interpretación.
0: Exactamente, y es lo que va a acontecer, Juanpi.
1: No se escucha
0: lo que dice.
1: Ahí.
3: After factual review, the goal scorer was not in offside position.
0: Goal. Es gol de los Estados Unidos. Gol de Estados Unidos. Freeman, tras el remate fuerte al arco, se desvía y con golpe de cabeza define. Estados Unidos vuelve a convertir y ya le saca 2 de ventaja a Australia. Estados Unidos 2, Australia 0. Juan Pizarracho.
1: Con suspenso, en este caso, se hizo el análisis y de manera automática se establece que estaba habilitado finalmente Alex Freeman. El remate de fuera del área de Serginho Dest, la pelota rebota y después ya va a atacar el balón Freeman cuando este cae cerca del arco. No alcanza Patrick Beach, quien se había lanzado antes. Lo atropella Freeman, pero estaba habilitado el número 16. Se había desviado en un defensa australiano ese remate y después de mucho insistir. Se merecía un segundo gol Estados Unidos por su insistencia, por su presión, por la manera de jugar, y ahora saca ventaja de 2-0.
0: Bien, señoras, señores, el grito de los Estados Unidos de Norteamérica.
2: A los 42 minutos del primer tiempo, Pato.
0: Apareció Freeman para concretar. Habíamos cantado el gol correctamente, Juanpi. En la reiteración se ve que el que estaba en offside era Balogun.
1: Es
0: pero
1: así.
0: Que toma contacto con la pelota de Freeman.
1: Es Freeman, y finalmente no es Balogun quien molesta a Beach, sino que es directamente Freeman en la disputa. ¿Quién va? Ya me avisaron quién era el que apareció en la televisión hace un rato.
0: ¿Quién era?
1: Zach Lavin, jugador de la NBA.
0: Zach Lavin, correcto. Estaba en Sacramento Kings y estaba en Chicago Bulls también.
1: Es así. Sí. Entonces, Zach Lavin era
0: Muy buen jugador, Lavin, muy buen jugador. Después de mucho, Chicago Bulls con él tenía un jugador franquicia.
1: Claro,
0: y ahora pasó a Sacramento Kings.
1: Exactamente. Igual no rindió como se esperaba, pero muy conocido.
0: Bueno, correcto, señoras, señores. Y con esta, Australia se queda con 3 puntos y saldo 0, Juanpi.
1: Saldo 0 ahora mismo Australia, y veremos qué puede hacer la selección paraguaya. Y además recordemos, en caso de desempate entre las selecciones, si quedan igualadas en 3 puntos, Paraguay y Australia se define por duelo directo. Si gana Paraguay, va a superarlo.
0: Correcto, señoras, señores, estamos con la información.
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4: Alex Freeman, que marca su primer gol en 2 partidos disputados en esta Copa del Mundo, el gol número 91 de la competencia.
0: Aquí va a venir el centro del Tillman, que venga el tercero, ya que estamos, ¿no? Que venga el tercero norteamericano, arriba el córner, la termina sacando, hubo falta por parte de Richard, el partido se va a ir. Dio 7 más, se va a jugar hasta el 52, Raúl.
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0: Ahora, Juanpi, se muestra la imagen del semiautomático.
1: Ahora dicen que hacen un análisis, le hacen un escaneo 3D a los jugadores en la sesión de fotos para poder tener sus medidas y poder hacer más efectivo lo que es el offside semiautomático.
0: Que cuesta una enormidad, por eso aquí en el fútbol paraguayo no se aplica.
1: Es carísimo, es prohibitivo el costo, y en este caso cada vez es más caro por esta clase de tecnologías, porque para que sea más preciso, cada jugador está medido según el análisis y lo aplican. Por eso tienen formas más reales que el VAR, que el semiautomático de la UEFA, por ejemplo.
0: Exacto, en el semiautomático de la UEFA son muñequitos, formas.
1: Y este es el jugador.
0: Este es el jugador.
1: Con la casaca, con la forma, hasta el peinado tiene.
0: Bien, señoras, señores, está ganando Estados Unidos por 2-0.
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0: Y es por ahí, si Paraguay logra ganar hoy, Juanpi, va a estar bien ubicado.
1: Va a estar bien ubicado porque tendrá, como decimos, aparte, podría tener una ventaja dependiendo de la cantidad de goles para nosotros ahora mismo, por cómo va el partido, que convierta más goles Estados Unidos. Así Paraguay supera en diferencia de gol a Australia.
0: Exactamente, aquí va saliendo rápidamente Pafrima, quería salir, pero hubo falta por parte del número 24 Ocon, otra vez saliendo en el fondo. Tocando la pelota, McKinney en la salida, Richard para Rim, trata de salir a Australia y me imagino que en el segundo tiempo Australia va a tratar de salir y Estados Unidos va a tener espacio, Juanpi.
1: Habrá que ver que cuánto intenta Australia, porque incluso cuando iba 1-0 abajo casi no subió. Tuvo dos chances que yo recuerde, una de Lecky después del gol y después un centro que desvió Freeman, pero después nada más. Un equipo muy metido atrás, un equipo muy defensivo que no tenía o por lo menos no mostró muchas armas en ofensiva, capaz ya lo pongan a Irancunda, si es que está disponible. Y ahora sube Boss, pierde el balón. ¿Qué pensás de esto de los botines que son todos rosados, Pato?
0: Y bueno, el Santula impuso el estilo.
1: En el clásico mundialista.
0: Ya impuso eso. Todo el mundo se le rió a Santula, pero resulta que todos estos botines son todos clásicamente.
1: Absolutamente todos, si ves en la pantalla, son rosados. De las diferentes marcas incluso, no solamente de una marca.
0: Bueno, está bien. Y está bien para marcar un estilo.
2: No, visualización.
1: Pero no ayuda para el relator a veces. Yo uso a veces el botín para poder distinguir.
0: Claro, sí. Pero en este caso, como nosotros transmitimos por la televisión, no hay drama. Claro, para mí
1: sí,
0: al menos.
1: Ahora, eso sí es cierto.
0: Si es que estoy en la cancha, sí.
1: Claro, en la cancha a veces
0: va a ser un poco más complicado. Se usa esa herramienta, ¿no? Por ejemplo, el físico, el peinado, la media. Si tiene tobillera, el color del botín,
2: pelo largo,
0: pelo corto, pelado.
1: Así mismo,
0: ¿verdad?
1: Claro,
0: todos esos detalles.
1: Algunos son más fáciles de distinguir. Claramente.
0: Exactamente. Señoras, señores, aquí se está yendo la primera fracción con la victoria de Estados Unidos 2-0 frente a Australia.
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0: A buscar de vuelta la pelota rápidamente. Va insistiendo otra vez Adam en la salida. Viene a buscar Pepi. Pepi con el balón. Toca rápidamente para Tillman. Tillman que engancha muy bien, quería profundizar la pelota que le va quedando rápidamente otra vez, aquí se va metiendo con velocidad Estados Unidos con Freeman, ahí va Freeman, se mete al área Freeman, retrocede, le disparó, sensacional remate de Serginho desde zurda, abajo fue Vicha en la búsqueda de la pelota, Juanpi.
1: ¿Cómo sube Estados Unidos? En este caso Freeman, que tomó el rol de lateral, subió hasta el fondo, apareció Des, le pega de zurda, no es su pierna más hábil, pero le pegó bien, va abajo Vich. Para sostener, creo que cada vez hay que felicitar más y darle loas a Estados Unidos por cómo está jugando, porque el partido de Paraguay a veces lo veíamos como una anomalía, pero hasta ahora lo ha hecho muy bien.
0: Y acá viene a buscar otra vez la marca Freeman, justamente cuando se quería meter Vos. Esto va a terminar, señores, va a pedir la pelota el arquero. Va a pedir la pelota el árbitro, digo bien, y esto termina en la primera fracción. A los vestuarios, Estados Unidos 2, Australia 0.

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0: 45 minutos. Aquí en el compromiso entre Estados Unidos y Australia. En el Lumen Field, en Seattle. Estados Unidos está derrotando a Australia por 2-0.
1: Jesus, we expected the physicality, but a great start for the U.S. in that first half. Up 2, what is your reaction to the game?
0: Goles en contra de Burgess para el 1-0 de Estados Unidos. Sexto gol en contra en lo que va de la competencia. El segundo que beneficia de forma consecutiva a Estados Unidos, quien de esta manera se convierte en la primera selección en la historia de la Copa del Mundo, quien se beneficia con 2 autogoles de forma consecutiva. Y al minuto 43, Alex Freeman amplía la ventaja de Estados Unidos sobre Australia. Más adelante lo analiza, lo comenta Juan Pizarracho y nos va a decir qué tan importante es este triunfo de Estados Unidos sobre Australia en cuanto a las pretensiones de la selección paraguaya se refiere.
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0: Y un primer tiempo donde se vio reflejado lo que uno esperaba ver en la previa del partido. Uno esperaba que el equipo de Estados Unidos sea el equipo que domine las acciones, mientras que el equipo australiano sea uno que espere. La cuestión era, la pregunta que uno se hacía era, ¿podrá Estados Unidos sacar la misma ventaja que lo hizo contra Paraguay? ¿Podrá ser tan superior en cancha? ¿Fue solamente un mal partido del equipo defensivamente del equipo paraguayo o un gran partido ofensivo de Estados Unidos que se podía repetir en otros encuentros? Y ya desde el comienzo del partido, y se va dando esa situación, se va creando lo que era, primero parecía que iba a ser un poco más difícil para Estados Unidos poder alcanzar las chances y poder generar algún tipo de oportunidad, porque el equipo de Australia estaba muy metido atrás. Un equipo que se defendía bien, que cerraba las líneas, que no parecía tan vulnerable como lo había sido el equipo paraguayo. Fue lo que había hecho contra Turquía y le había salido muy bien. La pregunta también era, ¿cómo iban a rendir ambos equipos sin dos de sus figuras más importantes? El caso de Estados Unidos sin Christian Pulisic, uno de los futbolistas de mayor rendimiento, la gran figura en ese primer tiempo contra Paraguay, mientras que Australia no tenía Nestori Inankunda, el extremo, el jugador más habilidoso del equipo australiano, que pueda aprovechar esa clase de situaciones, esa clase de desbordes, para sacar ventaja como lo hizo en el primer gol que había convertido el equipo australiano ante Turquía. A partir de allí uno veía que capaz podía aprovechar Australia, incluso en el minuto recupera una pelota Touré y termina rematando, pero no puede convertir a pesar de esa situación. Luego ya a los 11 minutos se da la jugada, y una jugada donde uno pensaba que veía casi algo similar a lo que había ocurrido con Paraguay. ¿Por qué? Porque el costado izquierdo, que había sido el costado más vulnerable de la selección paraguaya, y el más fuerte por parte de la selección de Estados Unidos, nuevamente apareció. A pesar que no estaba Pulisic, su lugar lo tomó Folarin Balogun. El número 20 se conectó con Anthony Robinson, logra desbordar con gran velocidad, va hasta la línea de fondo, y ahí se cumple algo que venimos repitiendo mucho en Urbana Sports, lo hace mucho el profe Kise, que cuando un jugador va por fuera y gana la línea y llega hasta el fondo, es casi seguro que vas a tener una chance clara de gol. Y lo hizo así, ganó las espaldas de la defensa, lanza el centro y apareció Burgess para terminar atropellando la pelota y convirtiendo un gol en contra. Se repite la fórmula que tuvo que sufrir Damián Bobadilla. Centro desde la izquierda para el medio, y antes que pueda llegar un jugador estadounidense, termina empujándola el futbolista rival dentro de su propio arco. Al instante respondió Australia con un remate de Matthew Leckie, pero este no pudo aprovechar la situación y la pelota pasó muy cerca del palo. Desde aquí en más, Estados Unidos podemos decir que controló las acciones, controló el juego, tuvo mayor presencia, estuvo con mayor control de balón.
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1: 2-0 la ventaja, ventaja merecida para los Estados Unidos en un partido donde dominó a nivel futbolístico y también donde fue el equipo más claro a lo que se dio en números y en estadísticas. Que vamos a repasar ahora con Mario, vamos a estar viendo ya los números del partido para entender qué diferencia hubo en este encuentro, Mario.
2: Sí, muchísimas gracias, Juanpi. En cuanto al total de remates, 9 fueron de parte de Estados Unidos, de los cuales 2 remates fueron al arco, los mismos que fueron a parar a las redes del portero de Australia, en este caso Matt Freese, razón por la cual está arriba Estados Unidos por 2-0. A diferencia de Australia, que tuvo un total de 2 remates, de los cuales solamente 1 fue al arco, en este caso de Estados Unidos, defendido por Freese, digo bien, el portero de Estados Unidos. El portero de Australia es Patrick Beach, Patrick Playa, como le gusta decir.
1: El arquero arenoso.
2: Totalmente. Y posteriormente, la posesión de pelota que claramente favoreció a Estados Unidos. 70% de posesión del balón a favor de los Yankees, solamente 30% para los futbolistas de la selección de Australia. Casi se me salió a favor de los Springboks.
1: Sí, que es la selección de Sudáfrica de rugby.
2: Claro, que en su momento se había coronado campeón del mundo en el 95 contra Australia, justamente.
1: Es así, uno de los títulos con Nueva Zelanda contra los All Blacks. Totalmente. En este caso. Y en Australia son los Wallabies. Y en el fútbol son los Socceroos, en este caso. El equipo australiano, una mezcla que ellos le... Los dos equipos, una curiosidad, Mario, se enfrentan dos selecciones que le llaman al fútbol soccer. Porque los australianos también le dicen soccer al fútbol, equivocadamente.
2: No son solamente los estadounidenses.
1: No son solamente los estadounidenses quienes le dicen soccer, porque, para dar un ejemplo, el apodo del equipo australiano es Socceroos. Porque es una mezcla de soccer, el deporte, y kangaroo, como se dice en inglés. Entonces, ya que como todo se le conoce a los canguros, a Australia se mezcló allí para hacer este apodo. Y entonces ellos le dicen soccer porque también tienen su deporte, lo que es Australia Rules y otros tipos de deportes con pelota muy populares. En lo que es la isla y el rugby, ni qué decir. Que a pesar que ahora está yendo bastante mal en el rugby el último tiempo, en algunos años, Australia.
2: Y es lo que mencionaba. Muchísimas gracias, Juan Piñé, que siempre muy ilustrativa cada explicación que das. 91 goles se han convertido hasta el momento a lo largo de esta competición, a lo largo de esta Copa del Mundo 2026, de los cuales los goles número 90 y 91 han sido a favor de Estados Unidos en este triunfo parcial 2-0 sobre Australia. Como ya lo dije, Cameron Burgess, autor de un tanto en propia puerta que beneficia a Estados Unidos para que de esa manera la selección Yankee se convierta en la primera selección de la historia de la Copa del Mundo quien se beneficie con 2 goles de forma consecutiva en una Copa del Mundo. 2 goles en contra en
1: ahora,
2: este caso.
1: Ahora, viendo después de ver este primer tiempo, también te da la pauta que Estados Unidos, ante esta por lo menos esta clase de planteamientos, también tiene respuestas. A pesar de todo lo mal que vimos a Paraguay, Australia, quien consiguió un triunfo importante en la primera fecha, también fue sobrepasado por el equipo de Estados Unidos, aunque no al nivel de Paraguay, que sufrió mucho más en aquel encuentro, pero Estados Unidos, convirtiendo 2, solamente le faltó 1 para igualar su cosecha en lo que fue el encuentro contra la Albirroja.
2: Totalmente, y repasando los goles en contra que ya se produjeron en este Mundial, por supuesto, tenemos que mencionar el hecho por Damián Bobadilla al minuto 7 de la primera etapa contra Estados Unidos.

0: Unidos. Ese fue el primer gol en contra que se dio en esta Copa del Mundo. Al día siguiente, en el compromiso entre Qatar y Suiza, el futbolista Mugain fue el que marcó en propia puerta, beneficiando a la selección de Qatar. Entonces, el segundo tanto, al minuto 90, y hay que recordar, con ese gol en este caso, igualaron 1-1, tanto Qatar como Suiza. Mugain al minuto 94 encima, ya en tiempo de adición, fue el que le da el tanto del empate en este caso.
1: Y ayer Qatar es que convirtió un gol en contra increíble, el 5-0 que se da ante Canadá, un gol increíble, un despeje totalmente a destiempo que termina rematando un bombazo dentro de su propio arco.
0: Totalmente, y seguimos repasando también el futbolista Mohamed Hani, el egipcio, quien marcó en contra, en propia puerta, el minuto 66, para beneficiar, en este caso, a la selección de Bélgica.
1: Es así, convierte, había ido Romelu Lukaku a pelear esa pelota. Muchos primero dieron el gol a Lukaku, pero la pelota en realidad se desvió en Hani, quien llegaba a cerrar por atrás. No toca la pelota a Lukaku, pero le pega al lateral egipcio y termina ingresando.
0: Muy bien, y también en el compromiso entre las selecciones de Irak y Noruega, Ayman Hussein,
1: quien había convertido el gol para Irak, después termina convirtiendo un gol en contra. Ya el 4-1 en ese caso, la pelota le rebotó por la espalda y terminó ingresando en el área chica.
0: Al minuto 90 también un gol que favoreció a la selección de Noruega, que había goleado 4-1 a la selección de Irak. También el gol en contra de Al-Arab de Jordania, favoreciendo a Austria, que lo derrotó a la selección de Jordania por 3-1. Hasta ese entonces, 5 goles en contra, más también, Juanpi, tenés razón, hay que agregar el dato que mencionabas, el gol en contra que se produjo en la goleada de Canadá 6-0 sobre Qatar, donde Al-Manai fue el que convirtió en contra el Qatarí, y que de esta manera favoreció a la selección de Canadá, que ampliaba su ventaja para finalmente derrotar a Qatar por 6-0.
1: Aplastante victoria, y ahora ya ingresan los equipos al campo de juego. Ingresa Mauricio Pochettino, quien ahora dicen que se parece mucho con su nuevo look, con su look actual, a Russell Crowe. Incluso le hicieron un meme los propios miembros, la propia cuenta de la selección le hizo un meme. Le pusieron la foto, vamos a poner tu foto, profe, y era la foto de Russell Crowe.
0: Impresionante, impresionante. Entonces, y ahora ya queda nuevamente los relatos de Juan Ángel Pato Bando y los comentarios de Juan Pizarracho.
2: Muy bien, muchas gracias. Sí, la verdad que está más gordito Pochettino.
1: Se adaptó a la cultura.
2: Sí, exactamente. Está más gordito Pochettino, entonces ahora sí tiene el rostro más parecido al de Russell Crowe. Bueno, que lució su mejor forma en aquella grabación proensa de la película El Gladiador, ¿no?
3: Claro, El Gladiador.
2: Ahí hizo
3: también había hecho una de vinos, me parece.
2: Muchas películas hizo, pero sí. Digo, la mejor performance física, sí, ¿verdad? Físico, en esa película,
3: sí, claro.
2: Tuvo que adelgazar, ir al gimnasio,
3: parece
2: todo.
3: Parece que un poco de CGI también hubo ahí.
2: Y no, también.
3: Sí, un poquitito.
1: No, o sea, pero se preparó mucho Russell Crowe en ese momento. Gladiador. Es muy reconocido por esa. Es la película más famosa.
3: Un buen año creo que se llamaba la de vinos, que también me gustó con él.
2: El 8 y el 6 vienen a la cancha, Juanpi, en Australia.
1: El 8, ya te digo ahora mismo.
2: Y el 6.
1: El 6 es Jason Gueria. El número 6 y el número 8 es Connor Metcalf. Metcalf el que convirtió el gol contra Turquía. El número 8.
2: Perdón. Primero entra.
1: El número 6.
2: Se fue.
1: Jason Gueria.
2: Burgess Gueria.
1: El 21 se va. Ingresa Gueria.
2: Y Metcalf reemplaza al 23, Belipaly.
1: Entonces pone a alguien más de un volante. En este caso, y también va a ingresar Iran Kunda.
2: ¿Metcalfe con qué número entra?
1: Con la número 8.
2: 8, muy bien.
1: Y 17.
2: Iran Kunda entra por Touré.
1: Por Touré, en este caso, el número 9. El 17, el jugador más explosivo y rápido Se nota que lo cuidaron por haber tenido algún tipo de molestia muscular. Ahora ya ingresa Néstor Irancunda, jugador del Watford.
2: Señoras, señores, va a tocar a Estados Unidos. Va a arrancar la etapa complementaria por Urbana Sports. Aquí estamos llevándoles a ustedes las alternativas de esta Copa del Mundo 2026. Tocó Estados Unidos. Está el complemento en marcha.
4: Ya vivimos Estados Unidos versus Australia, segunda etapa. Relata el mundialista Pato Bando, comenta Juan Pizarracho.
2: Se tiene que volver a mover el balón. Ahora sí, ya toca Estados Unidos. El balón de Tillman arriba para que vaya a buscar después el lateral. Casi que sobre el área de Australia, Juanpi.
1: Y la salida al estilo rugby, que ahora está muy de moda, me aburre. Todas son iguales.
2: Y sí, lo comenzó haciendo el Paris Saint-Germain, ¿no?
1: Con Luis Enrique, incluso antes, pero Luis Enrique como que la popularizó, esa salida al costado.
2: Exacto, está ganando Estados Unidos por 2-0. Mejor si viene otro golcito más, mi querido Juanpi, ¿no?
1: Sí, que vayan sumando goles en este caso. Que vayan sumando, que vayan convirtiendo. Y para que tenga una diferencia alta de goles en contra Australia, para cualquier tipo de desempate que se nos dé, estén por debajo de nosotros.
2: Correcto, aquí viene a buscar rápidamente, sí, porque si hoy, por ejemplo, Paraguay le gana a Turquía y en la última fecha empatamos con Australia, vamos a necesitar los goles.
1: Es así, entonces para tener esa diferencia a favor, mientras más goles reciba, mejor.
2: Aquí viene a buscar rápidamente la acción. Hay falta, infracción por parte del recién ingresado Guerra. El árbitro dice que no y viene a buscar ahora la pelota Australia. Va al ataque, atención. Puede venir el centro, la marca de Robinson, que peleaba palmo a palmo
1: con O'Neill.
2: Sí, que se tiró ahora por la banda derecha. No pasó absolutamente nada. La salida será para Estados Unidos.
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2: La salida larga arriba, viene a buscar Estados Unidos el balón de Pepi, que apareció muy poco, Juanpi.
1: Casi nada apareció Ricardo Pepi en este primer tiempo, lo habíamos dicho. Él juega más como un delantero centro, más que como un jugador que participa mucho en el juego. Por lo tanto, no ha aparecido, no ha tocado mucho la pelota en lo que es este inicio de partido. En total, solamente tocó la pelota 15 veces. El jugador de campo con menos toques en Estados Unidos.
2: Correcto. Habrá lateral que corresponde al equipo de la Barra y las Estrellas.
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2: La falta de soltar contra Balogun, que se enojó con el juez del partido porque no le muestra tarjeta amarilla. Aquí habrá tiro libre para Estados Unidos.
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2: El balón que va saliendo en el fondo rápidamente para tocar esa pelota por la zona derecha. Ahí se va mostrando Freeman. Mete el balón ahora cortita para su compañero de equipo. Otra vez Freeman tocando la pelota. Más atrás para Richards. Richards con el balón y este mucho más atrás para Fritz.
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2: Pide la pelota otra vez Freeman, ahí engancha, toca para atrás de vuelta para Richard. Richard va saliendo ahora para Tillman. Tillman que se mete entre los centrales para darle fútbol ahora a Estados Unidos. Ahí está Tillman, otra vez tocando para Richard. Richard toca ahora por derecha para Serginho Dez. Dez otra vez tocando la pelota, aparecía por esa zona otra vez, atacando a Estados Unidos. Viene a buscar en el fondo de vuelta Richard, toca para Rinne. Rinne toca otra vez para Richard, no puede salir Estados Unidos, viene a presionar un poquito más Australia ahora. Insiste McKinney, balón largo arriba, otra vez a pelear Estados Unidos. ¿No fue falta, Juanpi? Sí, fue infracción, ¿verdad?
1: Es así, fue falta del jugador de Australia, en este caso, que va al corte. Fue el número 3. Termina golpeándola abajo. Circati, que ya estaba amonestado.
2: Exacto, Circati contra Serginho Dez. Tiro libre para Estados Unidos.
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2: Aquí viene a buscar rápidamente la pelota Reinman. Reinman va tocando otra vez el balón por la banda derecha. Atención, vamos a ver qué va a hacer McKinney. McKinney toca para Serginho Dez. Otra vez la pelota para Freeman de vuelta. Tocando para McKinney otra vez. Ahora para Adams. Adams retrocede y toca Estados Unidos.
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2: Estados Unidos, que le había ganado 4-1 a Paraguay, le está ganando 2-0 a Australia.
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2: Insiste de vuelta, viene a buscar rápidamente Balogun presionando arriba. Atención para Sutter, que va a tocar más atrás para su arquero. Revienta Beach el balón con pierna zurda. La divide, pero viene a buscarla Adams. Adams toca la pelota para McKinney. McKinney retrocede ahora para Ren. Ren viene a buscar por izquierda Robinson. Aparece Robinson, se vuelca a la lateral izquierda. Ahí está Robinson tocando en la mitad de la cancha para que venga a buscar lejos su pórtico Pepi. Otra vez el balón para Richard. Richard abre para Serginho. Dez pide la pelota. Dez se va metiendo en diagonal. Se mete Dez. Tiene que hacer el pase retrocedido. Mal el pase de Serginho. Dez para Tillman. Cuando había un jugador mejor ubicado por la zona izquierda, que era Ricardo Pepi. No confío en él, ahora la recupera Ring, va saliendo para Estados Unidos.
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2: A buscar de vuelta la pelota Ring. Ring va tocando para Robinson. Robinson quería, sigue Robinson. El balón que recupera rápidamente Australia con Inan Kunda. Y viene a buscar arriba ahora el conjunto de Oceanía. La pelota por la banda derecha. Ahí se va metiendo rápidamente Sirkati. Sirkati mete el centro. Despeja desde el fondo colaborando Adam. Insiste Australia. Va para arriba. La recupera. Viene la contra para Estados Unidos. Va Balogun. Tiene velocidad. Tercero. Gol. ¡No! Erró el arco Juanpi.
1: Y se tenía todo a su favor Balogun para poder convertir. Gran pase Tyler Adams, quien lo había habilitado. No tenía problemas de offside porque estaba en su propio campo. Arrancó, pero parece que dudó a la hora de ir a rematar. Lo termina alcanzando Sirkati cuando quiere acomodarse y le tapa el remate. Dudó demasiado Balogun cuando tenía ventaja en velocidad y en espacio. Esperó demasiado y termina ganándole el número 3.
2: Hubiese pateado antes, ¿no?
1: Sí, pateó mantener la velocidad. El problema es que bajó la velocidad para acomodarse y ahí lo alcanza Sirkati.
2: Aquí va a venir el centro, le va a pegar Tillman, era el tercero, ya me ilusionada Juanpi, porque a partir de ahí Australia comienza a tener menos uno.
1: Es así, era, sumaba más, aparte lo que son los días, lo dijo Alfaro, golazos le metieron a Gil. Balogun contra Paraguay no fallaba una.
2: Aquí viene a buscar de vuelta rápidamente la pelota Inan Kunda. Quiere salir de contra, pero le queda nuevamente la pelota. Tillman la quiere, McKinney también. Viene a buscar a Australia ahora en la salida. Otra vez con Inan Kunda. El balón que le queda ahora a Freeman. Freeman retrocede para Ring. Ya la tiene Estados Unidos.
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2: Y viene a buscar de vuelta rápidamente Balogun con la pelota. Atención, pide McKinney. Sigue Balogun. Corner otra vez para Estados Unidos. En un ratito vamos a ver si tenemos saludos de los muchachos a través del YouTube. Ustedes saben de que nos pueden sintonizar en YouTube y escuchar nuestro partido.
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2: A buscar de vuelta Richard para Freeman, atención. A buscar ahora por la zona derecha otra vez Estados Unidos. Nuevamente corner. Y otra vez tendrá la chance Estados Unidos por la vía aérea.
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2: Va a venir el centro arriba de Tillman. Ahí está para pegarle. Vamos a ver dónde elige. Van los grandotes de Estados Unidos a buscar el duelo aéreo con los australianos. Arriba, cabezazo de Balogun. No le puede dar, no le puede impactar bien. Hubo un choque de cabezas. Y habrá atención médica para los dos jugadores. 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Bien, señoras, señores, les pedimos a la gente que le den like a nuestro vivo de YouTube, por supuesto, para que la gente después pueda tener más, mayor seguimiento de nuestra cuenta.
1: Es así, el me gusta, como siempre, denle ahí para poder estar compartiendo. ¿Tenemos mensajes, Mario?
0: Sí, tenemos la audiencia. Juan José Domínguez Galloso dice, Popovich dirige básquet Juanpi. Saludos a todos, dice, soy tu quebranto. Juanpi, ¿cuál es el resultado que le conviene a la Albirroja en este partido? Preguntan también.
1: Que pierde Australia, sí. Se mantiene ahora.
0: Y acá un comentario dice, se nota que habían entregado el partido, Song Lee. Soy tu cuñado, dice, se corta el audio por varios segundos. Y acá Juan José Domínguez también dice, the wine is already cold. Probá esa frase, Pato, dice. El vino ya está frío. Entonces, para que pueda practicar el inglés. Sí.
2: The wine is already cold.
1: Ah, bueno. Bien.
2: Dije bien.
0: Yeah, sí, perfect.
2: ¿Y quién aparece ahora, Juanpi?
1: Yo a este.
2: Es que... ella, ¿no? Es ella, sí, la que seguramente está.
1: Tyra Banks.
2: Muy bien, Norio.
1: Un experto.
2: ¿Cómo maneja Norio? Apareció Norio, no está Rubén Darío, pero apareció Norio Medina.
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2: La salida será en el fondo, viene a buscar rápidamente Richard, un golcito más de Estados Unidos, arriba la pelota larga, muy larga, viene a buscar Beach, la pelota se queda, el portero australiano con el balón.
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2: Viene saliendo del fondo Robinson, falta, llegó a destiempo el árbitro, da ley de la ventaja porque está con la pelota Australia, ahora... va a sancionar tiro libre y Robinson podría ser amonestado, Juanpi.
1: Es así, una falta dura contra Jacob Italiano en este caso. Termina ingresando y es así, recibe el cartón amarillo por parte del árbitro Félix Swager. Después de esta falta, Anthony Robinson, el número 5.
2: Sí, estaba correcta la decisión del árbitro porque fue una falta realmente fuerte.
1: Primero cortó bien Pepi.
2: Exacto.
1: La toca con el balón, pero después llega a destiempo. Totalmente Robinson y lo lleva por delante a Jacob Italiano.
2: Y como el balón lo tenía Australia, el árbitro dio ley de la ventaja. Después, cuando perdió, sancionó la falta.
1: Es así, entonces se mantuvo. En este caso, ya la falta y la amarilla.
2: Señoras, señores, gana Estados Unidos por 2-0.
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2: Buenos Aires, allá va saliendo rápidamente la pelota otra vez para Australia, la va teniendo ahora rápidamente el Matungo Sutar. Sutar cambia de banda para que la venga a buscar por la zona derecha Australia, ahí se iba metiendo Italiano, recupera Estados Unidos, va saliendo Rim para el conjunto de la Barra y las Estrellas.
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1: Pato, ¿sabes que Norio nos mintió?
2: ¿Por qué?
1: No, era Ciara, era la chica que estaba allí.
2: Ah, Ciara era.
1: Ciara, la rapera.
2: Muy delgada. Ciara. Claro, yo decía, Tyra Banks.
1: Está muy cambiada.
2: Claro, Tyra Banks es más grande. Es más pulposa, ¿no?
1: Sí, y Russell Wilson es que estaba con ella, jugador de fútbol americano, el marido de Ciara, era la otra persona que estaba en esa toma.
2: Muy bien, correcto, viene a buscar rápidamente la pelota. Otra vez, atención. No, mira, Norio vino y tiró. No era Rubén Darío, pues entonces vino a tirar cualquier verdura, Norio. Aquí aparece rápidamente la pelota, otra vez retrocedida para Tillman. Tillman con el esférico, atención, profundiza. Balón que queda larga. Bajó un poquito el ritmo de Estados Unidos, Juanpi.
1: Es así, bajó un poco porque es lógico también. La intensidad, la manera en la cual juegan, se vuelve más difícil poder seguir corriendo de esa manera. Y aparte ya tienen el resultado. ¿Recordás que pasó lo mismo con Paraguay?
2: Exacto.
1: En el segundo tiempo bajó bastante la intensidad de Estados Unidos. Y recién hacia el final, con ese gol de Reina, es que empezó a atacar un poco más.
2: Bueno, Yeria va saliendo rápidamente para Sutar. El balón ahora en la salida, otra vez para que la tenga rápidamente en esa zona. Vos y va saliendo por la banda izquierda. El conjunto australiano en la mitad de la cancha, tocando la pelota. Presiona a Estados Unidos. Viene a buscar rápidamente a Australia el descuento. Atención, la pelota profunda. Va para el centro en esa zona. Vos, la pelota al área. Quería ir a Ancunda y es córner porque Rim la sacó. El capitán norteamericano dice que él no tocó la pelota, Juanpi.
1: Es así, él dice que no tocó. 38 años para Tim Rim, uno de los más veteranos de todo el Mundial. En este caso, ir a Ancunda, el jugador más rápido, más talentoso que tiene la selección en lo que es este
2: partido. El VAR no intervino todavía hasta ahora en esta acción,
1: hasta Juanpi. En esta al menos no.
2: Digo, en las que supuestamente es córner equivocado, ¿no?
1: Claro, no. La única de cuestión equivocada fue esa de Almirón. El mistaken identity que habían dicho de la amarilla. Que se habían equivocado y revirtieron y le dieron la amarilla a Almirón por simulación.
2: Bien, señoras, señores, Lecky está caído, el futbolista australiano. Hay tiempo para vender, prensa.
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2: Un saludo para Soy Tu Cuñado, que como siempre está aquí pendiente.
1: Es un columnista más.
2: Sí, Soy Tu Cuñado, Soy Tu Quebranto. Los dos están presentes como siempre en la cobertura de Urbana.
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2: Hoy había un chichí ahí en la conversación que saludó de Encarnación.
0: ¿Qué pasó?
2: Soy Tu Chichi.
1: Algo sí, era una cosa rara.
2: Soy Tu Chichi apareció. Perdón por el nombre, sí, dice, pero había, usuario. Sí, dice,
1: una cosa rara había.
2: Sí, desde Encarnación saludaba, eso es lo que me acuerdo.
1: Sí.
2: Lecky salió fuera del terreno de juego, por lo tanto, señoras, señores, va a tener que esperar un minuto para volver a ingresar a la cancha.
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2: Ingresa el 20, Juanpi.
0: Es así, entonces el número 20 va a ingresar en el equipo australiano.
2: Se fue Lecky.
0: Cristian Volpato. Se fue Matthew Lecky, ingresa Cristian Volpato, el jugador más nuevo de la selección australiana. Se nacionalizó, tomó la nacionalidad australiana hace menos de un mes. Juega en el Sassuolo, jugó en las selecciones menores de Italia, pero finalmente termina aceptando jugar por Australia, donde tiene ascendencia. En este caso, si mal no recuerdo, creo que este es su debut o su segundo partido.
2: Bueno, Volpato el italiano, entonces, que ahora es australiano.
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2: Viene a buscar Pepi. Pepi toca la pelota profunda. Viene Balogun. Se le vuelve a quedar atrás. Cuando este tipo de acciones, Balogun la manejaba como quería frente a Paraguay.
0: Lo que ya falló, pero se escapa a Australia.
2: Y acá viene Irancunda. Tiene el gol. Irancunda. Engancha. Porque estaba muy cerrado el ángulo. Menos mal, Juanpi. Menos mal que le pegó Volpato arriba.
0: Increíble lo que se pierde Volpato. La velocidad de Irancunda es tremenda. Cómo gana por las espaldas. Además, aprovechando el costado de Tim Rim, el jugador más lento de la selección, con toques rápidos también, mostrando cómo puede sacar ventaja cualquier equipo ante la línea defensiva de Estados Unidos. Llegó hasta el fondo, mete el pase para atrás y Volpato viene con buen perfil, le pega a cualquier lado el número 20.
2: ¿Qué quiere decir ahí, ¿qué? Mario?
0: No, y pasa que hace rato Songli ya en YouTube tiró un comentario un tanto negativo. Dijo que se nota que se habían entregado los futbolistas de Paraguay en el partido anterior. Y ahora dice, supermodelo americana, hay muchos del equipo de Paraguay.
1: Muy negativo contra el equipo.
2: Sí, tranquilo nomás, Sondi.
0: Esperemos tranquilo todavía, nomás. Esperemos.
2: Esperemos hoy el partido a ver cómo se va.
0: Veamos con el resultado de hoy.
2: Exactamente.
0: A partir de ahí, juzguemos de vuelta.
2: Señoras, señores, gana Estados Unidos 2-0 Australia.
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2: Arriba el balón, la saca a un costado Australia, será lateral para Estados Unidos. Unidos en posición ofensiva.
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2: Saldrá jugando rápidamente otra vez Rin. El balón retrocedía ahora para Richards. Otra vez para Rin. Ahora para Robinson. Otra vez el balón sale a un costado. Tillman ya movió rápidamente. Va Balogun. Balogun va a intentar aguantar. A ver, Balogun, la pelota que le va a quedar a Pepi. Bueno. Saca la defensa australiana, se salva el conjunto de Oceanía.
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2: Para salir jugando nuevamente Australia, ya se va metiendo por esa zona. Voss, que se va proyectando mucho más en este segundo tiempo. Aparece Voss otra vez. tocando la pelota en la mitad de la cancha Australia, que trata de tenerla un poquito en el fondo ahora. Sale jugando rápidamente otra vez Sutar junto con Cicati. Insiste de vuelta rápidamente Australia, que tiene la pelota. 2-0 la victoria norteamericana.
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2: Pelota larga arriba para Inancunda. Se queda Frisco con el balón.
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2: Aquí la salida se da para el portero norteamericano Frisk, que toma el balón con las manos, va saliendo por derecha ahora para que le dé salida. Atención, Estados Unidos, cuidado, aparece Freeman y la tiene que reventar Richard, y ahora colabora Adams en la mitad de la cancha. Inancunda tiene el gol de descuento Australia, cuidado el remate, al piso fue Frisk, se quedó con la pelota, Metcalfe le pedó.
1: Muchas dudas de Estados Unidos en defensa en este caso. Mal el rechazo de Richards y después que la termina sacando Adams a cualquier lado. La pelota le queda a Australia, le dejan a Metcalf que remata suave al medio. Contra Turquía, por ejemplo, tuvo un gran disparo que terminó adentro del arco. Ahora la chutó muy despacio.
2: Insiste otra vez Australia, no puede más llegar a Estados Unidos con peligro. Ahora creció el conjunto oceánico. Arriba el balón largo, atención, salió Frisa a buscar la pelota fuera del área y va saliendo Estados Unidos.
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2: Pelota larga para Balogun, viene a buscarla Balogun, ahí está, picó un poquito larga, al piso la marca, será lateral para Estados Unidos en ataque.
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2: Vamos a ver si Pochettino oxigena un poco su equipo.
1: Habrá que ver a quién puede ingresar, por lo menos en lo que es el banco de suplentes, Pato. Tiene a jugadores, por ejemplo... Lo puede poner a Alex Sendejas, lo tiene también a Max Arfsten como lateral izquierdo para tratar de poner un poco más de presión arriba. Giovanni Reina, aunque Reina tiene muy poco recorrido, capaz eso no le conviene en este partido con Australia.
2: Cronometramos, prensa.
4: Es tiempo de Tigo, van 21 minutos de la segunda etapa, Pato. ¿Cómo está el partido?
2: Lo gana Estados Unidos 2-0. Burguese en contra y luego Freeman, los goles para el conjunto de las barras y las estrellas en la primera etapa.
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2: Sale jugando en el fondo rápidamente el conjunto norteamericano con Freeman. Freeman va tocando para Richard. Richard con el balón. Ahora toca cortita para que vaya saliendo en el fondo nuevamente Estados Unidos. Le queda la pelota a Frisk. Frisk revienta el balón arriba, va Balogun a pelear, pero cabecea Guerrier en defensa, le queda Robinson. Robinson toca rápidamente para que venga a buscar McKinney. McKinney que se frena, toca el balón para Tillman, muy conforme ya se le ve a Estados Unidos con esta victoria.
1: No se siente por lo menos presionado, complicado con el 2-0 a favor, pero ya lo hemos visto, lo ha hecho contra Paraguay, tocando tranquilo. Y también con menos velocidad que en el primer tiempo, donde se acercaba más al campo australiano, a lo que era el área. En este caso Australia también con una línea defensiva más alta. Mantiene su línea de 5, pero con Inancunda, con Volpato, el equipo presiona más arriba.
2: Arriba Freeman, la pelota para Robinson. Se va a perder fuera los límites del terreno de juego. Será lateral en la salida para Australia.
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1: Muy bien, correcto. Señoras, señores, hay pausa de hidratación. 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
2: Y de esa manera, Estados Unidos controlando el partido. Capaz se esperaba un poco más en ofensiva, porque al iniciar el segundo tiempo habíamos preguntado, ¿qué hará Australia? ¿Llevará más adelante las líneas? ¿Tratará de presionar más a Estados Unidos en ataque? Lo ha hecho por algunos momentos. Irangunda mostró algunas situaciones de peligro, pero más allá de eso, muy poco por parte del equipo australiano para complicar a la línea defensiva de Estados Unidos. El equipo dirigido por Mauricio Pochettino hasta ahora lento en el traslado, lento en la pero lento de manera voluntaria, bajando el ritmo, bajando los decibeles del partido. Creo que también para evitar cualquier tipo de contra y quedar muy expuestos. Un partido de ida y vuelta ahora no le conviene a Estados Unidos, porque también se genera un desgaste muy grande y la defensa podría quedar con muchos espacios en el fondo. Entonces, con un mayor control de toque, de posesión de balón, mantiene una mayor seguridad dentro del campo, mejor formación, y de esa manera puede evitar que Australia saque ventaja en el contragolpe.
1: Muy bien, ¿qué dice Son Lee? ¿Quiere que gane Paraguay, dice? Sí,
3: obviamente quiero que gane Paraguay, dice Son Lee.
1: Muy bien.
3: Y Juan José Domínguez, este mensaje para Juanpi, dice,
1: ¿qué pasó?
3: ¿Qué tal estás para un préstamo, Juanpi?
1: A la pucha. Y está facturando como loco ahora.
4: Hay que
1: aprovechar, está facturando como loco.
4: Es el momento. Hay que pagar la ANDE, mi querido amigo Juan José.
3: Bueno, el saludo también para César Santander. Buenas tardes, pedazo de cracks. Dice, tengo miedo sinceramente, pero ganamos. Hay que dar el alma por completo. Hoy saludos. Dice, también se hace sentir perrito fiel.
4: El amigo de siempre también,
3: sí. Perrito fiel. Ángel René también en el WhatsApp dando, ganamos 2-0 con seguridad. Dice, Ñañona Inoque. Pajá PB, dice.
1: Bueno.
3: Ángel René, a luchar hasta el final.
1: Sí, dice. Señor, correcto. Aquí ya volvió el fútbol, la salida será para Australia.
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1: Pelotazo largo arriba, viene Freeman, que rechaza. Parece que este partido va camino al 2-0, Juanpi.
2: Hasta ahora sí, habrá que ver si Australia puede sorprender, porque ahora va al ataque.
1: Y viene con todo, Ocon quería meter la pelota, pero ya recupera y va teniendo Pepi, que aguanta. Pepi sigue esta vez porque Tino no hizo los cambios, Juanpi.
2: No hizo los cambios rápido. De cualquier forma, ahora sabemos que el cambio de Pulisic era por una lesión, aquel cambio en el entretiempo que se había realizado en el partido con Paraguay.
1: Será lateral que corresponde para Freeman de los Estados Unidos.
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1: ¿A quién llamó?
2: Al número 14, Sebastián Berhalter.
1: Berhalter.
2: Berhalter, que había ingresado contra Paraguay, el hijo del último técnico de Estado, del técnico anterior de Estados Unidos, de Greg Berhalter.
1: Bueno, Berhalter entonces para ingresar en Estados Unidos en un ratito en la pausa. Aquí vienen a buscar rápidamente la pelota. Otra vez en esa zona, Yeria. Yeria con el balón tocando por derecha ahora para que vaya a buscar arriba Italiano. Italiano que va para arriba, mete el balón ahora para Melcalfe. Balón que pegó en el árbitro. El juez dice que siga nomás el fútbol porque iba con dirección al hombre de Estados Unidos. Aquí viene a buscar de vuelta rápidamente a Australia, que se mete con peligro. Atención. No puede salir Estados Unidos. Ahora recuperó Robinson. Insiste Robinson, gana en potencia. Toca en la mitad de la cancha para Tillman. Mucho más atrás para Rin. Y Rin otra vez tocando para Robinson. Hubo falta de Irangunda. Eso sanciona el juez. La salida será para Estados Unidos.
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1: No se puede todo junto, Juanpi. Ya está ganando Estados Unidos. Nosotros queríamos una goleada, pero
4: Algo es algo.
1: Algo es algo.
4: Ya, algo, ¿verdad? Es algo. Lo otro ya es codicia en este caso. Pero Estados Unidos, como decimos, bajó la intensidad y le es difícil allí poder encontrar los espacios en la línea defensiva. Sale entonces, ingresa Berhalter, va a salir Ricardo Pepi.
1: Sí, que hizo muy poco.
4: Muy poco, muy poca participación. No era un partido para él realmente, porque es más un definidor y Estados Unidos casi no tuvo chances de definición en el encuentro.
1: Exacto. Berhalter entonces a la cancha, el número 14 de Estados Unidos.
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1: Robinson sale jugando rápidamente, balón por la zona izquierda para que venga a buscar y aguantar Balogun. Le hicieron falta, falta de Yeria, se enoja Balogun. Tiro libre para Estados Unidos.
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1: Está hablando el juez con o con Exler. Que fue el que hizo la falta, le dijo tranquilo, bajá. Ese tipo de revoluciones tenés que bajar.
4: Raro, no vimos mucho de esto, Pato, de árbitros hablando con los jugadores hasta ahora en el Mundial. Muy poco, por lo menos.
1: Bien correcto, señora, señora. Ahora que le vi bien a Pochettino, la verdad que le parece a Russell Crowe.
4: Le parece
1: por
4: mucho,
1: el, por el peinado, sí,
4: y por el peinado y el color de pelo.
1: Y acá viene a buscar rápidamente la pelota Tillman. Tillman se frena, sigue Tillman. Tillman con la pelota, retrocede ahora para que venga a buscar Adams. Adam toca el balón ahora para Berhalter. Otra vez sale jugando rápidamente por la zona izquierda. Vos va tocando en la mitad de la cancha para que la maneje Australia.
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1: Insiste de vuelta rápidamente a Australia. Ahora el balón viene por la zona derecha. Ahí ya metiendo rápidamente casaca número 4, italiano. Italiano tocó para Metcalfe. Otra vez el balón la va teniendo italiano. Insiste, viene a buscar casaca número 20, Volpato. Volpato, ahí está el italiano, nacionalizado australiano. El centro de Volpato. La pelota que va a salir jugando Estados Unidos. Balogun quería salir de primera intención, no, pero Yeria le gana arriba. La saca como puede Richard y colabora Robinson.
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1: Aquí va saliendo de vuelta Australia, tocando cortito. Es el dueño del esférico ahora Australia, Juanpi.
4: Es así, ahora Australia, su primer momento de control de balón y posesión constante dentro de lo que es el costado de Estados Unidos.
1: Volpato tiene la pelota, sigue Volpato, abre fútbol ahora por derecha para italiano, italiano para Volpato, Volpato, Volpato, Volpato, sacó el centro, la saca como puede Richard, insiste Inancunda, termina sacando McKinney, se salva Estados Unidos, Juanpi.
4: Se salva allí, ahora presionando Australia, tratando de encontrar espacios, pero no se adapta también a su estilo porque lo había demostrado contra Turquía, que es un equipo que trabaja mejor en espacio abierto. Ahora Estados Unidos metido más atrás no le está permitiendo poder ingresar al área de manera clara. Acá piden una mano,
1: sí,
4: de Berhalter.
1: Piden una mano.
4: Piden mano de Sebastián Berhalter.
1: Sí, sí, sí, sí, sí, sí, sí, sí. Pero piden, me parece mano, que el árbitro no sancionó.
4: Y es que estaba, si no cobró esa, que estaba absolutamente enfrente a él.
1: Es mano, ¿eh? Para mí mano, es mano penal.
4: ¿Parece mano o va a continuar? Ahora hay revisión, no.
1: No.
4: Ingresa Jackson Irvine, número 22, jugador del Saint Pauli.
1: Se fue el número 24, Ocon.
4: Ocon.
1: ¿Cómo se llama el que entró?
4: Jackson Irvine.
1: Irvine, correcto. Irvine,
4: como el ex corredor de Fórmula 1, Eddie Irvine.
1: Sí, o como el base.
4: También,
1: de la
4: ese
1: NBA.
4: Es Irving.
1: Ese es Irving.
4: Este sí. Con E.
1: Ah, este es con. Ah, correcto, muy bien. Aquí Irvine entonces, ¿qué pasa? Está sentido un jugador
4: golpeado.
1: Pero evidentemente ya se entiende cómo jugaba de, o sea, como acción de juego de esa mano.
4: Se entiende porque el árbitro dejó pasar y estaba enfrente a él y se continuó el juego. Entonces, acción de juego, esa mano la cobraban en el torneo paraguayo 99 de 100 veces, Pato.
1: Exactamente, sí, realmente, tienes mucha razón. Aquí
4: un golpe
1: Robinson y un golpe para Volpato.
4: Para Volpato reclama, es cierto, estaban forcejeando y recibió un golpe. Recuerdo una expulsión de Sergio Sanabria de 2 de mayo contra Cerro Porteño en una jugada casi igual a esta, por ejemplo, con pelota parada.
5: Bueno, buen dato ese. Aquí la quería Robinson. Bajó mucho Estados Unidos. Ya estamos cerca de los 35 de la etapa complementaria.
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5: Va a venir el lateral al área. Atención, que esto puede ser como un centro. Aprovechando la estatura de los australianos, la tocaron rápida. Ahora sí, con los pies, viene el centro y será córner. El mejor momento de Australia en el partido, Juanpi.
4: Ahora Australia dominando la posesión por primera vez en el encuentro, arrinconando a Estados Unidos, complicándolo incluso con ese posible penal de Berhalter. Ahora mismo tiene un córner, habrá que aprovechar qué hacen las torres. Sutar, Burgess y Circati.
5: A ver qué pasa, va a venir el centro al área, Volpato le va a pegar al balón, quiere por arriba Australia, centro al primer palo, la pelota que la termina sacando en Estados Unidos, Freeman, y después le hacen falta, tiro libre en la salida para el conjunto americano.
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5: Está el árbitro mostrando la acción recién.
4: Lo atropelló Sutar.
5: De Sutar, sí.
4: Ahora dos cambios. Sí,
5: se va a Serginho Dest.
4: Ingresa el número 23, Joe Scully.
5: Scully.
4: Lateral derecho.
5: ¿Cómo? Entonces, ¿y después?
4: Scully.
5: El mismo apellido que la pareja de Fox Mulder.
4: Sí, parecido, solo que con A en vez de U en este caso. Pero bueno, se pronuncia igual, Scully.
5: Scully, sí.
4: Y después entró uno más. ¿Salió Anthony Robinson o hubo un cambio equivocado? A ver, algo o qué está marcando Pochettino en este caso. Pero salió el número 5, Robinson. Ingresó Scully.
5: Scully con el número, espera, acá hay una duda. 23.
4: Y salió, si sí, salió Robinson, salió, y salió Dest.
5: Dest, los dos laterales.
4: Ingresó el número 6, que se llama Austin Trusty. Trusty.
5: Trusty, confiable.
4: Sí, así mismo, exactamente.
5: Bueno, correcto. Ahí está otra vez la pelota larga. Insiste, viene a buscar rápidamente el balón Estados Unidos de Norteamérica. La pelota retrocedida para que la tenga Rin. Cronometramos, prensa.
0: Es tiempo de Tigo. Van 36 minutos. Segunda etapa, Pato. ¿Cómo está el partido?
5: Lo gana Estados Unidos por 2-0.
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5: Insiste para llevarse el balón ahora Australia. Quiere convertir un gol para ir con todo a la búsqueda del empate. Insiste Australia, tocando la pelota en la mitad de la cancha. Ahí la va teniendo rápidamente, apareciendo en esa zona, tocando la pelota de vuelta. Mel Calfe, otra vez va a venir el centro por la zona izquierda de Vos. Ya recupera Estados Unidos, que la pelea no puede salir Estados Unidos ahora, ¿eh?
4: No, no puede salir. Australia en un momento ahora mismo instalado casi frente al área de Estados Unidos. Se dieron vuelta la situación de ambos equipos. Estados Unidos marcando atrás con una clara línea de cuatro en este momento en el fondo. Y Australia tratando de encontrar espacios, pero no reciben los jugadores más habilidosos como el caso de Irán Kunda.
5: Y acá viene a buscar rápidamente la pelota otra vez el conjunto australiano, trasladando la pelota, viene a buscar rápidamente Australia, pisa territorio norteamericano, el centro al área y se pierde afuera. Menos mal, habrá saque de portería para Free.
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5: El rubio pelilargo es casaca número
4: 22. Irvine.
5: Y es Irvine el que ingresó entonces, el 22. Correcto, salida para Estados Unidos.
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5: Va a venir el lateral que lo va a cumplir Yeria. Está ganando Estados Unidos por 2-0. Y con esto ya está clasificando a Estados Unidos, Juanpi.
4: Sí, es así, ya. Bueno, depende, sí. Estaría clasificando.
5: Ya clasifica, porque con 6 puntos en el peor está, de los casos, no, nadie, ni no, un no tercero va a tener eso.
4: No, ¿sí? No lo van a alcanzar. Entonces, no, Estados Unidos ya, los dos anfitriones asegurando pase, el primero México y ahora Estados Unidos, papá.
5: Exacto, México que le ganó a Sudáfrica 2-0, le ganó a Corea 1-0. Ahora viene el centro arriba, la saca como puede en el fondo Reed. y la defensa no puede otra vez. Inacunda cayó, sigue el peligro.
4: Piden penal.
5: Bueno, piden penal otra vez los australianos. Atención, quiere sacar Volpato con el remate. Volpato toca la pelota rápidamente por derecha, la saca Estados Unidos. ¿Cómo sufre el conjunto de las barras y las estrellas, mi querido Juanpi?
2: Es así, ahora mismo Australia hace casi 10 minutos que está instalado frente al área de Estados Unidos, pero no está pudiendo encontrar esos espacios. Ahora tuvo una chance con reclamando un posible penal porque los estadounidenses cierran mucho esa zona frente al arco para no permitir un remate. No, llegó bien Berhalter.
5: Sí, llegó aquí, primero a la pelota.
2: Y Richards también, contra Irancunda, o muy justa por lo menos.
5: No pasó absolutamente
2: contra Irancunda,
5: nada.
2: A ver. No, llega primero a la pelota.
5: Los dos se están enganchando y después cuando él quiere girar, se tira.
2: Es así.
5: Señoras, señores, tramo final del partido. Gana Estados Unidos 2-0 Australia.
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5: El centro nuevamente al área, segundo palo, pelota por el medio. Descuenta Australia, descuenta Australia, descuenta Australia. Desde el piso la sacó Adams, Juan Pizarracho.
2: De milagro, Australia no convierte. Una pelota que rebotó por todo el frente del ataque. Dos remates que terminan tapando los defensores de Estados Unidos cuando parecía ya vencido. Josh Fries, el número 6, termina fallando en este caso. El jugador de Australia, Geria, que no puede definir. Primero un centro, pasa la pelota, vuelve a lanzarse el centro por parte de uno de los laterales. Después el empujón ahí ya cobraron, ya anularon la jugada. Y Geria, que había rematado y tapó uno de los defensores, pero el empujón de Sirkati había anulado toda la jugada.
5: Bien, correcto, señoras, señores. Habrá saque que es para Estados Unidos desde el fondo.
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5: Reclama Popovich, está muy nervioso el técnico australiano. Arriba Sutter, cronometramos.
0: Es tiempo de Tigo, van 40 minutos. Segunda etapa, Pato, ¿cómo está el partido?
5: El partido está 2-0, bajó mucho el ritmo Estados Unidos, viene a buscar de vuelta rápidamente, pero es muy buen equipo Australia, Juanpi.
2: Juega muy bien, tiene buen control de balón, lo que le está faltando es capacidad de definición en el área, en lo que fueron estos minutos, porque pudo manejar bien la pelota, arrinconar a Estados Unidos, pero no tuvo ese remate claro que obligue a Matt Fries a tener que intervenir.
5: La pelota arriba, hay falta, dice el juez. Tiro libre para Australia en la mitad de la cancha.
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5: Estados Unidos, que ya clasificado, va a jugar frente a Turquía, Juanpi.
2: Es así, ya frente a Turquía. Esperemos que Turquía con 0 puntos en ese partido. Mientras que Paraguay enfrentará a Australia este jueves a las 23 horas en este mismo, en el estadio de San Francisco, el mismo donde jugará esta noche.
5: Exactamente, aquí saca la pelota nuevamente en el fondo Richards. Insiste Australia, que va a buscar el descuento con todo. Otra vez la pelota para Volpato, que entró bien. Sigue Volpato, Volpato con el balón, continúa por la banda derecha. El zurdo tocó para Irvine ahora. La marca en el fondo. Intenta salir Estados Unidos. El centro arriba. ¡Ah! Cabezazo de Richard. Y después el disparo a cualquier lado por parte de Voss.
2: El Sirkati
5: finalmente, que le había pegado. Saque de portería para Estados Unidos.
0: 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Cobertura mundial, Pato.
5: Bien, señoras, señores.
2: Era George Weah
5: que está para ver a su hijo Timothy Weah, que no está jugando.
2: Entonces ahí estaba George Weah, expresidente de Liberia y Balón de Oro.
5: Exactamente.
2: El único Balón de Oro que fue presidente.
5: Bueno, y acá
2: una molestia ahí.
5: Sutter con Balogun.
2: La falta.
5: Sutter con Balogun.
2: Se discuten tras una falta a un jugador de Estados Unidos.
5: Lo llaman las dos. El juez lo va a llamar a los dos.
2: ¿Le da amarilla o va a hablar? Porque estaba muy charlador Félix Swire.
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5: Bueno, amonestado Balogun y amonestado Sutter.
2: Sutter, entonces suma tarjetas el equipo australiano con lo que es este partido. Entonces, dos tarjetas amarillas
4: En este momento es la tercera tarjeta amarilla del partido para Australia. Que sigan sumando tarjetas también, así se acercan en caso de desempate el fair play y suma, Pato.
1: ¿Qué dicen los compañeros a través de YouTube?
3: Dice Hernán Rodrigo Borjas Gauto, dale dos goles más de Estados Unidos para superar a los canguros en saldo de goles.
4: Es así mismo.
3: Dice, soy tu quebranto, Pato, ¿cómo van a hacer con 15? Si a las 23 horas él ya duerme, dice.
1: Y va a tener que madrugar hoy.
4: Tuvo que dormir una siesta larga.
1: Algo va a hacer el profesor Kise. Está ganando Estados Unidos por 2-0.
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1: Yo creo que este partido, Juanpi, ya va a caminar 2-0, ¿no?
4: Es así, todo indica eso, porque aparte Australia no está encontrando espacios y ahora se está poniendo muy físico. Muchas quejas, muchos enfrentamientos, muchos dimes y diretes entre estadounidenses y australianos en la cancha. Una falta fuerte
1: de Irán Kunda.
4: De Irán Kunda contra Joe Scully. Primero Trusty había sido quien había sufrido un golpe y ahora es Scully, los dos recién ingresados.
1: Bien, señoras, señores, habrá tiro libre para Estados Unidos en la parte final del partido.
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1: Italiano también fue amonestado. Atención, viene a buscar por la zona izquierda el centro. La pelota que trataba de meter al fondo Trusty, se da tiro libre de esquina para Estados Unidos.
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1: Aprovechamos para cronometrar prensa.
0: Es tiempo de Tigo, van 45 minutos, tiempo cumplido. Pato, ¿cómo está el partido?
1: El partido lo gana Estados Unidos por 2-0. Berhalter toca el balón cortito para Tillman. Quiere ganar ahí más tiempo. Finalmente será lateral para Australia.
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1: Y se va a jugar hasta el 51, Juanpi.
4: Es así, se suman 6 minutos más a lo que es este tiempo. Que mucho más corto que los tiempos que el tiempo adicionado en el Mundial de Qatar, por ejemplo. Y eso que ahora hay cooling break.
1: Exacto, correcto. Aquí viene a buscar otra vez Irán Kunda. Va tocando para Volpato. Volpato que engancha bien, tiene buena zurda. Se va metiendo Volpato, no lo pueden frenar. Falta, para mí fue falta. El árbitro da ley de la ventaja al centro. Menos mal, italiano la ejecutó a cualquier lado. Insiste Australia.
4: Ya salió
1: la pelota. Saque de portería, dice el juez. La salida será para Frizz de Estados Unidos.
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4: Entonces vemos ahí un empujón en una de las jugadas anteriores que había recibido una tarjeta Jacob Italiano.
1: Bueno, correcto, señoras, señores. Tramo final de los 6 que dio el juez. Ya se cumplió el minuto con 30.
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1: En el árbol de figuritas apareció Richards.
4: Apareció.
1: Sí, ahí mostrando un aficionado a la cámara justamente. Señoras, señores, aquí lo importante, volvemos a reiterar, Juanpi, que gana los Estados Unidos.
4: Es así, vamos a tener que posiblemente, dependiendo del resultado, cómo podemos definir con Australia en la última fecha. Será la gran pregunta.
1: Y Paraguay, si quiere clasificar, tiene que ganar los dos, Juanpi, ¿eh?
4: Es así.
1: Para asegurar. Aquí puede venir el tercero, el remate. ¡Qué pena que el centro no llegó! Balogun, pero sigue con peligro. Balogun va a tocar para Tillman. Otra vez Tillman era el que metía el pase para Balogun. El balón retrocedía ahora para el futbolista que ingresó en el segundo tiempo, Berhalter. Insisto otra vez, ya no, ya se fumó el peligro. Qué pena lo de Tillman, que le metió un pase muy fuerte a Balogun.
4: Muy potente, no llegó en este caso a una falta durísima de Richards.
1: Sí, se puso en el camino cuando Irán Kunda quería picar.
4: Y sonó por el micrófono ambiente.
1: Exacto.
4: El choque, y recibe la amarilla Chris Richards.
1: Sí, se olvidó totalmente de la pelota y fue directamente a la cobertura.
4: Sí, se metió enfrente.
1: Bien, señores, habrá tiro libre para Australia.
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1: Calambre tiene el juez del partido, Juanpi.
4: ¿Cuándo recordás esto, Paco?
1: Hace rato que no...
4: No recuerdo, yo hace mucho tiempo. Félix Swire con calambre. Swire. Está demorando el propio árbitro. ¿Qué va a hacer? ¿Va a adicionar tiempo por su propia lesión?
1: ¿O va a cambiar con el cuarto árbitro?
4: ¿O va a cambiar? A ver, ahí ya viene el doctor. No puedo seguir, ¿qué le dice? ¿Puedo seguir o estoy con calambres? ¿Tiene un tirón? Justo hacia el final del partido se da esto.
3: Y hay que recordar que la cuarta árbitra es en realidad Katia García. Digo, es en realidad porque se trata de una...
1: Ya se prepara. Katia.
4: Katia García.
1: Se prepara Katia García. Cambio de árbitro.
4: Cambio no.
1: Ah, no, le trae una... Un líquido de reposición. Líquido
4: para evitar seguramente algunos minerales.
1: Exacto.
0: Hidratación, ¿no?
1: Parece ser que se recupera el juez del partido, que sigue estirando, Juanpi.
4: Es así, se sigue estirando, pero ahí le está hablando el doctor a ver si se recupera o no, si es solamente un calambre o si es un estirón. Ahí ya, sí. Ya está. Calambre. Ya era solamente un calambre.
1: Fue entonces, un calambre, correcto. Y viene el número 19 en Estados Unidos, Juanpi.
4: El número 19 es Haji Wright, jugador del Coventry City de la Championship.
1: Bueno, Wright entonces para entrar en los Estados Unidos. Vamos a ver qué dispone el juez del partido. Festejan los aficionados en Seattle, Juanpi, la victoria. Festejan los aficionados en Seattle, Juanpi, la victoria.

0: cuando termine también ingresa Giovanni Reina.
1: Reina, el 20 va por el 19.
0: Es así, entonces termina saliendo, en este caso, Balogun, que había...
1: el 19 va por el 20, sí.
0: Entonces, 19, ingresa Haji Wright en lugar de Follarin Balogun. Ya, y con la ovación por parte del público por aquella asistencia que terminó dando para el primer gol en Golden contra de Burgess.
1: Y Reina ingresa por...
0: Todavía no mostraron el cambio. Estamos pendientes a ver... McKennie. Weston McKennie, número 8. 7 por 8, 19 por 20.
1: Reina. Que nos marcó ese cuarto que no había ninguna necesidad.
0: Ninguna necesidad.
1: Innecesario.
0: Innecesario nos
1: complicó. Espero que ahora marque el tercero.
0: Claro, tiene un minuto para poder marcar.
1: Sí, señoras, señores, atención, el juez. Vamos a ver cuánto más da el árbitro del partido. Creo que va a dar un par de minutos más, me imagino, ¿no?
0: Es así.
1: Balón largo arriba y quería Australia y va a buscarla y cabecea. Reen, atención, había falta contra él. El árbitro dice que no. Irvine, que va a buscar la pelota. Se va metiendo con peligro. Irancunda. Mete el centro por el medio, saca la defensa. Y ahora revienta el esférico, Estados Unidos para adelante.
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1: Atención con Tillman, habilita muy bien. Otra vez para Tillman, tiene que hacer el pase. Se frena rápidamente Wright. Definí. El disparo, perdió mucho tiempo. Estaban offside
0: finalmente Haji Wright, pero se metió al medio de los jugadores y nunca pudo desbordar.
2: 52.
0: Y sacarse de encima.
1: Bueno, un minuto más se jugó de lo que había dado el juez, que dio 6 en principio. Seguramente dio un par de minutos más. Vamos a jugar hasta 8 de adición. Arriba la pelota larga de parte de Beach. El balón que cabecea del fondo otra vez. Rim para sacar esa pelota. Viene a buscar Irvine. Ahí está para meter la pelota rápida. Arriba, el arquero no salió, le dice dejen salir la pelota y esto va a terminar, será victoria de Estados Unidos sobre Australia por 2-0.
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1: Esta noche juega Paraguay en la madrugada del sábado frente a Turquía. Sería importante, vital, un triunfo frente a los turcos para estar bien posicionado de cara a la próxima ronda.
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1: Después vamos a repasar un poquito las estadísticas frente a los europeos. Creo que es negativa, ¿no?
0: Vamos a ver algunas
1: por lo menos. Y acá viene a buscar Tillman el gol de Wright. No llegó nunca Wright. Después comete falta, pero ya va saliendo. Terminó. Ganó Estados Unidos de Norteamérica 2-0 Australia.

0: En señoras, señores, Estados Unidos suma 6 puntos tras la victoria frente a Paraguay 4-1 y la victoria frente a Australia 2-0. Ya se mete a la siguiente ronda. Estados Unidos de Norteamérica es lo mismo que el otro local, México, que tras ganar la Sudáfrica 2-0 y 1-0 a Corea del Sur, ya se metió igualmente en la siguiente fase de la competencia. El comentario final de Juan Pizarracho llega a ustedes por cortesía de...
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2: Y Estados Unidos consiguió una gran victoria, consiguiendo, demostrando su calidad futbolística, y de esta manera suma 6 puntos, asegurando un pase a los 16avos de final. Veremos qué pasa con Australia, nuestro rival en la última fecha. Sumó goles en contra, demostró igual algunos momentos de buen fútbol ya hacia el final, pero no pudo demostrar la capacidad de poder convertir los goles. Y ahora, todo lo que tenemos pendiente, ¿qué pasará con Paraguay? Un resultado que le convenía a la selección, porque sin importar cómo termine el próximo encuentro, va a seguir con vida en el Mundial, dependiendo de si le gana o no a Australia en la última fecha. Pero como decimos nosotros, queremos que Paraguay gane. Ahora Estados Unidos consiguió una victoria, se enfrentará a Turquía en la última fecha ya mucho más tranquilo, mientras que Australia tendrá que definir lo que es la clasificación con la albirroja, que esperemos tenga 3 puntos para ese encuentro y estén igualados en la tabla de posiciones del grupo D de lo que se viene. Ya vamos cerrando aquí Mario Méndez, porque va a estar ya la previa desde el Super 6, Los Laureles. Ya van a estar con ustedes Lucía Zapena y Fito Cabral. Ya me uno en minutos junto a todo el equipo. Nos vamos cerrando la transmisión aquí, Mario.
3: Sí, muchísimas gracias, Juan.

a toda la gran audiencia, a todo el equipo de Urbana Sports. Cerramos la sesión de forma momentánea porque nuevamente con muchísimos premios para la gran audiencia a partir de las 21 horas con el equipo completo de Urbana Sports para hacer la previa del compromiso entre Paraguay y Turquía. ¡Hasta cada momento!

0: pitazo final de la cobertura de hoy de Urbana Sports en este Mundial de la FIFA 2026. 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Raúl Proenza, hasta un próximo encuentro.
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0: es Spotlight, ya no es Mayday, ya no es Leyendas Urbanas. ¿Qué es Fito Cabral? ¿Cómo estás?
1: Hola, Lu, ¿cómo estás? Un gran abrazo a toda la audiencia de Urbana, que bueno, nos extrañan.
0: Claro, nos a ustedes extrañan, sobre todo. Ustedes están de vacaciones.
1: Claro, no, como vacaciones no, pero estamos compensando con transmisiones espectaculares de Urbana Sports.
0: Sí.
1: Lo estaba escuchando a Pato, a Juanpi, en la transmisión del partido Estados Unidos-Australia.
0: Sí.
1: Y en un rato más, por supuesto, ya todo listo para el partido de Paraguay.
0: ¡Qué emoción! Y Juanpi, vení, ¿eh? Acá está tu silla, porque sí. Fito y yo sabemos tanto de fútbol que podemos hacer
1: como de mecánica.
0: Como de mecánica, sí, en sí, serio. Sí.
1: No, no vengan acá con su vehículo no. Para que lo arreglemos porque estamos.
0: ¿Cómo sabes que yo no sabía de mecánica? ¿Qué pasa? Te sorprendía, no sé, y yo sabía, por ejemplo.
1: Y bueno, podría ser y me sorprendes.
0: Bueno, pero no es el caso.
1: ¿Cómo se va a sorprender la gente que llega aquí hasta el Super 6 Los Laureles? Estamos aquí sobre República Argentina, casi Cruz del Chaco, y en el estacionamiento sobre República Argentina van a ver la carpa gigante de Urbana, y si se acercan pueden llevarse regalos espectaculares.
0: Hay muchísimos regalos, así que apúrense y vengan. Y el broche de oro es una TV
1: 4K de 55 pulgadas de la marca Daio, que te quiero decir, fue un éxito de ventas en este mundial.
0: Claro, más vale, ¿quién no quiere? Encima se viene el Día del Padre y es un buen regalo. ¿Qué te parece? ¿Vos no estarías feliz recibiendo por el Día del Padre el domingo una TV Daio?
1: Me la llevo puesta esa tele si es que me llegan a regalar.
0: Para ver series y películas. Especial. Claro, la consigna es, la persona tiene que venir con una entrada de cualquier partido de Paraguay desde el 2020 para abajo.
1: Para atrás. 2020 sí. Para atrás.
0: O sea, paraguaya, la selección paraguaya, sí. Claro, selección paraguaya.
1: Un ticket físico.
0: Sí.
1: Sí, así que la persona que llegue hasta acá, República Argentina, casi Cruz del Chaco, Super 6 Los Laureles, con un ticket de un partido de Paraguay, aunque haya sido amistoso, pero que sea claro, del 2020 para atrás, se puede llevar directamente la TV Daio de 55 pulgadas 4K y disfrutar de todo el mundial.
0: Qué lindo si alguien guardó, no sé, te fuiste con tu papá, por ejemplo, ¿verdad? Sí. Y bueno, quizás tu papá estaba enfermo, entonces vos lo guardaste como tesoro, porque ese fue el partido que vieron juntos, y ahora de regalo te viene una TV.
1: Claro, yo decía qué difícil la consigna, y después me puse a pensar, gente que guarda el ticket de un concierto.
0: Claro, o yo en mi infancia, en mi adolescencia, guardaba las entradas del cine si me iba al cine con alguien especial, claro, ¿verdad? O cuando era ya adulta, joven,
1: sí,
0: ¿verdad? Y, ay, me fui con fulano y ponía ahí atrás, por ejemplo. ¿Por qué guardé mi entrada del cine?
1: Me estás jodiendo.
0: Te prometo, y tengo todavía ahí en mi cajita de tesoros. Si la consigna alguna vez una entrada de cine de los años 2000 para atrás.
1: Claro, claro, acá estoy. Claro, claro. Bueno, miren. Tenemos termos, tenemos packs de la mejor cerveza de todas, tenemos vasos térmicos, tenemos la banderita que es indispensable para tu vehículo, para la cartera de la dama y la billetera del caballero. Kepis espectaculares, unas botineras son esas, jefa. Esos bolsos son una especie de botineras. Sí.
0: Ok, ¿y esas latas?
1: Neceser.
0: ¿Esas latas qué
1: son? Botineras,
0: son
1: neceser.
0: Botineras. Para viajar. Ok, espera, ¿y esas son latas? ¿Qué son? Ay, hermoso. Mira qué lindo.
1: Qué lindo el vaso térmico.
0: Este le va a gustar a mi hijo. La vez anterior vino acá a jugar. Hoy ya hacía mucho frío.
1: Es un bolso ecológico de
0: claro,
1: Urbana. Que se usa muchísimo.
0: Para venir al supermercado.
1: Claro.
0: Para venir al súper o para ir a pelar tinta también por ahí, porque es churri.
1: Lindísimos regalos tenemos para la gente. El único regalo con consigna es la TV.
0: Sí.
1: El resto lo vamos a regalar a la gente que venga, se siente un ratito con nosotros, nos cuente sus cábalas, nos diga cómo están viviendo el mundial, cómo les gusta o no les gusta la transmisión de Urbana Sports, que me imagino les encanta.
0: Yo creo que sí, es muy didáctica. O sea, de hecho, yo estoy aprendiendo mucho. Por primera vez en mi vida me está interesando, sí, el fútbol, Fito.
1: Y además se escucha con una nitidez espectacular.
0: Sí, y da gusto aparte, da gusto escucharles porque hacen comentarios. Hoy estaban hablando de cine, por ejemplo, en pleno partido estaban hablando, sí, de Russell Crowe, estaban hablando de películas, y yo dije,
1: es que
0: ¡oh!
1: ¡Qué paso! Ahí está, Juan Pizarracho, Pato Obando, Chochi Obando, Carlos Quise, Rubén Darío da Rosa, equipazo el de Urbana Sports, Así que bueno, imperdible las transmisiones.
0: Con la voz comercial de Provenza también, que hace.
1: Me encontré con el señor Provenza anteayer, nos saludamos, ya nos conocíamos de otra radio.
0: Claro.
1: Tuvimos un breve fugaz paso por otra radio y ahí.
0: Fue mi jefe en otra radio.
1: Es un capo.
0: Sí, ¿quién vino? ¿Quién ya está con nosotros?
1: Llegó.
2: Ya, llegando. Saludos, Lucía, Fito. Feliz de poder estar haciendo el ida y vuelta. Ahora pasamos del estudio Urbana, ya venimos acá al Super 6 Los Laureles para estar presente en esta previa especial de Paraguay contra Turquía, ya todo el día en la previa Urbana, Urbana Sports, en los diferentes espacios.
0: Mirá que tu gargantita, porque todo el día están ahí, o sea, este es tu momento.
2: Ahora ya hay que tomar un té de jengibre, un poco de miel, un poco de limón, pero se llega, eso es lo importante, más todavía estando listo, estando con la euforia, creo que eso a veces te puede engañar.
0: La anestesia,
2: o te engaña y te pone afónico más rápido, porque la emoción, empezás a hablar más fuerte y todo eso te lleva, pero la felicidad de poder estar, de poder tener esta previa, de poder estar en un mundial, está por encima de todo.
1: Es la fiesta del fútbol, son compañeros que están preparadísimos para esto. Ellos tienen como una preparación física y psicológica para el mundial.
0: ¿Física también? ¿Cómo
1: física,
0: es la
1: obvio.
0: Física?
2: La física es no dormir.
1: Sí, tenés que acostumbrar entrenando un mes antes.
2: Tenés que ir haciendo una previa de cómo dormir menos, por ejemplo, porque, por ejemplo, en Urbana, esta semana, tuvimos partidos miércoles de 11 de la noche a 1 de la mañana. Y después
0: arrancás tempranísimo.
2: Arrancamos a las 7 de la mañana. Entonces, entre salir a las 1 y 10 del canal y entrar a las 7 menos 10. Entonces, ahí tenés que encontrar espacios en el medio para dormir, para descansar, para hacer otras cosas, para poder trabajar, pero ya son horarios especiales.
1: Pero es una cobertura espectacular la que están haciendo Rubén Darío Chochi en Estados Unidos y aquí Carlos Quise, Juan Pizarracho, Pato Obando en un equipazo de Urbana Sports.
0: Sí, yo les decía que hasta me interesa el fútbol y todo por primera vez en mi vida, Juanpi, porque en serio da mucho gusto escucharle.
2: Ah, qué suerte. Eso es lo importante, que no solamente el hincha futbolero quiera escuchar, sino todo el que sea seguidor de Urbana, que esté escuchando la radio, que le interese el después, más todavía ahora el mundial, ahí como que todos prestan atención y como que eso capte y genere un interés más allá de eso, es lo importante. Tratar de que de repente cosas que hablamos muy conceptuales, a veces de repente son muy de nicho, hacer más abierto, hacer más amigable y más divertido.
1: Bueno, las esperanzas están puestas en la albirroja, el resultado de Estados Unidos ante Australia parece auspicioso para nosotros, pero depende de lo que logremos esta noche, Juanpi.
2: Es así, dependemos nosotros, tenemos que empatar o ganar. Empatar 4 a 6 puntos necesitamos en este tiempo, pero lo que mantiene viva la esperanza de Paraguay es que perdió Australia. Porque si ganaba Australia y perdía Paraguay, ahí ya estaba eliminada sí o sí. Entonces ahora, más allá de la situación, todavía hay oportunidades, incluso si pierde.
0: ¿Pero jugó bien Australia?
2: Más o menos. El primer tiempo flojo, el segundo tiempo un poco mejor, pero no pudo convertir igual. Un equipo duro, muy físico, jugadores muy grandes. Ahora va a ser difícil esa última fecha, pero Paraguay depende de sí mismo para poder pelear por lo menos por los últimos cupos, convirtiendo muchos goles, y dependerá de cuántos goles convierta o el resultado de este partido con Turquía para ver cómo tiene que enfrentar el duelo con Australia.
1: Bueno, estamos todos expectantes, nosotros tenemos toda la energía para que la albirroja llegue con éxito a la siguiente etapa. Yo hice una promesa, obligado prácticamente.
0: Ajá. ¿Quién te obligó?
1: En vivo, en el programa La Lupa de Telefuturo, porque para estimular a los jugadores de la albirroja, dije que si pasan a la siguiente etapa me caso.
0: Wow. Sí. Y para qué
1: compromiso,
0: dijo, y tu pareja humana, como siempre dice,
1: sí,
0: él, ¿qué dijo?
1: Ella todavía no aceptó.
2: Ah, ella todavía, mira, no aceptó, qué peligro.
1: Pero depende de la albirroja.
2: Ah, pero el aceptar es depende del resultado.
1: Sí, sí,
2: es
1: sí.
2: Un pendiente.
0: Me gusta la idea.
1: Claro.
2: Le gusta.
1: Prácticamente, pero toda una
0: nos
1: vida.
0: Nos invitas a todos.
1: Hacemos un gran casamiento. Sin la albirroja.
2: Ahí no me quejo.
0: Claro. Ahí vamos a divertirnos y a parrear un
1: bueno,
0: montón.
1: Bueno, la gente va a llegar con sus cábalas.
0: mira,
1: con
0: lo
1: su
0: que
1: pronóstico.
0: Sí,
1: estamos
0: ya, ya.
1: Invitados a la
0: presión,
1: OAS,
0: presión.
1: Clasifica Paraguay. Claro. Vamos a hacer un casamiento con OAS.
0: Sí, vos sabés que yo me fui una vez a un casamiento donde yo, donde cada persona llevaba algo. Fue en el interior del país.
1: Claro,
0: y yo me fui, a cantar. Bueno, era de una persona cercana que me pidió que cante. Estoy hablando del año 2003. Y fue muy lindo, porque la gente llegaba, por ejemplo, con su gaseosa, llegaba pero con su cerveza. Y esa es una hermosa forma de homenajear también a los que se van a casar.
1: Así va a ser lo mío.
2: Ahí ya no sé si quiero estar invitado. Yo espero, con lo que trabaja Fito, espero un casamiento a lo grande, mínimo 1000 invitados.
1: Vamos a hacer todo por canje, pero no se preocupen.
2: Eso sí, ahí sí.
1: La gente que se acerque a República Argentina Cruz del Chaco, el estacionamiento del Super 6 Los Laureles, se va a llevar regalos espectaculares. Se llevaron ya un equipo de tereré.
0: Alguien de vos, sí.
1: Súper lindo.
0: De Kia,
1: sí,
0: ¿verdad? De nuestros Kia, amigos de Kia.
1: Lindísimo.
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1: Bueno, el termo que se acaban de llevar es de Garden, de Kia Sportage, por supuesto. 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Terminamos acá y pasamos a Garden.
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1: Juanpi, los cambios que hace Alfaro, que bueno, de alguna manera no modifican sustancialmente el cuadro, digamos, que se va a presentar, igual pueden generar un cambio, pueden generar una
2: sí,
1: manera distinta.
2: Sí, más, un equipo más físico, que corre más, que presiona más, que va más al choque, es lo que propone con Matías Galarza y con Isidro Pita, pero después todo igual. Todo se mantiene, todo se cumple, por lo menos la base, el estilo y lo que es la parte táctica, creo que en gran parte se mantiene, pero ¿qué jugadores están? Isidro Pita de correr mucho más que Tony Sanabria, de presionar más, mientras que Matías Galarza lo mismo, de recorrer más, de correr más en el mediocampo, de marcar, de generar mucho, cubrir los espacios que tuvimos mucho contra Estados Unidos, y Alfaro buscando lo que alguna vez le funcionó. Le funcionó Galarza contra partidos contra Uruguay, contra Bolivia, Pita contra Brasil y Uruguay al comenzar la eliminatoria con Alfaro. Todo eso está buscando esa clase de respuestas, por lo menos el técnico de la selección ahora mismo, Fito.
1: Nosotros estamos también transmitiendo en TV Digital, el canal 28.4, sí, de Urbana, y también nos pueden ver en YouTube, en el canal de Urbana, sí, en Urbana 106.9. Urbana Radio 106.9 en YouTube. Escriban, envíen sus mensajes, allí den sus opiniones, sus pronósticos sobre todo, y cómo esperan que de alguna manera siga avanzando Paraguay.
0: ¿Y cómo van a ver también el partido? ¿Qué van a hacer, verdad? O sea, ¿cómo se van a juntar? ¿Qué van a comer? Por suerte se abrió también el cielo. Hace sí. frío, pero no está lloviendo, o sea, está ideal realmente.
1: Se puede comer un asadito perfectamente.
0: Se puede. ¿Dónde vas a ver el partido? ¿Vas a estar trabajando?
2: Voy a estar trabajando, pero voy a ver analizando, voy a ver en casa. Ya voy a tener una comida preparada, todo listo, pero lo importante es que paró, por lo menos la lluvia, se puede hacer algún tipo de asado, se puede preparar, todo listo para poder estar en grupo, contra amigos, en familia, para poder ver el partido de la mejor manera.
1: Bueno, van llegando los aficionados de la Virroca.
0: Ah, sí, es un mini aficionado.
1: Sí, está eligiendo el regalo.
0: Muy bien.
1: La jefa Karen le está guiando, él dice, no, esto no me gusta, no, tampoco quiero esto. Sí, porque tiene que ser un regalo especial para él.
0: Qué gusto poder elegir, ¿verdad?
1: Acá, sentate. ¿Cómo te llamás?
3: Santiago.
1: Santiago, estás eligiendo regalo, todavía no te decidiste.
3: Ya me decidí.
1: ¿Qué vas a llevar?
3: Un bolso.
1: Ah, el bolso, para llevar tus botines. ¿Verdad que se usa para llevar los botines de fútbol?
0: Sí. Al final, los amamos necesarios.
3: no sé.
1: Bueno, ¿cómo sale Paraguay hoy, Santi?
3: ¿Eh?
1: ¿Cómo sale Paraguay hoy? ¿Cuánto gana Paraguay? ¿Pierde, empata?
3: Yo creo que gana, esta vez sí gana.
1: Excelente, Santi. Anda a retirar tu regalo. Gracias,
0: gracias, Santi, por acompañarnos.
1: Mirá los chicos. ¡Ale, venga!
0: Con sus figuritas, ¿verdad? Con su álbum. ¿Vos tenés tu álbum también, Juan?
1: ¿Qué?
0: ¿Vos tenés tu álbum?
1: Ya, bueno, nombre. Ya que dejé ahí, está en casa, pero... ¿Nombre?
4: Victoria Lima. Joaquín Lima.
1: Bueno, ¿fanáticos de la Albirroja?
4: Sí, somos muy, mucho.
1: Vinieron con el álbum.
0: Sí, sí, quiero ver. ¿Podemos ver?
4: Sí,
0: en serio, a ver, vamos, agarra.
1: A ver.
4: Maltratado, pero...
2: No, y está, porque se usó. Eso está bien, entonces. ¿Está completo todavía?
4: Llevamos a todas partes, lo...
2: ¿Cuánto te faltan?
4: Por ahí 70 a...
2: Ah, cerca ya.
4: 70 a 79.
2: ¿Y son más de... cuando más de 700 son?
4: Son 900 y algo.
2: 900, primero. Creo que 960 aproximadamente.
1: Sí. Y acá en el súper, de 7 a 8 hacen el intercambio de figuritas, sí, así que bueno.
2: Claro.
4: Algunas veces hacemos intercambio.
1: Bueno, ¿con quién vinieron?
4: Con nuestra mamá que está haciendo...
2: Ah, ya. Muy bien. ¿Siempre
1: escuchan Urbana?
2: Siempre.
1: Bueno, ¿ya eligieron regalo?
2: Ahora, ahora.
1: Vayan allá con la jefa Karen, les va a dar un regalo espectacular. Gracias, gracias por venir. Los hermanos Lima. Mira un teléfono ahí. Los hermanos Lima. ¿Qué pasó que se perdió?
4: ¡Mami, soy famoso!
0: ¡Qué peda! Famoso. Vamos a saludar a todos los que me conocen.
1: Ahí están los hermanitos Lima. Vengan, vengan, vengan. Toda la familia está llegando acá.
0: Todos se van a ir con regalos. Qué lindo ese álbum. Todo lo que se puede aprender también en el álbum, ¿verdad?
1: Vení, vení, sentate acá.
0: Amo su pantalón. Mira su pantalón, Fito, qué espectacular. Me encanta.
1: ¿Cómo te llamas?
5: Lucas.
1: Lucas, ¿ya elegiste regalo?
5: Sí.
1: Bueno, ¿cómo sale Paraguay hoy?
5: 4-0.
1: 4-0 ganamos.
0: Este ya es demasiado optimista.
2: Hay que ser así, hay que ser optimista.
0: Se puede, Juanpi.
2: Yo creo que se puede. ¿Por qué no? No voy a negar que se va a ser difícil, pero se puede.
1: Bueno, ¿con quién viniste?
5: Con mi mamá.
1: Y estaban acá haciendo compras.
5: Ahora vamos a comprar.
1: Vinieron directo para la transmisión de Urbana.
5: Sí.
1: Genial, Lucas.
0: Muy bien.
1: Lucas, jugador favorito, ídolo.
5: El Chiso.
1: Muy bien, la joya. Gracias, Lucas. Ahí se va Lucas a elegir su regalo.
0: Les recordamos que tenemos muchísimos regalos, pero el más importante, así tipo de los broches de oro, es nuestra TV. Nuestra TV de Dayo, y tienen que venir con alguna entrada, algún partido. Vos tenés seguramente alguna entrada guardada.
2: Tengo guardadas, obviamente, ahí en casa. Especialmente tengo guardada partidos de fútbol y de conciertos. Esas son mis dos en casa. Especialmente tengo guardada partidos de fútbol y de conciertos. Esas son mis dos...
1: De conciertos.

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1: De vuelta en la previa de Urbana y esperando el relato de nuestros compañeros de Urbana Sports con esta gran cobertura que están haciendo.
2: Van a estar Rubén Darío da Rosa y Chochi Obando desde el estadio de la Bahía de San Francisco. Wow. Van a estar allí y con los relatos, los comentarios va a estar el profe, el campeón del mundo, campeón de América, Carlos Alberto Kisser.
1: El profe Kisser.
3: Sí, escuché que, ¿cómo va a ser? Porque él duerme tarde, pero allá es mucho más temprano, pues.
2: Sí, no, pero aparte el profe Kisser va a tomar, ya hizo su siesta, ya descansó claro. Bien, porque ya estaba planificado, este partido estaba... En el calendario, porque él dice...
1: El partido clave.
2: Claro, claro. Él dice que a las 11 es su hora. A las 11
3: él duerme a las 11.
2: Y no hay nada que le cambie, excepto cosas muy puntuales y que valen la pena. Claro. Una de estas, lógicamente, es el partido de Paraguay.
3: Bueno, pero ya son 5 horas menos.
2: Claro, 4.
3: 4 son, 4 okay, menos. 4 horas
2: entonces,
3: menos.
2: 4 horas menos.
3: Allá, que son las 6 y las la
1: claro,
3: 7.
1: El profe está acá.
3: Entonces,
1: el partido... más importante de la Eurocopa claro. Probablemente en este Mundial.
2: Es sin duda, por el resultado pasado, claro. Por haber perdido, te obliga a ganar este partido, a sumar un punto por lo menos, entonces ya no tenés margen de error. La selección perdió lo que era su posibilidad de tener margen de error y a partir de ahí te obliga a ganar. Si este partido Paraguay no suma, tenés que buscar casi un milagro claro. Para poder
3: pero
2: superarlo.
3: Vamos a sumar vamos
2: pero vamos
3: a pensar,
2: claro a eso me refiero por eso es más lo más importante como vos decís Fito, como decís vos Lu, es un partido fundamental y es un partido que los propios jugadores lo sienten así.
1: Bueno, la gente nos está siguiendo por el canal digital de Aire 28.4, es el canal de Urbana, también en YouTube pueden enviarnos mensajes ahí al canal de YouTube que es Urbana Radio FM. Y también pueden escribirnos al WhatsApp, o no nos pueden, sí, enviarnos audio al WhatsApp 0975106900, por favor, audio para toda la familia.
3: Sobre todo por la
2: claro,
3: hora.
2: Cumplir,
3: porque,
2: claro.
3: Sí,
2: la
3: porque leyenda, poquito pues. Antes sí. De la leyenda y eso, esos son irreproducibles.
2: Ay,
3: sí.
2: No, mejor guardar eso.
3: La obvio. Otra vez mi hijo me hizo una pregunta, que yo así, ay, socorro, leyenders, ¿por qué me hace? ¿Sabes qué era? Era ese audio que decía que, por favor, los hombres no tarden tanto, que a las mujeres no les gusta, ¿verdad?
1: Claro, en el súper, haciendo compras.
3: Obviamente, ¿verdad? Y mi hijo me preguntó, mamá, ¿qué es lo que tardamos los hombres? Cada cosa. No, bueno.
1: Vengan aquí a República Argentina en Cruz del Chaco, Super 6 Los Laureles, se pueden llevar unos regalos espectaculares. 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
3: Ya saben, pasen sí o sí, por acá estamos hasta las 21 horas.
1: ¿Será que alguien tiene el ticket de un partido de la Albirroja anterior al 2020 o del 2020 para atrás?
3: Que no
1: guardado?
3: Sea Juanpi, que no sea Juanpi.
2: Claro, yo no cuento.
3: Mirá, tenemos invitadas.
1: Adelante, toma asiento, por favor.
3: ¿Qué tal? ¿Cómo estás?
2: Hola, ¿cómo estás?
3: Adelante, ¿cómo estás?
1: ¿Cómo te llamas?
4: Belén,
1: ¿tenés un ticket o no tenés un ticket vos? ¿El partido de Paraguay? No.
4: No.
1: ¿Quién puede tener una entrada del partido de Paraguay anterior al 2020? Porque se puede llevar una TV de 55 pulgadas, Belén.
2: Sí, consigue.
3: ¿Conocés a alguien que pueda tener?
4: La verdad que no.
1: Bueno, relájate, Belén. ¿Cómo sale Paraguay?
3: ¿Te estresas?
4: Va a ganar. 2-1.
3: 2-0, 2-1
1: sale.
3: 2-0,
1: 2-1. Puede ser. Sí, muy factible. Que tiene edición especial Todos Somos la 12. ¿Con quién vas a compartir?
4: Con mi hermano.
1: Muy bien.
3: ¿Tu hermano, mayor, menor?
4: Mayor.
3: Brian
4: se llama.
1: ¿Dónde está Brian ahora?
4: En mi casa.
2: Ah, ya está esperando.
1: Qué capo, qué cómodo, Brian. Ahí te vamos
3: está
1: a regalar.
3: Está armando el asado, Brian, ¿verdad? Ah, sí. Muy
1: Belén,
3: bien.
1: Belén, esto es para vos. Anda a disfrutar y que gane el Albirro.
4: Claro que sí, vamos a ganar.
1: Gracias,
3: gracias Belén.
1: Belén
3: por acompañarnos.
1: Gracias, Belén.
3: tenemos un contacto directo desde Estados Unidos. Ahí está el señor Chochi Obando. Chochi, ¿cómo estás? Acá estamos con Juanpi y con Fito.
5: Hola, Lu, el gusto de saludarte a Juanpi, a Fito, a toda la gente que nos acompaña en este fragmento horario. Estamos acercándonos y palpitando el partido entre Paraguay y Turquía, ya ubicados nosotros en el San Francisco Bay Area Stadium. Tiene capacidad para entre 68.500 y 70.000 espectadores, con una expectativa de que hayan unos 10.000 paraguayos. Nosotros ahora situados en el Media Center, viendo cómo Marruecos le está ganando 1-0 a Escocia, y realmente muy atento a todo lo que pase alrededor de la selección paraguaya, que seguramente en unas horas más va a arribar aquí al estadio. Se estila hacerlo 2 horas o 2 horas y media antes del arranque del partido, y ya seguramente también con mucha mayor cantidad de gente. Por ahora el estadio con ecos, todavía sin público, pero de a poquito hay movimiento protocolar, hay ubicaciones de prensa, y nos vamos aproximando a un momento cumbre de la estadía de Paraguay en este grupo. Se aminoró la presión, se aligeró la carga, porque Estados Unidos, el gran candidato del grupo, ganó ante Australia más temprano. Pero igual, esperamos que Paraguay pueda sacar los 3 puntos en el Turquía.
1: Bueno, Chochi, nosotros estamos con todas las esperanzas porque necesitamos hoy un buen resultado. Nos estaba contando Juanpi que, bueno, un empate puede servir, pero una victoria sería ideal, Chochi. ¿Cómo está el ánimo allá?
5: Bueno, estamos todos muy animados cuando llega el día y tenés puesta la de Paraguay y uno se olvida de la razón. Conste que yo hoy estuve razonando un poco para apartarme de eso e igual veo, siento un panorama positivo. Creo que Paraguay le puede competir bien a Turquía y a partir de ahí ya el resultado puede ir dándose por detalle. Pero creería que Paraguay hoy podría, por ejemplo, no perder su partido ante Turquía y lograr un punto que va a dejarlo bien parado a Paraguay, porque, bueno, tendrá que cumplir igual, hay que ganar algún partido para entrar y ganar la Australia y tener la consigna a partir de ahí. Pero tampoco perderlo va a eliminar hoy a Paraguay. Es decir, ya la victoria de Estados Unidos aminoró la carga. Lo ideal sería poder ganar ante Turquía. Estamos todos con gran ilusión, con mucha expectativa. Paraguay plantea 2 cambios, el ingreso de Pita, el ingreso de Galarza, después tiene a Ramón Sosa a disposición, por ejemplo. Veremos si Gustavo Caballero entra al banco o no, porque hizo la práctica de ayer en algún momento dado con normalidad también. Entonces, bueno, la verdad que la expectativa es la mejor. Ojalá que Paraguay pueda tener un gran partido y que pueda prolongar nuestra estadía en este Mundial 2023.
3: Chochi, dijiste que hay como 10.000 paraguayos y la semana pasada habían como 5.000. Las entradas están más baratas para este partido. ¿Vos decís que también tiene que ver eso, la mayor presencia de paraguayos hoy?
5: Yo creo que tiene que ver con, claro, con eso primero, porque naturalmente es así debido a que el otro partido era el del debut y contra la anfitriona, Estados Unidos en este caso, y con que, bueno, más gente se acomodó para venir ya con el Mundial arrancado. Entonces, eso representa que haya una mayor carga de paraguayos. Es lo que se estima. Nosotros estamos muy cerca del hotel que ha concentrado a una gran cantidad de paraguayos, porque es un hotel que está muy bien ubicado. Estuvimos ahí antes de venir al estadio, por ejemplo, almorzando, y está al lado prácticamente. En Estados Unidos, decir al lado es hablar de unos 500, 600 metros de recorrido a pie, pero igual es al lado, porque acá los espacios son enormes. Bueno, el que fue a Estados Unidos lo sabe, el país es grandote, las rutas son grandes, recorrer de un lugar a otro en 20 minutos, 25, pero bueno, está muy bien ubicado y hay una gran cantidad de paraguayos entre la presencia de incluso directivos y hay como 2 hoteles para Paraguay, uno que estaba con mucha gente y directivos y otro en el cual está la selección, que está ubicado en el downtown de la ciudad de San José, porque está más cerca del Spartan Soccer Complex, que es el sitio donde Paraguay entrena. Entonces se ubicó ahí, digamos que, en la selección paraguaya. Pero sí, eso explica un poco que hoy haya más gente de Paraguay en cancha, o que así va a ser seguramente en este estadio que es imponente como todos los de este Mundial.
2: Entonces, Chochi, te agradecemos el contacto. Ya vamos a estar seguramente hablando un poco más sobre lo que se vendrá, sobre las novedades que tiene Paraguay. Y, lógicamente, todo el minuto a minuto ya desde el estadio para esta previa a través de Urbana. Gracias, Chochi.
5: Gracias, Juanpi. Un saludo para todos ahí. Que sea lo mejor hoy para Paraguay.
1: Bueno, pedimos fanfarrias. Pedimos, por favor, Luca Orsuza, que está en controles.
3: No te puedo
1: trompetas,
3: creer.
1: Redobles, fanfarrias, porque tenemos un ganador de la TV 55 pulgadas.
3: ¡Qué emoción!
1: Aquí se está, por favor, toma asiento acá, toma asiento acá.
3: ¿Quién va a fiscalizar? ¿Cómo estás?
2: A ver.
1: Paraguay, Colombia, octubre 2005.
6: 2005.
1: Partido que perdió Paraguay, además.
6: 1-0.
1: 1-0 perdió Paraguay ese partido. Último partido de la eliminatoria para Alemania 2006.
6: Así mismo.
1: Entonces, más meritorio porque fue un partido sufrido.
3: ¿Dónde fue?
1: Fue en el Defensores del Chaco.
3: ¿Y por qué guardaste que tiene especial ese partido en tu vida?
6: Voy a ser sincero. Esta entrada es de mi futura esposa. Sí, sí, sí. Entonces, estábamos escuchando el programa y me dijo, ella ya no estaba en casa, dijo, Lu, acaba de decir esto, X, Y, Z, por favor, agarrar la entrada que tengo guardada en aquella época. Y me comentó que fue su primer partido, cuando ella tenía 10 años. 11.
1: Ah, mira, y quedó guardada. Ah, bueno.
3: Pero vos escuchaste eso, Fito. Es su futura esposa.
6: Sí.
3: Ahora con más razón tú ya se va a casar porque tiene la TV.
1: Sí, claro.
3: Ahora ya no vas a oír el casamiento. No vas a oír. Qué espectacular.
1: Me encanta que te hayas ganado la TV, que sea un regalo romántico, que vayan a disfrutar del mundial y después, por supuesto, está la programación de Urbana.
3: Claro, vos ves mucha tele, ves muchas series, películas, muchos partidos.
6: Sí, nos encanta. De hecho, escuchamos muchísimo tu programa, estamos siempre prendidos, nos encanta, nos encanta interactuar con el programa en general. Incluso iniciamos un podcast súper super indie, tratando de emular también el éxito de su programa, ¿verdad?
3: ¡Qué maravilla!
1: Muy bien, entonces sirve más que útil en lo que es el regalo.
3: Bueno, y guarda bien esa entrada, no lo mandamos.
1: ¿Le vamos a dar la tele o nos quedamos nosotros con la tele? ¿Cómo hacemos?
3: Nos quedamos
6: nosotros. No, por favor.
1: ¿Tu nombre?
6: Ariel Brites.
1: Ariel.
3: ¿Y tu futura esposa?
6: Cecilia Osnay.
3: Cecilia, qué buen regalo que vas a llevar, ¿eh? Qué buen regalo que llevan los dos.
1: De parte de Urbana, este es nuestro regalo para su casamiento, ¿sí?
6: Muchísimas gracias.
3: Imagínate qué buen regalo de casamiento que van a tener. Sí, sí, tienen la TV.
6: Muchísimas gracias, de verdad.
3: Bueno, muchos éxitos y muchas felicidades.
1: Ponete acá, ahí, acá para la foto.
6: Acá, ahí estamos.
3: Yo creo que Cecilia nunca se hubiese imaginado que ese partido, hace 21 años, le iba después dar un regalo así, ¿verdad?
1: Escúchame, es una TV Dayo, 55 pulgadas, frameless, 4K, Ultra HD.
6: Increíble.
3: Qué bueno.
1: Smart, tiene todo.
6: Nos encanta ver películas, nos encanta ver series, así que, y justo ahora que estamos con todo este tema, estamos diciendo, ¿dónde vamos a conseguir una tele? Y Dayo.
3: ¿Cuándo es el casamiento? ¿Cuándo es?
6: 10 de abril.
3: ¡Ah, hay fecha y todo!
1: Sí, sí, sí. Felicidades, sí.
6: Muchísimas gracias.
1: Gracias a vos.
6: Excelente el programa, muchas gracias.
3: Gracias, bueno, y felicidades, excelente. Gracias también a Dayo, que nos da la posibilidad de hacer este regalo tan lindo.
6: Excelente.
3: Qué gusto. Gracias a vos. Ahora, en esta entrada, ¿verdad? No te olvides tu ticket.
1: Agarrá de abajo y ahí te van a ayudar los muchachos.
2: ¿Para ayudar acá?
1: Sí.
2: Porque, no, hay que cuidar.
3: ¡Qué buen regalo!
2: Ahí está.
3: ¡Qué maravilla! ¡Felicidades, Ariel! ¡Éxitos!
2: Entonces,
3: Ariel y Cecilia.
2: Ariel y Cecilia.
3: Se van a casar el 10 de abril. Vos, también, tenés que, sí, vos también tenés que seguir los pasos de Ariel y Cecilia.
1: Ya está.
3: Sí,
2: el 10 de abril de 2024.
3: Ariel, esperamos la invitación al casamiento.
1: Estamos.
3: Vamos a ir a bailar ahí con ustedes.
1: Estábamos presentes.
3: Sí, vamos a bailar ahí con Cecilia.
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1: Juanpi, ¿este mundial es lo que estabas esperando o está dando muchas sorpresas?
2: Para mí está dando muchas sorpresas, está interesante, hay muchos goles. Casi en todos los partidos hay goles, muy pocos 0-0. Si mal no recuerdo, hay solo uno, que fue España-Cabo Verde. Uh-huh. Después, partidos interesantes, partidos...
3: Gol en contra.
2: De vuelta, goles en contra. Hoy otra vez Australia, sí, convirtiendo un gol en contra contra Estados Unidos. Después se van dando. Esperemos que lo que sí que sumen más sorpresas.
3: Y menos lesiones también.
2: Y menos lesiones. Ayer ocurrió una lesión bastante...
3: Eso es muy triste.
2: Muy triste, una lesión dolorosísima a un jugador de Canadá, Ismael Coné. Sufrió una fractura en la pierna,
3: sí,
2: pero
3: pobrecito.
2: Más allá de eso, él dijo que estaban bien, lo operaron hoy, ya dijeron que estaba sin problema, incluso que estaba viendo ya los partidos de Estados Unidos, por ejemplo, ya mencionaron hoy a la tarde, entonces. Pero un mundial muy interesante, mucha gente, me sorprendió el público, mucha gente en los estadios a pesar del precio de las entradas,
1: sí.
2: Y todo eso permite que nosotros podamos estar disfrutando de este mundial expandido.
3: A mí me gustaron mucho las camisetas, bien diferentes, ¿verdad? Me gustaron mucho, hay algunas que son hermosas.
2: Ayer llamó mucho la atención una que usó Corea, que es lila con un diseño de flores. Y una campera también con un diseño de flores.
3: Sí.
2: Muy particular también. Tienen así ciertos diseños bastante especiales. Y eso que quedan muchas aún por
3: conocerse. Los simbolismos también. Yo veía la de Colombia que tiene las flores amarillas en homenaje a García, ¿verdad?
2: Claro,
3: Gabriel García Márquez. Y también es el año de soledad.
1: Bueno, Luque se trajo el poncho de la tricolor.
2: Sí.
1: Impresionante. Yo traje un paraguas tricolor. Mi paraguas es tricolor.
2: Ah, bueno, paraguas.
1: Sí. No llego al nivel del poncho de luz, pero hay un participante que se acerca acá, un oyente, televidente. ¿Cómo andás?
7: Todo bien, Fito.
1: ¿Tu nombre?
7: Jorge Hilar.
3: Hola, Jorge.
2: ¿Cómo estás, Jorge?
1: Te vas a llevar un termo.
7: Gracias, Fito. ¿Vos sabés que te cuento una incidencia?
1: Dale, contame.
7: Se cumplió mi sueño de conocerte personalmente.
1: ¡Denle dos termos, no uno!
7: En serio te digo, Fito.
3: Su sonrisa es espectacular, ¿verdad?
2: No.
1: ¿Oyente de leyenda? ¿Televidente de leyenda?
7: Totalmente. Las 11 de la noche, hasta lo que dure.
1: Bueno, ¿cómo sale Paraguay?
7: Creo que ganamos 1-0, pero hay que ganar hoy.
1: Sí o sí.
7: Hoy hay que ganar, o si no, se acaba el sueño.
1: Bueno, estamos con todas las esperanzas nosotros. Acá tenés tu regalo, gentileza de Garden, un termo. Un equipo de Tenerife espectacular.
7: Gracias, Fito.
1: A disfrutar.
7: Dale. Muchas felicidades para el domingo.
1: Dale, che. Abrazos.
3: Gracias, Jorge.
1: Bueno, ¿sabes? La gente se acerca.
3: ¿Saben qué? Estaba viendo a mi hijo por primera vez en su vida.
2: ¿Qué vio?
3: Oliver y Benji. Oliver. ¿Se acuerdan? Qué buena era esa serie. Yo ahí eso sí veía.
2: Claro,
3: eso es lo único que vos te acordás, Fito.
1: No,
3: te estoy hablando en coreano.
2: No,
3: Oliver, Benji, los magos del balón, no puede ser que no te acuerdes.
2: No
3: tuviste infancia.
1: Claro, los supercampeones.
2: Sí,
3: claro.
1: No, ya era un poco grande para los supercampeones. Además me parecía un poco lento el juego de los
2: Porque claro, duraban 10 capítulos los partidos.
3: Lo impresionante era
1: un tiro al arco duraba 14 minutos.
2: Sí, era un episodio, era se cruzaban la media cancha, era un episodio entero.
1: Todo lo que pensaban mientras la pelota estaba paralizada.
3: Después se volvió un drama, ¿se acuerdan? Que después ya era un drama, era un cake.
2: Siempre van
3: drama.
2: Apareciendo, ¿no? Con
3: pero Roberto era bueno.
2: Niño, con los hermanos Curioto, todos los diferentes personajes que estaban, Steve Huga, de todo un
3: poco. ¿Y a vos te gustaba ya el futuro en aquel entonces?
2: Que, sí, claro, lógico. Y una de las partes era ver a Oliver Atom, a todo el equipo del Newpee poder estar jugando y a todos sus rivales. Entonces, marcó toda una generación, más de una generación.
3: Estamos hablando de 1990, ¿verdad? 91.
2: Claro, en el 80 surge el anime, pero en los 90 marcó
3: aquí. Sí, yo me acuerdo que tenía 10 años, pero yo no vivía acá. yo estaba viviendo en España, entonces yo veía con el acento español.
2: Español,
3: ¿verdad? Claro. Y veían a los 10. Sí.
1: Bueno, la gente se acerca, hace sus compras en el Super 6 Los Laureles, aprovechen las ofertas y pasen aquí a llevarse unos regalos de la previa de Urbana. Esta noche, transmisión de Rubén Darío. Comentario de Chochi.
2: Chochi va a estar comentario del profe Kise y Chochi también acompañando allí. Genial. Con toda la información ya desde el estadio. Entonces, como nos estaba mencionando, ya están allí.
3: ¡Ay,
2: están
3: qué emoción!
2: 5 horas antes.
3: Y sí, así nomás. Es cuando yo me voy a cubrir estos eventos de cine también. Nosotros estamos ya desde las 2 y el evento arranca a las 22. Pero la alfombra roja arranca antes. Entonces, algo así también estarán viviendo
2: ellos.
3: Toda la previa. Me da gusto.
2: Te despertás y ya querés estar ahí.
3: Ya querés estar ahí. La emoción. Yo creo que Chochi estará, aparte de su primer mundial.
2: Sí, así mismo.
3: Él es joven, empezó hace unos años, ¿verdad? Sí. En el mundo, o sea, para él es un sueño cumplido.
1: Pero grandote.
3: Es muy alto.
2: Claro, pasa desapercibido.
1: Tengo que decirles que la fidelidad del sonido de Urbana en las transmisiones de los partidos es espectacular.
2: Impresionante, es impecable el sonido, posiblemente el mejor sonido para poder escuchar uno de los partidos que se están transmitiendo. 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La claridad que tiene, la potencia, el sonido, todo hace que sea... que parece que estás ahí.
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3: Acá les esperamos, gente. Vengan. Estamos hasta las 21 horas. Apúrense. ¿Hacemos un corte? ¿Les parece bien?
1: Dale.
2: Ya.
3: Corte.
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1: Aquí en la previa urbana, en el Super 6 Los Laureles, la estamos pasando súper, súper bien. La gente se está acercando, están llegando, retirando sus regalos.
2: Y sonaba recién Friday, I'm in love. Hoy es viernes y hoy nos enamoramos todos.
1: Así con The Cure.
2: No, sí, y nos enamoramos de la albirroja, por supuesto.
1: Claro, todos enamorados de la pasión albirroja. Juanpi nos va a contar enseguida cómo se va a desarrollar formar, el partido, claro, cómo se va a formar la albirroja. Mientras tanto, nosotros recibimos a nuestras invitadas. Sarita, le hacemos pasar acá.
2: Sí, sí. Mientras, yo les quiero contar que cae juntada, obviamente, porque estamos en la previa al partido y mucha gente se va a juntar. 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
1: Tenemos visitas. ¿Cómo te llamas?
3: ¿Qué tal? Mónica Sarza es mi nombre. Soy fanática de ustedes, siempre los veo en la tele y espero poder ganar un premio hoy.
1: Pero claro, pero antes decime, ¿cuál es tu pronóstico? ¿Qué esperas que pase esta noche?
3: Obviamente que con el profe Alfaro esperamos lo mejor esta noche y un 2-1.
1: 2-1, buen bien. Resultado.
2: Sí, es como Juan que prudente.
4: Sí, buen resultado, sí.
2: Y prudente.
4: Con tal de ganar, no importa por qué diferencia, por uno, por dos, es ganar. Eso es lo importante.
3: Al todo nada esta noche realmente. Hay que recuperarlo del primer partido.
4: Totalmente.
1: Olvidar.
3: Mi suegra, mi marido y todo en familia.
2: ¿Y alguna cábala?
3: Alguna cábala. Y la verdad que tengo mi remera puesta siempre y mis mascotas con su albirroja.
1: Excelente. Okay. Bueno, acá te van a dar el regalo. Acá está el regalo, mira. Acá. ¿Cómo va a preguntar?
4: Es machurro ahora.
1: Está preguntando acá Sarita si soy machurro en la tele.
3: Gracias por el
1: No, pero decí, respondé.
3: Buenísimo, Fito, pero por favor.
1: Ahora sí puedes llevar el regalo.
4: Ahora permitido.
3: Me encanta la risa que tiene Fito, así que.
1: Gracias. Bueno, si no nos llevan los regalos, así es la cuestión.
4: Sí. Obligatorio, tienen que decir.
2: Tienen que venir y decirse.
1: Que soy bueno, que
2: pasa
1: soy
2: que nos vemos más grandes en la tele, ¿verdad?
1: A mí me más pasa. Más gordo decirlo.
2: Sí, no, me pasa mucho que la gente de ahí, por ejemplo, ahora recién entré y. Espera, pero yo pensé que era más alta y no, soy chiquita.
4: Así es.
2: ¿No
1: somos como somos? Somos las que somos.
2: Sí.
4: A mí me llegó a pasar, nunca me pasó que me dijeron, sos más flaco. Sí. Y me preocupé, ¿cómo me veo?
1: No, claro, porque la TV engorda.
2: Sí.
1: La TV engorda.
2: Todavía no se logró, ¿verdad?, hacer esas cámaras a que nos veamos tal cual somos.
1: Ya llegaremos. 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
4: La ansiedad, tomar un poco de café, evitar el sueño, todo es fundamental porque no estamos acostumbrados a partidos a la medianoche.
2: Y no, Bueno, por suerte nos cae viernes. Eso está buenísimo.
1: No, y además tenemos fin de semana largo porque el lunes es feriado.
2: Bueno, pero igual eso no nos afecta a nosotros, chicos.
1: Claro,
2: no,
1: pero
2: igual.
1: Nosotros somos privilegiados. Nosotros vivimos y amamos nuestro trabajo. Entonces vamos a ir a trabajar el lunes.
4: Con gusto, hasta claro. Si no nos piden.
1: Exacto.
2: Ay, seguro. Bueno, ¿por qué se llama Tote Bag ahora? ¿Qué es lo que es
1: esto? Esto que estamos regalando.
2: Pero ¿y por qué se llama así? Tote Bag.
1: Los.
2: Googleá aclara un poco, Juan.
4: No, vamos a hacerla.
2: ¿Por qué se llama Tote Bag?
4: Responda acá.
2: Ok, la gente que nos escriba y nos cuente.
1: Yo creo que el Tote Bag tiene que ir con un vaso térmico adentro o un pack de Múnich. Por favor, sí.
2: Okay.
1: El Tote Bag tiene que ir con algún contenido.
2: Puede ser. Che, Juanpa, y vos que sabes tanto de fútbol, si por ejemplo una persona quiere incursionar en el mundo ya del deporte y saber más, ¿hay algún documental que puedas recomendarnos? ¿Algún documental de fútbol para aprender más, incursionar en este
4: mundo? Y depende de qué tengan disponibles. Por ejemplo, la FIFA tiene documentales en su página sobre cada mundial de fútbol hasta el 2002.
2: Mira qué interesante.
4: Unos documentales especiales.
2: ¿Dónde se puede ver eso?
4: En la página, en FIFA Plus tienen, okay, por ejemplo. Es una página que pueden ver resúmenes de los mundiales más antiguos y con imágenes especiales, son muy interesantes. Después, para conocer el tema del fanatismo del fútbol, por ejemplo, tienen la serie del equipo del Sunderland, de un equipo que había, un equipo muy conocido en Inglaterra, ahora el equipo de Omar Alderete, que mira, en su momento había descendido a segunda división y le hicieron un reality, como le hicieron el análisis de la temporada y descendieron a tercera. Pero el fanatismo, cómo se vive el día a día, y por ejemplo, esa es una de las series. Y después hay muchas series también así similares de diferentes clubes. Por ejemplo, Amazon sacó series, cada temporada saca una serie sobre un club de la Premier League, sobre el Manchester City, sobre el Arsenal. Y está bueno para ver los equipos modernos y ver año a año cómo van evolucionando.
2: Me gusta para mi hijo porque le está gustando. Yo creo que es un periodista deportivo en potencia.
4: Yo así me enganché con video. En la época era VHS.
2: Claro.
4: Me compraban VHS de
2: goles. ¿Alquilabas?
4: Pero... y me compraban de los mundiales. Y ahí ya me colgué y nunca más dejé.
1: Pero Lu, mejor que sea jugador de fútbol antes que periodista, porque periodista le va a ir bien, pero como jugador puede ser multimillonario.
2: Sí, hay que nomás enseñarle a administrar, ¿no?, su dinero. Ahí va a estar yo que soy administradora de empresa, que por ahora administro mi vida.
4: Administradora de vida.
2: De vida, ¿verdad? Pero sí.
1: Del verbo... Tote Bag es del verbo en inglés to tote.
2: To tote.
4: Llevar o cargar.
2: Cargar.
1: O sea, una bolsa pero para llevar en inglés.
2: Una bolsa.
1: Tote bag.
2: So, entonces vos tenés que decir, I'm coming to the supermarket. So I go to the supermarket. With my tote bag.
1: Sí. Bueno, Juanpi, háblanos del partido de esta noche. Turquía, el rival, ¿qué tiene? ¿Qué puede hacer para peligrar? ¿Y qué
2: ¿cuáles
1: tenemos que cuidar?
2: Son sus fortalezas y sus debilidades.
4: Claro, fortalezas, hacemos un cuadrito.
2: Cada
4: fortalezas, oportunidades, debilidades y amenazas.
2: Muy bien, entonces, eso ya aprendí en la emisión de empresa.
4: Claro, ahí también. Entonces, es un clásico para poder aprender. Pero sí, Turquía es un equipo que tiene muchos nombres muy importantes. Tiene jugadores, por ejemplo, su principal figura se llama Arda Güler, juega en el Real Madrid, tiene 21 años, es un jugador de muchísimo potencial. Otra de sus figuras que fue suplente el partido pasado por lesión, pero va a ser titular este partido, según los medios turcos, es Kenan Yildiz, juega en la Juventus de Italia también, 21 años, joven, muy ofensivo, remata mucho al arco. Lo tenés también en de volante central a Hakan Çalhanoğlu del Inter de Milán. Entonces, jugadores que están en grandes clubes de Europa. Tenés en la zona media y zona ofensiva. Lo que sí, Turquía tiene ciertas debilidades. Maneja muy bien la pelota, toca bien, chutan mucho fuera del área. Hay que tener cuidado con eso. Pero a veces no son un equipo ordenado en defensa. Históricamente, Turquía ha tenido problemas en ese sentido. Son también un equipo... porque el estilo turco, incluso del fútbol, es muy sanguíneo, es muy pasional.
1: Correcto.
4: Y a veces se dejan llevar por esa pasión. Incluso dijo un jugador antes del partido que tenían que bajar sus expectativas.
1: Ah, mira.
4: Que tenían que bajar sus expectativas. Porque esperaban ser demasiado altos y se podían confiar demasiado.
1: Como una novela turca, prácticamente.
4: Claro, son muy bien.
2: Ellos son de novela, sí, obviamente.
1: Juanpi, hubo una publicación que yo no sé si está
2: correcto o no,
1: verificada en los medios especializados, de jugadores turcos en un balcón estaban fumando.
4: No llegué a ver, pero no sorprendería. Sí. También en algunos casos hay jugadores que fuman. que lo hacen, pero que sea tan abierto es menos probable.
1: La verdad es que parece como que un paparazzi captó.
4: Claro, le captó ahí bien de lejos.
1: Sí.
2: Y o puede sea, ser. Pero no está prohibido.
4: No está prohibido.
2: Es lo ideal que ellos mismos por cuidarse, digamos, claro.
4: El castigo puede venir de la propia selección, del de entrenador o de alguien en la asociación o, por ejemplo, en tu club. Te puede castigar por fumar, pero no está prohibido. No es una sustancia prohibida que te puede saltar en un doping, por ejemplo.
2: Claro, como o sea, si son otras. Pero ¿qué pasa si el castigo cómo sería?
4: El castigo podría ser una multa, te pueden... normalmente una
2: pero
4: multa.
2: ¿Es legal eso? O sea,
4: sí, es legal.
2: O sea, en un contrato sí, está que ellos no pueden fumar.
4: Atletas, depende, claro, depende cuidar, del club. ¿No? El club te puede poner algunas cláusulas, por ejemplo... Por ejemplo, por lo menos a las prácticas, ¿no? Llegar después de tomar alcohol, fumar, de ciertas cuestiones de rendimiento. Y si no cumplís, es de por lo menos o multas o suspensiones y se van estableciendo. En las selecciones suelen ser, depende del técnico, suele ser el técnico el que marca la disciplina. Hay técnicos que son muy disciplinados y otros que son más tranquilos, como que dejan pasar ciertas cosas.
1: Hay
4: son más
1: miles,
4: amigos.
1: Miles de anécdotas de mundiales anteriores. De distintos equipos, sobre todo sudamericanos, también algunos europeos, en los que, bueno, hay ciertas indisciplinas.
4: Claro, por ejemplo, el primer mundial de 1930, el arquero figura de Uruguay fue sacado del equipo 30 días antes por estar con personas no apropiadas en el hotel.
2: O sea, con eso ya entendemos.
4: Estuvo invitadas en la concentración.
1: Un vernissage, un ágape.
2: Una despedida.
4: O salía de la concentración y se encontraba con otra gente a la noche. Ajá. O sea, hacía sus escapadas, entonces lo terminaron suspendiendo.
2: ¿Dónde fue el primer mundial, Juanpi?
4: En 1930,
2: ¿pero
4: en Uruguay.
2: ¿Dónde? En Uruguay. En Uruguay. Ahí lo fue.
4: Por esa razón es que aquí se va a jugar los partidos inaugurales de 2030. Se van
2: Uruguay.
4: A jugar en uno en Uruguay, que va a ser el principal, porque es la sede del mismo estadio que se inició el
2: ¿y
4: mundial.
2: ¿Por qué fue en Uruguay? O sea, qué importante que en un país, digamos, tan cercano al nuestro y un país chico.
4: Claro,
2: ¿verdad?
4: Porque fue una oportunidad para posicionar al país. El mundial era todavía una idea muy novel, uh-huh. Era muy nueva. Los países europeos estaban todavía recuperándose. Estaban todavía en ese tiempo entre la primera y después lo que se venía con la Segunda Guerra Mundial, dudaban de preparar las cuestiones. Entonces Uruguay dio, esta es una plataforma para posicionarnos ante el mundo. Vamos a proponer, nosotros vamos a financiar, ellos lo que ofrecieron fue, vamos a pagarle los pasajes a todos los equipos para que vengan.
2: Wow.
4: Y vamos a construir los estadios, porque Francia dijo... vamos a organizar nosotros, pero vengan ustedes.
2: ¿Y te acuerdas cuántos, o sea, obviamente no te acuerdas porque vos no estuviste ahí, pero leíste cuántos países hubo, cuántas selecciones?
4: No recuerdo exactamente, te voy a ver ahora, pero fueron unas 10 a 12. No eran muchas.
1: Mientras buscamos el dato, ya que hablaste de plataforma.
2: ¿Verdad? ¡Qué buen enganche!
1: Sí,
2: o sea, empecé haciendo
1: ya
2: mi
1: que hablaste de plataforma. Al driver o a la driver, porque hay muchas mujeres trabajando en plataformas y muchos hombres trabajando en plataformas, que lleguen hasta acá, hasta el estacionamiento del Super 6 Los Laureles, se acerquen hasta nuestra carpa, se pueden llevar un regalo. Nos tienen que contar cuál es su programa favorito y cuántas horas al día escuchan Urbana.
2: ¡Qué claro. lindo eso! Sí. Y obviamente van a decir Leyenda Urbana o van a decir Spotlight,
1: sí, sí, sí.
2: ¿Verdad?
1: Bueno, Leyenda Urbana tiene un problema porque cuando son señoras las que viajan en la plataforma, le piden que cambie porque contenido a veces no apto para señoras.
4: Claro, sí. Un poco el tema, un poco ortodoxo.
2: Sin embargo, hay muchas mujeres que mandan mensajes todo el tiempo.
1: Claro. Porque se van en su propio vehículo.
2: Ay, sí. Claro.
1: Bueno, mucha gente se ríe, la pasa bien,
2: sí.
1: Escucha buena música en Urbana y ahora con un aditamento especial que es Urbana Sports.
2: Claro. Claro. Bueno, tenés ya la respuesta,
4: sí,
2: Juanpi.
4: 13 equipos.
2: 13, qué buen número, 13. ¿Y este año?
4: Este año son 48.
2: Imagínate.
4: ¿Cómo fue creciendo? Porque muchísimo. Fueron de 13 a 16, de 16 aumentó a 24. En el 98 se aumentó a 32 y después en el 2026 ya 48 finalmente.
2: Qué lindo, es ver así
1: mira,
2: la evolución,
1: qué belleza,
2: ¿verdad?
1: Esa cabecita.
2: Ay, mi amor. Cassandra iba a estar acá feliz.
1: Qué
2: porque
1: lindo.
2: A ella le encantan los perritos así.
1: Adelante.
2: Yo tenía un cocker así.
1: Qué lindo. ¿Cómo te llamas?
5: Noelia.
2: Ay, mi amor.
1: Noelia, ¿estabas escuchando? ¿Estabas viendo, no?
5: Les estaba escuchando. Siempre los escucho. Soy oyente fiel de,
6: Lucía.
2: ¡Qué bien! ¡Qué gusto!
7: Muy bien. ¿Cómo se llaman ellos? ¿Cómo se llaman ellos?
6: Él es Lío
2: y Sara.
7: Lío y Floppy. ¿Son Cocker Spaniel?
6: 100%.
7: ¡Qué belleza!
2: Terribles son, ¿verdad?
4: ¿Qué tal
2: son muy terribles.
6: Se portan bien, ahora se portan bien, pero ¿cómo están?
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0: con su. ¿Y vos le ponés?
1: Sí.
0: ¡Wow!
2: Mira, estás su acá bonito. Cerca, estás aquí por el bar.
1: Estamos por acá cerca, entonces dijimos, vamos a aprovechar a ir a saludarlo.
2: ¡Qué gusto! Bien. ¡Qué belleza! ¡Qué lindo! Bueno, gracias por visitarnos acá, tener un regalo para vos. Esperá que te vamos a pasar aquí.
0: Tu parrilla va a quedar súper limpia.
2: Gracias a vos.
1: A ustedes, y que hoy ganamos.
3: Sí.
1: 2-0 para levantar
3: el ánimo.
1: Para levantar el ánimo y para no tener tantos goles.
3: La diferencia, sí. Aparte perdió Australia 2-0, entonces nos convenía.
1: Nos conviene, claro. Sí o sí hay que ganar.
3: 4 remontamos. Muy bien.
2: Gracias.
0: ¿Otro ganador tenemos acá? Muy bien. Adelante, por favor.
4: Pasa. ¿Cómo estás?
5: Bien.
3: ¿Cómo estás?
0: Venimos
3: acá, William.
0: ¿Cómo estás?
3: Adelante, William.
0: Vení, William. Bueno, rápido. ¿Vos estabas por acá? ¿Estás manejando?
5: Las figuritas con mi hija.
2: Las figuritas, toda una atracción.
5: Sí, la verdad que sí.
2: No pensábamos que a esta altura del siglo XXI íbamos a volver a la figurita.
3: Siempre se está.
5: Siempre, claro,
3: hay que estar. No.
0: Es un presupuesto.
5: Todos los días son los cambios que hay ahí en el Super Saiyan.
3: ¿Álbum combinado o cada uno tiene su álbum?
5: Tenemos 3 álbumes, pero uno solo el que vamos a llenar.
3: Ah, claro.
0: Vale. ¿Cuántos ya llenaron? Aproximadamente.
5: Ya está, ella va a saber más.
0: ¿Cuántas más o menos llenaron?
3: ¿Cuántas faltan?
5: Vení a hablar, hija.
3: No quiere hablar.
0: Pero ¿sabes cuántas te faltan para completar?
3: Faltan 400.
0: 400 faltan.
2: Esta noche disfrutan en familia, alguna cábala.
5: En una cabana vamos a estar jugando familia, cenita y tomar un poquitito.
0: Muy bien.
3: El mejor plan.
2: Bueno, a disfrutar y allá a retirar el regalo.
5: Ok, muchas gracias.
0: Gracias William. A vos. Éxitos. Gracias, William. Ahí está tu regalo, Will. Mira, tu regalo, William.
2: Allá te van a dar el regalo.
0: Bueno.
2: ¿Sí?
0: Ahí te va a dar. Sí,
2: ahí te
0: van
2: a dar el regalo.
0: Me encanta así cuando los papás jóvenes vienen con sus hijas.
2: Sí.
0: Es como una conexión muy importante entre la hija y el papá.
3: Y tener ese hobby juntos, cosas para hacer, de compartir. Siempre es lo lindo, esa clase que uno no piensa de repente la figurita.
0: Sí, ¿verdad?
3: Cuánto te pueden generar en eso.
0: Yo a ver un poco si recuerdo que, yo era muy, muy apegada a papá. A mí me gustaba charlar con él. Cuando yo no tenía auto, por ejemplo, él me llevaba y traía y ese era nuestro momento de charla. Yo recién a los 26 me compré mi primer auto y es como que ahí yo me di cuenta que lo bueno que tenía yo ya de independencia, pero realmente le extrañaba a papá, porque ya no teníamos esos momentos largos de charla, pues.
3: Claro, no era lo mismo.
0: No era lo mismo.
2: Bueno, por suerte mi hija no me pregunta de fútbol, porque si no, no sé qué le voy a tener que inventar.
0: No, yo nunca hablé de fútbol. Papá nunca me llevó a la cancha.
3: No había forma.
2: Tenemos más visitas. Vengan, adelante.
0: Hola.
2: Este es el asiento de las visitas.
0: ¿Qué tal? ¿Cómo andamos?
2: Adelante, aquí, por favor. ¿Cómo estás?
3: Mucho gusto.
0: Hola, ¿cómo estás? Bienvenido.
2: Acá la dama.
5: Acá
2: sentate.
0: ¿Cómo estás?
3: Adelante, por favor.
6: Tatiana.
2: Bueno, ¿de dónde están viniendo?
7: Nosotros estamos acá de San Cristóbal.
2: Acá cerquita están. ¿Estaban escuchando? ¿Estaban viendo?
6: Estamos escuchando la radio y ahí supimos que vos estaban por acá y quisimos pasar.
2: Claro, me están extrañando porque no estamos haciendo el programa en estos días.
6: Un programa solemos escuchar.
2: Un programa para toda la familia.
6: Exactamente. Sí. Número uno, Panco.
2: Bueno, qué gusto. ¿Esta noche dónde van a ver el partido? ¿En casa? ¿Familia?
7: Vamos a ver por casa. Vamos a ver por casa y esperemos que Paraguay saque un buen resultado.
2: Eso. Muy bien. ¿Hay entusiasmo?
6: Sí, eso sí. Es mente positiva esta vuelta para que podamos ganar por lo menos.
2: Más vale que sí. El regalo para ellos lo tenemos acá, Luífer, ¿sí?
0: ¿Cábala hay?
6: No
0: hay cábala.
3: Ahora, ver el partido.
6: Solamente...
0: Rezar, sí.
2: Pasá, acá está nuestro compañero que nos acerca el regalo. Ahí tienen mira, edición especial de Múnich, la 12, y el que pide la suerte de Urbana, ¿sí?
5: Gracias a ustedes.
7: Muchas gracias, esperemos.
6: Una fotito.
2: La foto nos vamos a sacar ahí con Luífer.
6: Dale su.
2: Bueno, gracias Tatiana, gracias por venir. Me voy allá y nos sacamos la foto, ¿sí?
3: Dale.
2: Perdónenme, tengo que sacar fotos.
0: Adelante con tus fanáticos.
3: Y así es.
0: Con sus fans. Sí, sí,
3: la gente de leyendas.
0: Sí, ellos son así.
3: De otro nivel están ellos.
0: Uno estaba allá en Las Vegas.
3: Ahora estaba ya yendo a la cancha. Ahora, por ejemplo, estaba allí nuestro querido amigo Santula.
0: ¿Santi se queda hasta el tercer partido o hasta el segundo nomás?

0: No recuerdo hasta cuándo se quedaba, pero ahora mismo ya estaba, por lo menos, estaban haciendo enlaces hasta hace un rato, estaba haciendo enlaces en San José, pero lógicamente ya está en camino al estadio en este momento para esperar el inicio del partido.
1: Y allá hace calor ahora.
0: Pero según lo que mencionaron, no hace tanto calor porque siempre hay un viento de mar.
1: Ah, es verdad, de día hace calor y de noche está fresco.
0: De noche está fresco, entonces además que una mezcla de zona como desértica, además de la brisa del Pacífico, hace que necesites tener una camperita siempre a mano. Es lo que estaban explicando Chochi, Rubén Darío, Santula.
1: Esperemos que hayan hecho bien sus maletas.
0: Claro, hay que... A mí me dijeron que unos cuantos allí están, ni siquiera llevaron ropa porque se están comprando todo lo que hay ahí.
2: Una buena opción.
1: Santula nos había contado un día antes que todavía no había arreglado su maleta de Taiwán del año pasado. O sea, no había todavía sacado su
2: cosa. Que él es bastante obsesivo compulsivo.
0: Un poquitito, no tanto.
1: Esta vez dejó su toque.
0: Nos dijo Rubén Darío que Chochi, todas las veces que salía, venía con 3-4 bolsas. Entonces, él se estaba comprando todo un closet nuevo.
1: Seguramente le habrán hecho una lista, la mamá,
0: después de eso se ve.
1: La pareja también. Sí, claro, se casó Chochi, ¿verdad?
0: Él ya está casado.
1: Bueno, su mujer, habrá hecho una lista también ahí de lo que quiere.
0: Seguro, habrá tenido una lista de exigencias.
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2: Tenemos más oyentes, acércate por favor.
1: Adelante, ¿qué tal? Roca. ¿Cómo andamos?
2: Sentate por favor. ¿Cómo estás? ¿Cómo
1: te ¡Mira! ¡No! Vino con su entrada. A ver, Paraguay-Bolivia, 4 de septiembre 2001. Eliminatorias. Entrada preferencia encima. ¿Dónde fue este partido?
3: Ese partido terminó sin... que yo no asistí en ese partido.
0: Claro.
3: Yo gané esa entrada en Telefuturo una vez.
1: Ajá.
3: Cuando eso no tuve permiso de mis padres para irme al estadio.
1: Eras menor de edad.
0: Había ganado 5-1 Paraguay ese partido, Simón. Me metió Chilaver de tiro libre.
3: Ni miré el partido ese día.
0: Ganó 5-1, metió Chilaver gol de tiro libre ese partido.
1: Pero guardaste.
3: Guardaste
1: porque...
0: Claro, el recuerdo.
1: Mira.
2: La tele Dalio ya se fue, pero tenemos un termo, gentileza de Garden, el termo de Quilla, que es un equipo de Tereré, el pack de cerveza Múnich y el tote bag de Urbana con todo nuestro merchandising.
3: Agradecido desde
1: ya. Muchos regalos, vas a llevar.
3: Bueno, valió la pena por lo menos venir.
0: Valió, ¿verdad? Claro.
2: Gracias por estar con nosotros.
1: ¿Sos oyente de Urbana?
3: Sí. En el auto siempre escucho me muevo el liceo de un día.
1: ¿A quién le escuchabas más?
3: Y realmente en el horario que me toca en el auto nomás.
1: Igual, muy bien, quedó bien con todo, bien vale. Diplomático.
3: Okay.
2: Gracias.
1: ¡Wow! Gracias.
2: Chao, gracias.
1: Qué pena que ya
2: llegó.
1: Ya llegó tarde.
2: Bueno, pero tenía dos entradas.
1: Fito pensó que era difícil la consigna, pero realmente, si uno es así como emotivo, guarda las cosas.
0: Claro, sí. Se guarda.
1: Yo tengo mi cajita ahí de tesoros.
0: Yo también tengo.
1: Y hay tesoros, así que yo, o sea, que realmente los guardo con mucho, mucho cariño. Y entre ellos, algunas entradas al cine.
2: Yo soy muy...
0: Desapegado.
1: Y está bien también.
2: Llega un momento del año que tiro todo.
1: Yo soy muy apegada, pero todo lo que tenga que ver con recuerdos. Guardo muchas fotos, cartas, cosas que tengan significado.
0: Yo soy acumulador, no puedo negar. Yo quiero conseguir sumar cosas. Por ejemplo, quiero coleccionar algo y empiezo a traer. Y, por ejemplo, ahora quería traer libros. y empecé a comprar libros que leía mucho en la en el lector electrónico. Ajá. Y bueno, ya quiero tener libros físicos. Empecé a comprar para poder tener la biblioteca
1: más
0: grande. Da más
1: gusto el libro físico.
0: Incluso libros que ya leí, pero porque quiero tenerle en físico en mi biblioteca.
1: Bueno, pero esa es un buen hábito.
0: Todo lo que quiera.
1: Esa es una buena forma de acumular.
0: Bueno, mi señora me pasé un poco el presupuesto, pero bueno, eso ya es otro detalle.
1: Está bueno porque normalmente suele ser la mujer la que se pasa el presupuesto.
0: Claro,
1: no, yo
0: sí, siempre que manda el corner el presupuesto en casa.
1: ¿Y vos, Fito?
2: No, prefiero no hablar del tema. 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
2: No, Citrón maravilloso. 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Acá tenemos un nuevo oyente. Televidente, pasa acá, por favor. Ubicate, sentate.
1: ¿Cómo estás?
2: ¿Cómo te llamas?
1: ¿Qué tal?
4: Yo me llamo Álvaro.
2: Álvaro, ¿estás viniendo con tu familia?
4: Sí, pasamos por el super a comprar justamente.
2: Esta noche, ¿cuál va a ser el resultado, Álvaro?
4: Ganamos por un gol a favor.
2: ¿También?
4: Sea cual fuese el resultado, un gol a favor o no.
2: Ah, puede ser 2-1, 3-2, 4-3.
0: Claro, pero con una diferencia.
4: Una diferencia.
1: Ah, está bien. Prudente.
0: Claro,
1: prudente.
0: Paraguay no gana por mucho más.
1: 1-0 yo lo veo como más real, ¿verdad?
0: Sí.
1: Yo creo.
2: ¿Cuántos mundiales ya viste, Álvaro?
4: Y 3, vamos.
2: ¿A Paraguay lo ves por primera vez en un mundial?
4: No. La segunda vez ya.
1: O sea, es joven, pero tampoco tanto.
2: ¿Cuántos años tenés? Pues yo pensé que tenía 20.
4: 23.
0: 23.
1: Sí,
2: hace 16 años.
0: Claro, era. Tenía 7, claro, 2010.
1: ¿Tenés recuerdos lindos todavía de esa época?
4: Sí, claro, en el colegio solíamos. En la época escolar, en la escuela.
1: Claro, seguían con la albirroja seguramente,
0: sí,
1: todo.
0: Sí, o sí, todo el colegio,
1: claro,
0: mirando el partido.
1: Claro, obvio.
2: Claro, allá tenés un regalo.
1: Espera, que acá hay una pregunta. Están preguntando si tiene novia.
2: ¿Cómo van a preguntar?
1: No sé, preguntan. Yo no fui.
0: ¿Cómo van a preguntar?
1: Preguntan.
2: Además, si tenés, no estás obligado a decir, Álvaro.
4: No, estoy soltero.
2: Gracias, Álvaro. Gracias por venir.
1: Gracias, Álvaro.
2: Pero no, te van a espantar a toda la gente si ustedes empiezan a preguntar eso.
1: Yo no pregunto, o sea, yo no fui la que hizo la pregunta.
2: Bueno,
1: yo
2: todos los que vienen acá son solteros.
1: Transmití.
2: Soltero, no, y soltera. Mientras están en este espacio, son solteros.
1: No, mucha gente no va a querer venir.
2: Todos.
1: Yo estoy casado.
2: Sí, no, y Juan,
0: claro, también. Yo también.
2: Ahora estamos.
1: Sí,
2: yo también.
1: ¿Se acuerdan del anterior mundial donde estuvo Paraguay 2010, que por ejemplo fue así importante para ustedes? En esa época del mundial.
0: Y yo recuerdo que.
1: Vos trabajabas ya en los medios.
0: No, todavía no trabajaba en los medios. Ah, mira. Yo trabajé en 2015, recién empecé a trabajar.
1: Mira,
0: cuando eso estaba terminando la facultad.
1: Ajá.
0: Estaba terminando, entonces era en plena época de exámenes y mis exámenes eran prioridad número 2 o 3. Atrás de los partidos del mundial. En esa época ya. Y eso que. Pero igual buenas notas, igual. Pero para salvar. Pero no era la prioridad, definitivamente.
1: Claro, obviamente.
0: Fue junio, mala época para los exámenes.
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1: ¿Les parece bien, chicos? Sí. Bueno, y acuérdense que estamos acá esperándoles. Vengan, tenemos todavía muchos regalos. Estamos hasta las 21 horas en el Super 6 Los Laureles.
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1: Gran Previa Urbana en Super 6, Los Laureles. Fito Cabral, Juan Pizarracho, acá Luz Apena, quien les habla. Y muy contenta también porque está viniendo la gente y les invitamos a que sigan viniendo. Estamos hasta las 21 horas y tenemos todavía muchos regalos para ustedes.
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1: 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Ya estuve ahí, para mi marido.
3: No, sí. Ya, se nota que está en la gente. Está ahí comprando su carne, su bebida, toda lista para lo que se viene esta noche.
2: Bueno, nosotros terminamos la previa a las 9 de la noche. Ajá. Vamos a casa. ¿Cuál es nuestra previa?
1: Yo voy a comer pizza porque mi hijo quiere pizza. O sea, bueno,
3: él marca la agenda.
1: O sea, realmente, la otra vez Luego nos dijo, yo soy el rey de la casa. Y yo así, what? La tiene clarísima.
3: Entendió todo.
1: Sí, bueno, una pizzeada, pijama. Y en pijama vamos a ver los cuatro, porque está mi marido, mi hijo, mi perrita.
3: Incluye.
1: Los cuatro, sí. Ah, bien, así tapaditos con la frazada. Bien familia, bien casero nosotros.
2: Juanpi,
3: yo voy a estar trabajando. En mi caso, no voy a estar trabajando en la transmisión, pero sí mirando el partido, viendo datos. Esta vez voy a ver solo. Mi señora va a irse con su familia, va a ir a ver el partido. Van a ir a ver los cumpleaños de mi suegra. Entonces, a partir de ahí, y todo eso se va dando a través de esta, en este momento, pero voy a...
1: Y vos de repente no posteás, no sos así de... Por ejemplo, cuando son los premios Oscar, yo así no paro de... No sé cómo, no es tuitear, ¿cómo se dice ahora? Porque
2: postear,
1: es X.
2: Postear,
1: no paro de postear porque es así, me encanta y me responden y comparto la gala con las otras personas.
2: Lu. Cumpleaños de tu suegra, Juanpi, mandale saludos,
3: sí, claro, la señora Ana, obviamente, que fue ayer el cumpleaños. Fue ayer su cumpleaños, pero hoy van a juntarse.
2: ¡Felicidades, querida! Y también quiero mandarle un saludo a Víctor Olazar, que está acá muy cerquita, el tío Víctor, está trabajando, guapísimo, está de cumple también hoy, y vamos a celebrar todo el Día del Padre su cumpleaños.
1: Ah, así que, muy bien.
2: ¡Felicidades, querido Víctor!
1: Ese sería el...
2: Bueno, tenemos Happy un ganador, birthday. No, una visita.
3: Un amigo mío. Un oyente urbana también.
2: Vení, acercate.
3: Un oyente urbana.
2: Hacete amigo, pasá acá.
3: ¿Qué haces, mi querido?
2: Acá vení, Martín. Sentate. Martín Caragian, sentate por favor acá, Martín. Martín, sentate acá, queremos preguntarte cosas de Juanpi, queremos saber de la vida.
3: Complicado.
2: ¿Cuánto se conoce?
4: Más de 15 años.
2: ¿Lo conoces del ámbito de la música, del deporte?
3: Un grupo de amigos.
4: Grupo de amigos que se armó en redes sociales y después nos conocimos, fuimos afianzando por la música.
1: ¿Hace cuántos son amigos?
4: Hace casi 15 años, o más. Sí.
3: Por ahí.
1: O sea, cuando él empezó en los medios, sí, en los medios de comunicación.
4: Salió del colegio.
3: Que prácticamente.
4: Cuando todavía no tenía
2: canas. Sí. Estaban en un foro de esos donde se debatía, o Twitter. En Orkut.
4: Sí, en Twitter.
2: En Twitter. Mucha gente se hizo amiga por Twitter, ¿eh?
1: Eso sí. Qué loco eso. Yo iba por Orkut. ¿Se acuerdan de Orkut?
3: Claro, sí.
4: Hoy ya tenemos canas, más tenemos cabello.
3: Claro, una de las dos.
4: Una de las dos.
2: Bueno, y comparten así en grupo de amigos.
3: Sí, tenemos un grupo de amigos que siempre nos juntamos. Pero bueno, amigo, intentamos.
4: Intentamos siempre juntarnos lo más que se pueda.
2: Bueno, ¿ya elegiste tu regalo?
4: Va a quedar a criterio de mi amigo.
1: Bueno.
2: Pasá, por favor, allá las chicas te van a entregar un regalo. Gracias por estar con nosotros.
1: ¿Cara de qué tiene? ¿Cara de limpiar la parrilla?
2: Sí, va a limpiar
1: cara
2: la parrilla.
1: ¿De tomarse el agua?
2: Para el cinturón. Tenemos todo el merchandising de Urbana. Traemos el tote bag.
3: Acá.
2: 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Sí.
1: Ese es espectacular.
2: Para vos.
1: Un kit re completo de citrón tenés.
2: No, eso por ser amigo de Juan. Sí.
3: Ah, muy bien. Excelente.
2: Igual.
3: Ahora.
2: Gracias.
3: Bueno, vamos.
2: Ahí te acompaña Juanpi. Sí.
1: Mi nana.
2: Sí.
1: Qué buenos amigos.
2: Que viva la amistad. Amigos son los amigos.
1: En julio es el mes de la amistad.
2: Friends will be friends.
1: Ay, me encanta este karaoke acá. Sí, ¿qué tal vos con tus amigos? ¿Son tus amigos de toda la vida? ¿Tus amigos de colegio? ¿Tus amigos de ahora?
2: Ay, ay, ay, ay, ay, qué buena pregunta, señora periodista. Tengo amigos del colegio con los cuales me veo cada 3 años por ahí.
1: Me reía nomás por lo que pusieron ahí, porque estoy escuchando atentamente.
2: Sí, tengo amigos de la vida, de la época de la facultad.
1: ¿Qué estudiaste, Fito?
2: Yo estudié contabilidad.
1: Claro, porque trabajaste en un banco muchos años.
2: Claro, estudié sociología.
1: Qué interesante.
2: Y estudié historia, pero no terminé ninguna de las tres. Luz.
3: Pero estudiaste.
2: Pero estudié.
1: Tenés un poquito de cada
2: sí,
1: uno. Sociología, claro. Es una carrera que
2: es
1: me
2: espectacular.
1: Yo quiero estudiar psicología cuando mi hijo termine el colegio.
3: Para poder...
1: Porque yo me recibí de administradora de empresas y después me recibí de actriz. ¿Verdad? Entonces claro, son como muy distintas, pero quiero recibirme de
3: todos
1: psicólogo.
3: Diferentes rubros así en
1: sí.
3: Los...
2: ¿Cuánto es abogado?
3: Yo soy abogado, yo me recibí abogado.
1: Sé esto.
2: Pero además dijiste que tenía una maestría en
3: administración, MBA en administración. Entonces, y después sí ya entré en medios de rebote.
1: Y administras tu vida, y así tipo yo.
3: Bueno, intento.
2: Está muy bien.
3: Faltó esa clase en lo que fue el curso.
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1: Y cae juntada, obviamente,
2: claro.
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2: ¿El partido de tu vida, Juanpi?
3: Así de cualquiera...
2: Del... Mundial o de clubes o de...
3: De mundial, sin duda, es el partido de Paraguay-Japón.
1: ¿Cuándo fue?
3: Que fue en el 2010. Octavos de final, Paraguay pasa a cuartos de final, gana por penales. Y también recuerdo, de los partidos que recuerdo, pero de cada mundial, lógicamente, recuerdo varios partidos. El 3-1 de Paraguay contra Nigeria, por ejemplo, en el 98, uno de los goles de Peque Benítez desde fuera del área. El histórico partido contra Eslovenia, de los goles de Pipino Cuevas. Después el Mundial 2010, especialmente el partido con Japón, que gana Paraguay por penales y con gol de Tacuara Cardoso, que termina convirtiendo el último penal. Y después ya los otros encuentros,
2: claro.
3: Ya los encuentros tristes. El partido de Francia, el partido
2: España.
3: Con Alemania en 2002 y el de España en el 2010.
2: Bueno, pero ahí yo digo, sin ser futbolero, digo, a ver... En 3 mundiales nos eliminaron los que salieron campeones del mundo.
3: O llegaron
1: claro.
3: A la final, al menos,
2: claro.
3: Por ejemplo. 2 campeones, el caso de Francia y el caso de España en el 2010. Y en el 2012 el finalista, que fue Alemania.
2: Ahí está.
3: Y peleado, partidos durísimos,
2: claro.
3: Peleados, mínima diferencia.
2: Hasta hoy recuerdan esos jugadores lo que era enfrentarse a Paraguay.
3: Así mismo, en España siempre dicen, el partido más difícil que nos tocó jugar fue con Paraguay por la manera en la que se dio.
1: Qué lindo que digan eso.
3: Qué lindo. Y nos hubiera gustado...
1: Que siga eso.
3: Que sí, que hubiera sido el que más nos costó por haber perdido. Pero sí. Fue un tremendo... Ese fue un tremendo mundial, el del 2010. Lo que se vivió, lo que se pudo experimentar. Y en mi caso, el del 98 especial porque fue el primero con Paraguay clasificado.
1: Claro.
2: Bueno, quedan unos últimos regalos, ¿eh? Acérquense... República Argentina, casi Cruz del Chaco, en el estacionamiento del Super 6 Los Laureles. Aprovechen, hagan sus compras para la previa, pásenla bien acá y se van a llevar unos regalos. De paso, podemos sacarnos una foto.
1: Podemos sacarnos fotos, sí, mientras, claro que sí.
3: Otro premio.
1: Y Juanpi, mientras seguimos acá nosotros, porque estamos acá, que nos cuentes también, ¿tenés algún periodista deportivo internacional que es así tu ídolo, así vos decís, yo quiero ser?
3: A mí, aunque me gusta, por ejemplo, mucho mi tocayo Juan Pablo Varsky, Argentina. Me gusta el estilo, un tipo que conoce muchísimo.
1: ¿Ya es un señor mayor?
3: Un señor mayor, que tiene mucho conocimiento de fútbol, pero también es muy abierto, no es tema, llega a mucho público.
1: Es como también culto, seguramente, claro, ahora sabe de muchas cosas.
3: Después, por ejemplo, en periodistas de básquet, Álvaro Martín, que estaba en otras cadenas como ESPN, relataba partidos de NBA, de fútbol americano. Y después, lógicamente, todos los periodistas de los que son en el exterior, de que te marcan en diferentes disciplinas, por ejemplo, y en inglés también. Sí. Periodistas de Estados Unidos, de Inglaterra, que son como especialistas en sus diferentes rangos. Me gusta mucho Jonathan Wilson, un escritor que escribe muchos libros de fútbol en Inglaterra.
1: Qué interesante.
3: Tiene unos 3-4 libros, por ejemplo, que suelo leer, y él es, por ejemplo, uno de los que suelo seguir cada vez que escribe algo, por lo menos.
2: Bueno, los compañeros en Estados Unidos, Chochi Obando, Rubén Darío da Rosa, están ultimando todos los detalles para la gran transmisión de Urbana Sports esta noche en la 106.9. Así que prepárense, porque el profe Carlos Kisse también va a estar con los comentarios.
3: Es así, va a estar todo el equipo de gala va a estar de Urbana Sports, todo con Rubén Darío, con Chochi allá, con Carlos Kisse acá, todo el equipo también, para hacer la parte comercial. Raúl Proenza, Eric Wisman, Mario Méndez, Esteban Martínez también van a estar en la coordinación, en la previa, en el post. Entonces todos los compañeros, además todos los que están en la parte de consola, en la parte de video, todos los amigos van a estar allí listos para esta gran transmisión de Urbana.
1: Acá me preguntan, ¿verdad? Yo sí transmito la pregunta. Sí. Si Paraguay ya se enfrentó alguna vez con Turquía.
3: Jugó un partido, ¿cuándo? Un amistoso en 1995, pero bastante random, como se dice. Jugaron en Iquique, Chile. Jugaron una copa llamada la Copa Centenario en Chile, que se enfrentaban, habían varias selecciones, pero uno de los partidos fue Paraguay-Turquía. Terminó 0-0, un amistoso en ese momento. Pero no se sacaron diferencias, paraguayos y turcos.
1: ¿Te acordás de nuestros jugadores, por lo menos de algunos?
3: Tengo que ver porque fue
1: un
3: partido...
1: Vos eras muy chiquito.
3: Claro, no llegué a ver ese partido, pero fue la previa a la Copa América del 95, donde Ladislao Kubala, el húngaro, había sido el técnico en su momento de la selección. Entonces, fue uno de los partidos previos en ese momento.
1: ¿Y Yo quiero saber más. ¿Cuál fue el mejor mundial? O sea, no tuyo, sino históricamente o de marketing, ¿verdad? El mejor mundial. Él dicen, este fue el mejor mundial.
3: Claro, así de lo que se consiguió, de lo que se vivió.
1: De todo, de la cantidad de gente que se fue, de los shows también,
3: claro,
1: ¿verdad?
3: La cantidad de gente era el del 94 en Estados Unidos. Pero este mundial va a romper ese récord, porque van a ser más partidos.
1: Claro.
3: Pero en ese mundial se promedió más de 60.000 personas de asistencia. Ningún mundial había tenido esa cantidad de público. Después, a nivel de resultados, para nosotros es muy cercano el de Sudáfrica, por lo que logró Paraguay.
1: Claro.
3: Pero hubo, obviamente, torneos que fueron muy... A mí me gustó mucho el torneo de Qatar, con cómo llegó Argentina, cómo gana Lionel Messi, los partidos, cómo llegó hasta la final, los partidos que se dieron, los cruces, que llegó Marruecos hasta la semifinal, primera selección africana. Después, lógicamente, mundiales como el Mundial del 70, que sale campeón Brasil, histórico a nivel futbolístico, el del 86 con Maradona.
1: Ese me acuerdo por el Chavo, México 86, México. ¿Se acuerdan? En el Chavo del 8 cantaban la música.
2: Para mí, el más emotivo quizás fue Argentina 78.
1: 70.
2: Éramos chiquitos, yo era chiquito, no sabía lo que pasaba en Argentina, que pues estaba viviendo una dictadura, pero era emocionarse con el equipo argentino, ¿verdad? Que avanzaba, que metía, que ganaba, que tenía que hacer milagros para pasar.
1: Pero lo más cercano que tenía.
3: Claro, le gana 6-0 a Perú. Y después, claro, que hasta ahora se sospecha qué pasó allí, pero que termina ganando el equipo de Argentina, y después levantando su primera copa en ese momento. Entonces, muy emotivo a nivel sudamericano.
2: Sí.
3: También por cómo
1: son
3: se dio.
1: Son buenos los argentinos, ¿eh? Hay que decir.
3: Siempre. Sí. Ahora, son candidatos otra vez. Ganó 3-0, y tres Messi, goles de Messi.
1: Con tres goles de Messi, qué locura.
3: Entonces, siempre ya consiguió su título en el 2022, pero ahora siguen apuntando para poder repetir, en este caso en el 2026.
1: ¿Qué creen que pasa por la cabeza de nuestros jugadores ahora mismo? ¿Cómo estarán, no entrenando ya, sino concentrando? ¿Estarán nerviosos como estuvieron la semana pasada?
3: Yo creo que no. Ya, porque ya se terminó lo nuevo.
1: Claro.
3: Ya no es el debut y también tenés el peso de haber perdido el partido como se dio. Entonces yo
1: ¿que
3: creo
1: no hay
3: que
1: tantas expectativas?
3: Claro, no, pero la concentración es diferente. El otro era, debutamos en el Mundial, queremos estar acá, logramos.
1: Encima, en ese partido inicial, ¿verdad? Con otra vez el anfitrión. Era claro, mucha presión.
2: Tenemos visita. Adelante. Lleguen las damas.
1: Buenas.
2: Por favor, acá. Vení, sentate. Están, asentate ahí, por favor. Quédate vos acá a mi lado. ¿Cómo te llamas?
5: Elsa.
2: ¿Y vos?
5: Jacqueline.
2: ¿Están saliendo del trabajo? ¿Están yendo para casa?
5: Estamos llegando para trabajar.
2: Ah, ¿se están yendo al trabajo?
5: Sí.
2: ¿Aquí cerquita?
5: Sí.
2: Bueno.
1: ¿Y van a poder ver el partido igual ahí trabajando?
5: Y ojalá que
3: sí, a escuchar por lo menos.
2: Claro, el 106.9.
1: Por favor, jefe, permítanle escuchar mientras trabajan.
2: Bueno, cábala para hoy.
5: Rezar.
2: ¿Vos tenés alguna cábala?
5: Y no, la verdad.
2: Bueno.
5: Esperanza.
2: Esperanza
5: que...
2: tener. Sí.
5: Ojalá que sí.
2: Bueno, vamos a ganar. Paraguay va a salir victorioso hoy y ustedes se van a llevar regalos. Así que ahí tenemos los regalos para ustedes. Dos tote bags, ¿sí? Una aquí, pasamos para...
1: O sea, que son kits re completos.
2: Claro,
1: espectaculares.
2: Este es
5: para vos. Muchísimas gracias.
2: Este es para vos.
3: Bueno, ahora se van a trabajar.
5: Sí, a trabajar ya.
2: Bueno, fuerza.
5: Gracias.
2: Chao, gracias.
1: Éxitos.
2: Gracias.
1: Van a poder escuchar igual, seguramente, claro, porque sí, porque mientras están trabajando van a escuchar también.
2: Aparte la señal de Urbana en el celular, en la aplicación.
3: Claro.
1: Eso es genial, realmente. ¿A partir de qué hora empieza la previa ya ahí con Chochi, con todo el equipo, con Rubén Darío?
3: Ya termina la previa acá y ya arrancan.
1: O sea, a las 21 ya arrancan entonces.
3: Sin parar, ya de manera continua, ya se empieza lo que es la previa con los compañeros, con Eric, con Mario, con Esteban, además de Chochi, Rubén Darío ya desde el estadio, después se va uniendo el profe Kise también y todo el equipo de Urbana Sports, tomando ya la posta para lo que es la previa del partido y todos los datos, todo lo que se viene a nivel informativo y a nivel, como decimos, repasos históricos, compartir con la gente, regalos también van a ver en ese momento. Entonces, siempre cumpliendo con la audiencia Urbana en todo momento.
2: Histórica cobertura de Urbana Sports en la 106.9, también en el streaming, también están haciendo un programa espectacular en NPI, en Telefuturo. Están en todas las plataformas, Juanpi.
3: Es así, en todas las plataformas, 11 a 13 a través de la 106.9, a través de TF Stream, 22 a 23 los lunes en NPI, 23 al 0 horas los martes en Telefuturo. Urbana Sports, entonces, en los diferentes espacios, ahora con la cobertura mundialista.
2: Claro, el año del Mundial.
1: ¿Qué pasa cuando se acabe el Mundial? Porque es lo más pronto que se viene importante
3: del
1: deporte.
3: El deporte no te deja respirar, porque ya empieza a mediados de julio, termina el Mundial y ya empieza el torneo clausura del torneo local, ya empieza la fase previa, la fase playoff de Copa Sudamericana, ya en agosto empieza la Copa Libertadores y Sudamericana continúa también, entonces ya se vuelve al ritmo normal del fútbol de mes a mes, entonces ni una semana de descanso tenemos del Mundial, como vacaciones del Mundial no hay.
2: Wow. Bueno, nosotros de a poco vamos levantando
1: carta
2: aquí.
1: 43,
2: pero hay que agradecer
1: claro,
2: a todo el equipo que está trabajando después de esta pausa.
1: Ahí mismo, vamos al corte entonces y seguimos después nosotros. Vengan, apúrense, pero quedan tus regalos ya no más.
3: Ya
1: no, bueno, no quedan más regalos.
3: Para igual, la foto con Fito.
1: Vengan a saludarnos igual, acá Fito les va a esperar para la foto.
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1: Parte final, los últimos minutos de la Gran Previa de Urbana 106.9. Aquí en el Super 6 Los Laureles, República Argentina y Cruz del Chaco, la pasamos súper bien.
2: Demasiado bien, tengo que decir que me divertí mucho, de verdad. Sabía lo que me divertí con Fito y sabía que iban a aprender muchas cosas con Juanpe. Así que fue un gran placer, de verdad.
3: Por suerte estuvo Fito para poder estar así, para la parte, porque la parte aburrida en el momento.
1: No, para nada.
2: Bueno,
1: hay que agradecer a todo el equipo que hizo posible esta gran previa. Hay una cantidad impresionante de profesionales que están aquí detrás del micrófono, detrás de cámara, en producción, en redes sociales, el equipo comercial, todo el equipo técnico, la gente de marketing, las coordinadoras, a nuestros directores de la radio. Así que gracias por darnos la oportunidad de venir a hacer una previa histórica probablemente.
2: Realmente yo muy contenta porque nunca pensé que iba a ser parte de una previa de un mundial. Pero ustedes saben qué, gente, el fútbol también es espectáculo.
4: Claro.
2: Es un espectáculo y aparte es, bueno, es lo de lo que se está hablando en el momento hoy en todas partes del mundo. Y también estoy descubriendo que me gusta.
3: Claro, siempre hay algo, siempre podés encontrar alguna parte, más todavía el mundial, porque tenés la parte cultural, tenés la parte histórica.
2: Tenés la parte también de los espectáculos.
3: De los shows, de los propios estadios, que podés la tecnología que tienen, qué shows se hicieron allí, por ejemplo. Todo eso te da al mundial una cobertura de no solamente lo que pasa en la cancha.
2: Conocer los himnos también de cada país.
3: Las tradiciones, las culturas, las canciones de cancha, de dónde vienen, por ejemplo.
2: Los simbolismos también por sus remeras.
3: Claro, todo eso.
1: La gastronomía.
3: Claro, también.
1: Me encanta la gastronomía de distintos países.
2: Aunque la gastronomía estadounidense no es muy rica. O sea, es rica, a ver, es rica de sabor.
3: No es saludable.
2: Pero no es muy rica, o sea, culturalmente hablando, digo, ¿verdad?
1: Bueno, pero sí, por la mezcla de culturas.
3: Claro, tenés opciones.
2: Eso sí, pero vos te vas a Estados Unidos y hay mucha comida mexicana, por ejemplo.
3: Claro, eso te da, pero como dice Fito, lo que tiene Estados Unidos, capaz la comida estadounidense no es tanto, pero tenés, como decir, comida mexicana.
2: Sí, italiana.
3: Pero decían Rubén Darío, Chochi, decían que estaban cansados de comer hamburguesas.
2: Sí, escuché también esta mañana, decía nuestro compañero también de Monumental.
1: ¿Qué es lo que compran en el súper?
3: Claro, porque compran, no, y después compran al paso, porque tienen, como están haciendo las coberturas, van y vienen, no tienen mucho tiempo.
2: Pero Ricardo hizo guiso, escuché.
3: Hizo asado ayer, se compró la carne. Y Ricardo es el que toma la posta en la cocina. Hizo guiso, hizo asado, y hasta ahora 10 puntos.
2: Aunque ya están con medio mal de barco, ¿eh? Hoy le preguntamos.
1: Un poquito de mal de barco. Están designando ya a Kudakai.
2: Ricardo fue el
1: destinado. No queremos olvidarnos de Luca, que está allá en
2: control. Gracias, Luca.
3: Todo
1: el equipo.

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0: Arrancamos esta gran previa aquí en Urbana Sport a través de Urbana, la 106.9. Ya estamos con la selección paraguaya. Suena Próceres de Mayo con Paraguay tu papá, arrancando todo lo que tiene que ver este gran momento de la selección paraguaya, este gran día donde estaremos pasando la 12 para arrancar justamente el partido, acompañando con Esteban Martínez, con Mario Méndez, junto al profe Carlos Quise, Rubén Darío, también estará Juan Ángel Chocho Bando, todo el equipo desplegado. Para acá ya está Josema también en controles, Lucas que tuvo en el partido de Estados Unidos con el Australia, una victoria de Estados Unidos que nos da una vida, creo, más mirando un poquitito lo que se viene. Pero ya estamos para acompañarles hoy con una cantidad de premios impresionantes para la audiencia. Pueden llamar al 021-618-4800, 0975-106900 a través del WhatsApp y también escribir al chat de, estamos hablando del YouTube, estamos como Urbana Radio 106.9, nos pueden seguir ahí el día, bueno, suscríbanse primero de todo, suscríbanse, la campanita para que te aparezca cuando estemos en vivo también a través de Urbana Sport. Rápidamente los premios para el día de hoy en esta previa: dos packs de Múnich Lata, dos packs, la cara de Esteban Martínez, después lo saludo ya al Cetilla, dos packs de Múnich Botella tenemos también el día de hoy, tenemos un termo de Kia, tres vasos Stanley y dos kits de Fortim. Sí, sí, sí, creo que llegamos justito, estamos acá. Esteban Martínez, ¿cómo te va? Buenas noches, emocionado con la previa de todo lo que va a ser este gran duelo entre Paraguay y Turquía. Juega la selección, dos cambios con relación al partido pasado, es lo que se maneja en la previa. Enseguida ya vamos a hacer también, obviamente, contactos con los compañeros. Pero ¿cómo te va, Esteban? Muy buenas noches.
1: Muy buenas noches, mi querido Eri Bixman, el saludo para vos, para todos los oyentes de Urbana Sports 106.9. Muy buenas noches a algunos, que para algunos sí que es buena noche, ¿eh? Bastante buena noche. Saludarle ya también a Josema, a Carlitos.
0: ¿Por qué eso, Esteban? ¿Por qué?
1: Lo bueno es llegar.
0: Por lo visto. Bueno,
1: no, pero... Ya con toda la ansiedad también, mi querido Eric. Semana pesada, durísima, discusiones, caras largas. La gente ya no te da paso por la calle, bocinazo de aquí por allá. Momentos complicados tuvimos esta semana, pero lo importante y lo único que nunca se abandona.
0: Totalmente.
1: Hoy es el día para lavarnos la cara, para demostrar de qué estamos hechos